0: esta hora de la tarde, la capital de Puebla registra una temperatura de 19 grados Celsius con precipitación pluvial en diversos puntos. Gracias por continuar en esa sintonía. En los controles técnicos nos acompañó Paola Parraguirre. Alejandro Serranes la informa. 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

0: Intensas lluvias provocan inundaciones y atropamientos en vías del sur de la capital. Pronostican chubascos fuertes hasta las 11 de la noche. Muy buenas noches, son las 7 de la tarde y este es el resumen informativo de Red Ciudadana 1120 AM. En información de máxima alerta meteorológica y vial en la capital, fuertes precipitaciones generan severas inundaciones en el sur de la ciudad, afectando tramos en la 11 Sur, desde Mayorazgo hasta el centro, en la 14 Sur, Boulevard Las Torres y la zona del Tianguis de San Isidro, donde cuerpos de emergencia atienden el reporte de personas atrapadas por la acumulación de agua. Ante las anegaciones registradas en colonias como San Ramón, Loma Bella y las inmediaciones de la Laguna de Chapulco, Protección Civil advierte que el pronóstico contempla chubascos de mayor intensidad entre las 9 de la noche y las 11 horas. En respuesta a las afectaciones por la temporada, la empresa Agua de Puebla mantiene cuadrillas activas de 24 horas en 59 puntos vulnerables a encharcamientos, sumando más de 1.700 kilómetros de drenaje y 24.000 accesorios pluviales. En reportes viales sobre la carretera de acceso a Angelópolis, Radio Escucha solicitan el apoyo urgente de ambulancias a la altura de Chachapa, sobre la autopista Amozoc-Puebla con dirección a la capital, debido a un accidente vehicular con personas lesionadas. A esta hora de la noche, la capital de Puebla registra una temperatura de 17 grados Celsius con lluvia constante y alta probabilidad de tormenta durante las próximas horas. Gracias por continuar en nuestra sintonía. En los controles técnicos nos acompaña López Corte. Alejandro Cerranes le informa. 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

0: Tráfico totalmente detenido en el periférico ecológico a la altura de la fragua. Muy buenas noches, son las 8 de la noche y este es el último resumen informativo de la jornada en Red Ciudadana 1120 AM. En la contingencia vial y pluvial de última hora, el periférico ecológico registra colapso de circulación en varios tramos. Hay tráfico completamente detenido a la altura de la fragua con dirección a Loma Bella debido a una severa acumulación de agua. También hay un tráfico detenido a la altura de la Plaza Perisur. En otros puntos críticos de la capital, las intensas precipitaciones provocaron el desbordamiento de la laguna de San Baltasar y el ingreso de agua a viviendas de Loma Linda por el colapso del alcantarillado, además del cierre de la avenida Las Margaritas, donde autos quedaron varados. Ante las afectaciones generales, el presidente municipal Pepe Chedraui confirmó el monitoreo en ríos y vasos reguladores, mientras que el pronóstico de Protección Civil advierte la continuidad de chubascos e intensidad fuerte durante las próximas horas. En el recuento de la jornada dominical, destaca que la reapertura de la vía Tlaxcaltl pactarse mesas de diálogo con manifestantes, así como las oraciones emitidas desde la Catedral de Puebla por la paz y por las víctimas de la violencia en el Estado. En las noticias de nuestra comunidad, inició la temporada 2026 de Mole de Caderas, al tiempo que la gastronomía local despidió con pena a Doña Fanny, emblemática creadora de las tradicionales chalupas del Centro Histórico. A esta hora de la noche, la capital de Puebla registra una temperatura de 16 grados Celsius con una lluvia constante y una carpeta asfáltica mojada. A nombre de todo el equipo de noticias, agradecemos el favor de su atención durante este domingo. En los controles técnicos nos acompañó López Corte. Alejandro Cedranes le informa. Conduzca con extrema precaución, manténgase a resguardo y siga en sintonía de Red Ciudadana 1120 AM.
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3: De febrero de 2010. Comunidades entre Hidalgo y Puebla. La gente escucha una explosión. Algunos ven una bola de luz cayendo del cielo. Llega Protección Civil. Llegan investigadores. Buscan durante días. No encuentran nada. Nadie pudo explicar qué había pasado, porque México no tenía forma de rastrear lo que cae del espacio. Eso cambió. Entran a nuestro planeta más de 40.000 toneladas de material que lleva miles de millones de años viajando por el espacio. Son pedazos de asteroides y de núcleos de cometas. Entran a la atmósfera a velocidades de entre 11 y 70 kilómetros por segundo. A esa velocidad, el aire los calienta hasta que se funden y emiten luz. Esa luz es lo que llamamos estrella fugaz. Su nombre científico, meteoro. Aquel evento sin explicación en Hidalgo motivó a científicos a crear la Red Mexicana de Meteoros. Su nombre en náhuatl es Citlalín Tlamina. Citlalín Tlamina, estrella que hace saeta. La idea nació en 2012. La construcción empezó con un modelo de madera hasta llegar a la estación actual, hecha en acero con cuatro cámaras sensibles al infrarrojo que filman la bóveda celeste las 24 horas del día. Ese detalle importa. La mayoría de las redes de meteoros en el mundo observan solo de noche. La de México también vigila de día, gracias a un dispositivo que llaman coronógrafo, aunque el nombre no es del todo exacto. Lo que hace es taparle el sol a las cámaras. Un motor mueve una varilla que sigue la trayectoria solar y va generando un eclipse artificial en cada lente, protegiéndola sin bloquear el resto del cielo. El equipo también desarrolló una red neuronal con inteligencia artificial que distingue automáticamente si lo que grabó la cámara es un meteoro o un avión. Si un objeto no se deshace por completo al cruzar la atmósfera y un trozo llega al suelo, eso ya es un meteorito. La red también busca localizarlos y recuperarlos. Los meteoritos son cápsulas de tiempo del sistema solar. Nos dicen de qué materiales se formaron los planetas. Incluso traen materia orgánica que pudo haber contribuido a la aparición de la vida en la Tierra. La primera estación se encuentra en el techo del Instituto de Geofísica de la UNAM. La segunda, en la cima del volcán Sierra Negra en Puebla. Para que funcionen como red, deben estar separadas entre 70 y 150 kilómetros. Así pueden cruzar datos y calcular con precisión la trayectoria real del objeto. Redes parecidas operan en España, Brasil, Chile y Estados Unidos. La mexicana tiene algo que las otras no. Estudiantes de la UNAM y del Politécnico construyeron buena parte del hardware y escribieron todo el software que es de código abierto. Ahora, la próxima vez que veas una estrella fugaz sobre México, puede que Citlalín Tlamina la esté grabando y sepa exactamente de dónde vino. Información de la doctora Guadalupe Cordero III del Instituto de Geofísica de la UNAM. Un guión de Leonardo Santiago con información del portal Ciencia UNAM. Les saluda Mónica Genis.
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0: Bienvenidas y bienvenidos a un domingo más de La Hora Nacional. Yo soy Leos y como siempre está conmigo mi querido Cha.
1: Mi querida Leos, qué gusto estar con todos y todas ustedes.
0: Hoy tendremos un tutorial para que paso a paso puedan sacar su acta de nacimiento por internet.
1: Les diremos cómo pueden consultar sus semanas cotizadas en el IMSS.
0: Vamos a recordar cuándo se formó el primer Congreso Nacional de Obreras y Campesinas en 1931.
1: Y hablaremos del Día de la Nación Pluricultural.
0: Todo esto acompañado por la danza de los estudiantes de la Escuela Nacional Preparatoria número 6.
1: Recuerden que nos pueden escribir en La Hora Nacional Oficial. Estamos en YouTube, Facebook, Instagram, X y también en el número 55-3483-4239, 55-3483-4239 y en el correo lahoranacional@segov.gov.mx.
0: Los trámites son más sencillos porque se pueden hacer de manera digital. Por ejemplo, si necesitas una copia certificada de tu acta de nacimiento, ya no necesariamente tienes que ir a una oficina del registro civil.
1: Entras a www.gov.mx/actas, seleccionas el acta de nacimiento, proporcionas los datos solicitados y haces el pago correspondiente y se descarga el documento muy fácilmente.
0: Vamos a ver y escuchar un tutorial para poder hacer este trámite paso a paso.
2: ¿Sabías que hoy puedes obtener tu acta certificada en minutos? Inclusive puedes obtenerla desde tu celular. ¿Cómo se realiza este trámite? Lo primero, los requisitos indispensables. Tu cuenta llave MX. Si aún no tienes tu cuenta, créala gratis en llave.gob.mx con tu CUR, un correo electrónico y tu número celular. Una tarjeta de crédito o débito para el pago en línea. Ahora vayamos al paso a paso. Ingresa al portal oficial miregistrocivil.gob.mx. Elige acta de nacimiento en línea y haz clic en iniciar trámite. Inicia sesión con tu llave MX. Busca tu registro con tu CURP o con tus datos personales. Revisa la vista previa, verifica nombre, fecha, lugar de nacimiento y datos de tus familiares antes de pagar. Realiza el pago con tarjeta o con línea de captura. Y listo, ya puedes descargar tu acta en formato PDF directo en tu celular o computadora. Ahora bien, ¿y qué pasa si en esta vista previa encuentras un error, una letra de más en tu apellido, una fecha equivocada? No pagues todavía. Primero, solicita la modificación. En el mismo portal, entra al apartado Captura, Corrección y Aclaración de Actas. Ahí encontrarás dos opciones. La opción 1, Corrección de Registro de Acta. Úsala cuando el acta en papel está bien, pero el sistema muestra un dato diferente porque se capturó mal al digitalizarla. Opción 2. Aclaración administrativa de acta. Úsala cuando el error viene en el acta misma y necesitas comprobar el dato correcto con otros documentos. Para cualquiera de las siguientes dos necesitas tu cuenta llave MX, tu identificación oficial vigente, INE, pasaporte, cédula profesional, cartilla militar o licencia de conducir. Los documentos que comprueben el dato correcto, todo en formato PDF o en fotografía. Puedes tomar la imagen con tu celular, siempre que sea clara y legible. Haces clic en iniciar trámite, capturas la información, subes tus archivos y envías la solicitud. Ojo, guarda tu número de folio. Con él consultarás el avance de tu trámite. Y la respuesta llega aproximadamente en 5 días. Así de fácil obtienes tu acta de nacimiento. Hasta la próxima.
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1: En la historia de México, las mujeres han sido protagonistas de las luchas por los derechos laborales. A principios del siglo XX, obreras y campesinas empezaron a unirse para hacer visibles sus demandas y participar de manera activa en la transformación del país.
0: En 1931 se formó el primer Congreso Nacional de Obreras y Campesinas, un espacio que reunió a mujeres de distintos sectores para discutir sobre sus condiciones de vida y trabajo y sobre los derechos que buscaban obtener.
5: El primer Congreso Nacional de Obreras y Campesinas, celebrado en la Ciudad de México del 1 al 5 de octubre de 1931, fue impulsado por el PNR, Partido Nacional Revolucionario. Ahí se debatieron diversas problemáticas que afectaban a obreras y campesinas: las condiciones laborales, el acceso a la educación, la organización política de las mujeres, la protección de la infancia y la atención a la salud. Durante el Congreso se expresaron dos posiciones políticas que mantuvieron un debate constante. Por un lado, mujeres pertenecientes a organizaciones vinculadas al PNR, como Florinda Lazos León, Edelmira Rojas y Elvia Carrillo Puerto, quienes planteaban la necesidad de crear una organización exclusivamente femenina, enfocada a la resolución de los problemas de las mujeres. Por otro lado, mujeres que militaban en el Partido Comunista Mexicano, entre ellas María del Refugio Cuca García, Consuelo Uranga y Concha Michel, quienes consideraban que separar la lucha de las mujeres de la lucha general de la clase trabajadora podía romper la unidad obrera. Por ello, proponían poner un mayor énfasis en las condiciones económicas y laborales de las mujeres y mantener su organización dentro de los sindicatos y espacios mixtos. Aunque el debate entre ambos grupos no desapareció, el Congreso concilió en la creación de una Confederación Femenina Mexicana para representar y defender los intereses de las mujeres trabajadoras sin romper con otras organizaciones mixtas. Al término de las jornadas, se acordó promover la protección jurídica de las mujeres, impulsar la creación de escuelas mixtas en todos los niveles educativos, unificar a las organizaciones femeniles en un frente único y continuar la lucha por el derecho al voto de las mujeres. En los años siguientes, se realizaron el Segundo Congreso Nacional de Obreras y Campesinas en 1933 y el tercero, celebrado en Guadalajara en 1934. Estos encuentros contribuyeron a la creación del Frente Único Pro Derechos de la Mujer en 1935, una organización que reunió a mujeres de diversas tendencias políticas, impulsó la discusión pública sobre sus derechos y fue fundamental en la conquista del sufragio femenino.
1: Con una maestra que lleva décadas formando generaciones de jóvenes en la danza regional mexicana. Su historia comenzó desde muy joven como bailarina y después como docente, y desde 1980 ha acompañado a estudiantes de la Escuela Nacional Preparatoria, particularmente del plantel 6 Antonio Caso. Estamos con la maestra Graciela Heréndira López Garduño, mejor conocida como la maestra Chelita. Bienvenida a la Hora Nacional, qué gusto tenerla por acá.
6: A sus órdenes, el gusto es para mí, para nosotros, tenerlos aquí en esta, su casa, la Preparatoria 6.
1: Al contrario, maestra, fíjese que yo conozco esta prepa porque también soy sureño y también tomé clases de baile regional.
6: No me diga.
1: Sí, y al principio decía, ay no, a mí me gusta el rock, me gustan otras cosas, pero cuando me puse el traje, cuando me puse el sombrero, cuando me puse toda la parafernalia, cambió inmediatamente mi visión de las cosas. Siento que en la danza regional uno aprende mucho de costumbres de nuestro país, de las diferentes regiones. ¿Usted cómo lo ve a través de sus ojos y los de sus alumnos?
6: Como usted lo menciona, llegan a lo mejor los alumnos muy renuentes a aceptar estar en esta clase o pensando quizá que no se van a divertir, pero pasa todo lo contrario. Con el transcurso de las clases, poco a poco se van no solamente tomándole el gusto, sino llegan a realmente apasionarse por estar practicando la danza. Ya no les basta solamente la hora de clase, sino se toman sus tiempos en los pasillos donde pueden para practicar. Y hasta que algunos llegan a querer estudiar la danza ya de manera profesional. Y también es muy importante, yo creo, esta que menciona de lo que es ellos sentir realmente la esencia del mexicano, del valor de las tradiciones y todo lo que conlleva.
1: Claro, porque además México es un país muy diverso en muchos aspectos y siento que la música y por lo tanto la danza es muy distinta a lo que conocemos del norte de nuestro país, a lo que pasa en el sur, y es lo que platicábamos ahorita, que hay que de alguna manera, además de aprender la parte técnica, los pasos, está la otra parte que hace que estos bailables y que esta música nazcan.
6: Que los identifica como mexicanos, que sientan realmente ese amor por nuestras tradiciones, que no solamente es la danza, sino que involucra tantas cosas y que son tan diversas, ¿verdad? Como es el norte tan diverso al sur y tan rico al revés en contrastes. No es lo mismo un conjunto norteño que uno de huasteco, que uno...
1: Ni el baile, ¿no? Uno es más pegadito, baile. El otro tiene más...
6: No, pues otra cosa, ¿sí? En Veracruz a eso permite, que por un lado es el son jarocho y por el otro es el contacto, el danzón tan, tan rico y tan expresivo también, de alguna manera. Pero sí hay una gran diversidad. En el sur que tenemos, también en el sureste, las jaranas, la trova yucateca, y con ello sus comidas, sus trajes, sus tradiciones de cada uno, también que convergen, como ahora que se nos avecina el Día de Muertos, que todos decimos como México, ya como representando esa gran tradición de Día de Muertos, y sin embargo tan especial en cada rincón de nuestra república. Como viene en el, ahora se ha hecho también muy famoso el Xantolo.
1: ¿Qué es el Xantolo, maestra?
6: Pues igual es la celebración de Día de Muertos, pero en la Huasteca.
1: ¿Qué particularidades tiene este Xantolo?
6: Es como más místico. Ahí es mucha danza realmente muy tradicional, pero muy comunitaria también. Y luego lo que son sus comidas, muy importante, ¿no? De que usan en la Huasteca.
1: Importantísimo.
6: Claro, claro, uno no puede decir México sin sus comidas.
1: Claro,
6: también tan diversas de acuerdo a los estados.
1: Maestra, ¿usted se especializa en algún tipo de baile de nuestro país o va enseñando a sus alumnos un poquito de cada uno y ya eventualmente ellos, como nos platicaba hace rato, se van a especializar en alguno?
6: Yo creo que sí es un poquito de cada uno. A mí me gusta, por ejemplo, sí mucho el zapateado, el huapango, los sones de Jalisco, las polcas del norte, lo que decimos de la diversidad, pero yo trato de que sí sea un poquito de cada uno, y empezando con lo que es más accesible para ellos, por la música, por lo fácil del baile, que son las polcas.
1: ¿Y cómo podemos hacer para que más jóvenes, más alumnos, más maestros se acerquen a estos bailes, a estas danzas, y no se pierdan estas tradiciones?
6: Pues aquí la Escuela Nacional Preparatoria tiene dentro de su doctrina, que es tan importante, la formación integral. Gracias a este espacio que nos da la Escuela Nacional Preparatoria con sus actividades estéticas, es como se van formando estas generaciones. Ellos aquí tienen la posibilidad de elegir entre el teatro, la música, las artes plásticas y la danza. Y dentro de la danza tenemos la danza contemporánea, danza española y la danza regional mexicana. Aquí no es un taller, es realmente se le da la categoría y la importancia de materias. Una materia que deben de cursar obligatoriamente y que pueden llegar a reprobar o a no salir de la preparatoria o llegar a un extraordinario si no la cursan. Pero...
1: ¿Ya oyeron, Abusados.
6: Pero dentro de eso ahí es donde está la importancia de que ellos eligen libremente a qué materia van a inscribirse. Ellos decidieron inscribirse a danza regional y a través de la práctica es como se van enamorando, no solamente enamorando, sino apasionando de la actividad. Pero gracias en mucho a que la Escuela Nacional Preparatoria nos permite esta ventaja de darles estas materias.
1: Claro, y que ellos llegaron aquí de manera voluntaria, eso es importantísimo, no están obligados a aprenderla, ¿no? Es algo que les nació, algo pasó en su vida que dijeron, yo me voy a meter a la clase con la maestra Chelita.
6: Bueno, quizá no por nombre, pero sí por la actividad. Y sí, con el tiempo le toman gran cariño a la materia, a lo que significa como mexicanos, que realmente los identifica y el valor que le da, ¿no? Que de alguna manera preserva nuestra cultura.
1: Maestra, le agradecemos muchísimo esta plática para todas las personas que nos acompañan este domingo en la Hora Nacional. Chicos, muchas gracias. Se ven increíbles y ya los queremos ver bailar, maestra.
6: Ah, encantada de que los vean y ellos felices de tenerlos aquí y de que puedan mostrar su aprendizaje.
1: Perfecto. Muchísimas gracias, maestra Chelita.
6: Gracias.
4: Y para continuar este recorrido por la música y la danza, escucharemos el Chaverán con el ballet de danza regional mexicana del plantel 6, Antonio Caso.

0: Chilanguía, y si estás buscando qué hacer en la Ciudad de México durante la semana del 12 de octubre, pues fíjense, hay teatro, danza, música, libros y hasta alebrijes monumentales.
1: Wow.
0: Todo para que puedan armar su plan.
2: Bueno, si lo tuyo es la literatura, del 9 al 18 de octubre está la Feria Internacional del Libro del Zócalo, con presentaciones de libros, pláticas, actividades y mucha música. Durante esta semana habrá programación en distintos foros de la feria, así que puedes darte una vuelta por el centro histórico y de paso encontrarte una nueva lectura.
0: El viernes 16 de octubre el Centro Cultural del Bosque recibe a la coreógrafa francesa Leila K con Maldón. Esta es una pieza de danza contemporánea interpretada por 5 bailarinas que exploran distintas identidades, memorias y formas de habitar el cuerpo.
2: Y el sábado 17 de octubre toca sacar el celular para tomar muchas fotos porque llega el desfile de alebrijes monumentales. El recorrido empieza a las 12 del día en el Zócalo.
0: Y para platicarnos de esta tradición, hoy nos acompaña Emilio Ortiz, que es el responsable del área de comunicación social del Museo de Arte Popular. Muy bienvenido a la Hora Nacional, gracias por acompañarnos,
3: Emilio. No, al contrario, Leos.
0: Oiga, platícanos un poquito de cómo pasaron los alebrijes a ser solamente estas criaturas fantásticas que de repente se veían, a convertirse en uno de los símbolos más reconocibles del arte mexicano.
3: He de platicarles que esta historia comienza en 2007. Se le llamaba La Noche de los Alebrijes porque inicialmente estaba planeado para hacerse de noche, pero en esta primera edición nos dimos cuenta que ya en la noche el público no podía disfrutar. Entonces, al año siguiente ya se hace de día, a partir de las 12 del día, surge este desfile que parte del Zócalo, y así ha sido durante 17 años continuos del desfile y concurso, porque además es un concurso de alebrijes monumentales. Y a partir de ese momento se convierte en una tradición, en un mega espectáculo que ha sido admirado. Si sumamos todas las ediciones, son, yo me atrevo a decir, por cuentas que llevamos edición tras edición, unos 20 millones de personas que lo han visto. Hoy en día vienen de otras partes de la República, incluso de diversas partes del mundo, y este año tenemos alrededor de 200 alebrijes que van a desfilar.
0: Emilio, ¿cuáles son los premios del concurso?
3: Mira, los premios del concurso es 70, 50 y 40 mil pesos para los tres primeros lugares. Y son 11 menciones honoríficas de 10 mil pesos cada una. Está abierta la invitación para todos. Es una fiesta popular, al igual que los monumentales.
2: Igual que el museo.
3: Y el museo mismo, ¿no? Que uno de los objetivos es precisamente preservar las tradiciones, la cultura. Y bueno, pues invitamos a todo el público de la Hora Nacional para que nos acompañen el sábado 17 a partir de las 12 del día. Parten los alebrijes monumentales hacia la columna de Independencia. Los esperamos.
2: Ahí estaremos.
0: Ahí vamos a estar, ¿cómo no? Y cerramos esta chilanguía con una historia que seguramente muchos conocen, pero que aquí vamos a ver desde otra perspectiva. En la capilla gótica del Instituto Cultural Helénico, la Infinita Compañía presenta Frankenstein, una adaptación de la novela de Mary Shelley bajo la dirección y coreografía de Rodrigo González.
2: Y está aquí con nosotros en la Hora Nacional la actriz y bailarina Pamela Grimaldo para hablar de esta puesta en escena. Pamela, bienvenida a la Hora Nacional.
4: Muchas gracias.
2: Oye, yo quería preguntarte, pues estamos hablando de qué es teatro y danza. No me imagino al monstruo ahí, ¿qué pasa? No,
4: se
2: me hace una cosa increíble. Sí, claro.
4: Lo que hace la danza contemporánea es abrazar la propuesta desde la no palabra. Entonces vemos toda la emoción dentro del cuerpo, y eso es lo que sostiene básicamente la obra. Además de que el público está muy, muy cerca de nosotros, entonces puede ver absolutamente todo, ¿no? En cuestión de coreografía, que es coreografía y dirección de Rodrigo González, obviamente hay movimientos, obviamente hay saltos, piernas, ¿no? Todo lo que también abarca la danza como disciplina, pero también hay muchas escenas en las que solamente la emocionalidad sostiene lo que está sucediendo, ¿no? Y ese también es un gran reto, cómo transmitir esta historia sin usar ninguna palabra.
0: ¿Por qué eligieron Frankenstein? Que es justo como dice el Cha, no es lo que necesariamente te imaginas como para
2: una danza.
4: Bueno, yo creo que la obra está mucho más apegada a la novela que a todas las interpretaciones cinematográficas que ha habido de Frankenstein. Y la novela en realidad es muy interesante, ¿no? Hay tantos análisis, hay tantas perspectivas, pero la ambientación de esta obscuridad o este recogimiento humano, creo que es una de las cosas que la danza contemporánea además combina muy bien en escena. Somos como un poco magos en ese sentido de introspección hacia el ser humano. Y entonces esta novela pues es lo que hace, ¿no? Nos muestra una criatura en su indefensión al inicio, pero que además es, tiene una inocencia, ¿no? Hay una cosa pueril y que de pronto al encontrarse con la humanidad empieza a descubrir que no todo es luz. Y eso creo que también es una cuestión que ahora es importante poner en escena.
1: Totalmente.
0: ¿En dónde, hasta cuándo y en qué horarios podemos ver esta puesta en escena entonces?
4: ¿En dónde? En la Capilla Gótica del Centro Cultural Helénico.
1: En el sur de la ciudad.
4: En el sur de la ciudad. De jueves a domingo, jueves y viernes a las 8, sábados a las 7 y el domingo a las 6 de la tarde.
1: Muy bien, perfecto. Pues muchísimas gracias, Pamela.
4: Gracias.
1: Nos vemos en el teatro. Y así llegamos al final de nuestra Chilanguía. Ya tienes algunas opciones para salir, conocer nuevos escenarios y aprovechar la enorme oferta cultural que tiene la increíble Ciudad de México.
5: Yunani Ñudavi, ya Chimbulito, Kuna Kuntiana Yotena, la hora nacional. Somos Ñudavi, les vamos a presentar la canción del Chimbulito y estamos en la hora nacional.

0: Teófil Batalla, antropólogo mexicano que dedicó gran parte de su trabajo a reconocer la riqueza de los pueblos originarios de México, decía lo siguiente: nuestra diversidad cultural no pertenece solamente al pasado, es parte de lo que somos hoy.
1: México es muchas voces, muchas lenguas, muchas historias y muchas formas de ver el mundo. Es una nación pluricultural que se construye todos los días.
0: Antes de irnos a una pausa, queremos aprovechar para mandar saludos a las personas que nos escuchan cada domingo. Un abrazo para Alicia BFG en Torreón, Coahuila, a José Luis Hernández Álvarez y a Gerardo Domínguez.
1: También a Mariana López de Morelia, a Carlos Hernández de Acapulco, a Sofía Ramírez de la Ciudad de México y a Roberto Martínez.
0: También a Edgar Benet Bucio, Yadira Elías de Nezahualcóyotl, Vanessa Guerra de Sinaloa y a todas las personas que cada semana nos hacen favor de acompañarnos aquí en La Hora Nacional. Muchas gracias por estar con nosotros.
1: Recuerden que nos encuentran como La Hora Nacional Oficial en YouTube, Facebook, Instagram, TikTok, X y en el número 55 34 83 42 39. También nos pueden mandar un correo electrónico a lahoranacional@segob.gob.mx.
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3: Buenas noches, deseamos que se encuentre muy bien porque aquí comienza Puebla en la Hora Nacional. Les agradecemos a nuestros amigos Leonora Milán y Javier Ramírez El Cha por pasarnos la estafeta para dar inicio a la media hora poblana. Del mismo modo, queremos agradecer a todas las personas que nos escuchan en México, Puebla y más allá de nuestras fronteras, pero en especial queremos agradecerles a nuestros queridos paisanos y paisanas que viven en la Unión Americana. Amigos y amigas, ustedes hacen que este estado sea aún más grande. Saludamos especialmente a todas las personas que nos escuchan en Tlatlauquitepec y a los 217 municipios que integran nuestro gran estado de Puebla. Transmitimos desde el estado en donde se encuentra un municipio que resguarda un cráter volcánico en medio de una laguna. Nos referimos a Aljojuca. En la recomendación musical les presentamos el trabajo del grupo Lizard. En la entrevista principal tendremos una charla con Mariana Domínguez, conductora del programa Obertura.
4: Ir explicando las obras, escuchar las obras, porque eso nos ayuda a reflexionar y entender por qué se escribió esta obra, dónde podemos encontrar un motivo.
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3: Hoy en la recomendación musical tenemos al grupo Lizard.
7: Una trayectoria de pasión y perseverancia impulsada por su fundador y compositor, Saturnino García.
3: ¿Ubicas el clásico de la cumbia sonidera titulado Gritaría?
8: Gritaría que te amo, que te has vuelto una obsesión.
3: Sí, ese tema icónico que ha sido interpretado por grandes exponentes como los Socios del Ritmo, Rymix, Los Teles y Superlamas. Nació de la inspiración de Saturnino. Con el deseo de llevar su música más allá y consolidar su propia esencia,
7: el 27 de diciembre de 2020
3: unió su talento junto a Liz Huerta para dar vida a este proyecto originario de Puebla, llenando la escena con una propuesta fresca, juvenil y con mucha energía.
7: Un gran salto llegó con el éxito Tú,
3: un tema que les abrió las puertas del mundo sonidero, superando el millón de reproducciones y marcando un antes y un después en su historia. Hoy en día, esta gran familia musical está integrada por 12 talentosos músicos
7: que han colaborado con agrupaciones como el grupo Yea,
3: Star Monkeys y Cari Sisa. El viaje continúa entre nuevos temas inéditos y la misma ilusión de siempre. Disfruta el ritmo, el sabor y la identidad de la cumbia sonidera poblana con el grupo Lizard.

noches. De esta forma damos inicio a Puebla en la Hora Nacional. Soy Óscar Alarcón y me da mucho gusto que nos permita presentarles un programa lleno de cultura. El 11 de octubre se celebra el Día Internacional de la Niña, proclamado por la Organización de las Naciones Unidas para reconocer los derechos de las niñas y los desafíos únicos que enfrentan

0: Nos da mucho gusto saludar a todas las estaciones que integran la red de SICOM. Síganos en X como arroba Radio SICOM Pue y en Spotify como SICOM 105.9. Continuamos.
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0: Hola, ¿qué tal? Bienvenidos al Amplificador. Hoy viajamos en la memoria sonora de nuestra ciudad para recordar una de esas noches que cambiaron la atmósfera del centro histórico. Era el 14 de noviembre de 2009. El aire frío de la última parte del año en Puebla chocaba contra el calor espeso de una plaza repleta hasta los balcones. Por primera vez, el músico de Rosario, Argentina, Rodolfo Fito Páez, pisaba un escenario poblano al aire libre, convocado en el Zócalo por la fuerza de la música. Al menos 4,000 almas se congregaron frente a la catedral para ser parte de una comunión rabiosa de rock en español. Cuando las primeras notas de El amor después del amor estallaron bajo los portales, la cantera virreinal vibró al ritmo de un piano que supo contar las tragedias y las glorias de toda una generación.

0: La magnitud de aquella noche quedó grabada de inmediato en la prensa de la época.
1: La Jornada de Oriente reseñó al día siguiente que, sencillo y llano como solo los grandes,
0: Fito Páez se presentó ante un zócalo poblano para seducir hasta el más reacio con una propuesta donde el piano y su voz fueron suficientes para arrancar los aplausos unánimes.
2: Me gusta estar al lado del camino, fumando el humo mientras todo pasa.
0: A su vez, los reportes informativos destacaron que su visita dejó una huella indeleble en la memoria cultural del estado. Esa devoción colectiva nos lleva inevitablemente a preguntarnos: ¿qué hay detrás de su obra?
3: Nunca me gustó la idea de estar oprimido bajo una idea, ¿no?
4: Sí.
3: Sí, bueno,
4: ni el sistema.
3: Sí, no, el sistema no sé, porque es como una idea medio antigua también, el sistema y el antisistema. Porque de alguna manera estamos acá en el mundo.
4: Exacto.
3: Yo creo que hay dos versiones, está esta o el Tíbet.
0: Hablar de Fito Páez es habitar los territorios limítrofes del amor y el dolor. En el universo del rosarino, el amor jamás es un refugio edulcorado ni un tópico complaciente. Por el contrario, se manifiesta como una fuerza telúrica, un campo de batalla donde se sobrevive a las ausencias y a las crisis.

Desde sus discos iniciales hasta sus producciones más maduras, funciona como la única salvación posible frente a la violencia del mundo, convirtiendo el desgarro íntimo en un himno que corean generaciones enteras.

Comprender esta estatura artística exige colocarlo en su justa dimensión histórica como una de las columnas vertebrales del rock continental. Junto a gigantes absolutos de la talla de Charly García, Luis Alberto Spinetta, Gustavo Cerati y el Indio Solari, Fito Páez conforma esa constelación fundacional que redefinió por completo la sensibilidad de América Latina. Y el Indio Solari, Fito Páez conforma esa constelación fundacional.

0: Ambiente del litoral, el barroquismo emocional del piano y una capacidad melódica desbordante.
1: Cuando digo la frase "la vida no vale nada sin luchar", lo digo en términos absolutamente personales. No es como vos me decís, es como yo quiero hacerlo. Me voy a equivocar, sí, pero es como yo quiero hacerlo. Esa es la lucha. No dejarte domesticar. No dejarte que te agarren de idiota, no te agarren dominado en el teléfono. Que tu forma de expresarte en el mundo sea más fuerte que eso. Esa lucha hoy, esa independencia, es durísima. Pero sobre todo la tarea creo que es la de intentar la máxima libertad, ¿no? Conlleva el amor, no la del odio.
0: Ese linaje fundamental fue el que cruzó el continente para instalarse aquella fría noche de noviembre a un costado de la Catedral de Puebla. Porque al final, escuchar a Fito en el Zócalo fue comprobar que sus canciones ya no pertenecen a una sola geografía, sino que forman parte del mapa sentimental e indeleble de todo nuestro continente. Nos escuchamos en la próxima emisión de El Ampli.

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1: Amigos y amigas de Puebla en la Hora Nacional, qué gusto esta noche recibir a Mariana Domínguez. Ella es la conductora del programa Obertura. Mariana, ¿cómo estás? Muy buenas noches.
2: Muy bien, buenas noches, Oscar. Un gusto estar en estos micrófonos. Para mí, ahora estar en los micrófonos.
1: No, hombre, es que justamente eres una mujer de radio completamente, una mujer que ha recorrido muchos aspectos, ¿no? Justamente la producción, la conducción de Obertura, claro. Que vamos a hablar del programa. ¿Cuántos años tiene el programa de Obertura?
2: 26 y el 12 de noviembre va a cumplir 27 años. Empecé en 1999 cuando aún era estudiante de la Escuela de Artes de la UAP. Yo siempre digo que era del Club Infantil para que no hagan cuentas.
3: El día de hoy estamos muy contentos porque pues estamos celebrando junto con SICOM, bueno, ellos ya un poco más tiempo, nosotros estamos celebrando el primer aniversario de Obertura al aire. Bueno, la estación el día de mañana va a cumplir
4: 3 años.
3: 3 años de estar al aire.
4: Claro, también vamos a decir el nuestro, que cumple 1 año al aire.
1: Pero Mariana, preguntarte, ¿cómo surge la idea de realizar el programa?
5: ¿Cómo surge en ti la idea?
2: De hecho, este personaje que ahora está polémico, este cantante de rock pop en México, por sus comentarios poco atinados, tienen que ver justamente con el nacimiento de este programa. Yo tenía un buen amigo, de, digamos, como de esos chicos influyentes, ¿verdad? Y entonces un día me dice, vamos a comer a Cholula. Y después había un, decíamos antes, un antro sobre la recta, que era La Roca.
1: Uy.
2: Y ahí se presentó Alex Sintek. Uh-huh. Y se promovía una canción que era Sexo, Pudor y Lágrimas, de esta película, que fue justamente en esos años.

0: estas entradas evidentemente estaban agotadas, pero como era muy movido y muy influyente, y en la mesa de al lado estaba uno de los directivos de este organismo platicando, ¿qué haces? No, pues yo estoy estudiando música, ¿qué tal? Y que no sé qué.
1: Oye, estaría buenísimo que tuviéramos un programa de música clásica en SICOM.
0: ¿Qué te parece si te preparas el proyecto y me buscas? Así lo hice, lo presenté y al poco tiempo estaba justo
1: haciendo la conducción y la producción de ese programa.
2: Hacemos este programa con muchísimo gusto. Hemos aprendido y hemos crecido junto con ustedes.
3: Te quisiera preguntar también cómo ha cambiado la forma de escuchar música

0: académica de aquel entonces a la fecha?
1: Al principio era muy difícil porque el programa
2: primero fue una vez a la semana, luego me cambiaron de horario.
0: Sí.
2: Y después
1: ya fue todos los días y en un horario, digamos, mucho más cómodo.
2: Y cuando yo ya me incorporo, digamos, de manera formal, así como, digamos, como trabajadora, porque durante 4 años fui colaboradora.
1: Pero esa colaboración con el programa, pues fue desde 1999,
2: ¿no? Al principio era muy complicado para mí tener un disco diario, porque para hacer ese programa, que estábamos justamente en Rancho Colorado, te comparto, estamos viendo aquí unas fotos de esa cabina, pues era los viernes a las 9 de la noche. Mi mamá me apoyaba al principio, evidentemente, con los pasajes, comprando los discos, buscando información, y después de terminar ese programa, si iba acompañada, bueno, pues ya me sentía tranquila. Y si no, caminaba de Rancho Colorado hasta la avenida
1: Población Reforma, donde está justamente el Walmart, ahí, sí, por allá, sí, ¿sabes?
2: A las 10 de la noche, solitas, con el corazón acelerado, agarrar la última combi, ¿no? Uh-huh. Que me llevaba hasta mi casa. Entonces, así fueron los primeros años.
3: Bueno, y vamos rapidísimo a música. Vamos a escuchar de Harvey el concierto antiguo.
0: Y creo que justamente eso es lo que ha dado éxito y le ha dado una continuidad importantísima a un programa como Obertura. Tú entonces estudiaste música.
2: Así es.
0: ¿Y tocabas algún instrumento?
2: Sí, estaba en viola
1: y también tomaba piano.
2: Una forma de hacer música también fue a través de la producción del programa, ¿no?
0: Claro.
2: La difusión, como lo hacen muchos músicos en diferentes partes del mundo, ¿no?
0: Sí.
2: Por eso digo en el programa de televisión que la música también se ve. Y en radio también se entiende o también se ve cuando los vas orientando.
0: Claro,
2: y
0: esa
2: ha sido justamente mi labor.
3: ¿Te parece si vamos directamente a música de la Sonata del Amor de Julio César Oliva? Vamos a escuchar el tercer movimiento, que es Atardecer del Amor. Interpreta Nadia Borisov.
0: Para la gente que nos está escuchando, Mariana nos trajo unas fotografías. Tenemos una fotografía con Maribán Martínez, ¿no? Y esta, no reconozco el personaje. Dime quién es.
2: Eugenio Tusén.
0: Háblanos de estas experiencias también como entrevistadora, porque justamente
4: hay otra parte de Obertura, que es el periodismo musical.
2: Fíjate que Maribán Martínez era ya un gran personaje, pero en este personaje que tenemos ahora, ¿no? Uh-huh. Estamos hablando de hace 27 años.
0: Claro.
2: Cuando él se presentaba en un hotel en el centro histórico, ahí en la 9, tengo una gran amiga que era, digamos, su representante, que seguramente tú conoces, a esta gran actriz poblana, Pilar Flores del Valle, y entonces le organizaba algunos eventos y me decía, yo lo puedes entrevistar, y yo fascinada. Pues en esta segunda foto que te traje, pues justo es en los inicios
1: en Rancho Colorado, en esta azotea, porque estábamos en la azotea.
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0: Y platícanos de Tusén.
2: Y de Eugenio Tusén tengo una relación, tuve una relación muy bonita con él, de mucho cariño, de mucho respeto. Y fruto de este ímpetu juvenil, ¿verdad?
1: Vino a Puebla, lo entrevisté.
2: Cuando se hizo este proyecto, que ahora está en Oaxaca, de hecho, desde el principio se pensó para Oaxaca, pero por alguna razón la primera emisión se hizo en Puebla, que fue Instrumenta. Y ahí lo conocí, nos hicimos grandes amigos y le hice una serie de conciertos. Otra cosa que no sabía que me metía, mi hermana me dice, bueno, es que tú te metías en unas cosas, y entonces yo tenía mi familia, pues como muy angustiada, ¿no? Porque conseguir hotel, piano, lugar, hacer difusión para llenar un recinto, para hacer conciertos
1: con una de las figuras más importantes de la música. Bueno, es que yo no sabía qué
2: estaba pensando, sí, en esos momentos. Y esta fotografía que te traigo fue un concierto para el voluntariado de SICOM, justamente ya años, muchos años después, ¿no?
0: Sí, claro, lo volverías a hacer.
2: Claro, ahora a lo mejor con un poco más de temor, ¿no?
0: el temor que dan los años de la experiencia,
2: sí,
0: ¿no?
2: Sí, ¿no? Porque uno, cuando es joven, insisto, uno hace muchas cosas sin razonar, ¿no? Pero soy muy contenta.
1: Yo escucho ahora a muchos periodistas, ay, mira, que ya tengo 20 años. Y
2: son grandes personalidades del periodismo. Y dije, no, pues ya les llevo un rato también, ¿no?
0: Yo llevo más, por supuesto.
2: Yo llevo más.
4: Mariana, recuérdanos en qué horario y qué día pasa Obertura.
2: Mira, Obertura pasa por radio los días miércoles a las 9:30 de la mañana. Hago la invitación para que nos escuchen también los viernes en otro programa que tengo, que se llama Puebla Cultura.
0: Sí.
1: Y en televisión pasamos los días
2: sábados y domingos a las 12 en el 16.1, donde presentamos a la Orquesta Sinfónica del Estado de Puebla y a las orquestas que tenemos en el estado.
0: Bueno, hombre, ¿sabes qué? Se me estaba pasando una pregunta antes de cerrar. Consultarte que nos recomendaras
4: a un grupo que tú quisieras decir
0: Que está más allá de Obertura. Me refiero, si tú tienes a un grupo de jazz, a un grupo de soul, que quisieras decir, tienen que escuchar a este.
1: Por ejemplo, me gusta Algren.
2: Bueno, me encanta Bill Evans, me gusta. Me encanta el jazz y creo que son dos músicos que estaría genial que escucharan, que se acercaran, por supuesto, la música de los jazzistas mexicanos, como es el caso y fue el caso de Eugenio Tusén.
0: Claro.
2: Eugenio Tusén en solitario.
1: Y también Eugenio Tusén con su trío,
2: con Gabriel Puentes y con Agustín Bernal. Y bueno, toda la discografía que nos dejó Eugenio Tusén en el jazz y también en la música de concierto.
0: Muy bien. Mariana, pues agradecerte mucho que hayas estado en Puebla en la Hora Nacional.
2: Gracias a ti.
0: Muchísimas gracias y nosotros continuamos.
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7: Entre antojitos y risas, empieza el viaje más sabroso de Puebla, aquí en el triciclo de la Chalupa. Imagina que llega octubre, empieza a cambiar el clima y de pronto en Tehuacán sucede algo que no pasa todos los días. Las cocinas comienzan a llenarse de chiles, jitomates, hierbas y, por supuesto, caderas y espinazo de chivo. ¿Saben por qué? Es temporada de mole de caderas. Este platillo es uno de los grandes protagonistas de la Mixteca poblana y está ligado a una tradición que tiene siglos de historia. De acuerdo con un decreto publicado en el Periódico Oficial de Puebla, el mole de caderas, o wash mole, surgió en el siglo XIX a partir del aprovechamiento de distintas partes del chivo.
8: Su nombre viene del lenguaje náhuatl. La palabra guacmoli se traduce como guiso de guaje, debido a la semilla del guaje, un ingrediente del platillo.
7: Las familias de quienes trabajaban en el procesamiento del ganado utilizaron los huesos, el espinazo y las caderas para preparar un guiso al que incorporaron ingredientes de su entorno. Las caderas y el espinazo se cuecen lentamente mientras la salsa combina chiles como guajillo, costeño, serrano con jitomate, hoja de aguacate y cilantro. Para preparar este plato, no basta con decir «échale chile y ya». Aquí hay paciencia, ingredientes de temporada y una receta que se construyó con lo que daba la región. Incluso tienen su propio baile. La danza de la matanza fue creada en la década de 1960 por el maestro Samuel Ortiz Guevara, con música original del profesor Eusebio Carrillo Castillo, para plasmar los antiguos rituales de los matanceros y la tradicional matanza de chivos cebados. Así que la próxima vez que alguien diga, ya empezó la temporada de mole de caderas, no piensen solamente en un plato de comida. Piensen en una tradición que ha recorrido caminos, generaciones y cocinas enteras para llegar a nuestra mesa o a nuestro estómago. Pues como dice el refrán, barriga llena, corazón contento. Yo soy Luz Pulido y esto fue el Triciclo de las Chalupas. Nos escuchamos en la próxima porque en Puebla la historia también se come.
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0: De esta forma, llegamos al cierre de nuestra edición.
4: Pero antes de despedirnos, queremos hacer un recuento de lo que hoy les presentamos.
0: Dialogamos con Mariana Domínguez, una mujer que ha hecho historia con el programa Obertura.
1: Porque para hacer ese programa, que estábamos justamente en Rancho Colorado, te comparto, estamos viendo aquí fotos de esa cabina, pues era los viernes a las 9 de la noche.
0: La recomendación musical de hoy fue el trabajo de Grupo Lizar.
4: Viajamos hasta noviembre de 2009
0: para recordar el concierto de Fito Páez en el Zócalo de la capital de nuestro estado. Se vi.

0: muchas gracias por sintonizarnos.
1: Les agradecemos su compañía durante esta media hora en la que dialogamos con los principales actores culturales y científicos del Estado de Puebla.
0: 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De la tómbola de minificciones les dejo Lección de Vida. Su amiga hacía todo mal. Se involucraba con hombres inestables o casados. Comía frituras en exceso y luego se quejaba de su gordura. Quería controlar la vida de los demás y sufría de dependencia emocional con la gente que la rodeaba. Un buen día, cuando le estaba dando clases de control de crisis a su querida compañera, se dio cuenta que en realidad se encontraba hablándose a sí misma frente al espejo. Perla se

0: 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Buenas noches, esto fue Puebla en la Hora Nacional. Soy Óscar Alarcón, nos volveremos a escuchar.
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1: Muchachos, acompáñenme, re mayor el venadito, ¿no?
2: Sí, Pablo, ¿cómo no?

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1: Hoy,
0: revista del consumidor. Radio. ¿Te da miedo que tu plancha queme tu blusa favorita? En nuestro estudio de calidad pusimos a prueba distintas planchas de vapor y te demostraremos que no necesitas gastar una fortuna para tener la mejor.
2: Quédate y descubre cómo cuidar tu dinero.
0: Revista del consumidor.
2: ¿Cuánto tiempo inviertes a la semana tratando de quitarle las arrugas a tu ropa favorita? El ritmo de vida actual exige que el cuidado de nuestras prendas sea rápido, seguro y eficiente.
0: Y aunque existen textiles que no necesitan alisarse, la plancha de vapor ha evolucionado para seguir siendo una pieza clave en nuestro hogar.
2: A diferencia de las tradicionales planchas secas, las de vapor requieren menos esfuerzo y reducen el riesgo de dañar tejidos como el algodón, lino, mezclilla o poliéster.
0: En su interior cuentan con un depósito de agua que al calentarse libera vapor a través de los orificios ubicados en la suela.

0: La combinación de calor y humedad suaviza las fibras de tela, lo que permite que se estiren y recuperen su forma original.
1: Además, en la actualidad existen algunas que cuentan con tecnología antizarro, golpe de vapor para arrugas difíciles y funciones verticales para alisar sin una tabla de planchado.
0: Para que tu compra sea inteligente y elijas una aliada que mantenga tu ropa en óptimas condiciones, realizamos un estudio de calidad en el que se pusieron a prueba algunas planchas de vapor.
2: En este estudio de calidad de planchas analizamos 23 modelos de planchas de 11 marcas distintas.
1: Para garantizar tu seguridad y el cuidado de tu economía, el laboratorio verificó la resistencia del cable a las altas temperaturas, el consumo eléctrico y que ninguna plancha presentara escurrimientos o calentamiento en las zonas que tocas con las manos.
0: También pusimos a prueba su desempeño, qué tan rápido calientan, qué tan bien distribuyen el calor en la suela y, por supuesto, su capacidad real para desarrugar distintos tipos de tela.
1: La buena noticia es que todos los modelos analizados son seguros para usarse en casa. Además, 6 modelos obtuvieron la máxima calificación en su desempeño general. Hablamos de equipos de Black & Decker, Advio Home, Hamilton Beach, Koblenz, Taurus y Tefal.
0: Si planchas con el tiempo contado antes de salir al trabajo, considera esto. 3 modelos de la marca Rowenta y uno de Tefal fueron los que más tardaron en alcanzar su temperatura máxima.
1: Y hablando de temperatura, el control del calor es clave para no arruinar tus prendas. En nuestras pruebas, un modelo de Oster y uno de Rowenta no lograron distribuir la temperatura de manera uniforme en toda la suela.
0: También deberás tener cuidado al planchar telas delicadas con un modelo de Black & Decker, Chi, Mainstays, Oster y 2 modelos de Hamilton Beach, ya que presentaron variaciones térmicas importantes al cambiar sus ajustes de calor.
1: Además, toma en cuenta que un modelo de Hamilton Beach y las versiones Etna y Sakura Steam de Taurus requieren más pasadas para quitar las arrugas.
0: Y mucha atención al etiquetado, ya que 20 de 23 modelos analizados incumplen la norma oficial mexicana. Esto porque no presentan la información comercial completa en sus empaques, instructivos o garantías. Revisa muy bien lo que compras.
1: Un detalle que llamó mucho nuestra atención es cómo se relaciona el precio con la calidad. A veces creemos que invertir más garantiza el mejor equipo, pero comparar opciones nos puede dar grandes sorpresas.
0: Por ejemplo, en el mercado puedes encontrar un modelo de Rowenta y uno de Chi que rebasan los $2,000, obteniendo en el laboratorio calificaciones de bueno y muy bueno.
1: Mientras que, por el lado de las opciones más económicas, un modelo de Taurus y otro de Black & Decker, que rondan los $300, alcanzaron la excelencia en su desempeño.
0: Al final, la mejor plancha no es necesariamente la más costosa o la de diseño más llamativo, sino aquella que se adapta a tu ritmo de vida, cuida tus prendas favoritas y se ajusta a tu presupuesto.
2: La información completa de este estudio de calidad la puedes revisar en la revista del consumidor en su versión digital y su versión impresa.
3: Revista del consumidor.
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De veras, muchas gracias por haberme aguantado tanto tiempo. Desde 1947 hasta 1972. Y yo siento que todavía me quieren. ¿Saben por qué? Porque yo he ganado más aplausos que dinero. El dinero, pues no sé ni por dónde lo tiré. Pero sus aplausos, esos los traigo aquí adentro y ya no me los quita nadie. Esos se van conmigo hasta la muerte.

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0: Auditorio, que tengan una excelente semana. Ya estamos a lunes 12 de octubre de 2026. Muchísimas gracias por seguir acompañándonos y le recomendamos que sigan con precauciones porque se prevé todavía que haya lluvias durante esta semana, lluvias ligeras y posibles chubascos con actividad eléctrica, rachas fuertes de viento, y además en las regiones de Puebla es donde se va a estar registrando esto, al igual que en la Sierra Negra, donde se esperan vientos del sur de 5 a 20 kilómetros por hora con rachas de hasta 30 kilómetros por hora, y hay que estar muy atentos. Y también Agua de Puebla en este fin de semana atendió 16 puntos de contingencia luego de las lluvias que se registraron la noche del 11 de octubre con apoyo de 3 cuadrillas y 4 unidades. El 75% de las incidencias correspondió a saturación de la red de drenaje, mientras que el resto se relacionó con una acumulación de basura y también labores de monitoreo. Entre las zonas atendidas se encontraron las calles 14 Sur, Boulevard Municipio Libre, Avenida Las Torres y Avenida Nacional. Son 5:31 a.m. También nos está reportando la red al 2222-382990. Nos dice no funcionan las lámparas ahí sobre la carretera federal a Tehuacán, por donde está la unidad militar, no funcionan. Nosotros pasamos su reporte con muchísimo gusto. Y usted también puede mandarnos sus mensajes a través de nuestras redes sociales en @lared5radio. 5:32.
1: Raúl Méndez Macías.
2: Auditorio, que sea una gran semana para todos ustedes. Gracias por acompañarnos en este lunes 12 de octubre. Y ya el último premio Nobel de este año, los ganadores del Nobel de Economía, son los economistas Robert E. Hall de la Universidad de Stanford y Michael Woodford de la Universidad de Columbia. Los reconocen por sus aportes sobre los fundamentos microeconómicos de la estabilización macroeconómica, modelos matemáticos avanzados que ayudan a gobiernos y bancos a tomar mejores decisiones. Imagínese usted que la economía del mundo es como un gran barco. A veces las cosas van bien, las olas están tranquilas, a veces hay tormentas, crisis energéticas o cuando la gente deja de comprar de golpe. Y para mantener el barco estable, las autoridades usan timones como subir o bajar impuestos o cambiar las tasas de interés. Y antes, para predecir las tormentas, usaban estadísticas generales. El problema es que cuando cambiaban las cosas de manera drástica, como la crisis petrolera de los años 70, las estadísticas fallaban por completo. ¿Qué hicieron? En lugar de mirar las grandes cifras, decidieron construir modelos estudiando el comportamiento individual. Es decir, se enfocaron en la microeconomía, como, por ejemplo, una familia normal gasta su dinero o como una pequeña empresa fija sus precios. Juntando estos comportamientos, explicaron cómo afecta a la economía a gran escala, a la macroeconomía. Y gracias a sus fórmulas, que llamaron modelos neokinesianos, hoy los bancos saben exactamente en qué momento actuar para que las crisis no sean tan duras y evitar que los precios suban sin control. Es decir, gracias a estos dos reconocidos por el Nobel de Economía, los gobiernos tienen mejores herramientas y manuales de instrucciones para protegernos de golpes económicos y estabilizar el dinero. Así, el Premio Nobel de Economía 2026. Y en comportamiento humano, en quinto medio, el lugar donde pasamos nuestra infancia define nuestra personalidad de adulto. Estudios científicos analizan este fenómeno y determinan que hay otros factores que influyen en nuestra personalidad. Y también la pregunta, ¿los seres humanos somos corruptos por naturaleza? Hay ciertos procesos que influyen también en la toma de las malas decisiones, pero no quiere decir que nazcamos corruptos. Guillermo Báez en la consola digital, Alex Denicia en las redes sociales, Iván Hernández en la producción de este espacio informativo, Leslie Suset Jerez en la dirección de noticias. 5:34.
1: Odilon Larios.
3: Muy buenos días, auditorio de Puebla, de México y el mundo. Ya estamos listos para iniciar. Buenos días, el noticiario de la gente. Muchas gracias por escucharnos hasta las 10 de la mañana. Recuerde que le estamos informando de todo lo que ocurre en Puebla, México y el mundo, aquí en ese espacio de Buenos Días, el noticiario de la gente. Pero usted después se queda siempre, todo el tiempo, bien informado a través de la multiplataforma informativa de Cinco Radio, Comunicación Efectiva y Red Ciudadana, donde le tenemos noticias al momento, todo el día, noticias que a usted le interesan en Cinco Radio y todas sus plataformas, así como en Red Ciudadana 1120 de AM. Y aprovecho para saludar a todos los que nos escuchan a través del 89.3 de FM, el 1090 de AM y, repito, el 1120 de AM, Red Ciudadana. Acompáñenos también, nos puede ver y escuchar a través de Facebook, X e Instagram, Facebook, X y YouTube, a través de arroba la red 5 radio, pero en Instagram y en TikTok también nos encuentra así como arroba la red 5 radio. Mucha información este fin de semana en materia de inseguridad. Fíjese que hallaron muerto al director de una escuela, es una escuela de canoa y es miembro de Antorcha Campesina. Lo hallaron sin vida en el interior de su domicilio allá al sur de la ciudad. Es un hombre de 52 años de edad que, de acuerdo con fuentes policiales, pertenecería a la comunidad LGBTTIQ+. Y pues investiga un crimen porque fue encontrado con una, aparentemente estrangulado con una corbata en su cama. No estaba colgado, no hay indicios que apunten a un suicidio hasta el momento, sino algún hecho criminal, y ya investiga la Fiscalía General del Estado. Mientras tanto, en Santa Cruz, Xonacatepec, una disputa entre presuntos hombres alcoholizados derivó en una agresión entre ellos. Uno apuñaló al otro en el pecho, lo llevan al hospital desde Santa Cruz, Xonacatepec, muy pegadito a Mosoc, lo trasladan al Hospital de Traumatología y Ortopedia del Sector Salud, donde al llegar pues ya llegó sin vida este hombre de 33 años de edad. Horas después, ya eso ocurrió el domingo por la noche, ya horas después, el sábado por la noche, y horas después, el domingo, alrededor del mediodía, la agarraron al presunto agresor y casi lo linchan, quedó detenido. Se espera que se dé a conocer cuál es su situación jurídica. En Ciudad Cerdán anoche, un ataque armado dejó a un hombre muerto y a otro más herido de bala. Ya se investiga también al respecto. Mientras que el sábado, una balacera y persecución en Chipilo dejó como resultado un policía estatal herido. Los agresores escaparon, pero hay una camioneta de su propiedad asegurada y fue enviado al CIEPA este joven apodado El Zancudo, que es el presunto feminicida de la niña Daría, de 15 años de edad, que fue asesinada allá en Teciutlán la semana pasada. Mientras tanto, el empresario libanés Youssef N., que fue capturado hace unos días, pues ya salió de prisión luego de lograr un acuerdo reparatorio con el agente vial al que valió en el año 2015, y hallan el cadáver envuelto en cobijas y bolsas allá en el acceso a Jardines de la Montaña. Le vamos a platicar también que una mujer murió atropellada en Apizaco, en la carretera Apizaco-Tlaxcala. Varios vehículos le habrían pasado por encima hasta que se tomó conocimiento por las autoridades. Mientras que en Guamantla, un hombre cayó a una cisterna y murió, esto frente a su hijo, que intentó rescatarlo, pero no pudo hacer nada para salvar ya al padre. Y hayan muerto a un panadero frente al kiosco de Acuitlapilco, padecía alcoholismo. Se están haciendo las indagatorias, pero todo parece una muerte por causas naturales. Ya son 5:39.
1: Rafael Telles.
4: ¿Qué tal? ¿Cómo le va? Muy buenos días. Qué bueno que está con nosotros arrancando esta semana de 12 de octubre, Día de la Raza. Recordamos que le llamábamos antes Día de la Hispanidad, le llaman recientemente. ¿Usted cómo lo celebra? ¿Qué ceremonia va a tener? ¿Qué recuerda del 12 de octubre? Hoy nos dicen, por favor, tenga mucha precaución al circular en Boulevard Cadete Vicente Suárez, a la altura del Hospital Militar, con el sentido al seminario. Hay un enorme bache que está volando las llantas de los autos. Tengan precaución porque ahí toman mucha velocidad. Es el Boulevard Cadete Vicente Suárez, a la altura del Hospital Militar. Por favor, tenga mucha precaución. Sentido al seminario. tenga, maneje despacio mejor por esa zona para que no tenga problema. Y mire lo que nos comparten aquí, el conjunto de danza y música tradicional mexicana Tierra Mestiza, dirigido por el profesor Jorge Sánchez Cielo, conductor del programa Tradiciones y Cantos de México, de aquí del HR 1090 de AM, en la programación dominical, ofreció una brillante presentación de su cuarto aniversario, allá en la Casa de Cultura Pedro Ángel Palou, en el Centro Histórico, bellísimo recinto para inolvidable ocasión, que sean muchos años más de éxito y felicidades para todos sus integrantes en esta exitosa compañía de difusión cultural. Vamos a escuchar un poquito de lo que se vivió ahí en la Casa de la Cultura.

0: ahí los vemos con ese tradicional baile de machete que tiene también su dificultad y su brillante presentación. 4 años ya de este grupo de danza. Felicidades por esta presentación. Son ahora 19:06.
1: Y el gobernador del estado de Puebla, Alejandro Armenta, llamó a las instituciones de procuración e impartición de justicia a evitar fallas en los procesos judiciales que permitan liberar a personas detenidas por delitos. Reiteró su rechazo a la puerta giratoria y pidió combatir la impunidad con apego a la legalidad.
2: Tras más de 4 horas de bloqueo, el domingo se restableció la circulación en ambos sentidos de la vía Atlixcáyotl, luego de que manifestantes de Palale Astur liberaran la vialidad tras acordar una mesa de diálogo con la Secretaría de Gobernación para este lunes.
0: El Sindicato Independiente de Trabajadores de la Industria Automotriz Volkswagen realizará este jueves 15 de octubre la consulta del convenio de revisión salarial y contractual 2026 en la planta Volkswagen México. La votación entre 4:30 y 18 horas con paros escalonados.
1: 5 de la mañana con 41 minutos y el Día de Muertos se vive entre tradiciones, sabor y diversión en la ex hacienda de Chautla. Catrineras 2026 ofrece recorridos en trajineras, pabellones artesanal y gastronómico, además de actividades para toda la familia que van a continuar hasta el próximo 2 de noviembre.
3: Las Catrinas Monumentales de Atlixco también se instalarán en el Museo Internacional del Barroco y Casa Aguayo en Puebla Capital. La alcaldesa Ariadna Ayala dio a conocer los nuevos espacios que formarán parte de esta exhibición.
2: El presidente municipal, Pepe Chedragui, acompañó a jóvenes basquetbolistas en la final estatal de la Liga Telmex Telcel 2026, realizada por la UPAEP.
0: Faltan 18 y las 6. El gobierno estatal habilitó un micrositio para consultas sobre el cablebús, incluidos estudios técnicos, permisos y avances que se actualizarán semanalmente. Este sistema contempla además 4 líneas de atención y 9 estaciones con la meta de reducir los traslados de 100 a 44 minutos.
1: El presidente municipal de Coronango, Armando Aguirre, aseguró que la incidencia delictiva ha disminuido durante su administración. Esto lo dio a conocer durante su segundo informe de gobierno y destacó una reducción en los robos de motocicletas a casa, habitación, negocios y transeúntes.
3: A las 7 le tenemos Buenos Días Regional. Nos enlazamos con Atlixco, San Martín, Texmelucan y Tehuacán. Los esperamos. Más de 300 nadadores participaron en Nado por mi Corazón 2026. Este cierre nacional se realizó este 11 de octubre en el Camp Sur, en Puebla.
2: Radio Escuchas reportaron un deslave en una barranca ubicada en la calle Nuevo León, esto en la colonia México 83, aquí en Puebla Capital. Solicitaron la intervención de las autoridades para evaluar los riesgos.
0: 17 y las 6, Enrique Doher tiene las puertas abiertas en Movimiento Ciudadano para sumarse a este partido, afirmó el senador Néstor Camarillo. Señaló que la decisión dependerá del propio Doher de cara al proceso electoral del 2027.
1: Y Monseñor Víctor Sánchez Espinosa informó que el próximo 19 de noviembre entregará al nuevo arzobispo de Puebla, Jorge Carlos Patrón Wong, la curia, la casa episcopal, la casa de la familia y la casa de la cristiandad, además de los demás espacios de la arquidiócesis. Ese día también el nuevo arzobispo tomará posesión en la catedral.
3: Y trabajadores activos y jubilados del Instituto Mexicano del Seguro Social se concentraron frente a las oficinas sindicales, parte de un plantón nacional para exigir un incremento salarial y la reactivación del anterior esquema de jubilaciones y pensiones. Por cierto, en un comunicado, el Centro Federal de Conciliación dijo que va a acompañar a la consulta que se va a realizar este próximo miércoles del sindicato del IMSS de esta revisión salarial.
2: Falleció a los 80 años Guadalupe Estefanía, conocida como Doña Fanny, quien conquistó el paladar de los poblanos con sus chalupas y ganó el concurso de la mejor chalupa de Puebla, organizada por Cinco Radio. Su puesto se ubica en la calle 3 Norte, afuera del Zaguán. Chalupas y ganó el concurso de la mejor chalupa de Puebla, organizada por Cinco Radio.

0: a la altura de San José, Cuyachapa.
1: También le diremos que la localizan sin vida una adolescente de 15 años que estaba embarazada al interior de su domicilio en la calle Los Pirules, esto en la comunidad de Acuitlapilco, allá en Tlaxcala.
2: En el reporte regional le vamos a indicar que Puebla fortalece su conexión con Morelos con la pavimentación de 3.12 kilómetros de la carretera a Chichipico a San Miguel. En Teotlalco la obra beneficia a más de 5.200 habitantes y reduce 2 horas y media a 1 y media el traslado hacia la capital de Puebla.
3: Ya es el cuarto, que no se le haga tarde, 15 minutos y las 6. Protección Civil supervisó el arranque de trabajos de desasolve en el arroyo Tecontla, en la Junta Auxiliar de San Agustín, Atlihuacán, perteneciente a Jicotepec. Las labores se mantendrán de forma continua durante 11 horas.
0: Y la presidenta municipal de San Pedro Cholula, Tonantzin Fernández Díaz, en su segundo informe de labores aseguró que su administración no tolera la corrupción y como muestra de ello destacó la baja de diversos funcionarios municipales.
1: Ya son 5:46 en San Pedro Cholula. No existen programas clientelares o gastos superfluos o superficiales. Cada proyecto es en beneficio de los vecinos, señaló la edil Tonantzin Fernández.
2: San Pedro Cholula destinó 10 millones de pesos a la adquisición de nuevas cámaras de videovigilancia. Tras concluir su segundo informe de labores, la presidenta municipal de San Pedro Cholula dejó entrever que buscaría la reelección en el cargo para el proceso electoral del 2027.
3: 14 minutos y las 6, Tlaxcala refuerza el operativo Tlaxcala sin descargas irregulares. Esto para frenar la contaminación del río Zaguapan. Ya se sancionó a empresas textiles y se han abierto investigaciones contra 18 compañías por descargas en Chautempan y en Apatitlán.
0: Faltan 13 minutos y las 6 de la mañana y en la 22ª edición del Congreso de la Divina Misericordia reunió a fieles allá en el Centro de Vinculación UPAEP para reflexionar sobre la importancia de acercarse a Dios, y durante este encuentro estuvo participando Manuel Capetillo Jr., torero, actor y conferencista católico, quien invitó a fortalecer la relación con Dios.
1: Por otra parte, Monseñor Víctor Sánchez Espinosa pidió por el eterno descanso de las víctimas de la violencia en Puebla, en el país, y llamó a continuar orando por la paz nacional.
2: La cancelación del paso de la carrera panamericana por Tehuacán representa pérdidas para comercios y prestadores de servicio en aquella ciudad, así lo dio a conocer la Canaco.
3: 13 minutos y las 6, estudiantes de la UAP crearon un mural en la sede Atlixco del Complejo Regional Mixteca, como parte del taller Pintando Nuestra Identidad Colectiva. Promueve la creatividad, el trabajo en equipo y el orgullo universitario.
0: El presidente municipal, Pepe Chedraui, encabezó el arranque de los trabajos de pavimentación de la calle Jorge Murat, allá en la colonia Miguel Hidalgo, de la Junta Auxiliar de la Resurrección.
1: Un paciente de 38 años con lesión tumoral cerebral fue trasladado en ambulancia aérea del Hospital General de Acatlán de Osorio al Hospital General de Tehuacán. Ahí recibirá atención especializada en neurocirugía.
4: Nacionales.
1: El gobierno de Jalisco usó la fuerza para detener la megamarcha que exigía una solución a la crisis del agua potable que afecta a la zona metropolitana de Guadalajara. Fuerzas de seguridad lanzaron gas lacrimógeno y chorros de agua a presión para dispersar esta marcha. Ahí las autoridades locales, el gobierno de Jalisco, dijo que 10.000 personas por lo menos participaron en la manifestación de ayer para exigir mejor calidad de agua. Luego, un grupo de 400 personas había provocado actos de violencia. El saldo es hasta ahora de 28 policías heridos, 2 graves, 31 civiles atendidos, 39 personas detenidas. Vamos a escuchar.
5: Buenas tardes, ciudadanos de Jalisco. Este domingo se desarrolló una manifestación convocada por diversos colectivos y ciudadanía en general por la calidad del agua en esta ciudad. De acuerdo con estimaciones de Protección Civil, acudieron alrededor de 4.500 personas en un trayecto de la Minerva a Casa Jalisco. La manifestación inició en paz con la llegada desde las 10 de algunos contingentes. Todo transcurrió de forma ordenada y pacífica durante aproximadamente 2 horas, en las que la ciudadanía se expresó pacíficamente.
6: Alrededor de las 12 horas aproximadamente, llegó un grupo de personas conformado por 400 aproximadamente, algunos con capuchas, algunos otros con palos, piedras, empezaron a jalar las vallas y a incitar a la violencia. Hubo varios ciudadanos que se asustaron, se empezaron a retirar de los que

0: Estaban con sus familias, con niños, empezaron a asustarse los que estaban manifestándose de manera pacífica. Finalmente, ahí en el punto de Miguel Ángel de Quevedo y de igual manera de Ontario, estuvieron avanzando, tumbando las vallas y agrediendo a los policías con palos, piedras, algunos petardos con metralla. Fue necesario.
1: Es parte del el reporte de lo ocurrido. La suspensión de clases se hace en Baja California por el paso de Simón o Simón, que se debilitó el fin de semana mientras se pide a la población extremar precauciones. En Acapulco fue detenido el Junior, líder criminal integrante de los rusos, acusado de participar en ataques contra agentes de seguridad en el municipio. Trabajadores del IMSS siguen exigiendo incremento salarial y destitución del secretario general del sindicato, Rafael Olivos, así como un congreso nacional para elegir una nueva dirigencia. Anunciaron marcha nacional para este martes. Pemex confirmó un ataque a dos de sus trabajadores en Minatitlán. Resultaron lesionados. Estos se encontraban en la caseta de vigilancia en las instalaciones petroleras. La presidenta de Uruapan, Grecia Quirós, convocó una marcha nacional contra la violencia a un año del asesinato de su esposo, Carlos Manso. Y agentes de ICE persiguieron y atropellaron a ciudadano mexicano Miguel Parra en Houston, Texas, durante un operativo de migración. 9:06.
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1: En regional le diremos que van a operar al Papa para extirparle un nódulo en el pulmón. No es cualquier cosa, pero dice que está bien localizado y que está en fase temprana. Manifestaciones por la crisis de vivienda se extienden a Portugal, en las principales ciudades, Lisboa y Oporto. Vayamos hasta allá.
3: Miles de personas se concentraron el sábado en Lisboa y Oporto para protestar contra el aumento del coste de la vida y de los precios de la vivienda. Los manifestantes también salieron a la calle en otras ciudades, como Aveiro, Braga y Funchal. Se manifiestan bajo el lema "Así no podemos seguir viviendo", coreando consignas sobre los salarios y el empeoramiento de la crisis de la vivienda.
4: Los ordenados no consiguen acompañar el elevado coste de vida que está cada vez más exigido en nuestro país.
5: La habitación ha sido cada vez más un problema en Portugal, afecta principalmente a los jóvenes.
3: Algunos manifestantes afirman haberse inspirado en protestas similares por la crisis de la vivienda en España, donde Mari Carmen Abascal, de 87 años, desató movilizaciones en todo el país. Su situación llevó a cientos de miles de personas a las calles y tras las manifestaciones masivas acabó provocando el adelanto de las elecciones generales.
1: También Donald Trump exige a Zelensky que deje ya la presidencia. No le conviene, ya hizo negocios con Putin. Y Zelensky ataca las centrales energéticas rusas, entonces eso lo afecta sobre todo para las elecciones. Trump afirmó que Rusia y Ucrania habían aceptado ceses a las centrales energéticas y luego Zelensky dijo, pues yo no estoy enterado, apenas lo voy sabiendo. Un muerto y 11 heridos luego de un nuevo ataque contra el aeropuerto de Arabia Saudí por parte de los rebeldes hutíes. Vayamos hasta la zona.
6: Un muerto y 11 heridos es el saldo de un nuevo ataque registrado este domingo contra el aeropuerto de Riyadh, capital de Arabia Saudita, apenas un día después de otro ataque reivindicado por los rebeldes hutíes de Yemen que dejó 12 muertos y más de 300 heridos. La ofensiva se suma a dos bombardeos la semana pasada en la misma terminal, en medio del conflicto donde Arabia Saudita lidera una coalición militar contra estas milicias pro-iraníes.
1: 6:06, por otra parte, 139 migrantes mueren y otros más cientos murieron en un naufragio de una embarcación migrante que salía de Yemen hacia el Golfo Pérsico.
6: Al menos 139 migrantes murieron y unos 84 continúan desaparecidos tras naufragar la embarcación en la que viajaban desde Djibouti hacia Yemen. El grupo intentaba cruzar con el objetivo final de alcanzar los prósperos países del Golfo Pérsico.
1: Y finalmente, 72 mineros murieron en un ataque aéreo al norte de Sudán de las fuerzas egipcias, porque estos dos países, Sudán y Egipto, tienen disputas por una zona de grandes recursos naturales.
6: Por lo menos 72 mineros murieron en un ataque aéreo en el norte de Sudán, según informó la ONG Abogados de Emergencia, que atribuyó el ataque a la Fuerza Aérea Egipcia. El hecho ocurrió en una zona rica en recursos naturales que ambos países reclaman como propia.
1: Son 5 ya para las 6 de la mañana, que no se le haga tarde. Estamos aquí en Buenos Días, buena semana para todos.
7: Y tenemos más de sus mensajes a la red al 2222-382990.
8: Sobre el reporte que pasaron del bulevar enfrente del Hospital de los Militares, ya hay un carro que está estacionado a un lado, abanderándose, parece que se le ponchó la llanta. Con cuidado y buen día.
7: Buen día y tengan bastante precaución. Y este fin de semana falleció don Rutilo Cerón Durán. Él era un integrante del Consejo Taxista y también era conocido como el taxista héroe. ¿Por qué? Porque ayudó hace un par de años a una mujer que iba a dar a luz, o más bien que dio a luz en su unidad, cuando él lleva camino al hospital junto con su esposo. Lamentablemente este taxista perdió la vida en un choque en la carretera federal a Tlaxcala, a la altura de San Jerónimo Caleras. Y también cabe señalar que fue un redescucha de aquí, de Radio, y de hecho lo tuvimos en el estudio hace un par de años cuando vino a contar su experiencia de cómo ayudó a esta mujer a dar a luz, y vamos a recordar un poquito de esta entrevista. Vamos a escuchar.
9: A las 12 del día me solicitaron el servicio en la 14 Sur y 5 Oriente. Nos trasladábamos al Hospital de la Mujer. Subí por la 10 Sur porque la 11 estaba saturada, era hora de salida de escuela.
1: Claro.
9: Entonces me salí por la 10 Sur. Y al llegar a la 37 Oriente, la señora pegó un grito. Yo le dije, ¿se siente bien, tranquila? Digo, si se siente mal, recuéstese. Pero ya no más gritó y de momento empezó a llorar.
7: Probablemente falleció este fin de semana y ahí escuchábamos pues parte de una entrevista que tuvimos con don Rutilo Cerón Durán, muy querido por cierto ahí en el Consejo Taxista, y le mandamos un abrazo a la familia y mucha fortaleza en estos momentos. Que en paz descanse don Rutilo Cerón Durán.
1: Exactamente, un abrazo para él y un abrazo para toda la comunidad del trabajo en los taxis. 6:03. Hablando de trabajadores, también los trabajadores activos y jubilados del Seguro Social se concentran frente a sus oficinas sindicales ahí en la 4 Sur y afectan la circulación a partir de la 13 y hasta la 15 Oriente, a veces hasta la 11. Tómelo en cuenta, siguen con el plantón. Ellos lo que están exigiendo frente a sus oficinas sindicales es que el aumento sea del 10% y no menos del 3%, como se negoció en este año, además de la falta de insumos. Esto es parte del plantón que tienen aquí en Puebla.
10: Todos los compañeros, no solamente jubilados, activos y jubilados, pero lo que estamos peleando es que los compañeros activos puedan tener un régimen como anteriormente había, que era el de jubilaciones y pensiones, y que nos regresen de las Afores lo que se ha eliminado, que es desde cesantía en edad avanzada, que a todos nos ha quitado.
1: Ellos han aclarado que están haciendo guardias, sé que el servicio se sigue prestando en las instalaciones del Seguro Social en la atención médica, pero su plantón, para los que están ahí de descanso, los que no están en activo, ellos están realizando este plantón. 6:02.
11: Fue rescatado con éxito un perrito que cayó a un pozo de 45 metros de profundidad en la Inspectoría Nuevo León en Cuautlancingo. Los bomberos realizaron una maniobra de rescate vertical, así se le denomina esta operación, rescate vertical, para poner al salvo el canino. De un año apenas, de un año las imágenes también que le presentamos a través de nuestra multiplataforma. Pues el perrito, un año todavía, sin mucha experiencia en este aspecto, cayó 45 metros y afortunadamente fue rescatado con éxito. Nos vamos a radar antes.
12: Sí, nada más para precisar ahí, esos sistemas son unos sistemas de cuerdas y poleas, que es muy importante que lo hagan los expertos, Raúl, porque luego hay gente que en el afán de querer apoyar a los animalitos, uh-huh, quiere meterse y allá abajo no hay el oxígeno necesario, hay gases que son tóxicos y puede ser mortal. Afortunadamente para el perrito, uh-huh, sobrevivió, y qué bueno que se cuenta con esos especialistas en la materia por ese sistema, digo, de cuerdas y poleas, y luego utilizan un sistema de respiración autónoma a esas profundidades.
11: Y después el perrito posó con los bomberos para la foto. Instantes y las 6.
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13: Apuesta Puebla por evitar fallas en los procesos judiciales. ¿Qué tal? ¿Cómo le va? Muy buenos días. Aquí le tenemos la información en Radar. Es el Radar de las 6. Es el gobernador Alejandro Armenta quien llamó a las instituciones de procuración e impartición de justicia a evitar fallas en los procesos judiciales.
7: Tras más de 4 horas de bloqueo, el domingo se restableció la circulación en ambos sentidos de la vía Tlixcayotl luego de que manifestantes de Palalias Tours liberaran la vialidad tras acordar una mesa de diálogo con la Secretaría de Gobernación para este lunes.
11: El sindicato de Volkswagen va a realizar el jueves 15 de octubre la consulta del convenio de revisión salarial y contractual 2026 en la planta de Volkswagen México, una votación que a partir de las 4:30 y hasta las 6:00 p.m. tendrá paros escalonados por turno para que participen los trabajadores.
12: El Día de Muertos se vive entre tradición, sabor y diversión en la exhacienda de Chautla. Catrineras 2026 ofrece recorridos en trajineras, pabellones artesanales y gastronómico, además de actividades para toda la familia hasta el 2 de noviembre.
13: Las Catrinas Monumentales de Atlixco también se instalarán en el Museo Internacional del Barroco, en Casa Guayo, en Puebla Capital. Así lo dio a conocer la alcaldesa Ariadna Ayala, quien destacó que los nuevos espacios formarán parte de esta exhibición.
7: El presidente municipal de Puebla, Pepe Chedraui, acompañó a jóvenes basquetbolistas en la final estatal de la Liga Telmex Telcel 2026, realizada en la UPAEP.
11: El gobierno de Puebla habilitó micrositio para consultar información del proyecto del cablebús que se actualizará de manera semanal.
12: El presidente municipal de Coronango, Armando Aguirre, aseguró que la incidencia delictiva ha disminuido durante su administración. En su segundo informe de gobierno destacó una reducción en los robos de motocicleta a casa, habitación, negocios y transeúntes.
13: Más de 300 participantes registró Nado por mi Corazón 2026, cuyo cierre nacional se realizó este 11 de octubre en el CAM Sur de Puebla.
7: Redescuchas reportaron un deslave en una barranca ubicada en la calle Nuevo León de la colonia México 83 en Puebla Capital. Solicitaron intervención de las autoridades para evaluar los riesgos.
11: Le abren las puertas de Movimiento Ciudadano Enrique Doher para sumarse a este partido político.
12: Monseñor Víctor Sánchez informó que el próximo 19 de noviembre entregará al nuevo arzobispo de Puebla, Jorge Carlos Patrón Wong, la curia, la casa episcopal y la casa de la familia, así como la casa de la cristiandad, además de los demás espacios de la arquidiócesis. Ese día, el nuevo arzobispo tomará posesión en la catedral.
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11: Diputados discutirán esta semana la Ley de Ingresos 2027. Ejecutan a toda una familia en Tabasco a balazos mientras dormían en Nacajuca. El saldo en Jalisco por las protestas: 28 policías heridos, 2 graves, 31 ciudadanos atendidos y 39 detenidos. El Centro Federal de Conciliación acompañará la consulta del IMSS este miércoles. Asesinan al coordinador de Protección Civil Antonio López Vibriesca, encargado de la emergencia por el huracán Simón, y las inundaciones en Nepal nuevamente arrastran casas y puentes.
13: Y no lo olvide, Red Ciudadana, para mantenerse conectado con la información. En la operación digital, Guillermo Báez. En la operación de redes sociales, Alex Denicia. Esta mañana le informamos
7: Nayela Aguilar,
11: Raúl Méndez Macías,
12: Odilon Larios
13: y Rafael Tellez Morales. Buenos días.
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13: Son las 6:04, momento de escuchar la voz del INE.
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0: Son ya las 6:06 a.m. Ahí veíamos imágenes del Vaticano, del cruce Shibuya en Tokio, Ciudad de México y Times Square que le presentamos. 6:06. Vamos rápidamente porque nos reporta la red un aparatoso accidente por Periférico, altura de la UDLAP. Vamos a escuchar de qué se trata.
1: Buenos días, aparatoso accidente sobre Periférico, dirección a Finza, antes de bajar a la UDLA. Al parecer un auto modelo Corsa se impactó con un letrero de esos informativos, de esos verdes, y está literalmente tapado dos carriles, dos de tres carriles, solo hay un paso. Del lado solo está el paso por el lado de alta. Lo demás lo está ocupando el anuncio y el auto averiado. Bueno, siniestrado. Vi que el conductor se bajó normal, nada más se ve que estaba sangrando de la nariz o algo así. Así que tengan mucho cuidado, porque es una vía que ahorita agarran como si fuera autopista. A todos aquellos que van rápido, sí tomen sus precauciones.
0: Puede ser por el impacto, el esto de que tenía sangre en la nariz, puede ser la bolsa de aire, muchas veces sale esta bolsa de aire, impacta, sí te protege, pero también el impacto. ¿Nos tienen más de este accidente?
2: Buenos días, Cuatro Fantásticos. Sobre Periférico, unos 100 metros antes de bajar a Camino Real, tremendo accidente, un vehículo compacto se impactó con una señal de tránsito. Están cerrados dos carriles del Periférico. Mucha precaución. Acaba de suceder hace un minuto.
0: Pues muchas gracias a la poderosa red, que nada se le escapa. Usted es el reportero y si usted lo ve, mande mensaje de texto, audio o incluso video. 6:08.
3: Y tenemos más de la voz de usted, el 2222-382990.
4: ¿Qué tal, equipo? Buenos días. Para desearles buen inicio de semana, comentarles que la ciudad está bastante tranquila ahorita, hay poco tráfico. Hoy es día 12 de octubre, día del descubrimiento de América, día de Nuestra Señora del Pilar, y creo que también cumpleaños el poderosísimo Águilas del América, equipo odiado por la mayoría, pero amado por otros. Bueno, pues ese es el comentario. Buen día.
3: Y felicidades a todos y a todas. Y aquí también nos mandan, nos piden una felicitación por un aniversario.
5: Muy buenos días y bendecido inicio de semana. Les pido que por favor feliciten a mis papás, Lupita de la Rosa y Cándido González, por festejar 64 años de casados. También a mi nieto, Ricardo Honorato, por cumplir hoy 3 añitos de vida. Y a mi hermana Pilar González de la Rosa, por su onomástico. Que tengan excelente día. Gracias.
3: Gracias a usted, muchas felicidades. Y son 64 años de casado, son bodas de sal que simbolizan la pureza y la preservación, reflejando la sabiduría. Muchas felicidades. Aquí nos comentan, dice, anuncien que solicito un ayudante de albañil. Favor de comunicarse con el señor Gregorio al 2224-221020. Solicitan ayudante de albañil 2224-221020.
0: Y aquí nos vamos enterando que Guillermo Báez es americanista, se nos infiltró.
6: Sí, lamentablemente sí hay muchos, ya ni modo. Pues que lo celebren mucho y que festejen. Para el equipo se presentó en un partido contra el Monterrey el sábado. Ahí fue la fiesta redonda en el Estadio Azteca. Nos dicen, buenos días, podrían felicitar a los integrantes del equipo Tubici Bicycle Store, ya que el día de ayer en el barrio de San Jerónimo en Acatzingo, Puebla, obtuvieron el 6º y 7º lugar en su gran carrera de ciclismo tipo sport. Ahí está Randy Osorio Romero de Tula Tepeji de Rodríguez, así como Francisco Arroyo de Aquixla, entre otros elementos. Ahí los vemos con sus reconocimientos, participando en varias de las pruebas aquí a nivel regional, pero siempre entregando muy buenos resultados. Son ahora las 6:10 a.m.
0: Solicitamos su apoyo en privada 31A Sur de la colonia El Vergel. Seguimos sin alumbrado público y si nos mandaron la foto, está todo oscuro. Este fin de semana tuvimos visitas y fueron víctimas de la delincuencia. Ojalá pronto ya contemos con alumbrado público. La señora González, repetimos, en privada 31A Sur de la Colonia El Vergel.
7: Así es, y vamos con Manso, 6:11. La red nos está informando de un accidente en la autopista Apizaco, allá en Tlaxcala. Tómelo en consideración, nos dice lo siguiente.
8: Buen día, Cinco Radio. Nada más para reportar un accidente en la carretera Apizaco-Tlaxcala, viniendo de Apizaco, pasando San Benito Xaltocan, para que tenga precaución. Aún está oscuro y hay un vehículo ahí accidentado, para que tengan cuidado. Gracias, buen día.
7: Ya escuchó la precisión del lugar donde está este percance. También aquí la terminación 77 nos dice: hola, buenos días. ¿Me podrían decir qué está pasando aquí en Ampliación Santa Catarina? Es que dice, hay varias patrullas y no hay paso. ¿Me podrían decir qué está pasando? Nos dice otra persona, en Ampliación Santa Catarina, varias patrullas también y no hay paso. Le estamos checando, hasta el momento no tenemos mayor información, pero hay algo por esta presencia policiaca allá en la colonia Ampliación Santa Catarina. También nos están indicando, buenos días, ¿me puede ayudar? Acaban de asaltar a un trailero en la autopista Puebla-México a la altura de Finza, puerta 3. Dejaron el trailer abierto y el chofer no está. Acaban de asaltar, repito, a un trailero en la autopista Puebla-México a la altura de Finza, en la puerta 3. Dejaron el trailer abierto y el chofer no se encuentra en el lugar. Y siguen acá estos mensajes de que hay muchas patrullas allá al sur de la ciudad. Le estamos checando para poderle informar. Recuerde que si usted está ahí, usted es el reportero, enviando sus mensajes, sus reportes al número de la poderosa red, el 2222-382990. Le voy a dar a conocer detalles del día de ayer. Llegó un familiar de este hombre, Serafín de Jesús, de 52 años de edad, que vive al sur de la ciudad, en una colonia antorchista. Llega esta persona y ve al gato afuera de la casa. Esto le llama la atención porque el gato siempre está en el interior y por eso siempre mantienen cerrada la puerta. Algo muy raro, el gato fuera de la casa. Y se acerca y nota que la puerta está abierta, algo todavía más raro, porque esa puerta siempre estaba cerrada. Ingresa llamando al hombre que vive ahí, a Serafín de Jesús, de 52 años de edad, que nos informan fuentes policiales, era director de una escuela en San Miguel Canoa y además pertenece a Antorcha Campesina. Ingresa el familiar, empieza a llamarlo, al no tener respuesta llega hasta la recámara y ahí encuentra a este hombre como si estuviera durmiendo, desnudo y cubierto con una colcha, pero pues ya no reaccionaba y llama la atención porque tenía una corbata estrangulándole el cuello. Esto habría sido la forma en como le habrían quitado la vida. Se sabe que dio aviso de inmediato a las autoridades. Llegaron también representantes de esta asociación Antorcha Campesina para apoyar en los trámites a las autoridades en todo momento, y pues están haciendo las indagatorias correspondientes. Fuentes consultadas indicaron que este hombre pertenece a la comunidad LGBTTIQ+, y que por ello pues era probable que tomara el caso la fiscalía especializada en estos temas, que es la Fiscalía en Derechos Humanos. Hasta el momento no se conoce el móvil del crimen, pero tampoco se descarta que pudiera ser algún crimen de odio. Es parte de las investigaciones que está realizando las autoridades para esclarecer este hecho. Se tendrán que analizar las cámaras de videovigilancia que hay en la zona para de esta manera pues poder conocer con certeza si hubo alguna persona, algún probable homicida que haya quedado captado ahí, y de esta manera pues dar resultados, dar con su paradero y pues capturarlo para aplicarle todo el peso de la ley por este crimen. Son 6:15.
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10: Muy buenos días, a toda la hermosa gente que nos sintoniza en su noticiario Buenos Días. Soy su amiga Denise Lezama y estoy feliz de llevarles la buena vibra y el reporte del clima para este lunes 12 de octubre. En el Océano Pacífico mantenemos una estricta vigilancia al poderoso huracán Simon, que continúa generando desprendimientos nubosos e intensas precipitaciones hacia el occidente del país. Mientras tanto, en el Golfo de México, el sistema Isaías comienza a alejarse gradualmente de nuestras costas, dejando de afectar de manera directa al territorio nacional. Sigamos pendientes de los avisos oportunos de la CONAGUA y del Sistema de Protección Civil. República Mexicana. Se pronostica un ambiente fresco por la mañana en la franja central, con heladas matutinas en zonas altas de hasta 0 grados y con nublados parciales y lluvias fuertes concentradas principalmente en el noroeste y occidente. Estado de Puebla. Para nuestra bella entidad poblana, amanece un ambiente frío en la sierra con intervalos de nubosidad. Se pronostican lluvias ligeras a chubascos aislados en las regiones de la Sierra Norte y Nororiental, así que a salir bien abrigaditos. Puebla capital. Y para mi querida Angelópolis, tendremos una jornada con cielo parcialmente soleado a mayormente nublado. La temperatura mínima rondará los 13 grados y alcanzaremos una máxima muy agradable de 24 grados. Y ojo, porque hacia la tarde-noche habrá bastante probabilidad de chubascos o lluvias ligeras, así que no se olviden de llevar ese paraguas. El sol se despide hoy exactamente a las 6:15 horas y nos acompaña una luna creciente en el firmamento. Si vas a manejar, recuerda encender luces si nos atrapa la lluvia. Mantén la distancia entre autos y maneja sin prisas. Para recargar las defensas ante estos cambios de clima, yo te recomiendo mucha vitamina C, una buena naranjada o un tónico de limón y miel te mantendrán al 100. Y por supuesto, ¿qué esperas? Prepárate una deliciosa, humeante y bien merecida taza de café para iniciar esta semana con toda la actitud. Soy Denise Lezama y los invito a seguir súper bien informados aquí con los cuatro fantásticos de la noticia. Que tengan un lunes fenomenal.
3: 6 de la mañana con 17 minutos y este fin de semana el presidente municipal de Coronango, Armando Aguirre, aseguró que la incidencia delictiva ha disminuido durante su administración. Esto lo presentaba durante su segundo informe de gobierno, donde destacaba una reducción en los robos de motocicletas a casa habitación, a negocios y también a transeúntes.
11: Y 4 a 38 eventos, 29.6% menos. El robo a transeúnte bajó de 34 a 18, siendo el 47.1% menos. El robo a casa habitación bajó de 27 a 21, lo que implica el 22.2% menos. El robo a negocios bajó de 50 a 45, siendo un 10% menos. Y algo muy importante, en Coronango no se registraron feminicidios.
3: Y también en este informe de labores también informaba el presidente municipal de Coronango que destinaron 13.5 millones de pesos para la rehabilitación con concreto hidráulico de la calle Emiliano Zapata, esta que conecta con Misiones de San Francisco y con la autopista México-Puebla, así como con el periférico ecológico. En servicios y alumbrado público aplicaron 17.760.000 pesos en la modernización y mantenimiento de alumbrado público en San Francisco Cotlán. Además, destinaron 3 millones de pesos para la compra de uniformes policiales y señalaba el alcalde que hubo una disminución en la incidencia delictiva como lo escuchábamos hace unos momentos. Ya son 6 de la mañana con 19 minutos y también tenemos esta pregunta por parte de la Red T5 Radio.
12: Buenos días, equipo de Buenos Días. Una pregunta. ¿Alguien del auditorio sabe si hay paso de la 11 Sur a Santa Clara o Coyuca? Ahí por donde está la gasera. Nomás mi pregunta es si hay paso de la 11 Sur hacia la gasera. Para Santa Clara, Coyuca, por favor, gracias.
3: ¿Dónde pasa? Sí, ya hay paso. Donde no había paso el fin de semana es donde se desbordó, donde está este puente, pero donde usted nos pregunta puede circular sin ningún problema. Son 6:20.
6: 6:20. 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Y cuando son las 6:21, saludamos a Duval Rubio en la operación digital del HR, gracias a Guillermo Báez, también por la operación del tercer turno. Y saludamos a Jesús Lemus, porque rumbo al 2027 todos los partidos están moviendo sus fichas, y hasta las fichas que todavía no son de ellos. ¿Cómo te va, Jesús? Muy buenos días.
13: ¿Qué tal, Rafa? ¿Cómo estás? Muy buenos días. Buenos días al equipo, buenos días al auditorio. Fichas que podrían generar sorpresa rumbo al 2027, pero hay que decirlo, estas fichas todavía no están concretadas. ¿Y a qué me refiero? En las últimas horas, el propio senador de la República por Movimiento Ciudadano, Néstor Camarillo Medina, reconoció que ya tuvo ahí una plática con Enrique Dóquer Guerrero. Seguramente el auditorio lo recordará, porque ya fue alcalde de Puebla y también fue candidato del Partido Revolucionario Institucional a la gubernatura del estado en 2018. El motivo de la plática, dice Néstor Camarillo Medina, dejar atrás algunas rencillas, ya fumaron la pipa de la paz, y de paso, Néstor Camarillo Medina aprovechó para intentar sumarlo a Movimiento Ciudadano. Es lo que dice él, y ya veremos qué dice el propio expresidente municipal de Puebla, Enrique Dóquer Guerrero, porque dice Néstor Camarilla, no me dijo que no, tampoco me dijo que sí, será una decisión que el propio, incluso también hay que recordarlo, el rector de la Benemérita Universidad Autónoma de Puebla pueda tomar rumbo al 2027. Todo esto, insisto, Rafa Auditorio, para poder sumarlo a Movimiento Ciudadano. Escuchemos parte de lo que explicaba Néstor Camarillo Medina.
14: Teníamos que arreglar algunos diferencias naturales que tuvimos hace algunos años. Aproveché para invitarlo a mi informe del Senado, y obviamente pues hicimos política, hablamos de todo, hablamos de mucho futuro, de muchas cosas. Yo, Enrique, lo respeto, no de ahorita, desde hace muchos años, fue un gran amigo de mi padre. Y obviamente, pues aunque no fue expresa la invitación, porque no lo fue, pues ustedes saben que Movimiento Ciudadano, bienvenidos todos aquellos que quieran un cambio para Puebla y quienes tengan valentía y valor para enfrentar la situación política actual que tenemos todos.
13: Pues hay parte de la explicación que da el propio Néstor Camarillo Medina. Ya veremos qué pasa en los siguientes días, en las siguientes semanas, Rafa Auditorio, sobre la incorporación de Enrique Dóquer Guerrero. Veremos si se concreta, pero sobre todo también conocer la postura de la dirigencia estatal, tomando en cuenta que Néstor Camarillo Medina y Enrique Dóquer Guerrero provienen del Partido Revolucionario Institucional. Insisto, Rafa Auditorio, estas fichas están ya empezando a mover en el tablero político, pero pareciera que estas todavía no están concretadas. Rafa.
6: Exactamente, ni completas ni confirmadas, y podría ocurrir en los próximos meses. Muchas gracias, Jesús. Al rato, ¿a qué hora te escuchamos?
13: Por favor, hoy tenemos una cita en punto de las 4:00 p.m. en Red Ciudadana. Importante mencionar que este espacio informativo todo terreno es 24/7, y la comunicación específicamente la tenemos en las cuentas oficiales de 5 Radio Comunicación Efectiva. El auditorio las conoce, pero con gusto las recordamos como arroba la red 5 Radio en X, YouTube y Facebook, y por supuesto también en radio en el 11:20 de amplitud modulada. Rafa.
6: Ahí estaremos entonces a las 4. Muchas gracias, Jesús, y buenos días.
13: Gracias, buenos días.
6: Son las 6:25 a.m.
15: Y tenga mucho cuidado, nos mandan imágenes de video de la neblina en Periférico y la incorporación a la autopista sentido a México-Puebla. Ahí se la estamos presentando en nuestra multiplataforma y también escuchamos su reporte. Tenga mucho cuidado, escuche.
16: Buenos días, con López Díaz, para avisarles que hay neblina, niebla intensa entre Xostla y Periférico sobre la autopista. Vayan con cuidado.
15: Y sí, Roberto López nos está mandando también las imágenes y está intensa, está densa. Prenda sus luces y circule pues, semilento, no se acelere porque está densa, están prendidas las luces en periférico, pero nos marcan esta guía, reduzca la velocidad 6.25. Gregorio Varela, el gobernador llama a instituciones de procuración e impartición de justicia a evitar fallas, que no haya puerta giratoria, Gregorio.
17: ¿Qué tal, Raúl? Muy buenos días, los saludo a todos con muchísimo gusto, excelente inicio de semana. Así es, como bien lo comentas, el gobernador Alejandro Armenta hace un llamado a las autoridades encargadas, investigan los delitos y llevan los casos ante los jueces a fortalecer su trabajo para evitar que personas detenidas queden en libertad por errores en los procedimientos. El mandatario estatal rechaza esta llamada puerta giratoria, que es cuando una persona es detenida y después recupera su libertad, y sostuvo que Puebla debe haber ser impunidad, pero siempre con apego a la ley y respeto a los derechos humanos. Hace este llamado a todas aquellas personas que ven los temas judiciales, y el gobernador señala que para evitar que esto ocurra es necesario contar con investigaciones sólidas, pruebas suficientes y expedientes bien integrados que permitan dar seguimiento a los casos ante la justicia. Pero escuchamos lo que comentó al respecto.
18: Y en torno a todo esto, la seguridad. La seguridad. Y quiero que sepan que nosotros nos pusimos en manos de la Marina, la Sedena y la Guardia Nacional. Por eso el vicealmirante Francisco ha hecho un trabajo extraordinario. Gracias, vicealmirante, porque todos los operativos que se han hecho en Puebla han tenido resultado, como el último que se operó a través del secretario Omar García Harfus y en coordinación con usted.
17: Esta parte de lo que comentó, el reconocimiento al titular de la Secretaría de Seguridad Pública Estatal, también destaca la coordinación entre los diferentes secretarías de seguridad federal, y bueno, el gobernador recuerda también que mediante estos operativos también se ha logrado detener a distintos integrantes de grupos delictivos, reitera que su administración mantendrá las acciones para combatir la extorsión, y bueno, desde luego proteger a la ciudadanía, Raúl.
15: Ah, así es, Gregorio. Sí, de hecho, pues esto obviamente nos llama a un mensaje del gobernador en apego a la legalidad. Esto también es muy importante y que cerremos el año con estas cifras para que no se libere a estas personas detenidas por delitos. ¿A qué hora te vemos y escuchamos en la Red Ciudadana, Gregorio?
17: A partir de las 5 de la tarde y hasta las 6, una hora de noticias, así que los invito para que nos puedan acompañar en la multiplataforma de Red Ciudadana 1120 de AM, y bueno, por supuesto también el 22-22-38-29-90 para que participen con nosotros sus reportes. Con mucho gusto los esperamos a esa hora, Raúl.
15: Claro que sí, ahí tenemos una reunión y una cita. Muchas gracias, Gregorio Varela.
17: Hasta luego, buenos días.
15: Muy buenos días, Gregorio Varela, aquí en Buenos Días, 6:29.
7: 6:29, y antes de pasar a la siguiente información con Roberto, le damos a conocer que la red nos está indicando de una camioneta abandonada. Vamos a escuchar.
19: Buenos días, licenciado. Mire, ahí le pasamos este pequeño reporte. Andamos trabajando como siempre en las autopistas y vamos pasando aquí por la gasolinera de La Macana, el cual nos percatamos de que hay una camioneta 100 metros adelante con los vidrios abajo y las puertas abiertas, licenciado. Al parecer la dejaron abandonada. No tiene chofer, no tiene a nadie, licenciado. Es lo que pudimos ver. Tiene las ventanillas abiertas y tiene la puerta del lado del copiloto. Perdón, del lado del chofer tiene la puerta abierta, licenciado. Ahí a ver si lo puede checar alguna patrulla. Es 100 metros adelante de La Macana, licenciado. Dirección a San Felipe. Buenos días.
7: Con dirección hacia Veracruz, pasando la gasolinera La Macana, hubo este tema. Está abandonada esta camioneta. Urge que lleguen las autoridades para ver qué ocurrió con el conductor. Nos indican que hay una fuerte movilización allá en la prolongación de la 24 Sur y Boulevard Carlos Camacho Espíritu, es decir, la carretera Valsequillo en San Francisco Totimehuacán, porque reportaron a un hombre que viste de negro con lo que parece ser un arma de fuego. Es por eso que habría una movilización policial allá en Valsequillo, a la altura de la 24 Sur. Nos pregunta la red también que qué sabemos de lo que pasó en la madrugada allá en la colonia Francisco Villa, en la calle 7 Oriente, porque llegaron muchas patrullas. Pues lo que pasó fue que había un baile, había gente ingiriendo bebidas embriagantes, hubo una confrontación entre dos grupos de personas, uno de los cuales sacó un arma de fuego hechiza, la detonó en contra de uno de sus oponentes, le causó una herida superficial en la cabeza. Llegaron los servicios de emergencia, la atendieron a esta persona, pero cuando estaba siendo atendida en la ambulancia, pues que reacciona, que se levanta, que agrede a su hermana que estaba ahí cuidándolo, así como que ofendió también a los paramédicos y se retiró corriendo este hombre luego de que estuviera ahí lesionado. Esto allá en la colonia Francisco Villa esta mañana. También nos dice aquí la red, nos pregunta lo siguiente, que creo que es lo que nos preguntaban, Naye, ese rato para precisar el lugar. Vamos a escuchar.
20: Muy buenos días, muy buenos días. Una pregunta, Odilon, ¿no sabes si hay paso de aquí de Santa Lucía hacia Los Héroes, donde se desbordó ayer el río? Por ahí me podría checar el tu auditorio, por favor.
7: Ayer, allá en la zona de la 14 Sur, se desbordó el río y no había paso en esta calle entre colonias. Hasta ahorita, por la mañana, no tenemos ningún reporte de que no haya paso. Así es que lo damos por hecho que sí hay paso, pero si usted está ahí, usted es el reportero y mandan su reporte al número de la red 2222-382990. Vámonos con Roberto Cetina, porque un hombre murió ahogado luego de que cayó una cisterna este fin de semana allá en San Francisco Yacuitlalpan, en Huamantla. Pues esto ante la impotencia de su hijo que estaba ahí, intentaba salvarlo. Roberto.
21: Odilo, muy buenos días, un afectuoso saludo para ti y para todos nuestros amigos del auditorio. Como bien lo destacas, este fin de semana se registró una tragedia allá en la zona de San Francisco Yacuitlalpan. Esto pertenece al municipio de Ixtacuixtla, Tlaxcala. Cuando informarte, un menor hijo, pues resulta ser que estaba realizando la llamada de emergencia, que reportaba que su señor padre había caído al interior de una cisterna. Informarte que de manera inmediata se activaron los protocolos de emergencia. Arribó hasta este punto allá en la privada Allende, elementos de la policía municipal, así como personal de los servicios de emergencia, quienes comenzaron a realizar las labores correspondientes para extraer el cuerpo de un masculino de aproximadamente 57 años de edad. Informarte, Odilon, amigos del auditorio, que al momento de realizarle los primeros auxilios, de brindarle los primeros auxilios a esta persona, lamentablemente ya no presentaba signos vitales ante esta situación y sobre todo pues ante el testimonio que rindió el hijo de esta persona, pues se supo que este masculino resbaló por accidente, cayó hasta el fondo. Su hijo intentó rescatarlo, Odilon, lamentablemente no pudo hacerlo, a pesar del esfuerzo también de los paramédicos, pues fue imposible hacer algo por esta persona. Informarte que personal de la Fiscalía General del Estado, del INCIFO, arribaron hasta este punto a fin de realizar las labores para el levantamiento de cadáver y desde luego también trasladarlo a las instalaciones de esta dependencia allá en Apizaco, Tlaxcala, en donde se le practicó la necropsia de ley y después se hizo entrega del cuerpo a los familiares. Lamentable lo ocurrido este fin de semana allá en la zona de Huamantla. Odilon, este es el reporte.
7: Oye, Robert, sin lugar a dudas, este tema de los trabajos que se hacen en cisternas son muy peligrosos y no se toman en consideración pues todas las medidas, porque se utiliza maquinaria que consume oxígeno y te regresa gases que son tóxicos. Se acaba el oxígeno y si no tienes el equipamiento adecuado, pues suceden estas lamentables desgracias. Ahí la recomendación siempre que hacen las autoridades de Protección Civil a las personas que se dedican a la limpieza o aquellos que quieren hacer la limpieza de su propia cisterna, a que lo tomen todo esto en mucha consideración para evitar accidentes tan lamentables como este.
21: Es correcto, Odilon, como bien lo destacas, a veces o en muchas de las ocasiones, casi el 90% de los accidentes que se presentan en este tipo de eventos están relacionados a la falta de equipo, a la falta de entrenamiento, a tomar las medidas correspondientes para que en dado caso de que se presente alguna emergencia se puedan realizar las acciones pues necesarias para poder extraer con seguridad pues estas personas que resultan accidentadas. Lamentablemente, Odilon, no se hace así, y que pues en repetidas ocasiones hemos comentado accidentes terribles que le cuestan la vida a las personas. Odilon, ese es el reporte.
7: Roberto, te dejo a seguir haciendo ejercicio. Que tengas muy buenos días.
21: Un poquito de ejercicio. Saludos, estamos al pendiente.
7: 6:36.
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6: Y continuamos aquí en Buenos Días para platicar con el maestro Carlos Armando Ríos Acevedo, secretario general de la Asociación Sindical de Personal Académico de la Benemérita Universidad Autónoma de Puebla. Usted la conoce, es la ASPAWAP. ¿Cómo le va, maestro? Muy buenos días.
1: Muy buenos días, un gusto saludarte.
6: Igualmente, maestro, y sobre todo con buenas noticias, el convenio de revisión al sistema de pensiones y jubilaciones del contrato colectivo de trabajo 2025-2027. ¿Y qué tal nos fue este año?
1: Pues mira, hemos trabajado muy fuerte, sobre todo con el propósito de proteger e incrementar este fondo de pensiones y jubilaciones para que beneficien a nuestra base trabajadora académica. Entonces sí es muy importante aquí mencionar que esta bolsa pues permite sacar los salarios o las pensiones de los compañeros jubilados y los que en algún momento como activos pues tiendan a ser pensionados, pues gocen de este beneficio tan importante y les dé seguridad a sus familias.
6: Exactamente, y aclarando, no es la revisión, este pendiente que se tenía con los trabajadores pensionados, maestro.
1: Así es una reforma que exclusivamente toca el tema de pensiones y jubilaciones, y bueno, lo hacemos para que este fondo de pensiones crezca y así podamos garantizar de aquí a 80 años pues que usemos de esta estabilidad a través de este sistema tan tan benéfico para la base trabajadora académica de la UAP.
6: En un sistema que hay que cuidar, no solo en las PAWAP, en cualquier organización sindical, maestro, ¿estará usted de acuerdo? Porque luego la representación puede ser muy buena, las negociaciones cada año excelentes, pero si no se cuidan estos fondos, primero Dios, pues todos esperamos que nuestros compañeros trabajadores pues lleguen a en plenitud a su adultez, a su tercera edad, y que cuando esta llegue sea con la seguridad de que sus recursos, de que sus ingresos están garantizados, maestro.
1: Así es, totalmente de acuerdo. Es una gran responsabilidad al ser el dirigente de un sindicato que vamos a cuidar, a proteger este fondo de pensiones, que siga creciendo con esta reforma que aportará más por parte de los trabajadores activos para que en su momento, cuando lleguemos a jubilados, pues gocemos de esto que nos estás mencionando de manera efectiva.
6: En este trabajo con los compañeros, ¿cómo le fue a la hora de presentar la propuesta? Sabemos que hoy está ya alcanzado este logro, pero sus compañeros, ¿qué le dicen, maestro?
1: Bueno, ahorita nosotros firmamos un convenio entre el patrón y la base sindical, el dirigente y el comité ejecutivo, pero ahora como una reforma a partir del 1 de mayo del Centro Federal de Registro Laboral, ahora necesitamos someterlo a consulta el día miércoles 28 de octubre, donde la base trabajadora va a salir a votar por el sí o por el no. Esperemos que sea el sí, porque eso garantiza la estabilidad de este fondo de pensiones.
6: Ahí está, entonces, está la propuesta, está bien explicada, digamos, los compañeros saben por qué van a votar. El 28 de octubre es el gran día para saber si lo aprueban. Ahora sí que usted también sabe que cuenta con el respaldo de los compañeros, pero este se tiene que hacer manifiesto, doctor.
1: Así es, en esta semana precisamente vamos a iniciar con algunas sesiones informativas para aclarar dudas, comentarles a los compañeros los beneficios y posteriormente a ello, pues, ejercer el voto libre, secreto y personal en cada una de las unidades académicas de la UAP.
6: Y además vemos que ya tienen ustedes en su sitio en internet, pues, el acuerdo completo, como usted bien dice, para el que tenga duda, pues, que los busque, que los consulte, que les llame, pero el que tenga alguna duda lo puede consultar en internet, maestro.
1: Así es, en la página www.aspawap.com pueden descargar el convenio en extenso que está firmado por el patrón y el sindicato y leerlo con toda calma para que ese día ejerzan su voto libre, personal y secreto en beneficio de este fondo de pensiones y jubilaciones.
6: ¿Este fondo hasta cuántas personas podría alcanzar de los trabajadores de la Benemérita, maestro?
1: Pues la cobertura que tiene actualmente es en pensionados. Y ahorita con esta reforma, en un futuro a 80 años, pues todos los compañeros que lleguen a edad de jubilación, obviamente estaremos hablando de una cobertura de casi 7,000 compañeros.
6: Pues felicidades por este logro, sin duda lo es, y estaremos pendientes el 28 pues para que se acabe de completar ahí todo el respaldo de sus compañeros. Gracias por recibir la llamada de buenos días, maestro.
1: Muchas gracias, buen día.
6: Buen día también para ustedes, Carlos Armando Ríos Acevedo, secretario general de la Asociación Sindical de Personal Académico de la Benemérita Universidad Autónoma de Puebla. Usted los conoce, es la ASPAWAP y su convenio de revisión al sistema de pensiones y jubilaciones del contrato colectivo de trabajo 2025-2027, que como lo acaba de escuchar, el 28 de octubre va a consulta y el dirigente, el líder, espera el respaldo de usted. Faltan ahora 18 y las 7.
9: Buenos días, escuchando a la gente. Raúl Méndez Macías, en el Quinto Medio.
2: El lugar donde crecemos define nuestra personalidad. La ciencia dice que influye, pero no determina quiénes somos. Investigaciones en revistas científicas señalan que la familia, el barrio, la cultura, la educación y las experiencias de la infancia contribuyen a moldear nuestra manera de pensar, sentir y relacionarnos. Un estudio de 2025 encontró que la calidad del vecindario y las prácticas de crianza se relacionan con el desarrollo del autocontrol infantil. Otra investigación encontró asociaciones entre la imprevisibilidad ambiental durante la infancia y mayores problemas emocionales y de conducta en la adolescencia. Pero los científicos destacan que la personalidad resulta de la interacción entre nuestros genes y el ambiente. Por eso, dos hermanos que crecen en la misma casa pueden desarrollar características muy diferentes. ¿La conclusión? Un entorno seguro, afectuoso y con oportunidades puede favorecer el desarrollo emocional, mientras que la adversidad puede plantear desafíos, porque aunque el lugar donde crecemos deja huella, nuestras experiencias posteriores y nuestras relaciones pueden transformar quienes somos. Es decir, conviene aclarar que los estudios no demuestran que el lugar determine la personalidad. Sus resultados identifican asociaciones entre las condiciones ambientales y los aspectos del desarrollo infantil. Es decir, no se puede predecir cómo será toda la personalidad de cada individuo.
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9: Raúl Méndez Macías, en el Quinto Medio.
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0: y neblina a la altura de El Periférico y San Francisco Cotlán. Ahí manejen con mucha precaución.
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4: Nos da mucho gusto poder recibir aquí en el estudio Javier López Díaz a Gaby la Bonita Sánchez. La hemos visto prepararse en el Parque del Arte y en otras zonas de la capital poblana, pues para un gran compromiso, Gaby, para enfrentar a la Barbie Juárez en una pelea pactada para este 5 de diciembre en el Estadio Hermano Cerdán. Bienvenida, Gaby.
0: Muchas gracias, Raúl. Buenos días para todos. Sí, así es, una gran pelea contra una gran rival. Es un gran reto para mi carrera deportiva, enfrentarme a Mariana la Barbie Juárez, aunque ya lo hemos dicho, recordar que ella va a bajar de peso, yo voy a subir también una categoría para poder llevar a cabo esta pelea. Es algo muy importante para mi carrera, para seguir manteniéndome en mi clasificación como campeona del mundo, ella también. Y qué mejor que realizar esta pelea con la leyenda del boxeo y también un gran referente femenil que nos ha abierto las puertas a muchas mujeres, a muchas boxeadoras que queremos llegar tan lejos como ella. Y para mí es un honor también compartir el ring con ella.
4: ¿Pueden pensar algunos que esta variación de peso le quitaría validez? Pero no, al contrario, Gaby, es muy importante tomarlo en cuenta porque son pesos diferentes, pero va a haber un ajuste. ¿Cómo es esto?
0: Sí, así es. Mariana va a bajar de peso una categoría, yo voy a subir una. Nos vamos a enfrentar en peso super mosca y ella, así como es campeona de su categoría y yo soy campeona de mi categoría, nos va a servir para mantenernos con nuestra clasificación, para seguir activas. Recordar que si nosotros dejáramos de pelear en automático, perdemos nuestro campeonato, pero igual nos sirve para nuestro box rec el tener estas peleas, seguir activas, y va a ser un gran reto, va a ser un gran reto en donde quiero que todas y que todos los poblanos me puedan acompañar para demostrar el potencial que tenemos aquí en Puebla y demostrar también que las mujeres podemos cumplir con la expectativa y estos grandes aforos que se hacen. Es la primera vez que va a ser una pelea de box en el Estadio Hermano Cerdán y qué mejor que enfrentar a la leyenda del boxeo femenil aquí en Puebla, en casa, con toda mi gente, y pues invitar a todas y a todos a que nos acompañen.
4: ¿Cómo es? Bueno, vemos la preparación física, pero también ¿cómo es la preparación mental rumbo ya a este compromiso?
0: Es muy importante, como deportistas tenemos que saber que siempre tenemos que estar preparándonos tanto física como mentalmente. Siempre son retos nuevos y un deportista debe de entender y de tener claro que el estar con la mente bien es algo muy importante, el saber que estamos ahí trabajando y haciendo todo esto porque nos gusta a nosotros disfrutar lo que hacemos, y ya de ahí pues se da todo lo demás, que es secundario, el poder llevar y convivir y que toda la gente disfrute todo el trabajo que tú estás haciendo. Y pues para mí es algo muy importante el que toda la gente también me esté viendo, el poder compartir con mi gente, con mi familia aquí en Puebla este gran reto. Y así como en todas las peleas, me voy a preparar a conciencia para dar lo mejor, para que vean a una Bonita Sánchez arriba del ring entregando cuerpo y mente y corazón, que es lo más importante, y que todas y que todos los poblanos que me acompañen salgan ganadores y que disfruten de esta gran pelea.
4: ¿Qué le dices a todas las pequeñas que te ven, que te que están aspirando precisamente a hacer muchas cosas en su vida? ¿Cuál es tu mensaje?
0: Mi mensaje es que practiquen deporte, el que sea que quieran, pero que practiquen un deporte. El deporte te cambia

0: La vida te transforma, te da disciplina, valores que vas a llevar en tu día a día, en toda tu vida. Y obviamente a las niñas que quieren hacer box, decirles que sí, adelante, todas y todos podemos. No hay nada que nos impida llegar a cumplir un sueño. Si lo tenemos en la mente, en el corazón, lo podemos cumplir. Y que nunca permitan que alguien les diga que no pueden lograrlo. A mí muchas veces me lo dijeron, que no iba a poder llegar. Y se los estoy demostrando hoy que sí se puede, no importa de dónde venimos. Cuando tenemos las ganas y el hambre, podemos cumplir cualquier cosa. Y sobre todo también la humildad. Siempre hacer las cosas de corazón y... Siempre lo he dicho, el talento te va a abrir puertas, pero la humildad te las va a mantener.
1: Eso, claro, claro, es muy importante. Y esta será el primer compromiso de cara a otras peleas que tendrás más adelante.
0: Así es, se nos vienen las peleas más importantes en donde... Quisiera que todas y que todos los poblanos que creen en Gabriela Sánchez y en la bonita Sánchez, que estén ahí, que me apoyen, que hay que llegar juntos, hay que demostrar todo lo bueno y todo el potencial que tenemos también las juventudes. Es tiempo de mujeres y pues yo encantada de poder trabajar y de demostrar todo el amor que tengo por Puebla.
1: Pues así estaremos al pendiente de todo este desarrollo de tu carrera, tanto deportiva como profesional. Estaremos al tanto y te queremos agradecer esta visita a Buenos Días, Gaby, la bonita Sánchez, y pues te deseamos mucha suerte, mucho éxito en esta preparación. Sabemos que lo tendrás porque estás día a día, todos los días preparándote para tus peleas. Muchas gracias.
0: Así es, muchas gracias, Raúl. Buen día para todos.
1: Igualmente para todos. Por supuesto, el auditorio que nos acompaña este inicio de semana, lunes 12 de octubre. Seguimos aquí en Buenos Días.
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19: 6:57 y vamos a arrancar con todo el resumen deportivo. Les saluda con mucho gusto Rafa Crespo y también Marcos Bravo.
20: ¿Qué tal, cómo estás, Rafa? Pues, ¿qué te parece si vámonos rápidamente al reporte red y ya nos enfocamos a lo que tiene que ver el partido Puebla contra la Fiera de León? Porque, a ver, hay mucha polémica desde el tema arbitral, que terminó el partido antes de que culminaran los 4 minutos, porque se añadieron 4 minutos, y de igual manera, pues a ver, el golazo de Armenta, Rafita.
19: Sí, mucha polémica la que se vivió allá en el Estadio Cuauhtémoc, pero antes nos están diciendo, buenos días, equipo de López Díaz, en estos momentos, mujer totalmente desnuda en la Nacosari del Mercado Hidalgo, esto hacia la harinera. Muchas gracias a Terminación 4728, estaremos muy pendientes de qué es lo que suceda allá y estaremos preguntando a la red qué otros detalles nos pueden dar. Pero como bien decías, Marquitos, pues se vivió un partido pues bastante intenso ahí en el Estadio Cuauhtémoc este viernes a las 7 de la noche, en donde pues el Puebla logra rescatar un punto. Con un tremendo golazo de Eduardo Armenta.
20: Y es que es lo que a mí me gustaría preguntarle al auditorio. ¿Ustedes creen que el golazo de Eduardo Armenta, como diría nuestro compañero Antonio Zamora, fue chiripa? ¿O en realidad sí pensó para golpearle y jugar al ángulo y la metiera, eh?
19: A ver, es que es muy complicado pues meter un gol de esa magnitud fuera
20: no
19: de la
20: área. No voy a empezar también, Rafa, no, eh. Híjole, de verdad es que se tiene que disparar, acomodarse e impactar.
19: Pero ¿te parece si escuchamos lo que decía el jovencito Eduardo Armenta sobre pues aquel gol que metió en este partido contra León?
20: Escuchemos.
21: Pues comentaba ahorita que cuando veo que tiran el trazo, yo sé que no soy bueno compitiendo por aire, entonces me salgo del área esperando que caiga el rebote, justo me cae y no la pienso y pateo y ahí está el resultado.
20: Oye, ¿a quién le dedicas este golazo?
21: Primero a mi bebé, tengo un niño de 7 meses, mi esposa que están aquí ahorita y mi familia, hablando padres, hermanos, toda mi familia y a la gente que siempre me ha apoyado desde un inicio.
20: Parte de las declaraciones de Eduardo Armenta sobre este golazo, pero al final de cuentas dejamos ahí botando el balón y que el auditorio pues mencione, fue de chiripa, si la pensó o no.
19: Pues terminan 1-1, Puebla León rescata un punto a la franja ahí en el Cuauhtémoc. 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
2: Puebla fortalece su conexión con Morelos con la pavimentación de 3.12 kilómetros de la carretera a Chichipilco-San Miguel en Teotlalco. Esta obra beneficia a más de 5.200 habitantes y reduce 2 horas y media el traslado a la capital poblana.
3: Protección Civil supervisó el arranque de trabajos de desasolve en el arroyo Tecontla, en la Junta Auxiliar de San Agustín Atlihuacán, esto en Jicotepec. Las labores se mantienen de manera continua durante 11 días.
4: La alcaldesa de San Pedro Cholula, Tonantzin Fernández, en su segundo informe, aseguró que su administración no tolera la corrupción y, como muestra de ello, destacó la baja de diversos funcionarios municipales.
5: En San Pedro Cholula no existen programas clientelares o gastos superfluos. Cada proyecto es en beneficio de los vecinos, señaló el edil.
2: San Pedro Cholula destinó 10 millones de pesos a la adquisición de nuevas cámaras de vigilancia y su edil dejó entrever que buscaría la reelección en el cargo para 2027.
3: Tlaxcala refuerza el operativo Tlaxcala sin descargas irregulares para frenar la contaminación del río Zahuapan.
4: El 22º Congreso de la Divina Misericordia reunió a fieles en el Centro de Vinculación UPAEP para reflexionar sobre la importancia de acercarse a Dios. Participó Manuel Capetillo Jr., torero, actor y conferencista, invitó a fortalecer la relación con Dios.
5: Monseñor Víctor Sánchez Espinosa pidió por el eterno descanso de las víctimas de la violencia y llamó a continuar orando por la paz de México.
2: La cancelación del paso de la carrera panamericana por Tehuacán representa pérdida, señaló la Canaco.
3: Estudiantes de la UAP crearon un mural en la sede de Atlixco del complejo regional Mixteca como parte del taller Pintando Nuestra Identidad Colectiva.
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2: El gobierno de Jalisco usó la fuerza para cuando se presentaron momentos de enfrentamientos luego de la marcha que exigía una solución a la crisis de agua potable en la zona metropolitana de Guadalajara. Se usó gas lacrimógeno y chorros de agua luego de que ciertos individuos provocaron los enfrentamientos. 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Duval Rubio en la consola digital, Alex Denicia en las redes sociales. Y aquí en el estudio, Javier López Díaz, le informamos.
3: Odilon Larios.
4: Rafael Telles Morales.
5: Nayel Aguilar.
2: Raúl Méndez Macías, gracias por su atención y buenos días.
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2: Ya estamos listos para Buenos Días Regional, pero antes la voz del INE.
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0: Araceli Aguilar.
1: 7:07, bienvenidos a Buenos Días, el noticiario de la gente. Muchísimas gracias por acompañarnos en este lunes 12 de octubre de 2026. Bienvenidos a todos los amigos y amigas que ya nos sintonizan y se están conectando desde Tehuacán, San Martín Texmelucan, desde Atlixco de las Flores, desde Tlaxcala, desde otros estados de la República, incluso desde otros países que ya nos están llegando aquí sus mensajes. Vamos a escucharlos.
2: 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Desde San José, Costa Rica, la familia González, los estamos escuchando.
1: Muchísimas gracias a la familia González desde San José, Costa Rica, y ahí nos mandaron un video que se ve espectacular. Muchísimas gracias, que se le estén pasando muy bien. Y vamos a comenzar también con las noticias. Tenemos información de Monseñor Víctor Sánchez Espinosa. Él informó y también reiteró que el próximo 19 de noviembre entregará al nuevo arzobispo de Puebla, Jorge Carlos Patrón Wong, la curia, la casa episcopal, la casa de la familia y la casa de la cristiandad. En esta celebración que ya se tiene para el próximo mes de noviembre, además de los espacios de la arquidiócesis, ese día el nuevo arzobispo va a tomar posesión en la catedral. Van a comenzar con una procesión desde el Templo del Carmen hacia la catedral y después de la catedral seguirán al seminario palafoxiano. En otra información, Protección Civil supervisó el arranque de trabajos de desasolve en el arroyo de Tecontla, allá en la Junta Auxiliar de San Agustín, en Jicotepec. Las labores se mantendrán de forma continua durante 11 días ahí, para que lo tomen en cuenta si tienen familiares o ustedes viven ahí. Son los trabajos que se van a estar realizando. Y el día de ayer, ¿qué tal el tráfico para ir a Atlixco y luego para regresar a Puebla? ¿Y por qué? Porque ya comenzó este Valle de Catrinas y también ya se anunció acerca de estas Catrinas monumentales, en dónde más se van a estar instalando. Y este reporte lo tenemos con Nayeli Martínez. ¿Cómo estás? Buenos días.
3: Buenos días, Naya, qué gusto saludarte. Bueno, te platico que estas piezas de más de 8 metros de altura estarán colocadas, o se espera que estén colocadas ya durante esta semana en Casa Aguayo, se espera que sean 2, y es justo la presidenta municipal Ariadna Ayala quien nos menciona.
4: Inauguración de la Catrina en el AIFA, de la Catrina en el Senado. Vamos a tener además Catrinas en Casa Aguayo, vamos a tener 2, el gobernador muy generosamente nos está permitiendo, y en el Museo Barroco también vamos a tener Catrinas. La siguiente semana ya andamos ahí a marchas forzadas y ya vámonos a Berlín, que vamos a ver lo de las otras 2 Catrinas que se van a exhibir en Berlín.
3: Bueno, así que las personas que no tengan la oportunidad de acudir a Atlixco en la ciudad de Puebla también podrán ver estas piezas, Naye.
1: Muchas gracias. Buenos días.
3: Buenos días.
1: 7:10.
0: Rafael Téllez.
5: ¿Qué tal? ¿Cómo le va? Muy buenos días. Qué bueno que están con nosotros en este horario regional para escuchar toda la información que usted necesita saber antes de salir de casa. Y en especial esta que nos llena de orgullo a todos acá en Cinco Radio Comunicación Efectiva. Usted lo sabe, Red Ciudadana, la multiplataforma informativa. Le tiene a detalle también esta información porque la señora Coral Castillo de Cañedo, presidenta de Cinco Radio, fue reconocida con el galardón honoris causa al impulso empresarial y social. Esto por parte de la Asociación Mexicana de Mujeres Jefas de Empresa, una gala que se desarrolló en Saltillo, Coahuila, y que nos llena de orgullo, sobre todo pues porque conocemos la trayectoria de la señora Cañedo, conocemos su esfuerzo en esta empresa, pero más allá de esta empresa, y esto es lo que se le reconoce ahora por parte de este organismo que encabeza Sonia Garza González. Aquí parte del mensaje que brindó la señora Coral Castillo de Cañedo, hablando de este reconocimiento que ella recibe por impulso empresarial y también por impulso social.
6: Gracias a todas y a todos. Gracias a los miembros del Consejo Nacional, apreciables empresarias y grandes amigas de la Asociación Mexicana de Mujeres Jefas de Empresa. Es para mí un honor inmenso y un motivo de profunda emoción recibir hoy el galardón honoris causa al impulso empresarial y social. Saber que esta es la más alta distinción que otorga ANGE y que se concede únicamente una vez al año me llena de orgullo, pero sobre todo de un profundo sentido de responsabilidad y gratitud.
5: Son las 7:12 y ante las integrantes de AMGE, la señora Coral Castillo de Cañedo recordó y sobre todo resaltó la fuerza interna inagotable que tienen las mujeres, no solo a nivel empresarial, prácticamente en todas las áreas.
6: Una fuerza interna inagotable, una energía que nos impulsa a hacer cosas maravillosas. Esta fuerza nos permite levantar empresas desde cero, sostener a nuestras familias en tiempos difíciles y abrir nuevos caminos donde antes solo existía el muro. Nosotras tenemos el don divino de dar vida. Y no hablo únicamente de la vida que llega a través de la maternidad, sino de la vida que damos a nuestros proyectos, a nuestras comunidades, a nuestras ideas. Por eso estoy convencida de que no existe obstáculo alguno que sea demasiado grande para una mujer verdaderamente comprometida.
5: Y como parte de lo que les compartió a los integrantes de AMGE, pues resaltar, ¿no?, que las mujeres como ente de cambio siempre se van a notar, y por eso dijo, este galardón no lo recibo sola. Pues aquí en Puebla y la región le sabemos su trayectoria, sabemos su esfuerzo que ha tenido durante los últimos años y este reconocimiento muy merecido que ella recibe. Por eso dice, vengo por este galardón y no vengo sola.
6: Todos podemos abrazar todos estos roles y vivirlos a plenitud. Este galardón no lo recibo solo a título personal, lo recibo en nombre de todas ustedes, de cada mujer que lidera, que crea empleos, que lucha y que inspira a las siguientes generaciones. Porque si algo tengo claro esta tarde, es que las mujeres unidas somos la gran fuerza que puede transformar a México y al mundo. Sigamos tejiendo redes, sigamos creyendo en nosotras mismas y sigamos demostrando que el liderazgo femenino es el motor de cambio que nuestra sociedad necesita. Gracias, Ángel. Muchas gracias por este honor que llevaré siempre en el corazón. Seguiré trabajando hombro con hombro con todas ustedes por el impulso y el éxito de las mujeres de nuestro país. Muchas gracias.
1: Y muchas felicidades por este reconocimiento a nuestra presidenta, la señora Coral Castillo de Cañedo, porque además hay que destacar y recordar que no ha sido el único reconocimiento que ha recibido por su trayectoria, por su liderazgo, por tantos años en industria radiofónica. En 2022 también fue reconocida por el Senado de la República, además ha sido reconocida por el Ayuntamiento de Puebla en el marco del 30 aniversario de la Asociación Periodística de Síntesis, ha sido empresaria del año en 2023 y ha recibido copia de la cédula real de la Fundación de Puebla 2024 y también ha recibido reconocimientos debido a esta filantropía que tiene, ¿no? Que no solamente se queda en informar, en dar noticias, como muchas veces lo ha dicho, sino en ayudar, en dar más, en ser solidarios con las personas que menos tienen y también con este tema de liderazgo, ¿no? Tan importante hoy en día que se habla mucho acerca del empoderamiento de la mujer, de que es tiempo de mujeres. Bueno, este tiempo se ha ido formando desde hace bastante años y ahorita es momento de estos reconocimientos y sobre todo de seguir adelante, de seguir compartiendo y de seguir impulsando y crear y sobre todo poniéndose a la vanguardia, ¿no? Ahora con tanta tecnología, bueno, pues también eso es algo que se ha estado haciendo a través de esta empresa que es liderada por una gran mujer.
7: Y además en el campus Arteaga, ¿no? De la Ciudad Universitaria y de la Universidad Autónoma de Coahuila, se habló de liderazgo transformador, de ventas estratégicas, de inteligencia artificial aplicada, de mediación de conflictos y equidad salarial. Y en esta cumbre empresarial nacional AMGE, que además le denominaron On Top Leadership, allá en Saltillo, Coahuila, fue del 7 al 11 de octubre, organizada por la Asociación Mexicana de Mujeres Jefas de Empresa, que reúne a cientos de empresarias, líderes y tomadores de decisiones en México y el extranjero para la consolidación de alianzas estratégicas, pero sobre todo cerrar brechas de género e impulsar la innovación. Este reconocimiento a la señora Coral Castillo de Cañedo por su trayectoria empresarial, su labor social, pero sobre todo el permanente impulso al empoderamiento femenino en el sector de la comunicación.
8: Oye, y es muy importante este reconocimiento a la señora Coral Castillo de Cañedo, porque la Asociación Mexicana de Mujeres Jefas Empresarias es una organización con más de 60 años de historia que se dedica a impulsar liderazgo, la innovación y el crecimiento de las mujeres empresarias en el país. Su misión principal es la de conectar, capacitar y transformar el ecosistema empresarial femenino, en este caso bajo liderazgo actual de Sonia Garza. La AMGE ha seguido promoviendo el empoderamiento de las mujeres como protagonistas de desarrollo económico y social, y en este marco es el reconocimiento a toda la trayectoria y la labor de la señora Coral Castillo de Cañedo, que por supuesto como parte de este equipo nos sentimos muy orgullosa de ella, y siempre con este compromiso social con el que ha trabajado todos estos años en toda la plataforma de 5 Radio Comunicación Efectiva. Y estos galardones pues son muy importantes porque están dando el reconocimiento al impacto social y empresarial de las mujeres líderes, celebrando su contribución en el desarrollo de las comunidades, y sin duda pues esto es lo que ha caracterizado la labor de la señora Coral Castillo de Cañedo y de 5 Radio Comunicación Efectiva en Puebla, siempre tratando de llevar el micrófono y de acercar a la gente para tener resultados sociales, un impacto directo en la sociedad, y pues nos sentimos muy orgullosos. Felicidades a la señora Coral Castillo de Cañedo por este reconocimiento que se dio allá en Saltillo, Coahuila.
0: Raúl Méndez Macías.
7: Son las 7:19 de última hora. Un adolescente de 14 años dispara contra el director y una profesora de un colegio en Auvan, cerca de Marsella, en Francia. El menor que estudiaba ahí disparó entre 4 y 5 ocasiones, presuntamente con una escopeta de caza calibre 12. Esto ocurre cerca de Marsella, en Francia. Es de última hora. El Papa León XIV anunció que se someterá a una cirugía para extirparle un nódulo en el pulmón, que anunció está en fase temprana y estaría bien localizado. Ayer el Papa salió a hacer este anuncio. Vamos a escuchar.
9: El Papa León XIV se operará en los próximos días debido a un nódulo pulmonar. El propio pontífice lo anunció desde la plaza de San Pedro al término del Ángelus.
10: Carissimi, di recente, durante alcuni controlli, i medici mi hanno trovato un nodulo circoscritto al polmone. È stato individuato in una fase molto iniziale e ben localizzato. I medici ritengono opportuno intervenire. E allora, seguendo i loro consigli, ho deciso di operarmi per toglierlo. L'intervento è già programmato nei prossimi giorni. Vi ringrazio per la vostra vicinanza spirituale e mi affido alla vostra preghiera.
9: Fuentes del Vaticano han confirmado que León XIV será intervenido en el Hospital Gemelli de Roma, donde permanecerá ingresado durante una semana. El nódulo pulmonar es una masa de tejido denso que puede detectarse mediante radiografías de tórax o una tomografía computarizada.
7: Es de cuidado, bueno, pues es una pequeña masa redonda o ovalada en el pulmón, generalmente de 3 centímetros o menos. Puede ser ocasionada por infecciones pasadas o actuales, cicatrices de neumonías, tuberculosis o infecciones por hongos que dejan células o zonas calcificadas, y enfermedades como la sarcoidosis o nódulos reumatoides o tumores benignos como los amartomas. Esta operación del Papa. Donald Trump exige a Zelensky, presidente de Ucrania, deje el poder porque ya alcanzó un acuerdo con Rusia para distribuir combustible, casualmente antes de las elecciones intermedias de noviembre allá en los Estados Unidos. No quiere que se le disparen los precios y que además los votantes se le vayan en su contra.
11: Yo hace mucho tiempo no tenía ni para un granizado, mi hermano, ¿y sabe qué? Me puse a invertir en IQ Option y me ayudó a...
12: El presidente de Estados Unidos, Donald Trump, afirmó que era hora de que Ucrania tuviera un nuevo presidente, alegando que el presidente ucraniano, Volodymyr Zelensky, no había hecho lo suficiente para poner fin a la invasión rusa.
13: I suggest they get a new leader who can make a deal.
12: Estas declaraciones se produjeron después de que Zelensky condenara el acuerdo de Washington con Moscú para comprar gasóleo ruso en un intento de reducir los precios del combustible antes de las elecciones de mitad de mandato de Estados Unidos.
7: Parte de lo que se manejó en esta presión que ejerce Donald Trump contra Zelensky, la frase de hoy es de Epicteto: nadie puede herirme sin mi permiso. Esto no significa que el dolor no exista. Significa que hay una distancia entre lo que alguien hace y lo que nosotros decidimos hacer con ello. Recuperar esa capacidad es recuperar nuestro poder. Nadie puede herirme sin mi permiso, decía Epicteto. ¿Usted está de acuerdo? Son las 7 de la mañana con 23 minutos.
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8: Muy buenos días, auditorio regional, auditorio de Atlixco y la Mixteca, San Martín, Texmelucan y sus alrededores, Tehuacán y la Sierra Negra, la Sierra Nororiental, Sierra Norte, cualquier parte de la entidad donde usted nos escuche y nos vea, reciba un saludo. También si está en otra parte del país o incluso en el extranjero, pues ya estamos listos para este espacio de la sección policiaca. Empezamos con este espacio que tiene la Fiscalía General de la República con Has Visto A. Oliver Hernández Godoy es buscado porque desapareció en Acapulco, Guerrero, desde el 12 de junio del 2021. Si usted lo ha visto, por favor, avise a las autoridades. También se busca Miguel Ángel Nolasco Parra. Él también fue dejado de ver, desapareció allá en Acapulco, Guerrero. Usted puede aportar cualquier información por estas personas al correo hasvistoa@pfgr.org.mx o llamar o mandar WhatsApp al 5580-59-6674. En más información, nos dicen que hay mucho tráfico por este percance que le hemos dado a conocer desde muy temprano allá en el periférico ecológico con dirección hacia el outlet a la altura del Camino Real de Cholula. Ahí hay este percance, ya están las autoridades ahí laborando, pero hay todavía tráfico en la zona. También nos dicen que en el puente peatonal de Carmelitas, siempre que llueve hay inundación, y nos mandan las imágenes de cómo están circulando los carros en esa parte inundada, que prácticamente es un río. Circule usted con mucha precaución para que no se le vaya a quedar por ahí varado el vehículo. En más información, ya se llevó a cabo la audiencia inicial en contra de este joven apodado El Zancudo, quien es acusado de haber asesinado a una chica de tan solo 15 años de edad, de nombre Dariana Valencia, allá en Teciutlán. Se solicitó la ampliación del término del plazo constitucional, por lo que será en los próximos días cuando se determine si queda o no sujeto a investigación. Mientras tanto, fue llevado al centro de internamiento para menores en el CIEPA, donde ya está resguardado. Ayer fue localizado un hombre allá en Santa Cruz, Xonacatepec, donde se trata de Luis Ángel, de 33 años de edad. Se trata de un hombre al que le dieron una golpiza y lo pretendían linchar. Lo acusaron de haber sido quien asesinó la noche previa a un hombre en una riña, lo habría apuñalado. El hombre fue llevado rápidamente al Hospital de Traumatología y Ortopedia del Sector Salud, pero lamentablemente falleció al llegar esta persona. Así es que se están haciendo las indagatorias correspondientes. Mientras tanto, en Chipilo, el sábado se dio una balacera, hubo una persecución que dejó a un elemento de la policía estatal lesionado con impacto de arma de fuego. Quedó ahí herido este policía, hubo una persecución, se recuperó, se aseguró la camioneta en la que viajaban los criminales, sin embargo, ellos pudieron escapar. Se están haciendo las indagatorias correspondientes al respecto. Y ahora vámonos hasta Ciudad Cerdán, Yucatán, porque ahí anoche se dio una balacera que dejó como saldo a un hombre sin vida y a otro más herido por impacto de arma de fuego. Cabe hacer mención que en este caso se desconoce cuál fue el móvil, pero se presume fue un ataque directo. En el lugar del ataque quedó el hombre sin vida, y en otra parte de la ciudad, de allá en Ciudad Cerdán, fue localizado al hombre herido de bala, pero se presume los dos fueron atacados en estos hechos registrados ayer por la noche en pleno centro de Ciudad Cerdán. El caso ya es investigado por la Fiscalía General del Estado. 7:27 minutos, vamos a un corte y volvemos.

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1: 7:33 y me da mucho gusto recibir aquí en el estudio a Lupita Cuautle, alcaldesa de San Andrés Cholula. Bienvenida, Lupita.
2: Hola, Odilon, un gusto saludarte, un gusto saludar también a todo el auditorio.
1: Oye, ¿y sigue el trabajo por todo este, pues, trabajo que implica la presentación, la rendición de cuentas, este informe de gobierno? Mucho, mucho trabajo los últimos días.
2: Así es, ha sido 2 años de mucho trabajo, de mucho compromiso, agradecimiento a la gente por la oportunidad que ha brindado una servidora junto con el equipo para poder trabajar en beneficio de la ciudadanía sanandreseña, y por eso, pues, muy, muy contenta de dar a conocer parte de los logros que se han realizado durante estos 2 años de gobierno en materia de seguridad, en materia de infraestructura, bienestar social, competitividad, y bueno, pues aquí estamos.
1: Oye, Lupita, sin lugar a dudas, escuchando el informe, pues algo que llama la atención es los resultados en materia de seguridad allá en San Andrés Cholula, destacando las tecnologías, la instalación de 200 puntos de monitoreo, que esos puntos a veces uno dice, ah, solamente son camaritas y esto. No, es una herramienta bien indispensable para dar seguimiento a temas de inseguridad y poder combatirla oportunamente.
2: Así es parte del compromiso que tenemos con las y los ciudadanos sanandreseños. Son 200 puntos PMI que te permiten visualizar y detectar, pues, situaciones que puedan generar problemas dentro del municipio. Además de que ya es una tecnología muy avanzada, en este sistema tú puedes poner, a ver, detéctame a las personas con gorra roja. Inmediatamente el sistema, o sea, ya es una inteligencia artificial súper avanzada que permite detectar formas, figuras, personas, e incluso también detectar las placas de los carros, y facilita mucho más el trabajo, lo cual, pues, hace que el compromiso, pues, siga haciéndose, pues, con más seguridad, con mucho más tranquilidad. Y esos puntos PMI además tienen 4 puntos de cámara de monitoreo con alarma vecinal, y bueno, lo que se hace es justamente llegar con el vecino, detectar, ¿no? Generar el vínculo con el vecino y sepa cómo activar esas alarmas.
1: Oye, está muy interesante porque sabemos que los reportes, cuando se genera un hecho con apariencia de delito, siempre lo primero que te dicen no es fulanito de tal con nombre y seña, sino te dan nada más las características, a ver, es una persona con una chamarra amarilla, con calzado negro, y esto, pues, te permite consultarlo ahí. Es muy interesante esto que nos dice, pero la seguridad, pues, tiene la finalidad de buscar pues, servir a las personas, y una manera muy importante que han encontrado ustedes de servir a los sanandreseños es con estas células de búsqueda de personas, en una respuesta que es muy importante, porque de las demandas que más hay socialmente es precisamente cuando la persona pierde a su ser querido, y ahí han estado dando resultados importantes.
2: Así es, para nosotros es muy importante seguir ganando la confianza de las y los ciudadanos sanandreseños, por eso se invierte en acciones y en beneficio y a favor de la ciudadanía, y más en materia de seguridad. Se han generado justo el tema de capacitación para nuestros elementos, y eso ha logrado reducir la incidencia delictiva a 194 menos a comparación del año pasado. Y por supuesto, el tema de célula de búsqueda, se generaron 2 células dentro del municipio, como es la célula de atención especializada para encontrar niñas, niños, adolescentes y mujeres del municipio, justo en el tema de búsqueda, así como la célula de búsqueda en atención para desaparición de personas, y hace que, pues, ese trabajo coordinado con la ciudadanía, cuando un ciudadano se acerca a la Secretaría de Seguridad Pública a solicitar este apoyo, pues nosotros empezamos a trabajar en este tema, ¿no? En un protocolo de búsqueda junto con Seguridad Pública, Igualdad Sustantiva de Género y el DIF Municipal, para encontrar a las personas en el momento pronto, ¿no? De manera inmediata. Somos solamente 6 municipios que contamos con esta atención.
1: Esto es muy importante porque, además de tener los protocolos, pues es la reacción inmediata. Así que sabemos es. Que aquí es importantísimo que se activen estos protocolos, pero inmediatamente, porque eso le gana tiempo y permite localizar a las personas con bien, que es lo que se espera siempre, Lupita. Oye, pero también en términos de igualdad sustantiva, y que también va ligado a esos temas de seguridad, tienen ustedes estos espacios de Puerta Violeta y la Casa Violeta, que también han estado dando resultados.
2: Así es, en el caso de la violencia en contra de las mujeres, pues es un tema muy importante dentro del municipio de San Andrés Cholula y dentro de nuestra agenda, porque como ustedes saben, San Andrés Cholula tiene declaratoria de género, en violencia de género, y por eso la importancia de generar este tipo de acciones en favor de las mujeres sanandreseñas. Además que nuestro índice delictivo es más violencia familiar. O sea, es
1: al interior de las familias.
2: Al interior de las familias. Entonces, por eso la importancia de generar nuestra casa Puerta Violeta. Hemos generado también Ruta Violeta, Estrategia Violeta, UDAIN, que es la primera atención que se le da a las mujeres que tienen que son víctimas de violencia, donde se les da acompañamiento para que hagan la denuncia, se le da seguimiento para el tema médico, acompañamiento de manera general a través también de la Estrategia Violeta, para que no vuelvan a caer en el círculo de violencia, e incluso si su agresor es de verdad mucho, la violencia es realmente complicada, ya es cuando ya acudimos y las alejamos de su violentador, las llevamos a Casa Violeta y ahí nosotros les damos, se busca una red de apoyo para las mujeres, es decir, familiar, conocido, para que les brinde ese acompañamiento. Si no se cuenta con una red de apoyo, entonces ya se hace otro protocolo para el tema de albergue, de apoyo a ellas y a sus hijos. Entonces, para nosotros sí es importante generar todos estos protocolos de atención para seguir apoyando a las mujeres de San Andrés Cholula.
1: Qué bueno que existan esos mecanismos de apoyo, estas instituciones que se han ido creando con mucho trabajo, dedicación allá en San Andrés Cholula. En el plano económico también escuchábamos que la atracción de 300,000 visitantes con estas festividades que tienen ustedes en estos lugares tan atractivos con que cuenta San Andrés Cholula, con los festivales como el Equinoccio y Volarte. Esto, sin duda, además de ser un éxito turísticamente, pues también tiene repercusión económica para el municipio.
2: Así es, todos los eventos que realizamos en San Andrés Cholula generan pues derrama económica, porque no nada más es el impacto y la economía que se genera en torno al evento, sino el hecho de que lleguen a hospedarse a un hotel, lleguen al tema de restaurantes, es consumo, es derrama, y eso genera pues realmente inversión dentro del municipio de San Andrés Cholula. Hemos tenido eventos como Volarte, donde ha habido una participación de más de 100,000 visitantes. Wow. Equinoccio de Primavera, que pues ahora justo con este marco de Equinoccio, todas las actividades que se generan artísticas, culturales y luego deportivas, hacen que la gente pues tenga mucho más participación. Y el hospedaje, que si llegaban un día nada más al Equinoccio, pues ahora ya es todo el fin de semana.
1: Eso es muy bueno.
2: Por todas las actividades, y entonces no nada más están por un solo momento, sino se quedan por más tiempo para compartir todas las actividades que se generan. Y bueno, pues ahorita ya, por ejemplo, ya se acerca Sendero al Mictlán, Día de Muertos, que ya es una tradición, una costumbre que lleguen a San Andrés Cholula, que conozcan más de las ofrendas monumentales que ponen los sanandreseños, sobre tradiciones, que vengan a comer un buen pan de muerto de San Rafael Comac, que vengan a visitar pues las tumbas y ofrendas que se ponen dentro de la zona intermunicipal. Y bueno, también en el caso de nuestro carnaval que generamos justo para actividades familiares dentro del municipio, tenemos nuestra carrera de las iglesias, justo también en el tema previo al Día de Muertos, y bueno, pues muy muy contenta de ver pues buena disposición y participación de la gente.
1: Sí, sin lugar a dudas, estos trabajos que hacen en esta temporada, no hay que perdérselos allá en toda esta conmemoración del Día de Muertos. Para finalizar, Lupita, las finanzas sanas en el municipio, no hay deudas, y todo lo que se ha hecho es con recursos propios. Sin duda, esto es fundamental para no endeudar al municipio.
2: Así es, para nosotros es muy importante seguir trabajando en nuestras finanzas. El hecho de que el ciudadano pague sus impuestos, nos ayuda muchísimo a seguir generando acciones y de positivas dentro del municipio, acciones de un buen gobierno, porque no buscamos generar deuda pública, sino al contrario, buscamos cómo seguir incrementando justo el ingreso para que haya mucho más participación, mucho más beneficio para la gente. En cuanto al tema de alumbrado público, con más de 5,000 luminarias, el tema de pinta, bacheo, limpia, que es para nosotros súper importante, y bueno, también el tema de obra pública, que han sido más de 70 obras dentro del municipio durante estos 2 años, todavía hay obras que vamos a estar arrancando, y pues muy contenta de ver que la gente sigue confiando en este gobierno municipal, pagando sus impuestos.
1: Se genera una espiral positiva cuando la gente ve que están trabajando con finanzas sanas, porque dicen, se está reinvirtiendo y entonces van más a pagar, y esto sin lugar a dudas es muy bueno para cualquier municipio, y en este caso hablando pues de San Andrés Cholula. Pero el mensaje que le quieres mandar a tus ciudadanos.
2: Pues agradecida por estos 2 años que nos han permitido estar al frente de este gobierno municipal, por la confianza que depositaron a una servidora, al equipo, y que pues al final parte del resultado es gracias a todos ustedes por la confianza, por el trabajo en equipo que han realizado con este gobierno municipal, y aquí estamos a la orden para seguir trabajando, para seguir dando resultados y para seguir trabajando de la mano de las y los ciudadanos sanandreseños.
1: Lupita Cuautle, presidenta municipal de San Andrés Cholula, muchísimas gracias, Lupita.
2: Muchas gracias a ustedes, gracias.
1: Que tengan muy buenos días y buena semana. Son 7:44.
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3: Hoy celebramos al beato Eufrasio del Niño Jesús. Nació en Cancienses, España, en 1912. Ingresó en el Colegio de los Carmelitas Descalzos de Villafranca de Navarra, donde profesó en 1922. Por mandato de los superiores viajó a Cracovia, Polonia. Ahí vivió 2 años. Regresó a su país en Burgos y ejerció su labor como director en varias revistas del Carmelo. Posteriormente fue docente de teología en la Universidad de Oviedo. En 1933 se le eligió prior de su comunidad. Un año después estalló la Revolución de Asturias y se proclamó la República Socialista Asturiana, desencadenándose la persecución religiosa. El padre Eufrasio procuró poner a salvo a sus religiosos y se refugió en una casa donde fue sorprendido, y al tratar de salvar su vida cayó y se fracturó la cadera. Piadosos cristianos le brindaron primeros auxilios, sin embargo, por la gravedad de su lesión, se le llevó a un hospital donde se le reconoció como sacerdote y, sin misericordia, le arrancaron de la cama para conducirlo al patíbulo. Antes de ser fusilado, dijo al pelotón: "Os perdono, hijos míos, misericordia, le arrancaron de la cama para conducirlo al patíbulo. Antes de ser

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1: Aquí nos comparten esta enorme fila para subirse al Zaragoza. Dicen, ya pasó, después de tanto esperarlo, ¿y qué crees? No nos levantó a nadie. Esto sucede en la Guadalupana, ahí donde checa la ruta 44A. Amigo del Zaragoza, no puedes dejar así al pasaje, es una pena. Y aparte nos piden que tenga usted mucha precaución porque hay una persona presuntamente alcoholizada que está tratando de cruzar el periférico.
2: Buenos días, nada más para reportar una persona que parece que está alcoholizada. Se encuentra sobre el periférico, a la altura para ya entrar hacia la 14 Sur. Estaba intentando cruzar el periférico. Por lo que alcancé a ver, estaba como que alcoholizado, o no sé si esté mentalmente, no sé. Pero tengan precaución porque estaba intentando cruzar el periférico. Ya acercándose a la intersección para entrar hacia la 14 Sur.
3: 7:47 a.m. y la red nos está informando de neblina al 22-22-38-29-90.
4: Autopista Puebla a Córdoba, a la altura de Tepeaca, con neblina.
5: Se encuentra el puente de San Juan Bosco totalmente inundado por las aguas del día de ayer, domingo.
3: Este fin de semana se desbordó y ahorita ya nos mandan, se ve inundado, pero vemos que todavía sí están pasando algunas personas. Ahí vemos un ciclista que va atravesando este puente. Y en estos momentos también nos reportan una fumarola en estos momentos ahí en el volcán Popocatépetl. Son 7:48.
6: Y nos reportan todo libre ya en Peri. Así nos lo envían.
7: Buenos días. Solo para avisar que ya está abierta la circulación en el periférico, ya está libre, todo libre.
6: Habían reportado anteriormente cerca del Mercado Hidalgo hacia la Harinera una mujer totalmente desnuda en la Nacosari. De hecho, pues esto es lo que nos informan.
8: Está. Buenos días, compañeros de Cinco Radio, para reportarles acá en la zona de la Capu, por donde está el Sam's Club. No sé si puedan mandar apoyo, hay una mujer, está totalmente desnuda, antes de subir el puente hacia la Capu.
9: En más de los reportes, en este reporte vial, dice que quiere agradecer a los agentes de la patrulla 618 de proximidad vial, quienes el viernes nos auxiliaron después de haber derrapado por las malas condiciones en el periférico. Fueron muy amables y serviciales, pues ahí está el reconocimiento al trabajo de los agentes de proximidad vial, y nos están indicando que hay una fumarola en estos momentos allá en el Popocatépetl, así es que nos mandan las imágenes que le estamos compartiendo en redes sociales. 7:49.
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10: 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El reporte vial. Todos somos reporteros. Si usted está ahí, usted tiene la noticia. 22-22-38-29-90. Raúl Miranda.
6: En este lunes 12 de octubre hay que hablar de un tema que en estos últimos días, digo, ya tiene tiempo, pero sin duda alguna ha explotado el tema de los agentes de inteligencia artificial. Hace unos días OpenAI presentaba Sam Altman los DOTs. Y los DOTs como agentes de inteligencia artificial no es el típico prompt. No es entrar a ChatGPT y a otras inteligencias artificiales y hacerle un prompt. Esto es completamente diferente, y para ello está Raúl Miranda para explicarnos. Tocayo, cuéntanos qué es un agente de IA.
11: Te comentaba, Tocayo, buen día, querido auditorio, buen día.

0: me llegó un correo a mi cuenta de Google en inglés, uh-huh, y le dije a mi Gemini, hazme una respuesta estructurada con un prompt. Pues no, el condenado se metió a mi correo a revisar el contexto de lo que trataba este correo electrónico, preparó la respuesta y me dice, ¿quieres que te envíe la respuesta de manera automática?
1: ¿Y para cuándo lo quieres, no?
0: ¿Y para cuándo lo...? Yo le dije, no, espérate, ya yo le metí mano y ya acomodé, mandé mi correo. Pero esos son los agentes, tocayo, estructuras programadas que te hacen la vida más fácil y que te ayudan en las tareas repetitivas. Acuérdate cómo le poníamos, prepárame una carta para, o revísame mi correo. Pues ahora ya no es así, ahora con una serie de comandos, uno mismo, sí, Meta y OpenAI, hoy te platicamos de ello, uh-huh, pero uno puede crear su agente de manera muy, muy simple. Y está espectacular, tocayo, porque te revisa los correos, te prepara tu agenda, te responde las cosas que puedes hacer.
1: Es como un mini Jarvis de Tony Stark.
0: Es un Jarvis, ya un día le vamos a decir, ahora termínalo tú. Un amigo me decía, bueno, pues ahora lo que hace la máquina es simplemente me responde los correos y solamente aquellos importantes que la máquina considere que, uh-huh, debo responder yo, pues yo lo respondo.
1: Ahora, tú puedes, antes uno pensaba, pues, lo trabajo en la nube. Ahora trabajas desde tu propio equipo. Hace unos días me enteraba yo que muchos usuarios se explotó la venta de las Mac Minis, uh-huh, que son muy poderosas y que son chiquitas,
0: sí,
1: pero que muchos lo estaban utilizando para almacenar su agente de ahí. Es decir, el agente de ahí puede operar directamente, ya no en la nube, sino en tu computadora. De manera que tú dices, ¿sabes qué? Entra mi Word, entra, uh-huh, mi Excel, entra mis aplicaciones y coordíname todo.
0: Está padrísimo y está bien loco, porque antes todo lo veíamos en la nube, pero ahora la máquina poderosa está en algún lugar del mundo, en la nube. Pero le dices, no toques la información del mundo, solo toca mi información. Uh-huh. Y entonces la máquina lo que va a hacer es responder de acuerdo a cómo tú escribas, a tu contexto, a tus documentos, a tus amigos. Entonces ya se convierte en una respuesta muy, muy personalizada. Y entonces las personas con las que nos comunicamos, uh-huh, ya comienzan a ver como si realmente nosotros estuviéramos platicando con ellos. Yo creo que son de las cosas maravillosas de este momentum de la tecnología, porque sí, que el mundo se va a acabar, y que, pero ¿por qué no vemos estas cosas, no? Que, uh-huh, nos ayudan muchísimo en el trabajo diario. O platicábamos ahorita, tocayo, cómo el Papa, que primero Dios esté bien, el próximo martes lo van a operar apoyándose con la inteligencia artificial.
1: Sí, sí, ya platicábamos que va a asistir a los cirujanos. Cuéntanos del ejemplo Muse de Meta y cuáles son otros agentes de inteligencia artificial en el mercado.
0: El Muse de Meta es justo lo que hemos platicado, es una plataforma que sirve exactamente para que tú le indiques qué es lo que quieres hacer durante el día, para que busque tu información y para que te resuelva. Un asistente, uh-huh, es un Jarvis y ya está listo para que lo puedas utilizar. Ya está la versión lista para que la pueda utilizar y además Muse de Meta se metió exactamente al mercado general. Esto es, está hecho para que nosotros, ciudadanos de a pie, como dicen, podamos utilizarlo de manera muy simple. Hay otros dos que están saliendo muy, muy interesantes. Uh-huh. El DOT de OpenAI, y ese está hecho, ese sí hay que pagarlo, y está hecho exactamente para el mercado empresarial, para que las empresas se puedan ayudar, trabajo colaborativo para funcionar con los agentes.
1: Veía yo, por ejemplo, cómo puedes, por ejemplo, reservar vuelos, vacaciones. Le dice, búscame un vuelo de acuerdo a mi agenda y resuélveme. Y entonces el agente va, contrata el vuelo, revisa tu agenda y dice, tienes disponible tal día, tal hora, lo voy a agendar, y te hace la reservación.
0: Hay un video de un español divulgador muy, muy visitado, Gustavo algo, no recuerdo el apellido, que justo platica cómo Muse hizo esto. Se metió a las agencias, acomodó los vuelos y solamente esperó a decirle, incluso tomó la tarjeta de crédito y solamente esperó a dar el código, la fecha y clic para comprarlo. Y la otra que Gustavo dijo es bien interesante, un paquete de Amazon no llegaba a mi casa, no llegaba a tiempo. Tardó y dio 3 vueltas. Dije, yo ya no me voy a estar peleando con los de Amazon. Uh-huh. Le dijo a Muse, resuélvelo. En 2 días llegó el paquete. La máquina empezó a comunicarse con los agentes de Amazon. Se pusieron de acuerdo y llegó el paquete que estaba extraviado.
1: Impresionante.
0: Impresionante.
1: Impresionante.
2: Oye, sí, lo más impresionante es que agentes que pueden crear agentes también ya para solucionar la tarea que tú le diste.
0: Sí, de hecho, lo que está pasando, Odi, es que sin que nos demos cuenta, de manera constante, estas autorrespuestas, pues lo que están generando son pequeños espacios de código en los que hacen que la respuesta sea más certera. Esto es, uno genera su agente y como no está certero, pues la máquina dice, a ver, te voy a echar la manita, y sin que nos lo diga, genera pequeños agentes que están autollamándose entre sí.
1: ¿Cuáles son gratuitas?
0: Muse, hasta ahorita Muse.
1: Muse está gratuita. Y Gemini.
0: Así es. Muse y Gemini son gratuitas. De hecho, el Gemini está chistoso porque ni le llama a gente, aunque ya es un agente dentro de la plataforma. Claro.
1: Y además entra a todas las aplicaciones que tengas de Google, ¿no?
0: Sí, está impresionante, está padre.
1: Tus redes sociales, Tocayo.
0: ¡Qué gusto! Pues como siempre, Tocayo, querido auditorio, sigamos utilizando la inteligencia artificial, trabajemos junto, aprovechemos todo esto y siempre con ética y humanismo. Estoy para servirles en Raúl Miranda IA, hashtag Raúl Miranda IA, arroba Raúl Miranda IA en todas las redes sociales.
1: Muchísimas gracias, Tocayo. Nos vemos el jueves.
0: Qué gusto, nos vemos el jueves.
1: Son 7:58, esto es Buenos Días.
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4: Gloria in excelsis Deo.
1: En Capilla 6 se vela José Juan Narciso Guarneros Ponce. Su cuerpo será cremado en Crematorio Ecológico Cristo Rey hoy en punto de las 12 horas. En Capilla 5 se vela María Inés Flores Flores. Su cuerpo será cremado en Crematorio Ecológico Cristo Rey este martes 13 en punto de las 12 horas. En Capilla 2 se vela Margarita Pacheco Aragón. Su cuerpo será cremado en Crematorio Ecológico Cristo Rey este lunes en punto de las 9 horas. Falleció María Luisa Barrera Montes de Oca. Su cuerpo fue cremado en Crematorio Ecológico Cristo Rey el pasado domingo. Falleció Juana Agustina Nava Campos. Su cuerpo fue cremado en Crematorio Ecológico Cristo Rey el pasado domingo. Descansen en paz.
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2: Cancelación de la carrera panamericana afectará al comercio en Tehuacán. La cancelación del paso de la carrera panamericana por Tehuacán representa una pérdida para prácticamente toda la cadena comercial y de servicios de la ciudad. Esto lo comentaba Manuel Domínguez Ramírez, quien es el secretario general y representante de la Canaco en Tehuacán.
3: Que comida afecta a Tehuacán, nos afecta como imagen. Antes estábamos declarados como ciudad panamericana. Inclusive la carrera si es gana en Tehuacán, se ocupaban cuartos de hoteles, restaurantes, era un día de fiesta, venía gente de fuera a Tehuacán para ver los autos.
4: 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Lo he visto cada vez mejorar.
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2: En Villahermosa, Tabasco, fue detenido Óscar Ariel A.N., alias El Cabra, señalado como presunto líder de la organización criminal Mara 18 y el objetivo de las autoridades de El Salvador. Cuenta con una orden de aprehensión internacional por supuesta y presunta relación con al menos 15 homicidios, delitos sexuales y narcomenudeo. Y para esta semana le damos el precio del gas LP, mantiene su precio en Vuela Capital del 11 al 17 de octubre. El litro costará 10 pesos con 83 centavos y el kilo en 20 pesos con 6 centavos. El tanque de 20 kilogramos se venderá en 401 pesos con 20 centavos, mientras que el cilindro de 30 kilogramos costará 601 pesos con 80 centavos. Para este lunes 12 de octubre no circulan los vehículos con engomado amarillo, terminación de placa 5 y 6, holograma 1 y 2. Y tenga precaución con la neblina que está en la zona de Chachapa. Son 8 de la mañana con 2 minutos. Quédense con nosotros en Buenos Días, el noticiero de la gente, a través de esta multiplataforma de Red Ciudadana, donde nos ven y nos escuchan a través de nuestras redes sociales en X, en Facebook, en YouTube. 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Son 8 de la mañana con 2 minutos.
6: La red nos reporta motociclista atropellado sobre las torres pasando Boulevard Valsequillo con dirección a la 14 Sur. Incluso, pues ya le colocaron una manta.
7: Y hablando de temas también de última hora, reportan una persona sin vida que se colgó en un árbol. Esto allá en Villas Manzanares, nos está indicando la red.
2: Son 8 de la mañana con 3 minutos en Operación Digital Duval Rubio, en Operación de las Redes Sociales Alex Denis, y en El Radar le informamos
6: Raúl Méndez Macías,
7: Odilon Larios
2: y Nayeli Aguilar, quien agradece el favor de su atención. Buenos días.
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2: 8 de la mañana con 3 minutos, momento de escuchar la voz del INE.
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1: Aquí nos dicen, buenos días, apóyenos para que nos envíen a alguien de fiscalía en la colonia San Cristóbal Tulcingo, el Capulín. Una persona falleció a las 8 de la noche desde ayer y todavía no llega la fiscalía ni el CEMEFO. Esto está ocurriendo en el Capulín y aquí nos dejó su número. Vamos a pasarlo con mucho gusto a las autoridades de la fiscalía, 8:06.
2: Y tenemos más de sus reportes, mándelos al 2222-382990.
3: Hola, buenos días, cuatro fantásticos. Por favor, échenos la mano en pasar el reporte, que nos ayuden a bachear el puente de Colombres. Está deshecho. O sea, de verdad que en cualquier carril está horrible los baches.
2: Lo vamos a pasar directamente al ayuntamiento para que acudan al lugar, y también tenemos este mensaje de cumpleaños.
4: Buenos días, cuatro fantásticos. El día de hoy, 12 de octubre, es mi cumpleaños. Por favor, ¿podrían ponerme las mini mañanitas? Me llamo Joel. Muchas gracias.
2: Felicidades.
5: Ya son 8:07 y ya le tenemos las imágenes, Alex, de Nicia, del motociclista sobre las torres pasando Boulevard Valsequillo con dirección a la 14 Sur. Lamentablemente, pues ya hay atención, incluso la autoridad, la policía de la ciudad colocó una banda roja y ahí se muestra la manta y a un lado la moto en la que conducía y que lamentablemente pierde la vida. Esto ocurrió allá en Boulevard Valsequillo, dirección a la 14 Sur. La poderosa red nos mandó esta imagen.
6: Boulevard a Valsequillo, ahí hay que circular con mucha precaución y la red nos está indicando esto. Vean ustedes este video del volcán donde nos dice la red hubo una erupción, hay una fumarola. Esta imagen nos la mandan desde una de las torres de allá de la zona de Angelópolis, están en lo alto y vean ustedes qué bonito se ve. Obviamente pues es ahí una fumarola
5: y es oscura,
6: y es oscura. De hecho, quien nos lo manda nos dice hay una erupción del volcán en estos momentos, una fumarola, y vemos ahí este efecto de nata que se ve bruma a mitad del volcán. Y es muy interesante porque esta misma persona baja, empieza a circular y nos quiere mandar un video desde el tierra y nos dice, ¿sabes qué? Pero por esa bruma es curioso porque desde nivel de tierra no se ve el volcán en este momento, nos dice, y está esta especie de neblina ahí por la zona, por lo que también tómenlo en consideración por cuestiones de visibilidad.
5: Y ahí esto que estamos viendo de la fumarola del volcán, sí, como decíamos, es más oscura, no es vapor de gas, no, es más ceniza, y hay que estar pendiente en las próximas horas cómo está la dirección del viento y
6: para
5: hasta
6: ver a dónde
5: va
6: a caer, si a Puebla o alguna otra entidad. Y también nos está indicando la red, nos manda otra imagen, Alex, de este motociclista que ya está sin vida. Esta confirmación de esta persona te la acabo de mandar, Alex, para que la puedas ver, y nos están indicando ahí, lamentablemente, pues esta persona ya sin vida desde otra perspectiva, sí, ya cubierta con la sábana de color azul, este motociclista ahí resguardado por la Secretaría de Seguridad Ciudadana de Puebla.
5: Y no se ve algún vehículo que esté cerca y que haya sido responsable de haber huido.
6: Habría que esperar a ver qué es lo que dicen las autoridades. Y nos dicen de una persona sin vida en un árbol. Una persona sin vida en un árbol. Reporte red de una persona sin vida en un árbol allá en Villas Manzanares. Es donde nos están indicando de esta situación. Estamos esperando pues el reporte oficial. 8:10.
2: Y el Día de Muertos se vive entre tradición, sabor y diversión. ¿Dónde más? En la ex hacienda de Chautla. Ya este fin de semana comenzó este 9 de octubre. Catrineras 2026, que está ofreciendo recorridos en las trajineras, que está espectacular. Ahorita van a ver el video, los pabellones artesanales y gastronómicos, además de actividades que hay para toda la familia. Y tenemos el reporte con Gregorio Varela.
7: Con una entrada general de 50 pesos, la ex hacienda de Chautla recibe a los visitantes de Catrineras 2026, un festival con casas del terror, recorridos en trajineras y actividades para disfrutar las tradiciones del Día de Muertos. Niñas y niños, adultos mayores y personas con discapacidad pagan 20 pesos. El festival estará disponible hasta el próximo 2 de noviembre, de jueves a domingo, de 1 de la tarde a 11 de la noche. Para esta edición se esperan recibir a más de 150,000 visitantes. Además de las atracciones, encontrarás un pabellón artesanal y gastronómico, concursos de ofrendas, calaveritas literarias y catrinas, así como espacios para disfrutar en familia en San Salvador el Verde. Para Cinco Radio informó Gregorio Varela.
2: Pues no se pueden perder de este paseo, va a estar varios días, recuerde, de jueves a domingo de 1 a 11 de la noche. ¿Y por qué a la 1? Porque es muy largo el recorrido que ustedes pueden hacer, es importante que lo conozcan. Ya son 8:11 a.m.
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1: Son las 8:12 y estamos en temporada de informes y precisamente tenemos también el reporte de lo que sucedió en San Pedro Cholula. En estos micrófonos, la misma alcaldesa Tonantzin Fernández le invitó a usted para que este domingo estuviera pendiente de este informe y ahí estuvo mi compañero Jesús Lemus. ¿Cómo te va, Jesús? Buenos días.
8: ¿Qué tal, Rafa? ¿Cómo estás? Muy buenos días. Ya está el equipo, buenos días al auditorio. Comentarles que ayer se llevó a cabo pues este tema del segundo informe de labores de la presidenta municipal de San Pedro Cholula, Tonantzin Fernández Díaz. Habló de muchos temas, de concretamente de lo que ha logrado a lo largo de estos últimos 365 días al frente de la administración, solamente por poner algunos ejemplos. En San Pedro Cholula, dice Tonantzin Fernández Díaz, invirtieron 10 millones de pesos para la adquisición de nuevas cámaras de vigilancia, además de la compra de patrullas que antes se rentaban. Todo esto como parte de estas actividades que por ley se establecen. Lo que más llama la atención, Rafa Auditorio, es que durante este informe de labores, repito, segundo informe de labores, la propia presidenta municipal Tonantzin Fernández Díaz dejó entrever que estaría buscando la reelección para nuevamente estar al frente de San Pedro Cholula por los siguientes 3 años en 2027, pero reconoció que es parte de una aspiración, lo deja entrever, porque la ciudadanía tiene en sus manos el futuro político de ella. Escuchamos parte de lo que dijo.
9: Y cero tolerancia al abuso de autoridad. Y he tenido que ser implacable con aquellos que han traicionado al pueblo de San Pedro Cholula. Ante la mínima sospecha y sin distinción, he ordenado bajas de policías corruptos, de servidores públicos de normatividad, a quienes hayan violado la ley para garantizar la gobernabilidad y el respeto al Estado de Derecho. En Cholula no toleramos la corrupción.
8: Y con este lema de que en Cholula no se tolera la corrupción, también daba a conocer la propia presidenta municipal de esta demarcación, Tonantzin Fernández Díaz, que cada programa social que se implementa en este pueblo mágico se ha ejecutado pensando en beneficio de todos los vecinos de esta zona del territorio poblano. Y a raíz de esto, también dejaba en claro que no bajará la guardia en lo que resta de su administración, porque lo más importante es garantizar estos resultados en beneficio de cada uno de los habitantes, de quienes, reiteró Rafa Auditorio, ellos tendrán la mejor opinión rumbo al 2027 sobre el trabajo que se está haciendo al frente de San Pedro Cholula. Aquí parte de lo que comentó.
9: Hermanas y hermanos cholultecas, quiero reafirmar mi compromiso con ustedes y decirles que vamos a seguir trabajando todos los días sin descanso con la misma determinación que nos ha permitido que San Pedro Cholula avance. Hoy se ve y se siente la transformación en San Pedro Cholula. Sé lo que hemos logrado, conozco los resultados y sé que vamos por la ruta correcta.
8: parte de este segundo informe de labores, Rafa Auditorio, y también parte de este mensaje político que sin duda están marcando agenda en diversos municipios del territorio poblano, en donde los alcaldes, con base en los resultados que han entregado, ya están dejando entrever pues esta nuevamente aspiración política para aparecer en las boletas electorales de 2027. Rafa.
1: Exactamente, que hay que tomarlo en cuenta, que es su derecho, que todavía está permitido, y por eso, digamos, esta propuesta o este adelanto que ella da. Muchas gracias, Jesús, y buenos días.
8: Gracias, muy buenos días.
1: Son las 8 de la mañana con 16 minutos, y atención, Puebla, atención. 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
5: Son 8:17 de última hora. El precio del crudo Brent sube a $107 por barril luego de que el presidente de Ucrania, Zelensky, acusara a Rusia de atacar 6 instalaciones energéticas hoy. Y es que a Trump no le conviene esta situación porque no quiere que se disparen los precios de los combustibles. Pero si los involucrados no entran en el plan de Trump y se siguen atacando, esto no se va a detener. Por otra parte, también le tenemos información, y es que se realizó el 22º Congreso Internacional de la Divina Misericordia este pasado sábado 10, domingo 11 de octubre, con el lema Gracia, Misericordia y Paz. La sede del encuentro fue el Centro de Vinculación UPAEP, aquí en la ciudad de Puebla, en la 11 Poniente 2307, en el recinto. Ahí se habló con, entre otros ponentes destacados, personalidades católicas, comunicadores y líderes pastorales, entre los que destacaron Manuel Capetillo Jr., ex actor, torero y conferencista católico, que compartió su testimonio de vida y de conversión. Esto fue parte de lo que se realizó en este Congreso de la Divina Misericordia.
10: Mis hijos, y de pronto escucho, cuando estoy hablando y hablando con mis hijos, una frase que me golpea muchísimo. Papá, escúchame. Cada día tenemos más comunicación, pero menos diálogo. Cada día hablamos más, pero escuchamos menos. Cada día hay mucho mayor placer. Cada día los moteles están a la vuelta de la esquina.
5: Pues parte de esta reflexión, de profunda reflexión, rezo y del Santo Rosario por la paz, conferencias en la reconciliación y el fortalecimiento de la vida espiritual.
2: Y que vinieron muchos visitantes de Costa Rica, de Estados Unidos, también de Saltillo, de Guadalajara, de Monterrey, de Mérida, de Veracruz, de Oaxaca, de Libres, de Zacatlán, de diferentes parroquias. Cabe señalar que el día de ayer la misa clausura estuvo presidida por Monseñor Víctor Sánchez Espinosa, quien ahora ya es el administrador apostólico de la arquidiócesis. Estuvo concelebrada por los obispos auxiliares Monseñor Francisco Javier Martínez Castillo y Monseñor Tomás López Durán, y sacerdotes de diferentes diócesis del país. En este Congreso de la Divina Misericordia, que siempre ha sido un éxito, ya es su edición número 22, y cada día con un lema, también con nuevas problemáticas, pero sobre todo con soluciones que también proponen tanto los ponentes como los sacerdotes. Son 8 de la mañana con 20 minutos.
6: Y vamos a ver este reporte que nos dice la red Vean ustedes estas imágenes, le acabamos de decir de un caso de una persona que lamentablemente fue encontrada sin vida, nos dice la red, allá en la colonia Manzanares, que es en inmediaciones de Coronango, muy cerca del periférico ecológico. Pero recordemos que ya es octubre y está muy cerca Halloween y muchas personas aprovechan precisamente para poner algún tipo de decoración, y esta decoración pues puede resultar en algunos casos que a alguien le parezca divertido, pero en otros, pues como están las cosas en el país, pues crea alguna conmoción, algún susto, por lo menos. Nos dicen aquí la red, vean estas imágenes, nos dice así la decoración, nos dice así la decoración de una casa ubicada en la 15 A Sur y la 77 Poniente. Pusieron unas bolsas de basura rellenas con algún tipo de material y los pusieron como si fueran colgados, ejecutados, pues parte de la decoración de Halloween, pero no debemos acostumbrarnos a la violencia que se vive en el país, que ya es muy lamentable. Repito, habrá quien le parezca gracioso. O ingenioso, pero como están las cosas en el país, no debiera ser algo que festejemos.
5: Adelón, nos están pasando el reporte del motociclista fallecido, nos dice una persona de la red que posiblemente habría sido impactado por un camión de la basura. Vamos a escuchar qué nos dice la red.
11: Al parecer del motociclista fue el camión de la basura. Más adelante, como a unos 100 metros, está retenido el vehículo.
5: Ya estaría retenido el camión, ya por las autoridades, es lo que se está dando a conocer. Esto en Boulevard Valsequillo, dirección a la 14 Sur.
6: Estaremos al pendiente a ver los reportes que nos diga ahorita la autoridad. 8:22.
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2: 8 de la mañana con 23 minutos y tenemos más de sus reportes. 22-22-38-29-90.
14: A ver si sí nos pueden apoyar con bachetón, porque la verdad están grandísimos los baches que están aquí en 14 Oriente. Bastantes, bastantes grandes. A ver si nos pueden echar la mano, de favor. Buen día.
2: Buen día. Y también nos comentan, al parecer, accidente aquí en el Mercado Hidalgo de un ruta contra un motociclista. El motociclista está de pie y nos comparte una fotografía. Ahí se ve a lo lejos que ya también está levantada la motocicleta ahí a la altura del Mercado Hidalgo. Ya son 8:23.
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5: 12 de octubre es el 285º día del año en el calendario. El 285, quedan 80 días para finalizar el año. 1681, en Londres, una mujer es azotada en público por el delito de involucrarse en la política. Para 1810, la realeza bávara invita a los ciudadanos de München al primer Oktoberfest para celebrar el matrimonio de Ludwig I de Baviera con la princesa Therese von Sachsen-Hildburghausen. En 1901, en Estados Unidos, Theodore Roosevelt bautiza oficialmente la mansión ejecutiva como la Casa Blanca. En 1916, en México, se funda el Club América. 1968, en México, se inauguran los Juegos Olímpicos.
15: 12 de octubre de 1968, declaro inaugurados los Juegos Olímpicos de México.
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0: En la Ciudad de México también nace el grupo de rock El Tri. Un año después, una llamada anónima al DJ Ross Giff de la radio en Michigan afirma que Paul McCartney estaba muerto, dando origen a una conocida leyenda urbana. Margaret Thatcher en 1984 sobrevive a una bomba de lira que destruyó su baño 2 minutos después de que ella la utilizara. En 1999 se calcula que en esa fecha nació el habitante 6,000 millones de la Tierra. Michael Schumacher logra el Gran Premio de Japón, su 6º campeonato mundial de Fórmula 1, líder de todos los tiempos en títulos. Un día como hoy en la historia nació Luciano Pavarotti, tenor italiano, en 1935. Es cumpleaños del actor australiano Hugh Jackman.
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0: Un día como hoy en la historia, en 1996, falleció René Lacoste, jugador de tenis y empresario, fundador de la compañía de indumentaria que lleva su apellido, apodado Le Cocodril.
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0: En 1997 moría John Denver, músico de country, y en 2002 Ray Conniff, director de orquesta y músico estadounidense. Es el Día Mundial de la Artritis Reumatoide, de las aves migratorias, y Día Internacional contra el DRM, también llamado Programas Anticopia Digital. Y en México es el Día de la Raza. Un día como hoy en la historia, 12 de octubre.

0: Buenos días, el noticiario de la gente. Nora Merino Escamilla.
1: 8 de la mañana con 27 minutos y como todos los lunes un gusto saludar a Nora Escamilla, diputada por el distrito número 12. ¿Cómo estás, Nora?
2: Bienvenida. Hoy con frito, un amaneció.
1: Al menos la lluvia, ¿no?
2: Sí, sabes, la lluvia refresca mucho, obviamente, el entorno y sí, se sintió frito esta mañana, pero contenta, un cielo muy despejado, un día bonito, pinta para hacer una gran semana este lunes.
1: Y hablando de esta semana, ¿cómo pinta? También vamos a hablar acerca de la aprobación de los ingresos y de los cursos que hay para mujeres.
2: Oye, primero les voy a contar de la semana legislativa, que sí, tenemos una semana muy pesada en la Cámara de Diputados, es la semana más importante, tenemos, recordemos, hasta el 15 de octubre para aprobar la ley de ingresos y todas las herramientas que van alrededor de la ley de ingresos. Estoy muy contenta de contarles que será el día de mañana, hoy empieza la Comisión de Hacienda a sesionar, será el día de mañana en la Cámara de Diputados, donde estaremos ya analizando y revisando cada uno de los detalles en materia de la ley de ingresos. ¿Qué es la ley de ingresos? Bueno, es este instrumento, esta herramienta, esta ley que nos marca cómo va a captar dinero el Estado, qué se cobra, qué impuestos se cobran, cuánto se cobra, y esto es muy importante. ¿Por qué? Porque darle la certeza a las y los poblanos que no hay nuevos impuestos, no se crea ningún nuevo impuesto, no se crea ninguna nueva obligación, se mantiene tal y como está, y esto habla de la estabilidad que tiene nuestro país, de la importancia de cuidar la economía familiar, y por ello no hay ninguna creación de un nuevo impuesto. Entonces esta semana vamos con la ley de ingresos para posteriormente empezar la discusión de la ley de egresos, que es ahora ahora que ya tenemos claro cuánto dinero ingresa, ese dinero cómo va a salir, cómo se va a repartir, qué proyectos se van a hacer, qué hospitales, qué carreteras, todo eso alrededor de los diferentes estados de la República y obviamente nosotros siempre enfocados primero que nada en Puebla.
1: Y el tema de la salud, de la educación, del campo, ¿no? Que es algo que se ha estado impulsando últimamente y es donde, bueno, obviamente recursos falta para todo, ¿no?
2: Claro.
1: Pero se tiene que dar prioridad, ¿no? El tema de la seguridad, por supuesto.
2: Claro, son ejes prioritarios. El eje en materia de salud, que es el reto más importante que estamos enfrentando, el cambio de modelo en materia de salud ha sido muy complejo y por ello es nuestra prioridad dar atención de calidad y dar que siempre haya el abastecimiento de medicamentos. Tenemos la fortuna que en Puebla tenemos un porcentaje altísimo en abastecimiento de medicamentos, el IMSS Bienestar está caminando, está cada vez fortaleciéndose más, tenemos un hospital del niño poblano que atienda a nuestras niñas y nuestros niños con medicamento oncológico, siempre surtido, y si no, siempre le entra el Estado siempre le entra para apoyar, pero sin duda es el reto fundamental, la salud, la inversión en materia de seguridad y seguir fortaleciendo el sistema educativo. Va a haber acá en Puebla la creación de nuevas universidades para que nadie, ningún joven que quiera seguir estudiando, se quede fuera de las instituciones de educación superior gratuitas de nuestro estado. Entonces vienen muchos proyectos y viene mucho trabajo porque son semanas de mucho, mucho trabajo legislativo, tanto en ingresos como en egresos.
1: Y ya que estamos hablando de los recursos, ahora también hay que hablarlo pues ya con las personas que ahorita nos están escuchando, ¿no? Ellas de qué manera se puedan beneficiar, de qué manera se puedan autoemplear, y esto es a través de estos cursos que han sido todo un éxito, que han estado dando ustedes, que si de maquillaje, que si de confección, de bisutería, bueno, de muchas cosas,
2: sí.
1: Que aparte de que es bonito, es terapéutico, pues puedes ganar un dinerito, ¿no?
2: Claro, yo creo profundamente que el trabajo legislativo se tiene que acompañar del trabajo territorial. Todas las semanas nuestra casa de gestión, que está en la 22 Sur, está activa, está pendiente, está con mujeres que llegan de todo el distrito. Tenemos también nuestro huerto del 12, que es abasto comunitario, Santo Tomás Chautla, San Francisco de Temehuacán, Santa Catarina, Sacachimalpa. Ahí se entregan paquetes de abasto de fruta y de verdura. Llevamos entregados más de 200,000 paquetes de fruta y de verdura en estos 2 años y medio. Las visitas a las colonias, los lunes de ceremonia, ahorita nos vamos saliendo de aquí a la escuela Carmen Cerdán, allá en San Baltasar, Campeche, y pues seguimos visitando, reuniéndonos con las vecinas, los vecinos, acompañando, gracias al gobernador Alejandro Armenta, que hoy tiene este programa insignia de obra comunitaria, las inauguraciones como el parque que acompañamos el sábado allá en allá en Villa Batavia. Tenemos este sábado también otra entrega más, hicimos entrega en una escuela de un módulo de juegos, imagínate un kinder sin juegos, llevamos ya juegos al kinder, Y bueno, nuestros cursos que sí son insignias, sí cambian la realidad de las mujeres. Y las mujeres de Cinco Radio siempre llegan, ¿eh? De verdad, cada semana tengo mujeres de Cinco Radio que nos escuchan los lunes y que se registran para ir. Esta semana las invito a todas las que nos escuchan. Totalmente gratuito, les damos todo el material para que aprendan. Esta semana tenemos jueves y viernes, de 9 de la mañana a 1 de la tarde, curso de hojaldras. 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Les recuerdo que pueden pedir informes al 2211-502400. 2211-502400. Que nos digan que vienen de Cinco Radio. Con todo el gusto las recibimos. Todo el material se da. Todos los cursos, toda la clase es totalmente gratuito. Y ahí también les podemos informar de todos los programas que tenemos. Además de que nos sigan en redes en @NoraMEscamilla. Ahí estamos siempre compartiendo el trabajo que hacemos. Porque de verdad que trabajamos y trabajamos mucho en territorio para y por a la gente.
1: Muchísimas gracias, Nora. Y ahí vamos a estar repitiendo el número para las mujeres que quieran asistir a este curso de hojaldras. Así ya no tienen que estar comprando. Ellas las elaboran.
2: Y pueden vender.
1: Ponen su ofrenda y las pueden vender también.
2: Totalmente gratuito. Sí, que nos escriban, por favor. Solo mensajitos o, insisto, 2211-502400, siempre disponibles y siempre puestos para ayudar en lo que sea de gestiones y pues trabajo territorial.
1: Nora Escamilla, muchas gracias y nos vemos la próxima semana.
2: Muchas gracias a las mujeres Cinco Radio, a los hombres y que tengan todos una gran semana.
1: 8:33.
0: Todos somos reporteros. Si usted está ahí, usted tiene la noticia. 2222-38-2990.
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26: 8:43, si no funcionan los semáforos, nos están reportando al 2222-382990.
27: Buenos días, licenciado, buenos días. Nada más para reportarle que no sirven los semáforos de la 19 Poniente y 25 Sur. Le tengan cuidado, buen día.
28: Muy buenos días, equipo de López Díaz. Para decirle que en la clínica 13 no hay medicamento, por ejemplo, no hay Trayenta.
26: Portarle el Trayenta, que por cierto es para personas que tienen diabetes. 8:43.
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30: Buenos días, ojalá ustedes nos pudieran ayudar. Ya tiene como 3 meses que no hay el medicamento de Letrozol en el hospital de oncología de Aguasanta. Ojalá y ustedes nos pudieran ayudar.
31: ¿Qué tal, equipo de López Díaz? Muy buenos días. Acabo de ver cómo la ruta 54, unidad 3 en avenida Casuariani, no quiso subir abuelita de la tercera edad. Y eso que iba con asientos disponibles, simplemente pues no se quiso parar.
29: Así es, no entienden los amigos de transporte, abusados, porque todos vamos para allá, primero Dios, y queremos el servicio, y también te vas a querer subir, y también te van a dejar. 9:16, 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
26: 8:45 y la empresa de agua y energía Cox presentó la energía del fútbol. ¿Y eso qué es? Mariana Meneses nos los platica a continuación.
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1: Buenos días, escuchando a la gente. La entrevista.
2: Faltan 13 minutos para las 9 de la mañana y es un gusto que nos tome la llamada el maestro Raúl García Velázquez, director de la Orquesta Sinfónica de la UAP. ¿Qué tal, maestro? ¿Cómo estás? Muy buenos días.
3: Muy buenos días. Muchas gracias, un placer.
2: ¿Y con qué tema, eh? Invitándonos a la ópera Payasos, que por lo que leímos en la presentación, está súper interesante y súper atractiva en el Complejo Cultural Universitario, maestro.
3: Así es, el domingo 25 de octubre a la 1:00 p.m. en el Complejo Cultural Universitario, en el auditorio, tendremos el gusto de presentar la ópera Payasos, que es indudablemente una de las óperas más maravillosas que se han escrito, y es una obra prácticamente teatral, alegre, con muchos contrastes dramáticos, de todo tipo de emociones. Hay coro infantil, coro de adultos, escenografía, vestuario, en fin, ya se imaginarán, el título de Payasos nos da ya la idea de que es algo que se vive en el mundo circense, pero lamentablemente a veces lo que ocurre en escena a veces llega también a la vida diaria y nos puede afectar y nos puede invadir de muchas emociones y sentimientos encontrados.
2: De acuerdo, maestro, y además con este tema de la ópera, los payasos y la historia que se traen en esta presentación no tiene pierde. Eso tiene la magia del teatro, eso tiene la magia de una orquesta como la que diriges, de llevarnos pues a la emoción a lo más alto y darnos el bajón, maestro, pero con una obra artística.
3: Exactamente, recorrer todas las emociones desde las más alegres y joviales hasta las más dramáticas e intensas que el hombre puede concebir. Así que son muchos juegos de emociones que nos gustaría compartir con todo el público.
2: Imagínense nada más, el 25 de octubre a la 1:00 p.m, todos podremos conocer más a detalle esta presentación en el CCU y con qué costos. Esta obra, sin duda, con este ensamble que van a tener ustedes para todo el público, no cuesta 100 ni 150, pero en esos precios la pusieron, maestro.
3: Así es un, normalmente son costos mucho más altos, pero la UAP, en el interés de que todo el público no se pierda este tipo de oportunidades, es un precio realmente de mínimo de recuperación, simbólico. La verdad, vale mucho la pena. No necesitan ir a Verona, ni necesitan ir a París, ni a la Ciudad de México. Aquí, en Puebla, gran ópera para todos, sobre todo para toda la familia, es un espectáculo familiar, a un horario muy adecuado, así que nos dará mucho gusto. Los boletos ya están a la venta, si bien 150 pesos solamente. Muchísimas gracias, de verdad, ojalá nos puedan acompañar.
2: Exactamente, estamos viendo que fue estrenada en 1892, además vamos a aprender historia, maestro.
3: Sí, es una obra muy vigente, a pesar de que ya tiene pues más del siglo que se escribió. La verdad es una obra muy intensa, como mencionamos. El papel protagónico es un cantante de Bellas Artes y el demás elenco es poblano, así que pues hay que apoyar el arte poblano, los artistas locales con todo.
2: Exactamente, solistas invitados, una orquesta que además no tiene pierde, ustedes han tenido presentaciones espectaculares. Esa es la carta de presentación para lo del 25 de octubre a la 1:00 p.m. en nuestro auditorio del CCU. Los boletos ya están disponibles en taquillas con varias ventanillas donde siempre te atienden con toda la comodidad por si quieres ir al CCU, pero por si no quieres ir, en superboletos.com, y estamos más que invitados a esta obra de Payasos, maestro.
3: No se lo pierdan, van a vivir un momento de emoción, una ópera muy, repito, muy intensa, y de verdad se van a divertir también. Y los niños, sobre todo los jóvenes, llevarlos a este tipo de espectáculos, que conozcan otras alternativas en vivo y ahora sí que en directo.
2: Exactamente, que conozcan otro tipo de espectáculos y que también los puedan apreciar. Pues muchísimas gracias por este enlace al maestro Raúl García Velázquez, director de la Orquesta Sinfónica de la UAP y la Ópera Payasos del 25 de octubre. Por allá nos vemos, maestro, muchas gracias.
3: Al contrario, muchas gracias. Estoy muy agradecido y los esperamos.
2: Allá nos vemos, muchas gracias, maestro.
3: Gracias.
2: por esta invitación. 8

0: minutos y las 9.
1: Y antes de ir a la información deportiva, quisiera pedirle a Duval las mini mañanitas que nos la vaya preparando. Un abrazo y una felicitación para Alfonso Cabrera Fernández, que cumple 36 años de parte de su mamá, Tere Fernández, que obviamente está, bueno, ¿qué le puedo decir? Emocionadísima por estos cumpleaños 36. Y un abrazo a Alfonso, que la pase muy bien en este día, de parte también de todos, de la familia Méndez Medina, para Alfonso Cabrera y a Tere, su mamá. Felicitaciones.
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3: 8:53 Continuamos con la información deportiva a través del noticiario de Buenos Días. Su servidor Max López le saluda con muchísimo gusto para continuar hablando de todo lo que aconteció este fin de semana en lo que ya tuvimos de la Liga MX. Mucha actividad deportiva, tuvimos NFL también y la Fórmula 1. Pero vamos a aterrizar en el territorio mexicano, Rafa, con la Liga MX, porque pues partidazos los que ayer tuvieron. Uno que tuvo mucho foco y otro que bajita la mano también apareció en el radar. Pero empezamos con el Pumas Cruz Azul, que para mí fue el partido de la jornada y, si me lo permites, el partido del torneo.
4: ¿Qué tal, Max? Te saludo con mucho gusto y, por supuesto, a todo el auditorio de Buenos Días, el noticiario de la gente. Sí, definitivamente el Pumas Cruz Azul fue un encuentro, pues, agónico, en donde parecía que los universitarios se llevaban los tres puntos de manera sencilla, ¿eh? Pero Cruz Azul, hay que decirlo, llevan varias veces que bajo la tutela de Joel Wiki, normalmente tienen este tipo de remontadas ya en la recta final de los partidos.
3: El tema es que, a ver, hay que ponerlo también sobre la mesa, Cruz Azul empató con uno de más. Es decir, no pudo ganar técnicamente un partido que tuvo desde el minuto 37 los 11 hombres contra los 10 de Pumas. Porque recordar que a Pumas le expulsaron al Chino Huerta al minuto 37. Entonces, pues a mí sí me parece que Cruz Azul es el que queda de ver aquí.
4: Y aparte el desempeño del Chino Huerta, ¿no? Un jugador como con una actuación como tipo blanco y negro, porque te mete una asistencia, te mete un golazo, pero después se hace expulsar al minuto 35 y es donde se viene el envión anímico de, por parte de los cementeros, pues que logran esta remontada otra vez bajo una muy buena estrategia de Joel Wick.
3: Sí, al final fue una entrada muy imprudente, ni para negarlo por donde se viera, pero estos dos, que recordarás el torneo pasado, se incluso hasta le apodaron el clásico de película, ¿no? Porque justo las declaraciones que daba Efraín Juárez, es un pique muy bueno el que estos dos equipos traen. 3-3 por su parte Pumas, pues por la calle de la amargura con 13 puntos, todavía le queda cierto torneo, pero necesitará mejorar mucho de cara al final si es que quiere clasificar dentro de los primeros 8. Y el caso de Cruz Azul, que yo lo dije desde el inicio del torneo, la gente me tachó aquí de un amarillista y demás, pero lo vuelvo a recalcar y ahora con hechos. Cruz Azul era un espejismo. Y no estaba a la altura de este torneo, y prueba de ello está en que van séptimos, en que han sido muy irregulares, en que han tenido muchos blancos y oscuros a lo largo de la temporada, y que al final de cuentas no pudieron con un hombre de más contra un equipo que no está entre los primeros.
1: Pero no es el primero que llega, hay que saber llegar, decían. Exacto. Por ahí.
4: Es lo que yo iba a decir, Raúl, justamente creo que con Cruz Azul, es más, si entra a la liguilla, no importa en el lugar que entre, creo que va a causar mucho conflicto.
3: ¿Este Cruz Azul le puede ganar a las Chivas?
4: Claro que sí.
3: ¿Este Cruz Azul le puede ganar a las... No.
4: Sí, le puede ganar a las Chivas, por supuesto. A ver, si vimos que Santos le ganó al Toluca, puede pasar cualquier cosa en esta Liga MX, Max López.
3: Bueno, pero ese me parece más un error muy puntual, que por cierto, las Chivas, hablando de otro equipo en un pico importante que tendrán que salir, bueno, en un bache importante del que tendrán que salir, el equipo de las Chivas empata contra el Rojinegro 1-1, este que es un duelo de liguilla porque se enfrentaban el 3 contra el 6 respectivamente, en un duelo muy, muy agónico también, y que para mí tampoco decepciona. Yo hacía la comparación en el programa deportivo de Minuto Cero los días, de lunes a viernes en punto de la 1:00 p.m. Yo decía que este clásico es mucho mejor que el Regio.
4: Y sí, se vive con mucha pasión, sobre todo, a ver, la afición chiva está en todo México, pero sabemos específicamente en Guadalajara que hay mucha afición del Atlas y por mucha tradición. Y se vio en este Estadio Jalisco, que es de los pocos estadios que quedan en México que tiene esta mística, ¿no? Y que ahora, con el anuncio de que Atlas va a tener nuevo estadio, pues no sabemos qué va a pasar con este recinto.
3: Sí, y que este va a ser de los últimos clásicos tapatíos que se vivan en este viejo estadio. Digo, se tiene presupuestado que para el 2030 ya se tenga construido el nuevo recinto del rojinegro, que será con menor capacidad. Eso es lo que no me gusta a mí, que va a ser con menor capacidad que lo que tiene ahora el Jalisco, pero seguramente se hará sentir de igual manera la afición. ¿Qué te pareció el clásico tapatío?
4: Pues mira, fue un partido muy parejo, creo que jugó mucho mejor el Atlas, bueno, no mucho mejor, estuvo parejo, pero sí creo que el Atlas jugó mejor. Con gol de Kevin Zenón al 52 se adelantaron, un contragolpe en donde agarran muy mal parado a Chivas, hay que decirlo, un Chivas pues con muchos parches porque tienen muchos lesionados, entre ellos Diego Campillo, parte fundamental de la defensa. Ángel Sepúlveda, el delantero central del Rebaño Sagrado, falla un penal, pero después se rehace con una gran asistencia de Brian Gutiérrez y logra conseguir el empate. Y cuando ya se veía el envión anímico por parte de las Chivas, sucedió lo mismo que con el Puebla León. De repente el árbitro dijo, ¿saben qué? Hasta aquí acabó el partido, no pasa nada.
3: Y así terminó, digo, esto que también sería un tema de análisis arbitral, el tema de que los partidos han terminado de manera muy abrupta, pues lo dejaba correr un poquito más. Total, si en el Mundial teníamos partidos de hasta más 9 minutos, que en la Liga MX no los podamos tener, me parece ciertamente dudoso. Pero parte de lo que sucedió también, pues no está de más decirlo, el América empató 1-1 contra los Rayados de Monterrey, en lo que ha sido un partido muy polémico. América debía perder, América debía quedarse con 9 hombres, sin ningún problema lo decimos, porque Cristian Borja se debió ir expulsado, y luego a la posteridad fue el Colibrí, el otro Borja, que también terminó expulsado ya en la segunda parte. Pero un partido complicado para el conjunto del América, que pese a todo sigue siendo líder general de la liga, y un Monterrey que de momento está fuera de los puestos de la misma. Rafa,
4: rápidamente, América primer lugar con 21 puntos, Toluca con 20, Querétaro con 20, lo de los Gallos Blancos sigue sorprendiendo en este torneo, Raúl, Max, Rafa. Chivas cuarto lugar con 19 y León con en quinto lugar con 18 puntos.
3: Sí, y esto que, repito, fuera de polémicas, América debió haberse quedado con 9, América no debió ganar, no merecía ganar, fue un empate muy oportuno. Y que ya en la segunda mitad, si usted lo vio, la verdad es que careció mucho de la acción que un encuentro como estos me parece que debería tener. Rápidamente, Rafa, ¿qué te parece si repasamos lo que pasó en la NFL? Los Seahawks perdieron, un empate de Nueva York contra Washington, muy importante. De esa cartelera, ¿te pareció alguno más relevante?
4: Definitivamente el 49 es contra los Halcones Marinos.
3: Que fue un robo, por cierto.
4: Un robo, dices tú, pero híjole, los 49ers están jugando muy, pero muy bien. Le terminan ganando a unos Halcones Marinos que parece que ya no se ven tan fuertes como cuando ganaron el Super.
3: A mí me parece que fue un robo porque la última jugada fue 1st and 10, pero el árbitro decidió que no había llegado. Pero son 8 de la mañana con 59 minutos. Vámonos al informativo Radar.

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2: El huracán Simón se mantiene categoría 3 con desplazamiento hacia el noroeste, alejándose de Puerto Vallarta y separándose de la costa. Hay vientos en Jalisco y Nayarit, intenso oleaje peligroso y precipitaciones acumuladas. Y las Islas Marías y el sur de Sinaloa se perfilan como las zonas con mayor atención ante el impacto para los próximos días. Escuchemos a Fabián Vázquez Romaña, coordinador general del Servicio Meteorológico Nacional.
3: Simón ha estado recorriendo ya desde hace varios días la costa del Pacífico mexicano, prácticamente desde Guerrero empezó a moverse. Actualmente está como un huracán categoría todavía 3, esto quiere decir que es un huracán mayor, muy intenso, con vientos de 185 y rachas de 220 kilómetros por hora. Como pueden ver, está realmente muy cerca de la costa todavía.
2: Este es el pronóstico de trayectoria y afectaciones.
3: ¿Qué esperamos de lluvias? Como veíamos en el pronóstico, se va a alejar un poquito, se va a ir hacia las Islas Marías. Entonces, todavía estamos esperando lluvias para Jalisco, para Nayarit y Sinaloa, y van a ir incrementando las lluvias, de manera que el periodo más lluvioso que estamos esperando es el miércoles.
2: La gobernadora de Guerrero, Evelyn Salgado, informó que el paso del huracán Simón dejó afectaciones en vehículos, inundaciones en establecimientos y daños en vivienda, principalmente en Acapulco.
4: Buenos días, presidenta, con su permiso. Informarle que por el paso del huracán Simón en Acapulco se registraron vehículos afectados, locales comerciales inundados, viviendas afectadas, principalmente en Acapulco, en Chilpancingo, en la región de la Costa Grande y la montaña.
2: Marina del Pilar, gobernadora de Baja California, informó que se han habilitado 6 refugios y se han instalado centros de acopio.
5: Quiero informarle sobre las acciones que mantenemos en Baja California para atender las afectaciones provocadas por este fenómeno meteorológico Rachel. Desde el primer momento, presidenta, nuestra prioridad ha sido proteger la vida y el patrimonio de las familias bajacalifornianas. Contamos con más de 14,000 efectivos desplegados en el territorio. Estamos trabajando de manera coordinada para auxiliar a las familias en las zonas más afectadas.
2: Donald Trump afirma que Rusia y Ucrania alcanzaron un acuerdo de cese de ataques a infraestructura energética mientras atacaron un centro logístico ruso Yandex, y Zelensky de Ucrania denuncia ataques en infraestructuras energéticas. No están respetando esta supuesta tregua de Donald Trump. 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Participa Dual Rubio en la consola digital, Alex Denicia en las redes sociales. Soy Raúl Méndez Macías. Gracias por su atención. Muy buenos días.
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0: 9:07 ya. Muchas gracias por seguir con nosotros en Buenos Días, el noticiario de la gente, en esta recta final. Ya estamos aquí para informarle, como siempre. Recuerde, envíenos sus mensajes al 2222-38-2990, el número de la poderosa red de 5 Radio Comunicación Efectiva. La red nos está aquí indicando que quiere reportar que acaban de asaltar una ruta 18 a la altura del Mercado Morelos. Despojaron de dinero y celulares a todos los pasajeros. Acaban de asaltar una ruta 18 a la altura del Mercado Morelos, ¿no? Es lo que nos están indicando, porque dice, siempre le pegan a los que van a trabajar y más necesidades tienen, nos dan a conocer. Ojalá, si tienen alguna característica de los ladrones, nos la hagan conocer para que se la reportemos a las autoridades y puedan darle seguimiento a estas personas. Y en más de este tema del, pues, este percance de motociclista donde lamentablemente perdió la vida, se encuentra ya presente Marcos Bravo para hacer, pues, este reporte ahí en el lugar de los hechos. Marcos, ¿qué te comenta la gente? ¿Qué te comentan los testigos? ¿Qué fue lo que ocurrió con esta persona, Marcos?
1: Buenos días, Odilon, auditorio. En este momento nos ubicamos en el Boulevard Municipio Libre, con dirección a en Las Torres. Lamentable esta situación, Odilon, lo que te vamos a comentar y también al auditorio, porque de acuerdo a la información que hemos podido recabar en el lugar de los hechos, nos están indicando que un camión recolector de basura da corte de circulación para incorporarse al Boulevard Municipio Libre con dirección a CU, hacia Las Torres. Lo que ocasiona que el motociclista no se percata, termina derrapando y termina impactando de manera directa. En el lugar de los hechos ya se encuentra la Policía Municipal de la ciudad. De igual manera, te comento esta información porque de verdad que es muy relevante, porque únicamente quienes iban a bordo de la unidad de recolector de basura se quedó lo que es el chalán, se podría decir. Mientras tanto, quien iba conduciendo nos estarían indicando que se habría dado a la fuga, a la información que tenemos y que hemos podido recabar en el lugar de los hechos, Odilon. Aún desconocemos la identidad de la persona que lamentablemente perdió la vida. Sin embargo, han llegado tres personas aquí en el sitio. Al parecer son amigos quienes se encuentran en el lugar ya de los hechos y ya reconocieron el cuerpo, y ya Policía de Tránsito Municipal ya le ha dado la mochila que tenía a esta víctima. Es parte de la información, Odilon, que tenemos al respecto. Mientras tanto, pues permanece acordonada lo que es esta zona. No hay congestionamiento vehicular, sin embargo, hay que circular con mucha precaución. Esto a la altura del verificentro, en el lugar de los hechos, informando, Odilon.
0: Sí, qué penoso, ya vemos ahí a sus amigos, sus conocidos que pues están lamentando la pérdida. Por ello siempre el exhorto, Marco, que hacemos aquí es a los motociclistas, ciclistas, a los peatones, a ser muy cuidadosos en su manejo, en los casos de motociclistas y ciclistas, y los peatones a ser cuidadosos al pasar, y por supuesto a los conductores de vehículos, pues también ser especialmente, pues tener cuidado para evitar este tipo de percances, sobre todo estos vehículos grandes, Marco, en donde es difícil que te vean como peatón, como ciclista o como motociclista. Entonces siempre hay que mantenernos bien en el carril para que sea fácil que nos vean. Un truco es pues llevar la luz encendida para que el destello le avise en el espejo al conductor. A veces el truco también dice, ¿por qué las motos son ruidosas? Pues para que te escuchen, si no te ven, para eso se ocupa luego el sonido, Marcos. Lamentablemente esta persona perdió la vida, es un camión de la empresa Pasa que está asegurado ahí poco adelante, y pues lo que nos dices, lo que nos confirmas es que el conductor se habría dado a la fuga. Ya están los peritos ahí de la Secretaría de Seguridad Ciudadana para los peritajes y se tendrá que hacer la investigación por parte de la Fiscalía, Marcos.
1: Sí, sin duda, Odilon, y bien lo que mencionas, porque está un semáforo, incluso la que da la indicación cuando uno tiene que dar vuelta para incorporarse. Sin embargo, nos están indicando que sería imprudencia por parte de quien iba manejando el camión recolector de basura, con los testimonios que hemos podido recabar. Sin embargo, se encuentran autoridades correspondientes para deslindar responsabilidades. Hay cámaras de vigilancia, Odilon, que de igual manera van a servir mucho para indagar en esta situación. Y te comento únicamente que el chalán se encuentra aquí en el sitio y es el que está también rindiendo declaraciones. Y es por eso que también nos hemos obtenido la información en los alrededores acerca de que presuntamente el conductor se habría dado a la fuga. Es la información, Odilon.
0: Muchas gracias, Marcos Bravo. Estamos aquí atentos para cualquier alerta tuya y hacemos otro nuevo enlace. Muchas gracias.
1: Buenos días.
0: 9:12.
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7: 9:14 y nos está reportando tráfico intenso sobre la 11 a la altura del club de golf con sentido a periférico. Y también tenemos más de sus mensajes, 22-22-38-29-90.
8: Carmen Cerdán y el norte, ahí sobre Carmen Cerdán. No tiene ropa, desnuda. Ya han venido a verla, que la chequen porque sí está toda desnuda.
9: En la 11 sur y la 105, el semáforo no prende el paso hacia el sur, del norte hacia el sur, y llega el tráfico hasta el mercado de Independencia. Ahora,
7: tengan mucha precaución y ahorita damos aviso a las autoridades para que reparen ese semáforo. Nos dicen carambola de 4 vehículos en Avenida Margaritas antes de llegar a Finanzas. En Avenida Margarita antes de llegar a Finanzas, tráfico intenso. Al parecer solamente daños materiales de esta carambola que ahí estamos viendo en pantalla. Muchas gracias por enviarla al 2222-382990. Ya son 9:15.
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0: Y de hace unos momentos, Naye, ¿recuerdas que nos estaban preguntando que cómo estaba este puente que cruza de San Juan Bosco hacia la zona de Lomas de Angelópolis? Decíamos que no teníamos todavía ahí el reporte. El puente que cruza de manera peatonal está así al límite, al tope, y nos dicen las personas que en ese, a ese nivel no se puede pasar porque hay riesgo, entonces no se puede pasar. Hay que irle a dar la vuelta hasta esta carretera donde está la gasolinera que conduce hacia Santa Clara o Coyucan. Ahí hay que dar la vuelta. No se arriesgue, por favor, está muy alto el agua.
1: No se arriesguen porque ya en la foto que estamos mostrando va un ciclista, va pasando por este puente. Entonces también está peligroso.
0: Y lo que nos está diciendo la gente que utiliza es que así no se puede pasar, ¿eh? Así es que ahí está el reporte.
1: Son 9:16 a.m. y nos vamos hasta Tlaxcala con Roberto Cetina porque están reforzando el operativo Tlaxcala sin descargas irregulares. ¿Cómo estás, Roberto? Buenos días.
2: Nayeli, muy buenos días, un afectuoso saludo para ti y para todos nuestros amigos del auditorio. Efectivamente, así lo destacaba el responsable de la Procuraduría de Protección al Medio Ambiente en la entidad tlaxcalteca, Iván García Juárez. Al respecto de estas acciones y de este operativo denominado Tlaxcala sin descargas irregulares, que ha derivado en por lo menos 18 expedientes abiertos en contra de igual número de empresas, preferentemente textileras, que estaban arrojando sus desechos, sus descargas de manera ilegal a la cuestión de la fuente del Zahuapan. Informarte que inclusive hace un mes pues generamos esta noticia donde pues el río que pasa por la capital de la entidad iba rojo, teñido de rojo. Esta situación pues ya preocupaba a los habitantes de esta zona. Informarte que el funcionario estatal destacó que van a continuar con estas inspecciones que se realizan de manera diaria a empresas que supuestamente estarían realizando este tipo de contaminación. Escuchemos lo comentado al respecto de estas actividades por parte de el responsable del área de protección de la Procuraduría de Protección al Medio Ambiente. Adelante, por favor.
3: Secretaría de Medio Ambiente y varios municipios en donde vamos a trabajar este tema de las descargas industriales. Hemos hecho, estamos en una campaña ahorita por parte de la Procuraduría de Tlaxcala sin descargas irregulares y estamos realizando inspecciones diario a 2-3 empresas que ahorita empezamos con la del ramo textil y vamos a seguir haciendo inspecciones con las empresas que utilicen agua en sus procesos.
4: ¿Ya sacaste el uno de Patatitlán?
3: Inspecciones en esa zona, en Chautempan, Apetatitlán, todos los días, como lo estoy mencionando, hemos hecho inspecciones a empresas textileras. Vamos ahorita a irnos por sector para poder tener más orden y no y poder abarcar todo el estado y todas las empresas.
5: Hace este momento, procurador.
1: Adelante, Roberto.
2: Nayeli, esta es la información de lo que ocurre y que además informarte ya de estos expedientes abiertos que ya fueron puestos a disposición de las autoridades. Se habla de por lo menos hasta ahorita 2 empresas textileras sancionadas de los 18 expedientes abiertos en contra de empresas que están realizando estas descargas ilegales. Oye, esta es la información.
1: Muchas gracias, Roberto. Buenos días.
2: Estamos al pendiente. Saludos.
1: Saludos, 9:19 a.m. Y ustedes se acuerdan de Rex, este perrito rescatista que estuvo aquí en el estudio de Buenos Días hace algunos años y que fue a Turquía para apoyar en estas labores de rescate luego del sismo. Pues ya fue jubilado, ya fue la jubilación por parte de la Cruz Roja y ahí estamos viendo en pantalla esta fotografía que nos tomamos con Rex cuando estuve aquí en Buenos Días, el noticiero de la gente. Fue en el marco de la 53 Convención Nacional de Cruz Roja Mexicana en Aguascalientes donde se llevó a cabo esta ceremonia oficial de jubilación operativa de este perro de búsqueda y rescate Rex, que es un pastor belga y que gracias a él y justo junto con su rescatista, con un humano, lograron en ese sismo de Turquía en 2023 ayudar a la localización y rescate de 4 personas con vida y la recuperación de 33 personas fallecidas. Se hizo este reconocimiento. Este binomio ya ha sido condecorado por el Senado de la República, por la Cámara de Diputados de Puebla, por Protección Civil de Jalisco, por la sede nacional de Cruz Roja Mexicana y por el Ayuntamiento de Puebla y también por el Club Puebla. Así que ahí está Rex, que ya se va a ir a descansar este perrito rescatista y que ha ayudado a muchas personas en situaciones de emergencia. Son 9:20 a.m.
6: 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Y vámonos ahora con mi compañera Nayeli Martínez hasta esta bonita región de Atlixco, porque tienen otra presentación allá en la Galería Municipal. ¿Y de qué se trata, Naye? ¿Cómo te va? Muy buenos días.
5: Buenos días, Rafa, qué gusto saludarte. Bueno, te platico que es la exposición que lleva por nombre Identidad en Colores, la cual está exponiendo Daniel, quien es artista y también muralista, y quien ha participado en diferentes actividades aquí en el municipio. Bueno, pues él busca que la gente conozca un poco más de su trabajo. Son 15 piezas que estarán expuestas durante todo este mes de octubre. Escuchemos.
7: La exposición está principalmente inspirada en la identidad y en los colores que tenemos como visión a la hora de caminar, compartir experiencias diariamente, y cada uno tiene su propio significado a la hora de verlas, como por ahí son un total de 15 obras que se van a estar exponiendo y durará alrededor de un mes la Galería Municipal para que puedan ver todas y cada una de las obras que tenemos listas para ustedes, para mostrarse al público y para que puedan visitar y llevarse un poco de Atlixco con ustedes. Las figuras, o más bien, bueno, figuras, me refiero al perrito, están inspiradas con el tema de muertos, ya que también es parte de nosotros, como una raíz que se extiende, ya esta creencia milenaria que tenemos del Día de Muertos, y que cada artista comparte su cosmovisión de lo que significa la muerte para nosotros.
5: Y bueno, para la gente que llegue al municipio, la galería comienza a aperturar sus puertas a partir de las 8 de la mañana y se cierra entre las 5 o 6 de la tarde. Y bueno, la gente puede apreciar esta exposición, Rafa.
6: Exactamente, ahí mismo a la mano, y cuando vayamos a Atlixco, no dejar pasar esto que se expone en su galería municipal y que hoy está muy atractivo precisamente con este tema. Muchas gracias, Naye, y buenos días.
5: Buenos días.
6: Son ahora las 9 de la mañana con 23 minutos.
8: Hablábamos de animales y de perros en particular. Fíjese que nos vamos enterando que la Escuela para Entrenamiento de Perros Guía para Ciegos en México necesita recaudar 5 millones de pesos para evitar cerrar antes de que termine este año. Su continuidad es vital para que las personas con discapacidad visual que dependen de estos aliados y ganen autonomía. La Escuela para Entrenamiento de Perros Guía para Ciegos en México podría cerrar. Necesita 5 millones de pesos antes de que termine el año, porque si no, cerraría operaciones. No son obviamente gratuitos, ¿no? Tienen costo importante. Estaremos al pendiente de esto. También le informamos que ya apareció el cocodrilo de la Laguna de San Baltasar. Nos mandaron el video y escuchemos lo que nos comentan en el propio video. Tenemos video y audio, vamos a escuchar.
9: No lo creía. Ahí está el cocodrilo de San Baltasar.
8: Y le hacen acercamiento, mírenlo. Está recargado en la rama, pasan los patos. Y ahí se ve, es decir, se pensaba que con las lluvias de ayer, pues como se inundó todo y toda la zona abarcó, pues igual pensaban se nos va a ir, se nos va a escapar y va a andar en las calles. Pues no, ahí sigue. Gracias por su video y por sus imágenes que nos envían a través de la poderosa red. Ahí sigue, y esperemos que las autoridades pertinentes nuevamente lo logren detectar, lo puedan capturar por su bien y llevarlo a un entorno donde exista.
0: Mira, los animales de sangre fría, Raúl, tienen que salir a solearse gran parte del día, por eso suelen ser lentos los animales de sangre fría. ellos tienen que asolearse. Pues en ese momento lo podrían ya haber capturado y llevado a un lugar donde sea propicio y no en este sitio donde se le está dejando, pues yo creo, de más. ¿No? Sí. De más. Ojalá y no pase nunca un accidente. Ahorita está muy chiquillo, pero ojalá ya lo tomen ahí en serio y lo puedan retirar.
8: Chiquillo, pero si te lleva la mano o cualquier cosa.
0: Sí, su mordida es muy fuerte, pero bueno, hay que ver qué hacen las autoridades al respecto.
8: El Zócalo de Puebla se llenó de música y tradición con una exhibición de bandas de guerra en la que participaron los ganadores del tercer concurso Veteranos de Oro. La actividad rindió también homenaje al profesor Carlos Méndez, quien dedicara su vida a las agrupaciones y quien falleciera recientemente.
10: Pues antes de dar inicio a este evento, sí quisiera pedir un minuto de silencio en memoria del maestro Juan Carlos Cruz Méndez.

0: Y ahí se disfrutó precisamente de la gallardía, también de la elegancia de las jóvenes con los bastones, con los instrumentos necesarios y sobre todo este homenaje que rindieron al profesor Carlos Méndez en esta exhibición de bandas de guerra. Tercer concurso, Veteranos de Oro, 9:27.
1: Y vamos con Ceci Espinosa ahora para que Ceci nos platiques de esta persona, de esta mujer que murió atropellada este fin de semana. Lamentablemente el cuerpo quedó en muy malas condiciones luego de que fueran varios vehículos los que pasaron sobre ella. Ceci, te saludo, muy buenos días.
2: Odilon, buenos días a ti y a todo el auditorio. Pues así es, como bien lo comentas, una mujer perdió la vida este fin de semana tras haber sido atropellada en la carretera federal Apizaco-Tlaxco, a la altura de Matlalocan, en el municipio perteneciente a Tetla de la Solidaridad. De acuerdo a una credencial de lector localizada en el lugar de los hechos, la víctima podría haber respondido en vida al nombre de Guillermina, de aproximadamente 25 años de edad, con domicilio en Contla, Tlaxcala. La mujer perdió la vida de forma instantánea tras ser arrollada y quedó sobre la cinta asfáltica en el paraje conocido como La Quebrada. Cuando llegaron los cuerpos de emergencia, pues ya nada se pudo hacer. Como tú bien lo comentas, lamentablemente varios vehículos no alcanzaron a ver el cuerpo, le pasaron por encima y finalmente personal de ciencias forenses y de peritos de la Fiscalía General de Justicia del Estado de Tlaxcala realizaron las diligencias para el levantamiento de los restos. Odilon.
1: Pues qué pena por esta mujer y su familia, que en paz descanse. Ceci, y el llamado a siempre en esos tramos carreteros donde la visibilidad es prácticamente nula en las noches, donde circulan vehículos a una velocidad considerable, como peatones, extremar las precauciones para evitar estos tristes y trágicos desenlaces.
2: Sí, definitivamente, y en la medida de lo posible, pues cruzar en zonas que pudieran de alguna manera estar permitidas, no arriesgarse de esa manera, insistir, más vale llegar 5 minutos tarde que no llegar. Esa es la recomendación que nosotros le hacemos para que nos cuidemos todos, Odilon.
1: Muchas gracias, Ceci, que tengas muy buenos días.
2: Buenos días.
1: Son 9:29.
3: Y les tenemos esta información de la empresa de agua y energía Cox, que ya presentó su energía del fútbol, pero todos los detalles nos los va a presentar Mariana Meneses. Adelante, te escuchamos.
4: La empresa de agua y energía Cox presentó su fundación y anunció su primera gran iniciativa en México, la energía del fútbol. Esta fundación nace para ampliar y llevar más lejos el compromiso social de la compañía, generando oportunidades que transformen vidas, mejoren comunidades y contribuyan a un futuro más sostenible. Habla Enrique Riquelme, presidente ejecutivo de Cox.
5: La Fundación Cox no nace solo para ordenar y reforzar lo que ya existe. Nace también para abrir nuevas vías de actuación, para ampliar alianzas y para llevar aún más lejos nuestra capacidad de transformar comunidades. Y ahí es donde quiero anunciar un nuevo proyecto que nos ilusiona especialmente: la energía del fútbol.
4: Bajo el lema "Juntos transformamos comunidades", el programa La Energía del Fútbol busca convertir este deporte en un vehículo para promover la inclusión, la convivencia, los hábitos saludables y el desarrollo de niñas, niños y jóvenes. Este proyecto contará con la colaboración de la Federación Mexicana de Fútbol para la rehabilitación de espacios deportivos, así como actividades de formación y torneos comunitarios, fortaleciendo el tejido social de las comunidades.
3: Como parte del servicio que ofrece esta empresa Cox, que por cierto es una compañía internacional de origen español, especializada en desarrollar, en operar y en mantener agua y energía. Ya son 9:31.
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4: 9 de la mañana con 33 minutos. No funcionan los semáforos.
5: Que no sirven los semáforos de la 19 Poniente 25 Sur. Le tengan cuidado, buen día.
4: 19 y la 25 no funcionan los semáforos. Y Capufe también nos está reportando que hay presencia de manifestantes en la autopista Tehuacán, Oaxaca. Es a la altura de la plaza de cobro Huitzo. Se registra presencia de manifestantes en ambos sentidos. No hay cierre a la circulación, pero manejen con precaución. 9:33.
6: En más de este tema del motociclista que lamentablemente pereció, nos está indicando Marcos Bravo, con información de Marcos Bravo, que llevaba por nombre José Luis y tenía apenas 17 años de edad. Él ya no estudiaba, pero trabajaba, era albañil. Era albañil. Las personas que vimos ahí en el video que nos proporcionó Marcos, que estaban llorando, pues son sus compañeros albañiles, estaban trabajando ahí en la zona. Lamentablemente, pues fue víctima de este percance que le cobró la vida. Pues un niño prácticamente, José Luis, de 17 años de edad. 9:34 minutos.
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0: Y continuamos aquí en Buenos Días y como siempre un gusto recibir aquí en este estudio a Mirna Inés Toksky Olivier, rectora de la Universidad Tecnológica de Huejotzingo. ¿Qué tal? ¿Cómo estás?
1: Ay, pues muy contenta porque al final son temas de transparencia, se acerca ya el segundo informe de labores y pues es algo que se tiene que hacer, ¿no? Decir todo lo que hemos hecho.
0: Entre otras cosas, oye, la tramitación de becas y las inversiones en la universidad y como tú bien lo dices, pues hoy más que nunca los recursos públicos están bien vigilados. En este caso, ¿cómo le va a la UTH en esto de rendir cuentas?
1: Pues mira, muy contentos porque cuando llegamos a la universidad no llegábamos a los 2,000 alumnos, hoy tenemos 3,500 alumnos, fíjate que en junio se fueron, egresaron 635 y llegaron ahorita 1,500 alumnos de nuevo ingreso, entonces eso habla de que pues hay confianza, ¿no? De estudiar en la Universidad Tecnológica de Huejotzingo, hablamos que incidimos en 22 municipios y obviamente pues hay que ir trabajando temas relacionados con darles beneficios, en este caso económicos, hemos tocado puertas con presidentes municipales y también la universidad ha dado su aportación, recibimos dinero federal y dinero estatal, entonces pues es parte de las políticas públicas que nuestro gobernador del estado Alejandro Armenta ha hecho mucho énfasis, ¿no? En generar las condiciones y prueba de ello es que ahorita en lo que llevamos ya a casi 2 años, bueno ya 2 años de labores, pues llevamos ya un tema de más de 2 millones de pesos en beneficios para jóvenes en temas de beca. Hablamos de becas también académicas, becas deportivas, becas a los profesores, ¿no? Y a los administrativos, porque también es un tema de capacitación constante. Entonces, pues ya nuestro personal también está estudiando maestrías, ¿no? El prepararse, pues implica que también hay beneficios para los jóvenes al tener profesores capacitados. Y además, fíjate, temas de homologación que nunca se habían hecho, ¿no? Por más de 10 años nunca se había hecho un tema de homologación en donde profesores por asignatura hoy tienen tiempo completo. Y fue piso parejo para todos, en donde fueron pares entre pares, se sacó rúbricas y terminaron pues ya una condición mejor, ¿no? Al tener mejores profesores pagados y atendidos, pues obviamente eso va a contribuir a que los alumnos tengan muy buenos profesores, ¿no? Creo que va de la mano y bueno, el asunto también relacionado con educación dual, eso también habla de que tienen experiencia. A nosotros nos tocó que salimos de la carrera y era como que qué experiencia tienes, ¿no?
0: Claro.
1: Hoy los chicos pues salen con experiencia porque allá no son prácticas ni servicios, son temas de estadía, están en empresas 5 meses con asesores, con tutores que están al pendiente en las empresas y en la universidad. Entonces, eso también habla de beneficios, así como tema de movilidad internacional, que bien sabes, hemos llevado todas las becas de Puebla relacionadas con la Alianza del Pacífico, así también como programas como Delfín, donde no solo son temas académicos, son temas de investigación, donde los jóvenes también participan, ¿no? Entonces, hoy con la tecnología, pues también tenemos clases de espejo, con universidades de Europa incluso, no solamente abarcamos de América Latina, sino también de Europa. Y ahorita, pues de todas las universidades de Puebla, somos los únicos que estamos trabajando con la Embajada de Estados Unidos, que eso también habla de becas, por supuesto, pero también de conocimiento y de experiencias diferentes para los chicos, ¿no? Entonces, vamos muy bien.
0: Pues muchas felicidades por ello y por este trabajo que se te reconoce, Mirna, allá en la Universidad Tecnológica de Huejotzingo, que estamos escuchando, siempre se habla de las instituciones públicas y cualquiera da por descontado, pues es que ahí no se paga, ahí no se gasta, y ¿cómo que 2 millones y oyen mucho dinero? No, todo este trabajo de la actualización, de la homologación, de tener maestros con posgrado, todo esto es recurso, la misma preparación de los jóvenes, por más que escuches universidad pública, pues como se los he platicado en las carreras, por ejemplo, en las carreras atléticas, ya nada es gratis, ya ninguna es gratis.
1: Nada.
0: Se quisiera que hubiese muchas cosas gratis, no se puede, y la UTH está con su rectora, Mirna Inés Toksky Olivier, entregando cuentas y entregándolas bien claritas.
1: Claro, y sobre todo también temas de vinculación. Fíjate que hoy pues tenemos muchos clúster empresariales, tenemos cámaras, con ellos estamos trabajando, porque al final queremos que los alumnos no solo tengan un trabajo de lo que estudiaron, sino también trabajos formales, ¿no? Que eso mejora las condiciones de todos porque estamos en el mismo camino de ir generando otros espacios. Al final la universidad tiene que dar solución a todas las necesidades y problemáticas que se tienen, pero por supuesto temas también de transformación, ¿no? En este caso hablamos pues de darle un valor agregado a todo lo que se tiene en la región. Aquí te hablamos que pues incidimos en muchos municipios, pero además de otros estados que están viniendo, ¿no? Y que ya viven acá, viven, consumen acá, al final es economía local. Hablamos, pues, de Acapulco, de Veracruz, de Guanajuato, de Guadalajara, del Estado de México, de la Ciudad de México, de Río Frío. Incluso los jóvenes van, vienen, ¿no? Todos los días y dices, bueno, tienen ya bien puesto el tema de quererse preparar, de ser mejores. Y creo que esto ayuda, ¿no? El trabajar también con varias secretarías y dependencias de gobierno, eso también facilita las cosas, por ejemplo, con Secretaría de Economía, todas las capacitaciones que vamos dando. Hoy te puedo decir que tenemos muchos productores que ya están vendiendo y exportando sus productos y que empezaron de cero. No solo es enseñarles a hacer un producto, sino también es que tengan marca, que tengan código de barras, que tengan la tabla nutrimental. Todo eso lo hacemos en la universidad. Así también, pues abrimos carreras como agricultura, como producción animal, y por 20 años no se sembraban las hectáreas de la universidad verdes, ¿no? Hoy sembramos 8 hectáreas con temas de educación, y eso pues también implica llevar a la gente del campo, llevar a los productores, de decirles, hay que tecnificar el campo, ¿no? También el gobernador le está apostando a ello, y creo que es algo valiosísimo, porque si no existieran ellos, pues no tendríamos que comer, ¿no? Los abuelos, los padres, hoy la juventud también está viendo hacia el campo, y de eso se trata, ¿no? Los drones, ver toda la infraestructura que se maneja hoy, pues vale la pena, ¿no? Son oportunidades de vida.
0: Y allá en la UTH ustedes encuentran siempre una respuesta. Pues como siempre, un gusto recibirte y saludarte, Mirna, felicitarte por este segundo informe de labores, un saludo a toda la comunidad de la Universidad Tecnológica de Huejotzingo y a su rectora Mirna Inés Toksky, aquí en Buenos Días.
1: Gracias, pues Huejotzingo dando buenas noticias, ¿no? Muchas gracias.
0: Gracias y buen día. Y a su rectora Mirna Inés Toksky, aquí en Buenos Días.
1: Gracias, pues Huejotzingo dando buenas noticias.

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7: 9 de la mañana con 50 minutos y si viajan a la Ciudad de México, les recordamos que este lunes 12 de octubre no circulan los vehículos con terminación 5 y 6 engomado amarillo, hologramas 1 y 2. Los hologramas doble 0 y 0 quedan exentos. Y también les recordamos, nos están mandando de hecho un video de cómo colapsó el puente de la calle Nuevo León. Esto conecta con las colonias México 83 y Ampliación México 83. Luego de las fuertes lluvias de este fin de semana, habitantes de la zona están solicitando apoyo de las autoridades, ya que se trata de un paso fundamental, tanto para los estudiantes, para los vecinos, ahí en el puente este que colapsó de la calle Nuevo León y que conecta con las colonias México 83 y Ampliación México 83. Son 9 y las 10.
8: Así es, y también la red nos dice que hay una persona al sur de la ciudad que está tirada en la vía pública, ya están las autoridades. Esto nos comenta.
9: Saludos nuevamente a los cuatro fantásticos de la información, a todos los amigos de 5 Radio, para informar que desafortunadamente hay una persona tirada a mitad de la calle de la 16 Sur entre 97 y 99 Poniente sobre la Oriente sobre la en la colonia Granja San Isidro. Extreme precauciones, ya hay abanderamiento de policía municipal, pero pues con precaución. Gracias, saludos.
8: No se precisa por qué está tirada esta persona ahí en la calle, pero ya están abanderando las autoridades. 9:52.
10: Y confirmarle que Puebla fortalece su conexión con Morelos después de este programa que tiene de carreteras y sobre todo lo que se está trabajando por esta zona sur de la entidad. Aquí lo hemos escuchado, que va a llegar un mejor acceso incluso hasta la playa, siempre y cuando se concluya esta carretera, y usted la pueda aprovechar al máximo. Faltan 8 y las 10.
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3: Faltan 7 minutos para las 10 de la mañana y escuche con mucha atención. 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
4: Para el deleite de todas sus novias, esta noche se presenta en la Arena Puebla el lujo de la lucha libre Soberano Junior. Muy buenos días, audiencia de Buenos Días, el noticiario de la gente, y a los cuatro fantásticos de la información. Manu Sánchez les saluda con todo el gusto con la cartelera que esta noche presenta el Consejo Mundial de Lucha Libre en el coso de la 13 Oriente. Las acciones las abrirán en un duelo de dinastías, Centella Roja e Hijo de Centella Roja en contra de Sombra Diabólica y Sombra Diabólica Junior. En el segundo encuentro de la noche veremos un match relámpago entre Alexius y Camelot. Posteriormente, las poblanas Astoreth, Lady Metal y Diablita Roja se medirán a Candela, Metallica y Valkyria. En el evento especial de la noche, Dulce Gardenia, Volcano y Fuego tendrán enfrente a las Bestias del Diablo, Akuma y los Gemelos Diablo 1 y 2. Para la lucha semifinal se presentan las Amazonas, Tessa Blanchard acompañada de las Chicas Indomables, Lluvia y la Jarochita, en contra de Perséfone y las Valientitas, Hera y Olimpia. Y para cerrar con broche de oro esta gran función, Máscara Dorada, Neón y Star Junior forman sociedad en contra del lujo de la lucha libre. Soberano Junior, el depredador del aire, Volador Junior y Bárbaro Cavernario. Hasta aquí la información del deporte de las llaves y los costalazos. Para Buenos Días, informo Manu Sánchez.
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5: ¿Qué tal, auditorio? ¿Cómo están? Yo estoy feliz, contenta y emocionada porque ya llegó ese momento para ponernos al día con todo lo que está pasando en el mundo del espectáculo. Oigan, ¿se acuerdan cuando Alex Sintek criticaba el reggaetón? Pues agárrense, porque durante su concierto por 35 años de trayectoria en León, Guanajuato, invitó al escenario a nada más y nada menos que a Dani Flow. Y sí, cantaron juntos Tú Necesitas. Dani Flow le ofreció disculpas en vivo y Sintek respondió que no había nada que perdonar. Terminaron hasta con abrazo. Además, hablaron de una posible colaboración en el estudio. O sea, Alex Sintek y Dani Flow juntos en una canción. La música une lo que las redes separan. Y cambiando de canal, vámonos con Cristian Nodal y Ángela Aguilar. Por el cumpleaños número 23 de Ángela, las redes estaban pendientes de la felicitación de su esposo. Nodal finalmente compartió una fotografía romántica y le dedicó estas palabras. Es un honor cada vuelta al sola a tu lado. Pero lo más curioso fue el regalo, una vaquita bebé. Sí, una vaquita de verdad, porque Ángela llevaba tiempo queriendo una. Olvídense de los diamantes, señores. El amor de rancho también existe. Y de la finca nos vamos hasta Hollywood. Jason Momoa visitó la Ciudad de México para presentar Street Fighter, donde interpreta a Blanca. El actor convivió con sus seguidores, firmó autógrafos y se tomó fotografías con los fans que se dieron cita para conocerlo. Acompañado de Noah Centineo y otras figuras del elenco, Momoa se llevó los aplausos del público mexicano. Entre músculos, carisma y sonrisas, este hombre sabe cómo conquistar a sus fans. Y vámonos con algo candente, porque Poncho de Nigris está preparando una nueva edición de Ring Royal. Y entre los nombres que han surgido está el de Lorena Herrera frente a Ninel Conde. La idea nació después de que Lorena hablara de limar asperezas con el bombón asesino, pero con guantes de box. Por ahora, la pelea no está confirmada, así que toca esperar para saber si realmente se suben al cuadrilátero. Yo no sé ustedes, pero yo ya estoy buscando asiento en primera fila. Y cerramos con orgullo poblano, porque Enrique Bunbury eligió Puebla para arrancar sus nuevas mutaciones Tour 2026. El sábado reunió a más de 7,000 personas en el Auditorio GNP Seguros, con un recorrido por 23 canciones de su carrera. Uno de los momentos más emocionantes llegó con clásicos de Héroes del Silencio, como La Carta, que llevaba más de 25 años sin interpretar en directo. Puebla fue testigo del regreso de un himno que marcó a toda una generación. Ahora, el cantante continúa su gira por Ciudad de México y Guadalajara. Yo soy Denise Lezama y ya saben, el chisme cambia, las tendencias cambian, pero aquí siempre te cuento lo que está sonando. En espectáculos te informó Denise Lezama. ¡Nos escuchamos!
3: 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Vámonos ya, Naye, 3 Norte número
6: vámonos,
3: 3.
6: ¿A quién le toca? Bueno, ¿a quién le toque? Vámonos ya.
7: ¿A quién le tocaba?
3: ¿A ti?
7: ¿A mí? Sí. Ah, bueno, muy bien, muy bien. Ya está listo, entonces, ya está pedido tu petición especial, Rafa, ya está lista.
6: Con el capuchino doble.
7: Con el capuchino. Con el frappé y el heladito.
3: Sí, señor.
8: Y vámonos mañana en punto de las 5:30 horas.
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2: La señora Coral Castillo de Cañedo, presidenta de Cinco Radio, fue reconocida con el galardón honoris causa al impulso empresarial y social. ¿Qué tal? ¿Cómo le va? Buenos días. Aquí le tenemos la información en Radar. Es el Radar de las 10. Y así la presidenta de Cinco Radio, Comunicación Efectiva, agradece esta distinción por parte de la Asociación Mexicana de Mujeres Jefas de Empresa.
3: Gracias a todas y a todos. Gracias a los miembros del Consejo Nacional, apreciables empresarias y grandes amigas de la Asociación Mexicana de Mujeres Jefas de Empresa. Es para mí un honor inmenso y un motivo de profunda emoción recibir hoy el galardón honoris causa al impulso empresarial y social. Saber que esta es la más alta distinción que otorga ANGE y que se concede únicamente una vez al año me llena de orgullo, pero sobre todo de un profundo sentido de responsabilidad y gratitud.
2: Y en este sentido ella reconoció y además resaltó la fuerza interna inagotable que tienen las mujeres.
3: Una fuerza interna inagotable, una energía que nos impulsa a hacer cosas maravillosas. Esta fuerza nos permite levantar empresas desde cero, sostener a nuestras familias en tiempos difíciles y abrir nuevos caminos donde antes solo existían muros. Nosotras tenemos el don divino de dar vida. Y no hablo únicamente de la vida que llega a través de la maternidad, sino de la vida que damos a nuestros proyectos, a nuestras comunidades, a nuestras ideas. Por eso estoy convencida de que no existe obstáculo alguno que sea demasiado grande para una mujer verdaderamente comprometida.
2: Durante esta ceremonia en Saltillo, Coahuila, ella recordó a las mujeres como un ente de cambio y dijo que este galardón no lo recibe sola.
3: Todos podemos abrazar todos estos roles y vivirlos a plenitud. Este galardón no lo recibo solo a título personal, lo recibo en nombre de todas ustedes, de cada mujer que lidera, que crea empleos, que lucha y que inspira a las siguientes generaciones. Porque si algo tengo claro esta tarde, es que las mujeres unidas somos la gran fuerza que puede transformar a México y al mundo. Sigamos tejiendo redes, sigamos creyendo en nosotras mismas y sigamos demostrando que el liderazgo femenino es el motor de cambio que nuestra sociedad necesita. Gracias, Ángel. Muchas gracias por este honor que llevaré siempre en el corazón. Seguiré trabajando hombro con hombro con todas ustedes por el impulso y el éxito de las mujeres de nuestro país. Muchas gracias.
2: Y recuerde, Red Ciudadana, para estar informado todo el día en Red Ciudadana, donde nos podemos ver y escuchar a través del 1120 de AM. La operación digital Duval Rubio, en la operación de redes sociales, Alex Denicia, Rafael Tellez Morales, te informa en Radar.
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12: Son ya las 10 de la mañana con 11 minutos, tiempo de Red Ciudadana. ¿Qué tal? Muy buenos días, gracias por estarnos acompañando en este espacio informativo. Mi nombre es Azul Hernández y a lo largo de este bloque usted se enterará de lo más actualizado de lo que sucede en Puebla, México y en el resto del mundo. Recordarle que usted nos puede ver y escuchar a través de Facebook, X y YouTube de arroba la Red 5 Radio. También nos hace llegar sus mensajes a través de nuestras emisiones. Pero lo más importante aquí es que usted nos haga llegar sus reportes a través del número de WhatsApp que aparece en su pantalla. Es el 2222-3829-90 y está disponible para usted las 24 horas, los 7 días de la semana, 365 días del año. Nos puede enviar imágenes, videos, notas de audio, mensajes de texto, lo que sea necesario para darnos a conocer lo que sucede en el punto en el que usted se encuentre. 2222-3829-90. Y es por eso que nosotros vamos a dar inicio con este espacio informativo, con los siguientes reportes de la red que usted nos envió. Preste mucha atención. José Luis M., de 17 años, perdió la vida tras impactarse contra un camión recolector de basura sobre el Boulevard Municipio Libre, esto a la altura de una gasolinera móvil en la ciudad de Puebla. De acuerdo con reportes preliminares, el accidente ocurrió presuntamente después de un corte de circulación y el conductor del camión habría abandonado este punto. Elementos de la Policía Municipal mantienen resguardada la zona mientras que los peritos realizan las diligencias para esclarecer los hechos y así deslindar responsabilidades. Esta fue la trágica situación que ocurrió en esta mañana. José Luis M., de tan solo 17 años de edad, perdió la vida tras impactarse contra un camión recolector de basura. Le repito la ubicación, esto es sobre el Boulevard Municipio Libre a la altura de una gasolinera móvil. Le recomiendo que tome rutas alternas, el tráfico se va a ir intensificando con relación al horario, ¿verdad? Ya sabe que cuando son alrededor de las 2 de la tarde, el tráfico en todos lados es aún mayor porque van por los niños a la escuela, se sale del trabajo, es la hora de la comida. Entonces, tome rutas alternas. Yo le recomiendo, en cualquier situación, usted ponga su GPS para que pueda llegar con total bienestar a su destino. Son ya las 10 de la mañana con 13 minutos. En más de sus reportes que usted nos hace llegar al 2222-3829-90, déjeme platicarle, habitantes de la colonia Tres Cerritos denunciaron la presencia de dos perros de raza pitbull que presuntamente salen a diario de un domicilio ubicado entre las calles 16 de septiembre y 12 de octubre. Estas cámaras de videovigilancia lograron captar uno de los momentos en que una persona como peatón va transitando únicamente por la calle cuando salen estos dos ejemplares, y hay que decirlo, desgraciadamente así es la cuestión. Los pitbull suelen ser bastante agresivos, decimos suelen ser porque sabemos que otros están educados de una diferente manera, pueden ser un poco más tranquilos, pero en realidad pues el perro, su naturaleza, al menos de esta raza, es ser bastante agresiva, y bueno, también depende mucho de la forma en la que se les eduque. De acuerdo con vecinos, los animales ya habrían mordido a 3 personas, por lo tanto se solicita la intervención de las autoridades para evitar nuevos incidentes y así garantizar la seguridad de quienes transitan por este sitio. Tenga mucho cuidado, oiga, y sabe que este sí es un atento llamado a las autoridades, a Protección Animal, a las autoridades que necesiten tomar cartas en el asunto, porque en realidad, imagínense, salen de la escuela los niños y van agarrados de la mano de sus padres, van caminando sobre la calle, y en el momento en el que salgan estos dos perros y ataquen a algún infante, alguna persona de la tercera edad que no sean tan ágiles para defenderse, va a suceder una situación bastante desagradable. Y no queremos que sea así, es por ello que desde este momento lo compartimos a través de nuestras emisiones de Red Ciudadana 1120 de amplitud modulada. Le repito, son dos perros raza pitbull que salen a diario a agredir a las personas. Usted ya lo está viendo, nadie se lo está inventando, entre las calles 16 de septiembre y 12 de octubre. Si usted conoce a los vecinos o a los dueños de estos perros y tiene la oportunidad a lo mejor de acercarse, si es algún familiar cercano, tiene la oportunidad de llamarles la atención, hágalo, porque esto es importantísimo. ¿Cuántos accidentes no ha habido? Gente que sale a correr, gente que sale a hacer ejercicio y que han sido atacadas por estos perros, no por esta raza, sino por otros perros que simplemente no se les presta la atención adecuada o que siempre están en la calle. Entonces, hay que tener muchísimo cuidado. 10 de la mañana con 16 minutos y nosotros le vamos a compartir el siguiente reporte que usted nos hizo llegar a través del 2222-3829-90. El nivel del río Atoyac aumentó en las últimas horas y el puente de San Juan Bosco en Puebla capital comenzó a presentar indicios de inundación. Esto de acuerdo con los reportes de usted, con reportes ciudadanos. La situación fue observada este lunes en la zona, por lo que se recomienda a los automovilistas y peatones extremar total precaución al transitar por este sitio. Las autoridades también mantienen esta vigilancia ante posibles afectaciones derivadas del incremento del caudal, pero así como lo vemos, una situación bastante riesgosa. Sabemos que a veces es por necesidad que se tiene que circular por este puente, pero hágalo con mucha precaución. De ser posible, evítelo, porque el nivel del agua está bastante alto. Sabemos que en Puebla capital ha llovido bastante fuerte, el clima ha estado muy variado, ahorita salió el sol, pero en la mañana hacía bastante frío. Entonces tómelo bien en cuenta. El nivel del agua del río Atoyac aumentó considerablemente en el puente de San Juan Bosco en Puebla capital. 10 de la mañana con 17 minutos y así cerramos parte del primer bloque de los reportes de la red que usted nos hace llegar al 2222-3829-90. Nos vamos a una breve pausa. No se vaya porque regresamos con más. 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
12: Son ya las 10 de la mañana con 19 minutos. Oiga, y usted sabe que aquí en Cinco Radio tenemos este programa de Suelta la Silla. María recibió una silla de ruedas el día de hoy para apoyar a su tío, quien perdió ambas piernas a causa de complicaciones derivadas de la diabetes. Este apoyo le permitirá mejorar su movilidad y también facilitar sus actividades diarias. La entrega forma parte de esta campaña Suelta la Silla y que busca justamente eso, transformar la vida de personas con discapacidad a través de estas donaciones solidarias que usted realiza. Usted pone su confianza en nosotros, deposita su confianza en Cinco Radio y nosotros nos encargamos de dirigir este tipo de artículos a la gente que realmente le hace una inmensa falta, ¿no? Aquellas personas como este caso que les urge y necesitan una silla de ruedas y que no tienen el recurso para adquirirla porque sabemos que pueden llegar a ser bastante costosas, pero a veces también son totalmente indispensables, a lo mejor para que una persona tan solo pueda independizarse, ¿no? Entonces, bueno, esta fue la situación que tuvimos el día de hoy. Rafael Crespo, conductor de Red Ciudadana, compañero nuestro, realizó la entrega de esta silla de ruedas y él nos tiene todos los detalles, así que vamos a escucharlos.
24: Estamos aquí en las instalaciones de Cinco Radio y hoy nos encontramos con
1: María de los Santos Juárez Sosa.
2: ¿Qué tal, María? Espero que te encuentres muy bien. Coméntanos por qué necesitas la silla de ruedas y para quién es.
1: Pues miren, antes que nada, buenos días. Pues yo pedí la ayuda más que nada por la discapacidad que tiene mi tío. Él es diabético y pues desgraciadamente ha perdido sus dos piernitas y pues él necesita una forma de moverse para poder solventar los gastos que ha tenido. Y pues por eso es que pedí la ayuda a Cinco Radio. Y pues les agradezco en verdad porque va a ser de mucha ayuda para mi tío. Acá tengo ya la silla que me otorgaron. Muchísimas gracias, en verdad. Que Dios los bendiga y pues...
12: Son ya las 10 de la mañana con 21 minutos y esos fueron los detalles de la entrega que se hizo hoy en el programa Suelta la Silla. Le tengo toda la información relacionada al precio del gas LP. Ya sabe que iniciamos semana y también los precios pueden ir variando. En esta ocasión le tengo lo siguiente. El precio del gas LP en Puebla, capital y municipios conurbados se mantendrá sin cambios del 11 al 17 de octubre. Eso fue parte de lo que dio a conocer la autoridad reguladora. El litro costará 10.83 pesos y el kilo 20.06 pesos, por lo que el tanque de 20 kilos tendrá un precio de 401.20 pesos y el de 30 kilos de 601.80 pesos. Pues bastante alto el costo. La verdad es que si lo comparamos con semanas pasadas, con meses pasados, a pesar de que se mantiene el precio, pues sigue estando bastante elevado. Ya lo decíamos desde hace 7 días. Esta medida pues busca mantener de alguna forma la estabilidad en el costo del combustible de uso doméstico durante esta semana, así que téngalo en cuenta, usted si tiene su guardadito es momento de usarlo en el caso de que usted necesite adquirir su cilindro de gas LP. Son ya las 10 de la mañana con 22 minutos y nos vamos con información del Hoy No Circula, porque para este lunes 12 de octubre el programa de Hoy No Circula aplica para vehículos con engomado color amarillo, terminación de placa 5 y 6 con holograma 1 y 2. Recuerde que si su vehículo tiene holograma doble cero o cero está exento de estas limitaciones, así como los vehículos eléctricos e híbridos. Tómelo en cuenta, recuerde que no solo es para hoy, sino para el resto de la semana. Van cambiando los engomados, ¿verdad? Para que así pues todos puedan utilizar su vehículo en algún momento, pero siempre se tiene este tipo de programas para evitar las diferentes emisiones de gases contaminantes y más que nada en la zona metropolitana del Valle de México. Evite sanciones, evite multas y así consúltelo a través de nuestras redes sociales. Hoy no circula de manera diaria. Son ya las 10 de la mañana con 23 minutos. De información, Ayuntamiento de Puebla, le tenemos lo siguiente. Fue reconocido el ayuntamiento en la 7ª edición del Premio Internacional CGLU Ciudad de México Cultura 21 por el proyecto Nodos Culturales que impulsa el acceso a la cultura en la ciudad poblana. El galardón fue recibido por Anel Nochebuena, directora del IMAC, durante una ceremonia realizada en Ciudad de México. Este proyecto busca acercar actividades culturales a más comunidades, además de fortalecer la participación ciudadana. Todos los detalles vamos a escucharlos a continuación.
3: Bueno, pues estamos muy contentos porque hoy Puebla recibe por parte de CGLU, que tiene sede en Barcelona, pues un reconocimiento importante por la creación de los nodos culturales como buenas prácticas de gobierno. Esta instancia que trabaja con todas las capitales a nivel mundial, pues hoy nos puso a dialogar con todo el mundo. Había gente de Múnich, gente de otras ciudades de Colombia o de Perú, y bueno, aquí está Puebla. Los nodos culturales. Estos nodos se han creado bajo la visión de nuestro alcalde Pepe Chedraui en un ejercicio de democracia cultural. Hoy tenemos 8 nodos.
4: Tenemos 8, vamos a cerrar el año con 12 y el objetivo del proyecto es que al terminar la administración tengamos 17 puntos de conexión cultural. Es importante también mencionar que esto no ha sido fácil y ha sido logrado por los colectivos, los artistas y los mismos coordinadores de todos los nodos que nos han echado la mano.
3: Bueno, para mí es muy importante decir que estos nodos son resultado, como ya lo dijo mi director Fernando.
12: Son ya las 10 de la mañana con 25 minutos y nosotros le tenemos información de la Arquidiócesis de Puebla. Preste mucha atención porque Monseñor Víctor Sánchez Espinosa informó que el próximo 19 de noviembre entregará la curia, la casa episcopal, la casa de la familia, la casa de la cristiandad y además espacios de la Arquidiócesis de Puebla al nuevo arzobispo Jorge Carlos Patrón Wong. Ese mismo día el sucesor tomará posesión de la Catedral de Puebla, esto como parte del proceso de transición en la conducción de la iglesia poblana. Escuchemos a continuación parte de lo que anunció el administrador apostólico de la arquidiócesis.
5: 34 dominicas. Ya andamos hoy es la dominica número 28. 29, 30, 31, 32, 33, 34, 6 semanas y estamos clausurando nuestro año litúrgico. Por eso el tono de las lecturas bíblicas, hablar de la escatología del...
12: Son ya las 10 de la mañana con 26 minutos y durante la misa dominical en catedral, el señor administrador apostólico de la Arquidiócesis de Puebla, don Víctor Sánchez Espinosa, recordó que faltan 6 semanas para concluir el año litúrgico de la Iglesia Católica. Ante los fieles hizo un llamado a reflexionar sobre este periodo y a fortalecer la vida espiritual como preparación para el cierre de nuestro año litúrgico. Escuchemos a continuación parte de los detalles.
6: Valencia Soriano, por la doctora Rosa María Carrasco, por el periodista Hammurabi Huesca Manzano, los tres víctimas de violencia, sigue nuestra patria tristemente desangrándose y por muchos lados aparecen signos de violencia. Sigamos pidiendo.
12: 10 de la mañana con 27 minutos y antes de concluir la misa dominical en catedral, Monseñor Víctor Sánchez pidió a los fieles orar por diferentes personas, usted ya lo sabe, y entre ellos el día de ayer se encontró la doctora Rosa María Carrasco, también pidió por el descanso eterno de Dariana Valencia Soriano y por el periodista Hammurabi Huesca Manzano. Parte de lo que mencionó fue que ellos fueron encontrados sin vida en distintos hechos y que fueron víctimas de la violencia. Además hizo este llamado a mantener las oraciones por la paz en México y por las familias afectadas. Escuchamos a continuación parte de los detalles.
6: Al Señor que nos mande su paz. Por Dariana Valencia Soriano, por la doctora Rosa María Carrasco, por el periodista Hammurabi Huesca Manzano, por Dariana Valencia Soriano, por la doctora Rosa María Carrasco, por el periodista Hammurabi Huesca Manzano.
12: Son ya las 10 de la mañana con 28 minutos y nosotros nos vamos a este pequeño bloque de los reportes de la red que usted nos envía al 2222-382990. Una importante movilización de autoridades se registró este lunes en la colonia Lomas de Santa Catarina frente al relleno sanitario en la privada 8 de marzo. De acuerdo con vecinos, en la zona hay presencia de elementos de la policía, personal de la fiscalía y efectivos militares. Hasta este momento no se ha informado oficialmente el motivo de lo operativo, por lo que se espera información por parte de las autoridades. Ya sabe que ellas las emiten a través de sus canales y cuentas oficiales, a través de redes sociales, normalmente, si no es que nos las hacen llegar de manera directa, pero es a través de esa información como nosotros le podemos también podemos asegurarle qué es lo que está sucediendo en este punto. Hasta este momento, la información que tenemos es que hay presencia policial. Yo le recomendaría evitar la zona por cualquier cuestión, ¿verdad? Si usted no necesita transitar por ahí, bueno, pues rodee el punto, pero esta es la situación que se encuentra en Lomas de Santa Catarina frente al relleno sanitario en la privada 8 de marzo. Y gracias a sus reportes que sabemos y que nos enteramos de esta información que usted nos envía al 2222-382990. Son ya las 10 de la mañana con 30 minutos. Nos vamos a ir a una pausa, pero regresando, usted no se vaya porque nosotros tenemos más información. 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
12: Son ya las 10 de la mañana con 32 minutos y nosotros continuamos con más información aquí en Red Ciudadana 1120 de amplitud modulada. Recordarle que usted nos puede ver y escuchar a través de Facebook, X y YouTube de arroba la Red 5 Radio. Nos envía sus reportes al 2222-382990 y usted nos puede hacer llegar lo que sea que esté sucediendo en el punto en el que usted se encuentra, en las calles donde usted vive, por donde siempre transita o circula. Recuerde que el 2222-382990 está disponible para usted las 24 horas del día. Es la línea directa que tenemos con usted para compartirle también y hacerle llegar sus reportes a las autoridades correspondientes y que no pasen desapercibidos. 10 de la mañana con 33 minutos. Y dentro de este bloque de sus reportes de la red, le tengo la siguiente información. Un accidente vial se registró sobre Periférico Ecológico, esto antes de llegar a Camino Real, a Cholula. De acuerdo con los primeros reportes, el percance únicamente dejó daños materiales. No se reportan personas lesionadas, pero el vehículo quedó totalmente desbaratado de la parte frontal donde se encuentran las dos llantas, porque en realidad, bueno, en la zona del motor pues se ve, podría decirse, casi intacto. Sin embargo, pues las llantas quedaron totalmente destrozadas, quedó bloqueando no solo el acotamiento sino también el carril de extrema derecha. Obviamente el resto de la, se ve que chocó contra uno de los señalamientos, tiró uno de los señalamientos que estaban justo en este punto, y mire, el señalamiento cayó también hasta bloquear el carril de media. Está entonces bloqueado el carril de extrema derecha, el carril de media, y únicamente queda un carril habilitado básicamente para que los vehículos circulen. Entonces, no nos queremos imaginar el tráfico que provocó este accidente. Si usted estuvo en este punto, no me dejará mentir, los vehículos van a vuelta de rueda, además de que la carga vehicular sobre Periférico Ecológico siempre es considerable. Se ve que están realizando también las maniobras para el retiro de este anuncio, pero es por lo mismo, siempre le pedimos manejar con mucha precaución, salir con anticipación de su destino para que pueda llegar con bienestar al punto en el que usted debe de estar. Son ya las 10 de la mañana con 35 minutos y esto fue lo que sucedió en Periférico Ecológico antes de llegar a Camino Real a Cholula. Gracias por todos sus mensajes. Le tenemos más de estos reportes. Aquí es con información de último momento. Atropellaron a un estudiante de la Universidad UDEP. Es foráneo, es parte de la información que usted nos da. En la Universidad del Deporte está la policía, nos vuelven a repetir que el joven es foráneo, que ya lo están atendiendo y que está sentado en la esquina. Al parecer, este joven viajaba en una moto, es parte de lo que usted nos dice en este reporte y nos envía parte de las imágenes de la escena en donde se encuentra muy al fondo parte de las autoridades, de los oficiales que están atendiendo a este joven, y también, bueno, se ve que está tanto la motocicleta, se ve que más adelante, dentro de los dos vehículos que están colocados, más que nada estacionados, vemos un vehículo que está viendo totalmente hacia las paredes. Entonces, bueno, no sabemos si tenga relación alguna con esto que sucedió, pero esperemos que el joven se encuentre con total bienestar. Son ya las 10:36 a.m. También le tenemos una persona que fue localizada esta mañana, este lunes, en Villa Manzanares, cerca del lago Darién y de la calle 5 de Mayo B Oriente. De acuerdo con reportes preliminares, el cuerpo fue hallado suspendido de un árbol, por lo que autoridades acudieron al sitio para realizar las diligencias correspondientes. Hasta el momento no se ha informado de manera oficial la identidad de la víctima ni tampoco las circunstancias del hecho. Una situación bastante lamentable, le repito, esto fue en Villa Manzanares, cerca del lago Darién y de la calle 5 de Mayo B Oriente. La persona estaba suspendida de un árbol. Son ya las 10:37 a.m. Que descanse en paz. Una mujer aparentemente desorientada fue reportada mientras caminaba sin ropa sobre el cruce del Boulevard Carmen Cerdán y Boulevard Norte. Eso fue aquí, en la ciudad de Puebla. El hecho fue alertado por ciudadanos la mañana de este lunes, por lo que se solicitó también la intervención de las autoridades, además de servicios de atención para resguardar su integridad y evitar riesgos en este punto. Esperemos que las autoridades ya estén realizando su trabajo para poder conocer qué fue lo que le pasó a esta mujer, si únicamente se desorientó, si a lo mejor fue víctima de algún delito, usted ya no sabe. Entonces, lo mejor es siempre apoyar a las personas que se encuentran más que nada en este tipo de situación, ¿verdad? Porque si está así es porque algo grave, no sabemos qué exactamente, pero está sucediéndole. Son ya las 10:37 a.m. Nos trasladamos a información de universidades, información de UPAEP, porque esta casa de estudios entregó el premio académico Cruz Forjada a 287 estudiantes de licenciatura y preparatoria por su desempeño, disciplina y constancia. Durante la ceremonia, el rector Jorge Medina del Delgadillo destacó que la excelencia académica no solo implica obtener buenos resultados, sino también poner el conocimiento al servicio de la comunidad y contribuir al bien común. El reconocimiento busca incentivar la formación integral y el compromiso social de las y los alumnos. Y quiero aprovechar este espacio para mandarle también una fuerte felicitación a mi hermana, a Mía Varela, que recibió también la Cruz Forjada por ser una gran estudiante y por ser tan comprometida con el estudio. Así que, así como a ella, muchísimas felicidades a todos y cada uno de los jóvenes, de las y los jóvenes que recibieron este distintivo por su excelencia académica. 10:38 a.m. Nosotros nos vamos con más información porque el gobernador Alejandro Armenta llamó a las instituciones de procuración e impartición de justicia a evitar errores en los procesos judiciales que permitan la liberación de personas detenidas por delitos. El mandatario reiteró su rechazo a la llamada puerta giratoria, además de que pidió actuar con apego a la legalidad para combatir la impunidad y fortalecer la confianza ciudadana en el sistema de justicia. Tenemos parte de las declaraciones, así que vamos a escucharlas.
0: Y en torno a todo esto, la seguridad. La seguridad. Y quiero que sepan que nosotros nos pusimos en manos de la Marina, la Sedena y la Guardia Nacional. Por eso el vicealmirante Francisco ha hecho un trabajo extraordinario. Gracias, vicealmirante, porque todos los operativos que se han hecho en Puebla han tenido resultado, como el último que se operó a través del secretario Omar García Harfuch y en coordinación con usted en nuestro estado. Cero impunidad, cero complicidad y todos los esfuerzos del estado para proteger a la población. Ese debe de ser el objetivo, combatir la extorsión y garantizar.
12: Son ya las 10:40 a.m. y en información relacionada a comunidad, Guadalupe Estefanía, mejor conocida como Doña Fanny, falleció a los 80 años de edad. Era conocida por generaciones de poblanos por sus tradicionales chalupas en un puesto ubicado sobre la calle 3 Norte, afuera del zaguán ganó el concurso La Mejor Chalupa de Puebla, que fue también organizado por Cinco Radio Comunicación Efectiva. Por lo tanto, su legado gastronómico la convirtió en una de las cocineras más apreciadas de nuestra capital. Así que descanse en paz. Le repito, ella era Doña Fanny, quien falleció a los 80 años de edad. Quien tuvo la oportunidad de probar alguna vez sus chalupas, mándenos un mensaje y cuéntenos qué le parecían, si a lo mejor era un punto de reunión, si ahí a lo mejor iba usted con sus papás a cambiar la rutina un poco de lo que es comer en casa. Déjenos sus mensajes, mándenos también información si tiene relacionado al velorio de Doña Fanny. Si alguien más gusta acompañarlo, nos puede escribir y con mucho gusto le hacemos llegar también parte de la información. Son ya las 10 de la mañana con 41 minutos y nosotros continuamos con información relacionada a municipios, San Andrés Cholula. Fíjese lo que le voy a compartir a continuación. Esta fue una entrevista que se llevó a cabo el día de hoy durante el noticiero Buenos Días. Mi compañero Odilon Larios, conductor del noticiario, estuvo platicando con la alcaldesa de San Andrés Cholula, Guadalupe Cuautle. Ella destacó avances en materia de seguridad, entre ellos la instalación de 200 puntos de monitoreo en el municipio. Señaló que también se fortalecieron las células de búsqueda para apoyar la localización de personas desaparecidas. Estas acciones, a su decir, mejoran la vigilancia, también agilizan la atención de emergencias y buscan fortalecer la seguridad de la población. ¿Qué le parece si escuchamos a continuación parte de lo que se vivió en esa entrevista?
14: Así es parte del compromiso que tenemos con las y los ciudadanos sanandreseños. Son 200 puntos PMI que te permiten visualizar y detectar pues situaciones que puedan generar problemas dentro del municipio. Además de que ya es una tecnología muy avanzada, en este sistema tú puedes poner, a ver, detéctame a las personas con gorra roja. Inmediatamente el sistema, o sea, ya es una inteligencia artificial súper avanzada que permite detectar formas, figuras, personas, e incluso también detectar las placas de los carros, y facilita mucho más el trabajo, lo cual pues hace que el compromiso pues siga haciéndose pues con más seguridad, con mucho más tranquilidad. Y esos puntos PMI además tienen 4 puntos de cámara de monitoreo con alarma vecinal, y bueno, lo que se hace es justamente llegar con el vecino, detectar, ¿no? Generar el vínculo con el vecino y sepa cómo activar esas alarmas. Así es, para nosotros es muy importante seguir ganando la confianza de las y los ciudadanos sanandreseños, por eso se invierte en acciones y en beneficio y a favor de la ciudadanía, y más en materia de seguridad. Se han generado justo el tema de capacitación para nuestros elementos, y eso ha logrado reducir la incidencia delictiva a 194 menos a comparación del año pasado. Y por supuesto el tema de célula de búsqueda, se generaron 2 células dentro del municipio, como es la célula de atención especializada para encontrar niñas, niños, adolescentes y mujeres del municipio, justo en el tema de búsqueda, así como la célula de búsqueda en atención para desaparición de personas, y hace que pues ese trabajo coordinado con la ciudadanía, cuando un ciudadano se acerca a la Secretaría de Seguridad Pública a solicitar este apoyo, pues nosotros empezamos a trabajar en este tema, ¿no? En un protocolo de búsqueda junto con Seguridad Pública, Igualdad Sustantiva de Género y el DIF municipal, para encontrar a las personas en el momento pronto, ¿no? De manera inmediata. Somos solamente 6 municipios que contamos.
12: Son ya las 10 de la mañana con 44 minutos. Nos trasladamos a información de Cruz Roja, porque la Cruz Roja Mexicana jubiló a Rex, un pastor belga malinois de la delegación Puebla. Esto después de 9 años de servicio en tareas de búsqueda y rescate. El CAN participó en múltiples misiones, entre ellas la atención humanitaria en Turquía tras los sismos de 2023, donde el equipo de la Cruz Roja colaboró en el rescate de 4 personas con vida. Con su retiro, la institución reconoció su trayectoria y aportación en labores de emergencia, y hay que decirlo que estos caninos son una tremenda maravilla. Se meten en los sitios más complejos, ellos también con su olfato, con todos sus sentidos bien desarrollados, logran apoyar a todo el equipo de Cruz Roja, a los rescatistas, a las personas que están de voluntariado en este tipo de siniestros, y logran también salvar vidas humanas. Entonces, enhorabuena para este lomito, y también muchas felicidades para todo el equipo de Cruz Roja
15: Roja, que siempre está a disponibilidad, ¿no?, de arriesgar su vida, con la finalidad de salvar a aquellos que lo necesitan. Son ya las 10 de la mañana con 45 minutos y nosotros nos vamos a una breve pausa. Mientras tanto, no se vaya, nosotros tenemos más información. 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
15: 10 de la mañana con 47 minutos. Tenemos información del volcán Popocatépetl, que la verdad nos ha dejado postales preciosas, pero junto con las postales y estas imágenes también tenemos la caída de ceniza. Preste atención porque una amplia fumarola del volcán fue visible este lunes desde distintos puntos de Puebla. Y esto, por supuesto, que llamó de manera inmediata la atención de habitantes y de automovilistas, de turistas, por supuesto, que ya seguramente han de decir que nos vamos a morir todos y que el volcán va a hacer erupción de la magnífica postal que nos deja, pero es bastante normal. Ya seguramente han de decir que nos vamos a morir todos y que el volcán va a hacer erupción de

Pero bueno, hay que mantenernos bien al pendiente de los diferentes semáforos que se manejen para el volcán Popocatépetl. Es lo que también las autoridades recomiendan, mantenernos bien informados a través de los diferentes canales oficiales. Oiga, y también respetar las medidas de seguridad establecidas alrededor del volcán. Muchas veces, como alpinistas, aquellas personas que practican este tipo de deportes, pues simplemente les es tan fácil el no hacer caso omiso. A lo mejor ya conocen la zona, ya conocen otros puntos por donde pueden acceder a diferentes caminos del volcán, pero oiga, luego se andan perdiendo y los equipos de rescate y las brigadas tienen que irlos a buscar, y con el volcán haciendo y teniendo este tipo de actividad que es bastante peligrosa, ¿no? No solo para aquellos que suban, sino también para las comunidades aledañas. No sabemos en qué momento pueda reaccionar de una manera más brusca el volcán. Así que esta es la recomendación: manténgase informado, también mantenga sus precauciones. A lo mejor si va a acampar o cosillas por el estilo, también esté en constante monitoreo. Ya sabe, ahorita que ya vimos esta gran fumarola, hay que estar al pendiente de hacia dónde, dependiendo el aire, hacia dónde se la va a llevar. A lo mejor zona Atlixco, a lo mejor zona Puebla capital. El cubrebocas nunca está de más, y más ahorita que el clima está variando tanto, que a lo mejor estamos un poco delicados de las vías respiratorias. Bueno, tómelo más que nada en cuenta. Son las 10:49 a.m. Y ya que estamos también en temas del volcán Popocatépetl, nosotros le vamos a compartir la información del reporte meteorológico. Esta es información de Coordinación General de Protección Civil del Estado, Gobierno del Estado, ya sabe, las dependencias que están en coordinación y en constante monitoreo, dieron a conocer que este 12 de octubre se esperan lluvias ligeras a moderadas en todas las regiones de Puebla. Y mire, habrá acumulados de entre 5 a 20 milímetros y mayores registrados en el Valle de Atlixco, Sierras Norte y Nororiental, así como en el Valle de Cerdán. Además, se pronostican temperaturas de hasta 30 grados en la Mixteca y vientos del sureste con rachas de hasta 35 kilómetros por hora. Por lo tanto, las autoridades exhortan a la población a tomar precauciones. Nada fuera de lo normal, ¿verdad? Hemos tenido este clima, estas lluvias, estos vientos, nada fuera de lo común, pero manténgase bien al pendiente. En cualquier momento puede avisarnos, a lo mejor el pronóstico sabe que se van a reportar tormenta eléctrica, así que bien recomendable el no estar en espacios tan abiertos, abajo de árboles, cerca de árboles, ¿verdad? Luego que usted lleva su paraguas o su sombrilla, bueno, también es bastante peligroso. Así que siempre estar monitoreando el clima es bien importante, y más ahorita en estas temporadas. Son ya las 10:52 a.m. Nos vamos con información del clima también, pero esto más en temas de neblina. Una densa capa de neblina se registró la mañana de este lunes sobre la autopista México-Puebla a la altura de Periférico Ecológico. Y no solo en este punto. Déjeme decirle que también, lo que nos queda cerca es Cuautlancingo, estaba también la neblina en diferentes calles. A lo mejor para unos es muy usual, ¿no?, decirlo, a lo mejor aquellos que se levantan súper temprano, pero la verdad es que ya eran alrededor de 7:30, 8 de la mañana y la neblina seguía. Entonces sí fue un escenario bastante misterioso para las personas que se encontraban circulando por estas calles, pero usted nos envió esta imagen desde la autopista México-Puebla, y bastante densa la neblina, déjeme decirle, digo, para ser Puebla, a lo mejor fuéramos Zacatlán, Cuetzalan, Chignahuapan, pues lo pasamos, pero aquí en Puebla sí está bastante densa, pero una bella postal también que nos dejó durante la mañana. Siempre es bastante grato amanecer y ver la neblina cómo cubre también parte de nuestras casas, de los edificios, de las calles. Así que bueno, si en próximos días, a lo largo de esta semana, usted vuelve a tener esta situación, ya sea afuera de su hogar, nos puede mandar sus imágenes, nos puede compartir, con muchísimo gusto nosotros las recibimos a través del 2222-38-2990. Y no hay que hacer a un lado el tema de la precaución. Siempre que hay neblina, obviamente hay que extremar precauciones para prevenir accidentes si usted va tras el volante. Nos vamos con más información, ¿verdad? Porque aparte de que se registró neblina en esta zona de la autopista México-Puebla, aquí también usted nos estaba dando a conocer que la zona de Periférico Ecológico y San Francisco Ocotlán también redujo bastante la velocidad, que era lo que le estábamos diciendo. Este fue uno de los videos captados por usted que nos hizo llegar a través de nuestro número de WhatsApp. Y mire nada más cómo la vialidad parece un pueblo fantasma, casi casi, ¿verdad? Del color que también se percibe en el ambiente gracias a la neblina. Pero eso fue con lo que amanecimos el día de hoy. Y mire, también para rematar parte de la información que le tenemos, en Cuautlancingo, ¿qué le decía? Las calles también se pintaron de blanco.

0: Durante la mañana y no por la nieve ni por granizo, sino por la neblina. La presencia de neblina también fue reportada la mañana de este lunes en distintas calles de Cuautlancingo debido a las temperaturas registradas en la zona. Y hay que decirlo, en la mañana sí estábamos a lo mejor a unos 7 grados centígrados, hacía bastante frío. Ya se están comenzando a sentir los fríos de noviembre, los fríos de diciembre y los que vienen después, ¿verdad? Porque también decían por ahí febrero loco, marzo otro poco, entonces nos quedan todavía unos cuantos meses más en los que las temperaturas seguramente van a seguir descendiendo. Y por último, intensa neblina que fue reportada la mañana de este lunes sobre la carretera de Amozoc a Tepeaca. Las condiciones fueron atribuidas a estas bajas temperaturas registradas en la región. 10:54 a.m, nos vamos con información de Puebla y deportes, porque la boxeadora poblana Gaby La Bonita Sánchez enfrentará a Mariana La Barbie Juárez el próximo 5 de diciembre en el Estadio Hermano Cerdán. En entrevista con Raúl Méndez Macías, conductor de Noticiario Buenos Días, Gaby La Bonita Sánchez señaló que también subirá una división de peso, mientras que su rival bajará una categoría para poder concretar este combate. La pelea representa uno de los mayores desafíos en la trayectoria de nuestra campeona poblana y también busca consolidarla ante una de las figuras más reconocidas del boxeo mexicano. Escuchemos a continuación parte de esta entrevista.
1: Sí, así es, una gran pelea contra una gran rival, es un gran reto para mi carrera deportista, deportiva, enfrentarme a Mariana La Barbie Juárez, aunque ya lo hemos dicho, recordar que ella va a bajar de peso, yo voy a subir también una categoría para poder llevar a cabo esta pelea, es algo muy importante para mi carrera, para seguir manteniéndome en mi clasificación como campeona del mundo, ella también, y qué mejor que realizar esta pelea con la leyenda del boxeo y también un gran referente femenil que nos ha abierto las puertas a muchas mujeres, a muchas boxeadoras que queremos llegar tan lejos como ella, y para mí es un honor también compartir el ring con ella.
2: ¿Pueden pensar algunos que esta variación de peso le quitaría validez? Pero no, al contrario, Gaby, es muy importante tomarlo en cuenta porque son pesos diferentes, pero va a haber un ajuste. ¿Cómo es esto?
1: Sí, así es. Mariana va a bajar de peso una categoría, yo voy a subir una. Nos vamos a enfrentar en peso super mosca y ella, así como es campeona de su categoría y yo soy campeona de mi categoría, nos va a servir para mantenernos con nuestra clasificación, para seguir activas. Recordar que si nosotros dejáramos de pelear, en automático perdemos nuestro campeonato, pero igual nos sirve para nuestro box rec el tener estas peleas, seguir activas, y va a ser un gran reto, va a ser un gran reto en donde quiero que todas y que todos los poblanos me puedan acompañar para demostrar el potencial que tenemos aquí en Puebla y demostrar también que las mujeres podemos cumplir con la expectativa y estos grandes aforos que se hacen. Es la primera vez que va a ser una pelea de box en el Estadio Hermano Cerdán y qué mejor que enfrentar a la leyenda del boxeo femenil aquí en Puebla, en casa, con toda mi gente, y pues invitar a todas y a todos a que nos acompañen.
0: Son ya las 10:57 a.m. Ya estamos en la recta final de este espacio informativo, pero nosotros le tenemos este reporte red antes de irnos. Aquí nos escribe usted: buenos días, con la lluvia de ayer el agua arrastró una placa de un vehículo y la encontré hoy en la entrada de mi casa, en la colonia Bugambilias. Ojalá la puedan subir a sus redes para ver si aparece su dueño. Es parte de la información que usted nos comparte, y sabe que la verdad es que las lluvias de ayer, intensísimas, ¿no? Y aquí ya nos tienen la imagen de la placa, es TYN707A, le repito, T de Tito, YN, ya la tiene usted en pantalla para los que nos escuchan, 707A, TYN707A, es una placa de aquí de Puebla. Si usted la perdió, aquí nos están indicando que la encontraron fuera de un hogar. Si usted la necesita, sabe de quién es, lo que sea, mándenos mensajito, nosotros lo contactamos con la persona que la tiene para que así usted pueda recuperarla y no volver a emitir su placa. 10:58 a.m. y es así como cerramos este espacio informativo. Agradecerle en los controles a Isaac Vidal, también en producción a nuestro querido John. Muchísimas gracias por estarnos apoyando. También agradecerle a nuestro productor audiovisual Paco Cades, a nuestra directora de noticias Leslie Suced, a nuestra querida Pau, que siempre está aquí en Red Ciudadana 1120 de AM. Muchísimas gracias a todo el equipo que hace posible esta transmisión. Nosotros nos vamos a nuestro radar informativo, pero no se vaya porque la información continúa. Mi nombre es Azul Hernández. Nos vamos a radar.
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2: Son ya las 11 de la mañana con un minuto, tiempo de Radar Informativo. ¿Qué tal? Muy buenos días. Mi nombre es Azul Hernández y a continuación le presento la información más importante generada hasta este momento. En Puebla, 150 objetivos prioritarios han sido detenidos, entre ellos el Bucanas y el tirador del Atlixcáyotl. Así lo informó el gobernador Alejandro Armenta. Además, anunció un reconocimiento para los elementos que participaron en la captura de Juan Lira, alias El Moco. Además, el mandatario resaltó las detenciones de ediles de Tlachichuca, Ciudad Cerdán, Cuautempan y Esperanza, señalados por presuntos vínculos delictivos. Aseguró que su administración mantiene acciones contra la corrupción y sostuvo que no hay impunidad en la entidad. El proyecto Ixtle, encabezado por el maestro Ismael Paredes, prepara una propuesta artística para llevar música y cultura a Tlixco durante esta temporada. El espectáculo está dirigido a toda la familia y busca acercar las expresiones culturales a espacios de todas las edades. Al recibir la más alta distinción que se otorga a empresarias aliadas de AMGE, que se concede una vez al año y junto a la presidencia de la asociación Sonia Garza, la presidenta de Cinco Radio, la señora Coral Castillo de Cañedo, compartió el galardón con todas aquellas quienes luchan a diario por ser un ente de cambio. La fiscal general de Puebla, Idamis Pastor, reportó una disminución de la incidencia delictiva de enero a septiembre de 2026, en comparación con el mismo periodo de 2025. El homicidio doloso bajó 26.7%, la extorsión 30.4%, el secuestro 33.3% y el feminicidio 47.3%. Colapsó el puente de la calle Nuevo León que conecta las colonias México 83 y Ampliación México 83 tras las fuertes lluvias. Habitantes solicitan la intervención de las autoridades, pues el paso es utilizado por estudiantes y vecinos. El clima en esta mañana es de 21 grados centígrados. Se encuentra parcialmente nublado, se espera una máxima de 26 y una mínima de 13. Le recomiendo que se mantenga bien informado a través de las diferentes redes sociales y estaciones de Cinco Radio y Comunicación Efectiva. En la consola digital Duval Rubio, Azul Hernández le desea un excelente día.
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12: Son las 10, las 11 de la mañana con 8 minutos, 11 con 8. Les saluda Kirat Aguilar Miranda en Red Ciudadana. Noticias y reportes de usted en vivo a través de la multiplataforma Red Ciudadana, en las redes sociales de arroba la Red 5 Radio, Facebook, X y YouTube. También estamos en el portal de noticias redciudadana.mx y en radio Red Ciudadana 1120 AM. El WhatsApp de la poderosa red para que nos envíe sus mensajes 2222-382990 y también hacerle la invitación si todavía usted no es parte, todavía no forma parte de la comunidad del canal de WhatsApp. Esta es la oportunidad. Aprovechemos y éntrele, entre a su WhatsApp, abra su WhatsApp, luego entre a novedades, en novedades dele buscar Red Ciudadana 5 Radio, ya que nos encontró, dele seguir y ya, será parte de la comunidad de WhatsApp, del canal de WhatsApp de Red Ciudadana. Va a recibir las noticias más importantes durante el día en la palma de su mano. Y cuando se tenga alguna promoción, será de las primeras personas en enterarse y obviamente en poder participar en las promociones de Red Ciudadana. Así que hay que formar parte de la comunidad del canal de WhatsApp. Saludo en la producción a Jonathan Cruz, a Isaac Vidal en audiovisual y a Paola Parra Aguirre en Red Ciudadana 1120 AM, Rafael Crespo en redes sociales y la atención de los mensajes de usted al WhatsApp de la poderosa red 2222-38-2990, 11 de la mañana con 10 minutos. Vamos a la información. La presidenta de 5 Radio, la señora Coral Castillo de Cañedo, recibió el galardón honoris causa de la Asociación Mexicana de Mujeres Jefas de Empresa, AMGE, por su impulso empresarial y social. Durante la ceremonia, la empresaria reiteró su compromiso de promover y fortalecer los liderazgos femeninos al destacar la importancia de seguir generando oportunidades de desarrollo y transformación para las mujeres en distintos sectores.
13: Gracias a todas y a todos. Gracias a los miembros del Consejo Nacional, apreciables empresarias y grandes amigas de la Asociación Mexicana de Mujeres Jefas de Empresa. Es para mí un honor inmenso y un motivo de profunda emoción recibir hoy el galardón honoris causa al impulso empresarial y social. Saber que esta es la más alta distinción que otorga ANGE y que se concede únicamente una vez al año, me llena de orgullo, pero sobre todo de un profundo sentido de responsabilidad.
12: Son las 11 de la mañana con 11 minutos, 11 con 11, dicen que hay que pedir un deseo a esta hora, así que ahí usted sabrá. Durante la Cumbre Empresarial Nacional AMGE 2026, realizada en Saltillo, Coahuila, la señora Coral Castillo de Cañedo fue galardonada por su trayectoria y aportación al sector empresarial. Al recibir el reconocimiento, destacó la fortaleza, liderazgo y capacidad de transformación de las mujeres, al señalar que su fuerza interna es clave para generar cambios positivos en la sociedad.
13: Una fuerza interna inagotable, una energía que nos impulsa a hacer cosas maravillosas. Esta fuerza nos permite levantar empresas desde cero, sostener a nuestras familias en tiempos difíciles y abrir nuevos caminos donde antes solo existían muros. Nosotras tenemos el don divino de dar vida. Y no hablo únicamente de la vida que llega a través de la maternidad, sino de la vida que damos a nuestros proyectos, a nuestras comunidades, a nuestras ideas. Por eso estoy convencida de que no existe obstáculo alguno que sea demasiado grande para una mujer verdaderamente comprometida.
12: Son las 11 de la mañana con 13 minutos. La presidenta de Cinco Radio, señora Coral Castillo de Cañedo, recibió esta que es la más alta distinción que otorga la Asociación Mexicana de Mujeres Jefas de Empresa, AMGE, a sus empresarias aliadas. Durante la ceremonia, encabezada junto con la presidenta de la organización, Sonia Garza, compartió el reconocimiento con todas las mujeres que trabajan diariamente para convertirse en agentes de cambio. El galardón, que se entrega una vez al año, destaca la trayectoria, liderazgo y contribución de las empresarias a la sociedad.
13: Todos podemos abrazar todos estos roles y vivirlos a plenitud. Este galardón no lo recibo solo a título personal, lo recibo en nombre de todas ustedes, de cada mujer que lidera, que crea empleos, que lucha y que inspira a las siguientes generaciones. Porque si algo tengo claro esta tarde, es que las mujeres unidas somos la gran fuerza que puede transformar a México y al mundo. Sigamos tejiendo redes, sigamos creyendo en nosotras mismas y sigamos demostrando que el liderazgo femenino es el motor de cambio que nuestra sociedad necesita. Gracias, Ángel. Muchas gracias por este honor que llevaré siempre en el corazón. Seguiré trabajando hombro con hombro con todas ustedes por el impulso y el éxito de las mujeres de nuestro país. Muchas gracias.
12: Son ya las 11 de la mañana con 15 minutos. Hacemos una pausa y regresamos con más información aquí a la multiplataforma Red Ciudadana, en las redes sociales de arroba la red 5 radio, el portal de noticias redciudadana.mx y en radio. Red Ciudadana 1120 AM. Le recuerdo el WhatsApp de la poderosa red para que nos envíe sus mensajes: 2222-382990.
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2: Son las 11 de la mañana con 18 minutos. Seguimos con más información aquí en la multiplataforma Red Ciudadana. Vamos ahora al municipio de San Pedro Cholula. Tras presentar su segundo informe de labores, la presidenta municipal de San Pedro Cholula, Tonantzin Fernández Díaz, dejó entrever que buscaría la reelección en el proceso electoral de 2027. Esto se dio al concluir su segundo informe de actividades, donde destacó los resultados de su administración y señaló la posibilidad de dar continuidad a los proyectos impulsados en el municipio. Son las 11 de la mañana con 19 minutos. Tenemos un reporte de usted, reporte de la poderosa red. Resulta que una vivienda de la colonia Mayorazgo llamó la atención este fin de semana por una decoración alusiva a Halloween y Día de Muertos, donde dos bolsas de basura simulan contener el cuerpo de una persona. La instalación colocada por los habitantes del inmueble ha generado sorpresa y opiniones divididas entre vecinos y usuarios en redes sociales. ¿Usted qué opina de este tipo de decoración? Vamos, no sé qué decir. ¿Qué decir? Digo, yo no lo haría. Yo no pondría esas cosas. Es apología del delito, no sé cómo llamarle. Pero bueno, espero la opinión de usted. Escríbanos ahí en la transmisión de Facebook, de X, de YouTube o al 2222-382990. Ya son las 11 de la mañana con 20 minutos. Vamos a información de la mañanera del gobernador Alejandro Armenta. Juan Lira, alias El Moco, era considerado un objetivo prioritario de seguridad en Puebla. Su hermano podría ocupar el lugar que dejó dentro de su estructura delictiva, dio a conocer Francisco Sánchez González, secretario de Seguridad Pública Estatal.
3: En México, en compañía de la Fiscalía General del Estado, para nosotros este individuo representaba un objetivo prioritario por las actividades a las que se dedicaba en la Sierra Norte de nuestro estado. Era un objetivo prioritario que tenía mucho tiempo operando. Quiero decirles que también somos conscientes que con la detención de este personaje no queda desmembrada esa organización. Es una organización fuerte. Seguramente será sucedido en el mando por su hermano, así lo estimamos nosotros. Obviamente esto obligará a que nosotros tengamos mayor presencia en esta zona de operaciones de ellos. Tenemos información importante en la detención, que obviamente nos ayudará para poder realizar una mayor cantidad de operativos y ser más precisos en la detención de los elementos que forman parte de esta estructura que...
2: Son las 11 de la mañana con 22 minutos. En Puebla, 150 objetivos prioritarios han sido detenidos, entre ellos el Bucanas y el tirador del Atlixcáyotl. Esto lo destacó el gobernador Alejandro Armenta en la conferencia de esta mañana, donde además anunció un reconocimiento para los elementos que participaron en la captura de Juan Lira, alias El Moco.
4: Que se les reconozca
0: no solamente con un diploma, sino con una, con un estímulo económico por haber logrado este hecho y también por haberse conducido con absoluto, con absoluta transparencia, con absoluta honestidad. Debo decirles, amigas, amigos, que el Estado de Puebla, a nuestra llegada, realizó un diagnóstico de manera coordinada con la Sedena, la Marina, la Guardia, las áreas de inteligencia, las fiscalías, y a través del mapa de calor que analizamos todos los días, la información que tenemos, se ha ido actuando. 150 objetivos prioritarios es histórico en términos de la importancia de garantizar la seguridad para ustedes.
2: Son las 11 de la mañana con 23 minutos. También el gobernador de Puebla, Alejandro Armenta, resaltó las detenciones de los presidentes municipales de Tlachichuca, Ciudad Cerdán, Cuautempan y Esperanza, señalados por presuntos vínculos delictivos. Aseguró que su administración mantiene acciones contra la corrupción y sostuvo que no hay impunidad en la entidad poblana.
0: La primera mesa de paz y en la primera mesa de inteligencia se nos expuso el problema que se vivía en Ciudad Cerdán, el problema que se vivía en San Nicolás, Buenos Aires y en Tlachichuca. Se nos expuso, pero no había carpetas de investigación. No había elementos para que las autoridades correspondientes actuaran. Lo mismo sucedía con los casos de Esperanza y con los casos de Tepeyagualco, así como los de Cuautempan y otros, donde se ha actuado.
2: Son las 11 de la mañana con 25 minutos. También el gobernador Armenta hizo un llamado a los partidos políticos a evitar la incorporación de perfiles con presuntos vínculos criminales. Señaló que la falta de una sentencia firme no debe usarse para justificar estas decisiones y advirtió que los alcaldes involucrados en delitos enfrentarán la ley.
4: A la delincuencia debe de abstenerse de promoverlo. Pero como se escuda en la norma jurídica que establece que solo cuando hay sentencia firme, entonces el partido político dice, mientras no haya una sentencia firme, el señor o la señora puede participar. Fíjense, cerca. Pero yo les digo, con mucho respeto a los partidos políticos, que si permiten que delincuentes se vuelvan candidatos, se van a enfrentar a la fiscalía, se van a enfrentar forzosamente al Tribunal Superior de Justicia y se van a enfrentar a las policías estatales y municipales, porque no se los vamos a permitir, porque nosotros estamos para proteger a la población, sean de Morena, sean del PT, sean del Verde, para ponerlos primero, sean de Morena, sean del PT, sean del Verde, sean de Nueva Alianza, sean de Fuerza por México, que son los partidos aliados. Y si son del PAN, si son del PRI, si son del PCI y de no sé cuántos otros partidos hay, de los que sean, ser militante de un partido no te da derecho a ser delincuente.
2: Son ya las 11 de la mañana con 27 minutos. No existe falta de voluntad para detener a El Toñín. Es una situación compleja concretar su captura. El gobernador Alejandro Armenta señaló que el presunto delincuente ha atacado a fuerzas del orden en su zona y afirmó que cuenta con vínculos empresariales y gubernamentales que lo protegen.
4: Se ve que no conocen todas las complicidades, gobernantes, socios, cómplices, empresarios, socios, cómplices. No. Lo que pasa es que hacemos que las cosas sean tan fáciles que por eso es el que sigue, ¿no? Creo que no saben que mataron a varios marinos y a varios integrantes de la Guardia Nacional en varios intentos. Han muerto muchas personas. Creo que no saben que murieron durante un gobierno municipal, murieron tres agentes ministeriales. Ya no se acuerdan de esa balacera, donde murieron tres ministerios públicos en Tecamachalco. Si no es falta de voluntad, es prudencia, es ser cuidadoso. Entonces, hemos hecho, lo digo con mucho respeto, lo que no se habían atrevido a hacer nadie. Desde la obra pública, las inversiones, sacudir las instituciones llenas de corrupción, fiscalía infestada de delincuentes.
2: Son las 11 de la mañana con 29 minutos. Hacemos una pausa y ya regresamos con más información aquí a la multiplataforma Red Ciudadana en las redes sociales de arroba la red 5 radio, Facebook, X y YouTube, el portal de noticias redciudadana.mx y en radio Red Ciudadana 1120 AM, el WhatsApp de la poderosa red para que nos envíe sus reportes 2222-382990.
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2: Son las 11 de la mañana con 32 minutos y en esta primera media hora de Red Ciudadana le hemos informado de lo siguiente. Le hemos dado a conocer que la Asociación Mexicana de Mujeres Jefas de Empresa entregó el galardón honoris causa de la asociación a la presidenta de Cinco Radios, señora Coral Castillo de Cañedo. También le hemos dado a conocer que la presidenta municipal de Cholula, de San Pedro Cholula, Tonantzin Fernández, abre la puerta a una posible reelección. Una decoración de bolsas de basura con la forma de cuerpos causa sorpresa en mayorazgo. En la mañanera, el gobernador Alejandro Armenta señaló que 150 objetivos prioritarios han sido detenidos. También el gobernador resaltó detenciones de presidentes municipales. De igual forma, dijo que no existe falta de voluntad para detener a El Toñín. Asimismo, hizo un llamado a los partidos políticos a evitar la incorporación de perfiles con presuntos vínculos criminales. Y en la próxima media hora le estaremos dando a conocer el tema de los huracanes en el país. También estaremos dando a conocer algunas cifras que dio a conocer la Fiscalía en torno al tema de la Procuración de Justicia en nuestro estado. Son ya las 11 de la mañana con 34 minutos. La presidenta de México, Claudia Sheinbaum, informó durante la mañanera que tras las evaluaciones realizadas por el Gabinete de Seguridad en coordinación con los gobernadores de Jalisco, Nayarit, Guerrero, Colima y Baja California, se reportan afectaciones menores por el paso de los huracanes.
12: Tuvimos en el Gabinete de Seguridad, se conectaron el gobernador de Jalisco, Nayarit también. Hasta ahora no hay daños, son menores, y donde pudo haber habido mayores daños, aunque no fue como se esperaba, es Guerrero, Colima hubo algo de daños, y Rachel en Baja California, donde sí hubo mayores afectaciones en Ensenada. Entonces, por eso estos gobernadores son los que están conectados en este momento. Adelante, Laura.
2: Son las 11 de la mañana con 35 minutos. La Coordinación Nacional de Protección Civil mantiene estrecha coordinación con los gobiernos de Guerrero, Michoacán, Colima, Jalisco, Nayarit y Sinaloa para atender las afectaciones provocadas por el huracán Simón. Durante la mañanera, Laura Velázquez Alzúa, Coordinadora Nacional de Protección Civil, informó que fueron activados los planes DN3E y Marina para apoyar a la población.
12: Tuvimos en el Gabinete de Seguridad, se conectaron el gobernador de Jalisco, Nayarit también. Hasta ahora no hay daños, son menores, y donde pudo haber habido mayores daños, aunque no fue como se esperaba, es Guerrero, Colima hubo algo de daños, y Rachel en Baja California, donde sí hubo mayores afectaciones en Ensenada. Entonces, por eso estos gobernadores son los que están conectados.
2: Son ya las 11 de la mañana con 36 minutos. El huracán Simón se mantiene en categoría 3 con vientos sostenidos de 185 kilómetros por hora y rachas de hasta 220, informó Fabián Vázquez Romaña, coordinador general del Servicio Meteorológico Nacional.

0: a moverse. Actualmente está como un huracán categoría todavía 3. Esto quiere decir que es un huracán mayor, muy intenso, con vientos de 185 y rachas de...
1: Presunta tensión internacional por su presunta relación con al menos 15 homicidios, delitos sexuales y narcomenudeo. La detención busca fortalecer la cooperación internacional en el combate al crimen organizado. 11:39 en más información nacional en Quintana.

0: circunstancias del ataque y determinar las responsabilidades correspondientes. Son las 11 de la mañana con 41 minutos. Es tiempo de los espectáculos.
1: Hola a todos, soy Ana Ramírez y estas son las noticias más destacadas del mundo del espectáculo. Luis Miguel, quien desató la emoción de sus seguidores luego de aparecer en una fotografía dentro de un estudio de grabación junto al productor Paul Jackson Jr. y el ingeniero de sonido David Reitzas. Aunque la imagen fue eliminada poco después, los rumores sobre un posible regreso musical no se hicieron esperar. Por ahora, el Sol de México no ha confirmado ningún nuevo lanzamiento. Entre otras noticias, Enrique Bunbury se prepara para conquistar el Auditorio Nacional con 4 conciertos completamente agotados. Se espera que alrededor de 40.000 fanáticos disfruten de un repertorio que combinaría clásicos como El Extranjero, Lady Blue y Al Final, además de temas recientes y algunos covers. Aunque el setlist es todavía tentativo, la expectativa por su regreso a este emblemático escenario continúa creciendo. Y para finalizar, Santa Fe Clan sorprendió al confesar que llegó a dudar de la paternidad de su hijo Luca durante el embarazo de Maya Nazor. En entrevista con Gustavo Adolfo Infante, el rapero reveló que los rumores difundidos por El Fofo Márquez le provocaron una profunda incertidumbre, llevándolo incluso a realizar una prueba de paternidad que confirmó que él era el padre. El cantante reconoció que aquella desconfianza afectó su relación y aprovechó para ofrecer una disculpa pública a su expareja. Yo soy Ana Ramírez y nos vemos hasta la próxima.
0: Son las 11 de la mañana con 43 minutos. Seguimos con más información. La red nos ha reportado que el cocodrilo que habita en la laguna de San Baltasar, Campeche, permanece dentro del cuerpo de agua pese al aumento en el nivel y ligero desbordamiento provocado por la tormenta del domingo. El ejemplar fue observado descansando sobre un tronco que sobresale del agua, situación que ha llamado la atención de vecinos y visitantes. Autoridades mantienen vigilancia en la zona y recomiendan no acercarse al cocodrilo para evitar riesgos allí en la laguna de San Baltasar. 11 de la mañana, 43 minutos. En otro reporte de la red, el puente de la calle Nuevo León, que conecta las colonias México 83 y Ampliación México 83, colapsó tras las fuertes lluvias registradas en la zona. Vecinos reportaron que la estructura era utilizada diariamente por estudiantes y habitantes para cruzar entre ambas colonias, por lo que solicitaron la intervención urgente de las autoridades para restablecer el paso y evitar riesgos a la población. 11 de la mañana con 44 minutos. El secretario general del ASPABUAP, Carlos Armando Ríos, informó que el convenio relacionado con el sistema de pensiones y jubilaciones del contrato colectivo de trabajo 2025-2027 busca fortalecer el fondo destinado al retiro de los trabajadores. En entrevista con Rafael Telles, conductor de Buenos Días, el noticiario de la gente, explicó que la reforma se enfoca exclusivamente en este tema y tiene como objetivo garantizar mayores recursos para beneficiar a la base trabajadora de la UAP en el futuro.
2: Pues mira, hemos trabajado muy fuerte, sobre todo con el propósito de proteger e incrementar este fondo de pensiones y jubilaciones para que beneficien a nuestra base trabajadora académica. Entonces sí es muy importante aquí mencionar que esta bolsa pues permite sacar los salarios o las pensiones de los compañeros jubilados y los que en algún momento como activos pues tiendan a ser pensionados, pues gocen de este beneficio tan importante y les dé seguridad a sus familias.
3: Exactamente, y aclarando, no es la revisión, está este pendiente.

0: que se tenía con los trabajadores pensionados, maestro.
1: Así es una reforma que exclusivamente toca el tema de pensiones y jubilaciones, y bueno, lo hacemos para que este fondo de pensiones crezca y así podamos garantizar de aquí a 80 años, pues que usemos de esta estabilidad a través de este sistema tan, tan benéfico para la base trabajadora académica de la UAP.
0: En un sistema que hay que cuidar, no solo en las PAWAP, en cualquier organización sindical, maestro, ¿estará usted de acuerdo? Porque luego la representación puede ser muy buena, las negociaciones cada año excelentes, pero si no se cuidan estos fondos, primero Dios, pues todos esperamos que nuestros compañeros trabajadores pues lleguen en plenitud a su adultez, a su tercera edad, y que cuando esta llegue, sea con la seguridad de que sus recursos, de que sus ingresos están garantizados, maestro.
1: Así es, totalmente de acuerdo. Es una gran responsabilidad al ser el dirigente de un sindicato que vamos a cuidar, a proteger este fondo de pensiones, que siga creciendo con esta reforma que aportará más por parte de los trabajadores activos para que en su momento, cuando lleguemos a jubilados, pues gocemos de esto que nos estás mencionando de manera efectiva.
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0: Protección Civil y a la Presidencia Auxiliar señalan que aún no reciben respuesta. Padres de fan en su mensaje, los padres de familia. 11 de la mañana con 50 minutos. Están también aquí reportando dos grandes fugas de agua en la 11 Norte, en la 11 Norte y 18 Poniente, y 9 Norte y 16 Poniente. Estas fugas de agua, 11 Norte y 18 Poniente, y en la 9 Norte y 16 Poniente. También acá nos mandan otro mensaje, dice, urge que Ayuntamiento nos pavimente, y nos mandan una fotografía de la calle 105 Oriente y la 4 Sur, una calle de terracería, pero con unos charcos enormes, enormes, que se han generado por las lluvias. 11 de la mañana con 55 minutos, y también nos piden apoyo para localizar a una mascota perdida. Se llama Chiara, es un pointer marrón y blanco muy amigable. Se extravió en la zona de Lomas de Loreto. Nos dicen que hoy por la mañana la vieron por la China Poblana y la 50 Poniente. Lleva placa y correa. Si alguien la encuentra o tiene alguna información, puede llamar al 222-709-1675 para ayudar a encontrar a Chiara, que se extravió. Son las 11 de la mañana con 52 minutos. Otra fuga de agua nos están reportando. Dice que la fuga de agua en la 16 Poniente y 9 Norte, el agua ya corre hacia la 14 y 18 Poniente. Sobre la 9 hay colonias donde no tenemos agua, y en otras tienen fugas como estas, que se está desperdiciando el agua, una gran cantidad de agua tirada ya prácticamente en la calle. Son las 11 de la mañana con 53 minutos, son los reportes de usted, los reportes que nos hace llegar al 2222-38-2990. Vamos a información de la Fiscalía General del Estado de Puebla. La fiscal general de Puebla, Idamis Pastor, informó que de enero a septiembre de 2026, la incidencia delictiva registró una reducción en comparación con el mismo periodo de 2025. Entre los delitos con mayor disminución destacan el homicidio doloso. También destaca con una baja de 26.7% el homicidio doloso, la extorsión con una baja de 30.4%, el secuestro con 33.3% y el feminicidio con 47.3%.
1: Dos de secuestro también disminuyó un 33.3%. menos. En la gráfica que se enlista, aquí lo tienen a la vista ustedes, la disminución de los delitos más significativos en nuestro estado. Feminicidio ha disminuido un 47.3%, el robo de transporte 28.7%, robo de vehículo 14.7% menos, robo de transantes con violencia 12.9%, robo de transporte público con violencia, 26.
0: Son las 11 de la mañana con 55 minutos.

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1: De acuerdo al artículo 81, con relación al diverso 9 y 10 de la Ley Federal de Armas y Explosivos, las medidas cautelares impuestas son prisión preventiva justificada y reclusión en el Cefereso número 1 del altiplano en Almoloya de Juárez. Cabe señalar que, derivado del trabajo colaborativo que se lleva constantemente de la Fiscalía General del Estado con la Fiscalía General de la República, este caso fue...
0: Son ya las 11 de la mañana con 56 minutos. Brian Alejandro N., de 26 años, fue vinculado a proceso por su probable responsabilidad en el feminicidio de María Fernanda N. Esto lo informó la fiscal general de Puebla, Idamis Pastor Betancourt. El imputado permanecerá en prisión preventiva oficiosa mientras se desarrolla el proceso judicial y se fijó un plazo de 4 meses para la investigación complementaria con el fin de fortalecer las indagatorias y esclarecer el caso.
1: Vinculado a proceso por su probable responsabilidad en el feminicidio de María Fernanda. Las medidas cautelares impuestas son prisión preventiva oficiosa y se determina un plazo de 4 meses para la investigación complementaria. La Fiscalía General del Estado continúa con las investigaciones para fortalecer el proceso penal y la procuración de justicia. Ahora bien, en relación...
0: Ya son las 11 de la mañana con 57 minutos. Le agradezco el favor de su atención. Le espero de 2 a 3 de la tarde y luego de 7 a 9 de la noche. En tanto, se queda con Rafael Crespo aquí en la multiplataforma Red Ciudadana. Que tenga buen día. Gracias.
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El gobernador Armenta advierte que no hay impunidad para el Toñín ni para alcaldes con nexos criminales. Son las 12, es mediodía y estas

Estas son las noticias más importantes al momento. Iniciamos en materia de seguridad y gobernabilidad estatal. El gobernador Alejandro Armenta rechazó que exista falta de voluntad para capturar a El Toñín, aclarando que su detención del orden y cuenta esto, el mandatario llamó a los partidos políticos a no cobijar perfiles con vínculos criminales, advirtiendo que los alcaldes involucrados crimen organizado. En actividad del Congreso del Estado, la asesora de la Junta de Gobierno y Coordinación Política, Elsa María Ruiz Betanzos, anunció que el próximo

0: estar por este punto. Y le hago la invitación a donar arroz y frijol. 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Tus donaciones serán entregadas al Banco de Alimentos Cáritas Puebla para apoyar a familias que necesitan de nuestra solidaridad. El detalle de estas y otras noticias en la multiplataforma Red Ciudadana, en las redes sociales de arroba la red 5 radio, el portal de noticias redciudadana.com y en Radio Red Ciudadana 1120 AM, donde todo el día hay noticias y reportes de usted en vivo. En la operación digital, Duval Rubio, en Radar le informa, Giraf Aguilar Miranda. Gracias.
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14: 12 de la tarde con 8 minutos, arrancamos con Red Ciudadana. Los saluda con mucho gusto Rafa Crespo para llevarle la información más relevante generada hasta este último momento. También saludamos a las personas que hacen posible de esta transmisión, el señor López Corte en la consola e Isaac Vidal en la transmisión vía redes sociales y también en la producción. Recuerde seguirnos mandando sus reportes al 2222-38-2990, el poderoso número de la red. Ya lo sabe, desde una coladera abierta, desde un bache, desde mantenimiento.

0: reporte en su colonia accidentes viales, cuestiones de inseguridad o seguridad, usted puede reportarlo al 2222-38-2990 y nosotros lo estaremos atendiendo a la brevedad. También recuerde seguir la multiplataforma de Red Ciudadana, ya lo sabe, a través de nuestras redes sociales, en donde nos puede encontrar en X, antes usted lo conocía como Twitter, como @lared5radio, en Facebook como 5 Radio Comunicación Efectiva y por supuesto en YouTube como La Red 5 Radio. Y por supuesto, siga sintonizando el 11:20 de AM. Ya son las 12 de la tarde con 9 minutos. Es tiempo de Red Ciudadana.
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0: Son las 12 de la tarde con 10 minutos y arrancamos con toda la información. Y es que en los reportes de usted, los reportes de la red, usted nos informó de José Luis M., de 17 años, quien perdió la vida tras impactarse contra un camión recolector de basura sobre el Boulevard Municipio Libre, también conocido como Las Torres, a la altura de una gasolinera móvil en la ciudad de Puebla. Al lugar acudió mi compañero Marcos Bravo, quien pudo sacar esta información por parte de un familiar que se encontraba en la zona. De acuerdo con los reportes preliminares, el accidente ocurrió presuntamente después de un corte a la circulación, y escuche muy bien esto, porque el conductor del camión de la basura habría abandonado el lugar. Elementos de la Policía Municipal mantienen resguardada la zona mientras peritos realizan las diligencias para esclarecer los hechos y deslindar responsabilidades. Es lo que sucedía ahí en el Boulevard Municipio Libre, también conocido como Las Torres, en donde pues lamentablemente este menor de 17 años termina perdiendo la vida tras un presunto corte de circulación. Ya veremos si las autoridades pueden dar con los responsables y pues sobre todo tratar de averiguar quién tuvo la culpabilidad en este lamentable siniestro que termina con una fatalidad. 12 de la tarde con 11 minutos, continuamos con más información. Y es que habitantes de la colonia Tres Cerritos denunciaron la presencia de dos perros de raza pitbull que presuntamente salen a diario de un domicilio ubicado entre las calles 16 de septiembre y 12 de octubre. ¿Pero cuál es el problema de que salgan estos perritos? Bueno, para que usted vea las imágenes puede pasar rápidamente a nuestra transmisión en vivo, ya lo sabe, a través de la multiplataforma de Red Ciudadana, en donde le estamos pasando este video en donde justamente se observa a estos dos perritos de raza pitbull que salen pero de su domicilio, pero rapidísimo, y aparte salen a atacar a una persona, salen a morderla. Entonces, pues los vecinos están tratando de que las autoridades tomen cartas en el asunto, ya que los animales ya habrían mordido a tres personas, por lo que solicitan, por supuesto, la intervención de las autoridades para evitar nuevos incidentes y garantizar la seguridad de quienes transitan por la zona. Que ojo, yo creo que habría que checar con los mismos dueños qué es lo que está pasando, porque normalmente a esta raza se le suele etiquetar de agresiva, de violenta, cuando realmente los verdaderos culpables son los dueños, que no los sacan a pasear, que no los sacan a hacer de sus necesidades, que no ayudan a que el perrito pueda acabar con su energía del día. Esto tiene que ver más con dueños irresponsables que de la misma raza de pitbull, que se le cataloga de forma errónea como una raza violenta, como una raza agresiva, cuando en realidad son perritos muy leales y sobre todo también muy amigables. Son las 12 de la tarde con 13 minutos. Continuamos con toda la información. Y es que también en los reportes de usted, los reportes de la red, ya lo sabe, al 2222-38-2990, el nivel del río Atoyac aumentó en las últimas horas y el puente de San Juan Bosco en Puebla capital comenzó a presentar indicios de inundación. Esto de acuerdo con reportes ciudadanos. Ahí estamos viendo las imágenes y sí, efectivamente, ya en algunas partes de este puente se pueden visualizar encharcamientos que obviamente están indicando que el nivel del afluente pues está empezando a superar esta barrera de cemento que tiene este puente. La situación fue observada este lunes en la zona, por lo que se recomienda a peatones, sobre todo, pues evitar tal vez cruzar esta zona si es posible encontrar otra ruta, porque en una de esas un afluente muy fuerte con una corriente pues sorpresiva puede causar fatalidades, puede causar estragos, y sobre todo no sabemos qué tan resistente sea este puente, el puente de San Juan Bosco, ahí en el río Atoyac, y sobre todo si van a continuar las lluvias, que se espera que continúen, pues hay que tener todavía más precaución en esta zona, en donde se ve que el afluente sí está bastante crecido. Ya son las 12 de la tarde con 14 minutos. Siga mandando sus reportes al 2222-38-2990, el poderoso número de la red, el número que usted ya conoce también. Por supuesto, continúe en sintonía del 1120 de AM y por supuesto siga la plataforma de Red Ciudadana a través de nuestras redes sociales, arroba la red 5 Radio en X, 5 Radio Comunicación Efectiva en Facebook y la red 5 Radio en YouTube, nuestro portal de noticias redciudadana.mx. Ya lo sabe, no se pierda todos los detalles aquí en Red Ciudadana. Son las 12 de la tarde con 15 minutos. Nosotros nos vamos a ir al primer corte de este bloque informativo, pero al regresar les tenemos información muy importante de nuestro experto en inteligencia artificial, Raúl Miranda, que nos explica qué son los agentes de inteligencia artificial. Pero esto al regresar aquí en Red Ciudadana.
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0: 12 de la tarde con 17 minutos. Regresamos aquí a Red Ciudadana, ya lo sabe, a través de nuestra multiplataforma en redes sociales, en donde nos encuentra como arroba la red 5 radio, también a través del 1120 de AM. Y por supuesto, siga mandando sus reportes al 2222-38-2990, el poderoso número de la red, el número que usted ya conoce. Y como le decía antes de irnos al corte, tenemos información muy importante de cómo está evolucionando esta tecnología conocida como la inteligencia artificial. Y es que ustedes se han preguntado qué es un agente de inteligencia artificial y cómo se diferencia de un chat tradicional. Bueno, nuestro experto e investigador en IA, Raúl Miranda, nos explica cada detalle. Escuchamos.
6: Digo, ya tiene tiempo, pero sin duda alguna ha explotado el tema de los agentes de inteligencia artificial. Hace unos días, OpenAI presentaba Sam Altman los DOTs. Y los DOTs como agentes de inteligencia artificial no es el típico prompt, no es entrar a ChatGPT y a otras inteligencias artificiales y hacerle un prompt. Esto es completamente diferente. Para ello está Raúl Miranda para explicarnos. Tocayo, cuéntanos qué es un agente de IA.
7: Te comentaba, Tocayo, buen día, querido auditorio, buen día. Me llegó un correo a mi cuenta de Google en inglés. Uh-huh. Y le dije a mi Gemini, hazme una respuesta estructurada con un prompt. Pues no, el condenado se metió a mi correo a revisar el contexto de lo que trataba este correo electrónico, preparó la respuesta y me dice, ¿quieres que te envíe la respuesta de manera automática?
6: ¿Y para cuándo lo quieres, no?
7: ¿Y para cuándo lo...? Yo le dije, no, espérate, ya yo le metí mano y ya acomodé, mandé mi correo. pero esos son los agentes, tocayo, estructuras programadas que te hacen la vida más fácil y que te ayudan en las tareas repetitivas. Acuérdate cómo le poníamos, prepárame una carta para, o revísame mi correo. Pues ahora ya no es así. Ahora con una serie de comandos, uno mismo, sí, Meta y OpenAI, hoy te platicamos de ello, pero uno puede crear su agente de manera muy, muy simple. Y está espectacular, tocayo, porque te revisa los correos, te prepara tu agenda, te responde las cosas que puedes hacer.
6: Es como un mini Jarvis de Tony Stark.
7: Es un Jarvis, ya un día le vamos a decir, ahora termínalo tú. Un amigo me decía, bueno, pues ahora lo que hace la máquina es simplemente me responde los correos y solamente aquellos importantes que la máquina considere que debo responder yo, pues yo lo respondo.
6: Ahora, tú puedes, antes uno pensaba, pues lo trabajo en la nube. Ahora trabajas desde tu propio equipo. Hace unos días me enteraba yo que muchos usuarios se explotó la venta de las Mac Minis, que son muy poderosas y que son chiquitas,
7: sí,
6: pero que muchos lo estaban utilizando para almacenar su agente de ahí. Es decir, el agente de ahí puede operar directamente, ya no en la nube, sino en tu computadora. De manera que tú dices, ¿sabes qué? Entra mi Word, entra mi Excel, entra mis aplicaciones y coordíname todo.
7: Está padrísimo y está bien loco, porque antes todo lo veíamos en la nube, pero ahora la máquina poderosa está en algún lugar del mundo en la nube, pero le dices, no toques la información del mundo, solo toca mi información. Y entonces la máquina lo que va a hacer es responder de acuerdo a cómo tú escribas, a tu contexto, a tus documentos, a tus amigos. Entonces ya se convierte en una respuesta muy, muy personalizada. Y entonces las personas con los que nos comunicamos ya comienzan a ver como si realmente nosotros estuviéramos platicando con ellos. Yo creo que son de las cosas maravillosas de este momentum de la tecnología, porque sí, que el mundo se va a acabar, pero ¿por qué no vemos estas cosas, no? Que nos ayudan muchísimo en el trabajo diario. O platicábamos ahorita, tocayo, cómo el Papa, que primero Dios esté bien, el próximo martes lo van a operar apoyándose con la inteligencia artificial.
6: Sí, sí, ya platicábamos que va a asistir a los cirujanos. Cuéntanos del ejemplo Muse de Meta y cuáles son otros agentes de inteligencia artificial en el mercado.
7: El Muse de Meta es justo lo que hemos platicado, es una plataforma que sirve exactamente para que tú le indiques qué es lo que quieres hacer durante el día, para que busque tu información y para que te resuelva. Un asistente, es un Jarvis y ya está listo para que lo puedas utilizar, ya está la versión lista para que la pueda utilizar y además Muse de Meta se metió exactamente al mercado general. Esto es, está hecho para que nosotros, ciudadanos de a pie, como dicen, podamos utilizarlo de manera muy simple. Hay otros dos que están saliendo muy, muy interesantes. El DOT de OpenAI, y ese está hecho, ese sí hay que pagarlo, y está hecho exactamente para el mercado empresarial, para que las empresas se puedan ayudar, trabajo colaborativo para funcionar con los agentes.
6: Veía yo, por ejemplo, cómo puedes, por ejemplo, reservar vuelos, vacaciones. Le dice, búscame un vuelo de acuerdo a mi agenda y resuélveme. Y entonces la gente va, contrata el vuelo, revisa tu agenda y dice, tienes disponible tal día, tal hora, lo voy a agendar, y te hace la reservación.
7: Hay un video de un español divulgador muy, muy visitado, Gustavo algo, no recuerdo el apellido, que justo la platica cómo Muse hizo esto. Se metió a las agencias, acomodó los vuelos y solamente esperó a decirle, incluso tomó la tarjeta de crédito y solamente esperó a dar el código, la fecha y clic para comprarlo. Y la otra que Gustavo dijo es bien interesante, un paquete de Amazon no llegaba a mi casa, no llegaba a tiempo. Tardó y dio tres vueltas. Dije, yo ya no me voy a estar peleando con los de Amazon. Le dijo a Muse, resuélvelo. En dos días llegó el paquete. La máquina empezó a comunicarse con los agentes de Amazon. Se pusieron de acuerdo y llegó el paquete que estaba extraviado.
6: Impresionante.
7: Impresionante.
6: Impresionante.
8: Oye, sí, lo más impresionante es que agentes que pueden crear agentes también ya para solucionar la tarea que tú le diste.
7: Sí, de hecho, lo que está pasando, Odi, es que sin que nos demos cuenta, de manera constante, estas autorrespuestas, pues lo que están generando son pequeños espacios de código en los que hacen que la respuesta sea más certera. Esto es, uno genera su agente y como no está certero, pues la máquina dice, a ver, te voy a echar la manita, y sin que nos lo diga, genera pequeños agentes que están autollamándose entre sí.
6: ¿Cuáles son gratuitas?
7: Muse, hasta ahorita Muse.
6: Muse
7: está gratuita.
6: Y Gemini.
7: Así es. Muse y Gemini son gratuitas. De hecho, el Gemini está chistoso porque ni le llama a gente, aunque ya es un agente dentro de la plataforma.
6: Claro. Y además entra a todas las aplicaciones que tengas de Google, ¿no?
7: Sí, está impresionante, está padre.
6: Tus redes sociales, Tocayo.
7: Qué gusto. Pues como siempre, Tocayo, querido auditorio, sigamos utilizando la inteligencia artificial, trabajemos junto, aprovechemos todo esto y siempre con ética y humanismo. Estoy para servirles en Raúl Miranda IA, hashtag Raúl Miranda IA, arroba Raúl Miranda IA en todas las redes.
0: 12 de la tarde con 25 minutos, pues ahí tiene la información de lo que es un agente de inteligencia artificial. Justamente, pues es un programa informático diseñado para analizar su entorno, razonar, tomar decisiones y actuar de manera autónoma para cumplir un objetivo. Es lo que mencionaba nuestro experto en esta tecnología, Raúl Miranda. Vamos a continuar con toda la información y ahora nos pasamos a Suelta la Silla. ¿Por qué? Porque María recibió una silla de ruedas para apoyar a su tío, quien lamentablemente perdió ambas piernas a causa de complicaciones derivadas de la diabetes, una afectación que pues está en la mayoría de la población o afecta a gran parte de la población aquí en México. Este apoyo le permitirá, por supuesto, mejorar su movilidad y facilitar sus actividades diarias. La entrega forma parte, pues, de esta campaña que tenemos de Suelta la Silla, que busca transformar la vida de personas con discapacidad a través de donaciones solidarias, de sus donaciones. Así que escuchemos lo que mencionaba. Estamos aquí en las instalaciones de Cinco Radio y hoy nos encontramos con
9: María de los Santos Párez Sosa.
0: ¿Qué tal, María? Espero que te encuentres muy bien. Coméntanos por qué necesitas la silla de ruedas y para quién es.
9: Pues miren, antes que nada, buenos días. Pues yo pedí la ayuda más que nada por la discapacidad que tiene mi tío. Él es diabético y pues desgraciadamente ha perdido sus dos piernitas y pues él necesita una forma de moverse para poder solventar los gastos que ha tenido. Y pues por eso es que pedí la ayuda a Cinco Radio. Y pues les agradezco en verdad porque va a ser de mucha ayuda para mi tío. Acá tengo ya la silla que me otorgaron. Muchísimas gracias, en verdad. Que Dios los bendiga y pues de antemano gracias.
0: Platíquenos un poco de cómo su tío pierde las dos piernas.
9: Ah, pues miren, lo que pasa que él es diabético hace mucho tiempo. Desgraciadamente tuvo una uña enterrada, se le fue infectando de la primer pierna. Desgraciadamente le tuvieron que amputar. Él prácticamente trabajaba y se mantenía con muletas para poder trabajar. Y de ahí, a raíz de eso, el pie le hizo un callito abajo, se le fue infectando, se le dañó de más y pues le tuvieron que amputar hace precisamente 2 meses. Y pues ahorita ya prácticamente quedó sin las dos.
0: 12 de la tarde con 28 minutos, pues ahí tiene una historia más, una entrega más de Suelta la Silla. Ahora para la señora María, que pues la necesitaba para su tío, con ambas piernas amputadas derivadas de complicaciones de la diabetes. Vamos a continuar con toda la información, pero esto después de un corte informativo. Ya estamos llegando prácticamente a la media. No se vaya, seguimos aquí en Red Ciudadana con toda la información. Volvemos.
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0: 12 de la tarde con 30 minutos, estamos regresando aquí a Red Ciudadana, ya lo saben, este bloque informativo desde las 12 hasta las 13 horas, para que usted no se pierda ningún detalle de toda la información que tenemos a lo largo del día. Así que vamos a seguir con toda la información y para que usted esté bien enterado, el precio del gas LP en Puebla capital y municipios conurbados se mantendrá sin cambios del 11 al 17 de octubre. Esto lo informó la autoridad reguladora. El litro, escuche muy bien, costará 10.83 pesos y el kilo 20.06 pesos, por lo que el tanque de 20 kilos tendrá un precio de 401.20 pesos y el de 30 kilos 601.80 pesos. La medida busca mantener estabilidad en el costo del combustible de uso doméstico durante esta semana. Ahí están los precios del gas LP del 11 al 17 de octubre de 2016. Continuamos con toda la información. Son las 12 de la tarde con 32 minutos y para que también usted lo tome bien en cuenta, si usted planea visitar la capital mexicana, la Ciudad de México, este lunes 12 de octubre, bueno, el Hoy No Circula aplica en la zona metropolitana del Valle de México para vehículos con engomado amarillo, terminación de placas 5 y 6 y hologramas 1 y 2. La restricción busca reducir las emisiones contaminantes y mejorar la calidad del aire. Así que también los vehículos con hologramas doble cero y cero están exentos de esta medida. Así que no me lo vayan a sorprender los de tránsito. Terminación placa 5 y 6 con holograma 1 y 2. Hoy lunes de No Circula engomado amarillo. 12 de la tarde con 32 minutos. Continuamos con toda la información. Y ahora nos vamos a temas del Ayuntamiento de Puebla. No sin antes recordarle que siga las redes de Red Ciudadana, nuestra multiplataforma, donde nos puede encontrar como arroba la Red 5 Radio en X, 5 Radio Comunicación Efectiva en Facebook y la Red 5 Radio en YouTube. Y es que el Ayuntamiento de Puebla fue reconocido en la séptima edición del Premio Internacional CGLU Ciudad de México Cultura 21. Por el proyecto Nodos Culturales, que impulsa el acceso a la cultura en la capital poblana. El galardón fue recibido por Anel Nochebuena, directora del IMAP, durante una ceremonia realizada en la Ciudad de México. El proyecto busca acercar actividades culturales a más comunidades y fortalecer la participación ciudadana. Escuchemos.
13: Bueno, pues estamos muy contentos porque hoy Puebla recibe por parte de CGLU, que tiene sede en Barcelona, pues un reconocimiento importante por la creación de los nodos culturales como buenas prácticas de gobierno. Esta instancia que trabaja con todas las capitales a nivel mundial, pues hoy nos puso a dialogar con todo el mundo, había gente de Múnich, gente de otras ciudades de Colombia o de Perú, y bueno, aquí está Puebla. Los nodos culturales. Estos nodos se han creado bajo la visión de nuestro alcalde Pepe Chedraui en un ejercicio de democracia cultural
14: Hoy tenemos 8 nodos.
15: Tenemos 8, vamos a cerrar el año con 12 y el objetivo del proyecto es que a terminar la administración tengamos 17 puntos de promoción cultura. Es importante también mencionar que esto no ha sido fácil y ha sido logrado por los colectivos, los artistas y los mismos coordinadores de todos los nodos que nos han echado la mano.
14: Bueno, para mí es muy importante decir que estos nodos son resultado, como ya lo dijo mi director Fernando, del trabajo con la ciudadanía.
0: 12 de la tarde con 34 minutos, continuamos con toda la información, es lo que decían Anel Nochebuena, directora del IMAP, sobre pues este galardón en la séptima edición del Premio Internacional CGLU Ciudad de México Cultura 21. Continuamos con toda la información de Puebla, y es que ahora nos pasamos al tema religioso, porque Monseñor Víctor Sánchez Espinosa informó que el próximo 19 de noviembre entregará la curia, la Casa Episcopal, la Casa de la Familia, la Casa de la Cristiandad y además espacios de la Arquidiócesis de Puebla al nuevo arzobispo Jorge Carlos Patrón Wong. Ese mismo día, el sucesor tomará posesión de la Catedral de Puebla como parte del proceso de transición en la conducción de la Iglesia Poblana. Y es que recordemos que hasta hace poco pues se anunció ya este cambio de mandato de la religión en la religión poblana, en donde Monseñor Víctor Sánchez Espinosa dejará su cargo como la máxima autoridad de la Arquidiócesis de Puebla y lo asumirá ahora el arzobispo Jorge Carlos Patrón Wong. Esto será en noviembre. 12 de la tarde con 35 minutos y continuamos con toda la información porque durante la misa dominical en la Catedral de Puebla, el arzobispo Víctor Sánchez Espinosa recordó que faltan 6 semanas para concluir el año litúrgico de la Iglesia Católica. Ante los fieles hizo un llamado a reflexionar sobre este periodo y a fortalecer la vida espiritual como preparación para el cierre de este ciclo religioso. Escuchamos lo que mencionaba.
16: 34 dominicas. Ya andamos hoy. Hoy es la dominica número 28. 29, 30, 31, 32, 33, 34, 6 semanas y estamos clausurando nuestro año litúrgico. Por eso el tono de las lecturas bíblicas, hablar de la escatología, del final de los tiempos, del banquete del reino.
0: 12 de la tarde con 36 minutos, continuamos con más información y es que antes de concluir la misa dominical en la Catedral de Puebla, Monseñor Víctor Sánchez Espinosa pidió a los fieles orar por el eterno descanso de Dariana Valencia Soriano, la doctora Rosa María Carrasco y el periodista Hammurabi Huesca Manzano, quienes fueron encontrados sin vida en distintos hechos. Además, hizo un llamado a mantener las oraciones por la paz en México y por las familias afectadas por la violencia. Escuchemos.
17: Los 3 víctimas de violencia. Sigue nuestra patria tristemente desangrándose. Y por muchos lados aparecen signos de violencia. Sigamos pidiendo al Señor que nos mande su paz.
0: 12 de la tarde con 37 minutos. Pues dejamos la información religiosa y ahora nos pasamos a los reportes de usted, lo más importante, los reportes de la red, en donde una importante movilización de autoridades se registró este lunes en la colonia Lomas de Santa Catarina, frente al relleno sanitario, esto en la privada 8 de marzo. De acuerdo con vecinos, en la zona había presencia de elementos de la policía, personal de la fiscalía y efectivos militares. Fíjese usted muy bien que hasta el momento no se ha confirmado ni se ha informado oficialmente sobre el motivo del operativo, por lo que se sigue esperando información por parte de las autoridades correspondientes, pero efectivamente lo que nos decía el vecino es que había mucha, pero mucha presencia de autoridades en esta zona. Esperemos que pronto podamos saber qué fue lo que sucedió en esta zona de Lomas de Santa Catarina frente al relleno sanitario en la privada 8 de marzo. 12 de la tarde con 38 minutos. Continuamos con toda la información y es que un accidente vial se registró sobre Periférico Ecológico, esto antes de llegar a Camino Real a Cholula. De acuerdo con los primeros reportes, el percance únicamente dejó daños materiales y no se reportaron personas lesionadas. Estamos viendo las imágenes a través de nuestra multiplataforma en redes sociales, ya lo sabe, arroba la red 5 Radio Next, 5 Radio Comunicación Efectiva en Facebook y la red 5 Radio en YouTube, en donde usted está viendo justamente este vehículo, pues color negro, que efectivamente terminó totalmente destrozado de la parte delantera, pero de la parte inferior. Fue un duro golpe que se estrelló contra una señalética y pues bueno, terminó bastante afectado el vehículo. Yo me atrevería a decir que pues será pérdida total. 12:39 PM, continuamos con más información. Y es que también lamentablemente una persona fue localizada sin vida la mañana de este lunes en Villa Manzanares. Esto cerca del lago Darién y de la calle 5 de Mayo B Oriente. Aún estamos tratando de delimitar si esto se trata de Coronango o bien de Cuautlancingo. Todavía no se aclara bien pues a qué municipio pertenece este hecho, pero definitivamente pues se cree que fue un suicidio, ya que pues de acuerdo con los reportes preliminares, el cuerpo fue hallado suspendido de un árbol, por lo que las autoridades acudieron al sitio al realizar las diligencias correspondientes. Cabe aclarar que la policía municipal no dio con este hallazgo, con esta terrible situación. Sin embargo, la policía estatal reportó que efectivamente sí pudieron dar con este lamentable hecho. Son las 12:40 PM. Continuamos con toda la información y ahora quiero que escuche esta entrevista de Carlos Armando Ríos, secretario general de la ASPAWAP, en donde habló sobre el convenio relacionado con el sistema de pensiones y jubilaciones del contrato colectivo de trabajo 2025-2027. Señaló que la reforma se centra exclusivamente en este tema y busca, pues, incrementar los beneficios para los trabajadores. Escuchemos.
18: Asociación Sindical de Personal Académico de la Benemérita Universidad Autónoma de Puebla, usted la conoce, es la ASPAWAP. ¿Cómo le va, maestro? Muy buenos días.
19: Muy buenos días, un gusto saludarte.
18: Igualmente, maestro, y sobre todo con buenas noticias, el convenio de revisión al sistema de pensiones y jubilaciones del contrato colectivo de trabajo 2025-2027. ¿Y qué tal nos fue este año?
19: Pues mira, hemos trabajado muy fuerte, sobre todo con el propósito de proteger e incrementar este fondo de pensiones y jubilaciones para que beneficien a nuestra base trabajadora académica. Entonces sí es muy importante aquí mencionar que esta bolsa pues permite sacar los salarios o las pensiones de los compañeros jubilados y los que en algún momento como activos pues tiendan a ser pensionados pues gocen de este beneficio tan importante y les dé seguridad a sus familias.
18: Exactamente, y aclarando, no es la revisión, es este pendiente que se tenía con los trabajadores pensionados, maestro.
19: Así es una reforma que exclusivamente toca el tema de pensiones y jubilaciones, y bueno, lo hacemos para que este fondo de pensiones crezca y así podamos garantizar de aquí a 80 años pues que usemos de esta estabilidad a través de este sistema tan benéfico para la base trabajadora académica de la UAP.
18: En un sistema que hay que cuidar, no solo en las PAWAP, en cualquier organización sindical, maestro, ¿estará usted de acuerdo? Porque luego la representación puede ser muy buena, las negociaciones cada año excelentes, pero si no se cuidan estos fondos, primero Dios, pues todos esperamos que nuestros compañeros trabajadores pues lleguen a en plenitud a su adultez, a su tercera edad, y que cuando esta llegue, sea con la seguridad de que sus recursos, de que sus ingresos están garantizados, maestro.
19: Así es, totalmente de acuerdo, es una gran responsabilidad al ser el dirigente de un sindicato que vamos a cuidar, a proteger este fondo de pensiones, que siga creciendo con esta reforma que aportará más por parte de los trabajadores activos, para que en su momento, cuando lleguemos a jubilados, pues gocemos de esto que nos estás mencionando de manera efectiva.
18: En este trabajo con los compañeros, ¿cómo le fue a la hora de presentar la propuesta? Sabemos que hoy está ya alcanzado este logro, pero sus compañeros, ¿qué le dicen, maestro?
19: Bueno, ahorita nosotros firmamos un convenio entre el patrón y la base sindical, o el dirigente y el comité ejecutivo, pero era como una reforma a partir del 1 de mayo del Centro Federal de Registro Laboral. Ahora necesitamos someterlo a consulta el día miércoles 28 de octubre, donde la base trabajadora va a salir a votar por el sí o por el no. Esperemos que sea el sí, porque eso garantiza la estabilidad de este fondo de pensiones.
18: Ahí está, entonces, está la propuesta, está bien explicada, digamos, los compañeros saben por qué van a votar. El 28 de octubre es el gran día para saber si lo aprueban. Ahora sí que usted también tiene, sabe que cuenta con el respaldo de los compañeros, pero este se tiene que hacer manifiesto.
19: Así es, en esta semana precisamente vamos a iniciar con algunas sesiones informativas para aclarar dudas, comentar a los compañeros los beneficios y posteriormente a ello, pues, ejercer el voto libre, secreto y personal en cada una de las unidades académicas de la UAP.
18: Y además vemos que ya tienen ustedes en su sitio en internet, pues el acuerdo completo, como usted bien dice, para el que tenga duda, pues que los busque, que los consulte, que les llame. Pero el que tenga alguna duda lo puede consultar en internet, maestro.
19: Así es, en la página www.aspawap.com pueden descargar el convenio en extenso que está firmado por el patrón y el sindicato y leerlo con toda calma para que ese día ejerzan su voto libre, personal y secreto en beneficio de este fondo de pensiones y jubilaciones.
18: ¿Este fondo hasta cuántas personas podría alcanzar de los trabajadores de la Benemérita, maestro?
19: Pues la cobertura que tiene actualmente es en pensionados. Y ahorita con esta reforma, en un futuro a 80 años, pues todos los compañeros que lleguen a edad de jubilación, obviamente estaremos hablando de una cobertura de casi 7,000 compañeros.
18: Pues felicidades por este logro, sin duda lo es, y estaremos pendientes el 28 pues para que se acabe de completar ahí todo el respaldo de sus compañeros. Gracias por recibir la llamada de buenos días, maestro.
19: Muchas gracias, buen día.
18: Buen día también para ustedes, Carlos Armando Ríos Acevedo, secretario general de la Asociación Sindical de Personal Académico de la Benemérita Universidad Autónoma de Puebla. Usted los conoce, es la ASPAWAP y su convenio de revisión al sistema de pensiones y jubilaciones del contrato colectivo de trabajo 2025-2027, que como lo acaba de escuchar, el 28 de octubre va a consulta y el dirigente, el líder, espera el respaldo de usted. Faltan ahora 18 y las 7.
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0: 12:49 PM, seguimos aquí en Red Ciudadana, ya lo sabe, a través de nuestra multiplataforma en Red.

0: saludándote con mucho gusto a ti y a todo el auditorio de Red Ciudadana, deseándoles un muy bonito inicio de semana, un buen lunes, y por supuesto, claro que sí, ya estamos a mediados de octubre, ya se acerca Halloween, Día de Muertos obviamente más importante, sin embargo, pues ya se siente el ambiente, ya huele a vientos de muertos, diría mi abuela.
1: Entonces, hojaldras,
0: a cempasúchil, a veladoras, y a las calles, el ambiente se siente naranjoso, entonces ya estamos a mediados o a principios de octubre más o menos, de otoño, uh-huh. Entonces ya se están acercando estas fiestas que son tan, tan importantes y tan divertidas para todos nosotros. Y por supuesto aquí les traigo la información más relevante a nivel nacional e internacional. Y empezamos con la información internacional. Rafa, ¿a ti te gustan las hamburguesas?
1: Me encantan las hamburguesas.
0: ¿A quién no le gustan las hamburguesas? ¿Te imaginas una tortería, una sanguchería con temáticas de, no sé, Luis Donaldo Colosio? Carlos Salinas de Gortari.
1: Caray, no me lo imaginaría.
0: De Enrique Peña Nieto, de Andrés Manuel López Obrador. No te lo imaginas con nadie. Sin embargo, en Estados Unidos es una realidad. Existen las Trump Burger.
1: No puede
0: o existieron
1: ser,
0: las Trump Burger. Que irónicamente es quien fundó y construyó estas hamburguesas. Se trató de Roland Meres Beani, un hombre de 28 años, originario de Líbano. Esta cadena ya se perdió, ya no existe. ¿Por qué crees?
1: Porque era muy conflictivo.
0: No, todo lo contrario. A pesar de que creyó esta persona que hacer un altar, un homenaje tan grande a uno de los presidentes más polémicos de Estados Unidos y de nuestro mundo actual, no se salvó de ser deportado.
1: No me digas eso, Charlie.
0: Entonces, teniendo esto como consideración, ¿tú crees que una persona que tenga estas políticas, que a pesar de que les están literalmente lustrando las botas, por no decir otra palabra, porque les están echando tantas, tantas flores por no pertenecer a ese país de forma, entre comillas, legal, lo deportan? ¿Te parece que esta persona, este tipo de persona con estas políticas, tenga algo que se llama este detallito, esta cosita que no tiene relevancia, llamado Premio Nobel de la Paz? ¿Tú crees que una persona así sea merecedor de esto?
1: Pues, por supuesto que no, Charlie.
0: Pues Donald Trump pensó todo lo contrario y este fin de semana fueron premios de galardón. Noruega se vistió de gala para otorgar los premios Nobel y en este caso el Premio Nobel de la Paz 2026. Y lo relevante no solo fue que se lo dio a una persona que ahorita vamos a ver su historia, sino que Donald Trump, al no ser seleccionado ganador, se dedicó como unas cuantas orillas a hacer berrinche en su red social Social Truth para decir que él sí se merecía el Premio Nobel de la Paz. ¿De qué se trata? El Comité Noruego del Nobel anunció el viernes que el galardón fue para la jurista sudafricana Navi Pillay, de 85 años, por su trabajo en favor de la paz y el derecho internacional. El comité es independiente, naturalmente, del gobierno noruego. ¿Quién es Navi Pillay? Ella nació en Durban en 1941, de origen tamil, y creció bajo el apartheid. Fue la primera mujer en abrir un despacho de abogados en Natal y defendió activistas contra el régimen. Entre ellos, un nombre no tan importante, un nombre irrelevante, digámoslo así, Nelson Mandela. En 1995 se convirtió en la primera jueza negra de la Corte Suprema de Sudáfrica. Después presidió el Tribunal Penal Internacional para Ruanda, donde ayudó a establecer que la violencia sexual puede constituir genocidio y crímenes de lesa humanidad. Fue jueza de la Corte Penal Internacional y de 2008 a 2014 alta comisionada de la ONU para los Derechos Humanos y más reciente presidió la Comisión de Investigación de la ONU sobre el territorio palestino ocupado. Y ya sumándole un minúsculo puntito a su currículum, actual ganadora del Premio Nobel de la Paz 2026. Horas después de este anuncio, en un mitin en Syracuse, Nueva York, Trump dijo que Estados Unidos, representado por él, debió recibir el premio. Llamó a Pillay una persona liberal de la que nadie ha oído hablar y calificó la decisión de deshonrosa y vergonzosa. Afirmó que dejó una mancha indeleble en Noruega y que no lo olvidaremos. ¡Qué miedo! En Truth Social escribió que resolvió 8 guerras que en realidad debería haber ganado 8.

0: 8 premios Nobel de la Paz y no solo uno. Sus afirmaciones sobre conflictos resueltos naturalmente no están verificadas en todos los casos. No es la primera vez. El año pasado, cuando ganó María Corina Machado, Trump también se quejó. Machado le entregó simbólicamente su medalla y el presidente ha dicho públicamente que merece el galardón por su labor diplomática. La reacción se produjo naturalmente en plena campaña y días después de que su administración impusiera sanciones a la Corte Penal Internacional. Ahí tenemos este caso del hombre naranja, el muy temido hombre naranja por todo el mundo, que se quiere poner la medalla de la paz mientras está liderando una guerra en Palestina, está haciendo un tibio en Europa Oriental entre Ucrania y Rusia y por supuesto está causando... digámoslo así, está picando, está pateando bastantes avisperos alrededor del mundo.
1: Terrible Donald Trump, sobre todo porque efectivamente él ha iniciado varias guerras en lo que va de su administración. ¿Pero qué nos tienes en nacional, Charlie?
0: Pues en nivel nacional, Rafa, ¿a ti te gusta la...? ¿Tú has visto la película de La Fábrica de Chocolate?
1: Por supuesto.
0: ¿Quién no ha deseado bañarse en los ríos de ese café oscuro chocolatoso?
1: Hijo, ya sé por dónde va, Charlie.
0: Pero esto lo está viviendo Guadalajara en este momento, pero desafortunadamente no estamos hablando de chocolate. Miles de personas marcharon este domingo en Guadalajara para exigir agua limpia, porque en estos, hemos recordado, estos meses ha habido muchos, pero muchos reportes de que en los canales de agua, en las tuberías, en las llaves, ha estado saliendo agua sucia. Y no solo podemos decir con desechos humanos, sino que también contiene, ¿cómo se llama?, estos elementos químicos que no son dañinos para el cuerpo, metales pesados, diferentes tipos y grados de cobre, aluminio y por supuesto plata, algo que es muy, pero muy peligroso que el cuerpo humano consuma, por si hacía falta aclararlo. Habitantes de, naturalmente, esto ha escalado y habitantes de la zona metropolitana se concentraron en la glorieta de la Minerva, la diosa de la sabiduría, y avanzaron hacia la residencia oficial del gobernador Pablo Lemus. Desde hace meses denuncian que el agua que llega a sus casas tiene color café o negro, olores a drenaje, sedimentos y presencia de bacterias y metales. El CIAPA se ha reconocido problemas en el sistema antiguo, especialmente desde la presa Las Pintas. Al llegar a Casa Jalisco, un grupo retiró vallas. La policía estatal respondió con cañones de agua y gas lacrimógeno. El gobierno de Jalisco informó que la marcha principal de unas 10.000 personas, que fue pacífica durante horas, pero un supuesto bloque negro de alrededor de 400 personas, muchas encapuchadas, generó violencia. Esto reportó 39 detenidos, 28 policías lesionados, 2 de gravedad y 31 civiles atendidos. Organizadores hablan de detenciones arbitrarias y de un saldo mayor. En su comunicado, el gobierno estatal señaló que el grupo de choque irrumpió para deslegitimar la marcha ciudadana, aseguró que se tomaron medidas para modificar el suministro, suspendieron temporalmente el agua de Las Pintas, lo que reduce el caudal en un 30%, y anunciaron tandeos rotativos por 6 meses mientras avanzan obras de modernización y acueducto sustituto. Los manifestantes corearon "queremos agua limpia" y "al agua limpia no se desperdicia", mientras los antimotines usaban agua a presión para dispersarlos. Esto es lo más polémico de este caso. No hay agua limpia en toda la ciudad y utilizaron agua limpia para retirar a estos protestantes. La crisis del agua en la metrópoli ya lleva meses y ha generado protestas previas. La investigación de los hechos y la situación jurídica de los detenidos aún continúan. Sin embargo, ya se ha estado reportando que ya ha estado saliendo agua limpia. Pero ¿cómo ves, Rafa? Estas personas que exigían que hubiera agua para bañarse, pues los bañaron no como esperaban y se utilizó agua que sí era limpia, que sí se pudo suministrar para varias casas que lo necesitan para detener lo que se estaba exigiendo.
1: Pues definitivamente es el colmo lo que está sucediendo ahí en Guadalajara. Los mismos antimotines utilizan agua limpia para, pues, detener a los manifestantes que están reclamando agua limpia en sus viviendas. Bueno, son las 12 de la tarde con 59 minutos. Estamos llegando al final de este bloque informativo. Ya lo sabe, aquí en Red Ciudadana, Carlos Alberto Vázquez, Rafa Crespo, el señor López Corte en la consola, Isaac Vidal en la transmisión vía redes sociales y Jonathan Cruz en la producción. Que tenga un excelente día. Seguimos en Red Ciudadana.
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2: Micrositio del Cablebus registra 100,000 visitas. ¿Qué tal? Muy buenas tardes. Los saluda con mucho gusto Rafa Crespo en este radar informativo correspondiente a las 13 horas, en donde le llevamos lo más relevante generado hasta esta última hora. Y es que el micrositio del Cablebus de Puebla registra 1,100 visitas, informó el coordinador de gabinete estatal, José Luis García Parra, quien destacó que la información sobre el proyecto de movilidad se publicará de manera escalonada. Escucha.
3: El micrositio inició ya la operación a partir del día sábado, 10 de octubre a las 8 de la mañana. Lo subimos, lo compartimos en las redes de gobierno, SICOM compartió también. Hemos recibido hasta este momento un poco más de 1,100 visitas, 1,100 usuarios, usuarias que han ingresado a consultar información, a informarse sobre los distintos documentos y elementos.
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2: Estudiantes y docentes de la Universidad Iberoamericana de Puebla presentaron un análisis de la política exterior durante el segundo año de gobierno de Claudia Sheinbaum. En la actividad participó el rector Alejandro Guevara Sanginés en el auditorio Manuel Aceves. El próximo 28 de octubre, la Casa del Migrante de Atlixco instalará la primera ofrenda del migrante para honrar la memoria de los connacionales que perdieron la vida al buscar el sueño americano o mientras vivían en Estados Unidos. Arturo Lira, presidente de la organización, convocó a las familias a sumarse a este homenaje y recordar a sus seres queridos. El mexicano Donovan Carrillo ganó la medalla de oro en la competencia individual varonil Tayside Trophy 2026, realizado en Dundee, Escocia. Con 234.63 puntos, el patinador jalisciense remontó al segundo lugar y aseguró la primera posición tras su participación en el programa libre. Hasta aquí la información en este radar correspondiente a las 13 horas. Actualmente en la ciudad de Puebla hay una temperatura de 23 grados con pronóstico del 65% de probabilidad de lluvia. En la consola, don Martín Tapia, le informó Rafa Crespo. Que tenga un excelente día.
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16: A la meta. 5 como estos en todo el torneo.
17: Fue su debut con la franja, ¿no?
16: En su debut, llevaba unos minutos en la cancha. La prendió de aire. Y Ricardo, a mí en la transmisión me tundieron, me acabaron, porque yo dije, la agarró como Zidane en la final de la Champions League contra el Bayer Leverkusen allá en Glasgow en el 2002. ¡Ay, exagerado! Por eso. Bueno, al siguiente día, en el Buenos Días del sábado, vine y aquí mismo en estos micrófonos dije, tienes razón, el gol de Eduardo Armenta fue una chiripa. Pues, ¿para qué, Ricardo? La gente que está en su libre albedrío y puede opinar lo que ellos quieran, y aquí le estaremos dando espacio. Yo leí todos los mensajes, ¿eh? Y me tundieron, pero sabroso. Me dijeron que no, que porque yo decía eso, que los futbolistas es obvio que no pueden meter gol cada 8 días, y que yo en mi vida voy a meter un gol así. Pues, querido auditorio, ni yo, ni Ricardo, ni Martín, ni todos ustedes amables que me escuchan y que opinaron ese día, pues ninguno de nosotros vamos a meter un gol como él, como Eduardo Armenta. Qué bueno que lo hizo, espectacular, fabuloso, y que siga metiendo goles, ojalá. Pero desde mi punto de vista, fue una chiripa. Ricardo, yo te escucho y quiero saber tu opinión. ¿Fue una chiripa o fue un golazo?
18: Chiripa.
19: Las dos. ¿No?
16: ¿Las dos?
19: Las dos, porque fue un golazo, pero sí, normalmente, a ver, en el fútbol de alto nivel, como es de primera división en México, sí, los jugadores están preparados para ese tipo de golpeos, ¿no? Ellos lo ensayan y se diferencian por eso, ¿no? Por la técnica que tienen, por el golpeo, pero en la velocidad que tiene el fútbol de primera división, un partido tan complicado como fue ese día, concuerdo contigo. O sea, le puedes pegar 10 veces así, a lo mejor
16: te sale una.
19: Te sale una y las otras 9 te salen hacia arriba, ¿no? Fue un golazo, eso sí, fue un golazo, pues sí. Yo creo que me haces la pregunta y fueron las dos cosas, ¿no? Golazo y chiripa. Pero qué bien este jugador, ¿no? Este jugador parece que le va a imprimir muchas cosas a Puebla, sus primeros minutos con el cuadro de la franja. Y pues imagínate ese golazo. Está joven, aparte, estaba yo viendo su historia.
16: 22 añitos.
19: Y le ha costado trabajo, ¿eh? Le ha picado piedra. De hecho, viene de un poco de inactividad, al parecer, de ahí.
16: Tenía un año sin jugar.
19: Imagínate nada más.
16: Un año sin jugar.
19: ¿Qué tan bueno tienes que ser en la cancha para que un año sin jugar, sin ser estrella, apenas comienza tu carrera y te dé oportunidad de Club Puebla y metas un gol en el primer partido? Es porque algo traes ahí contigo.
16: Oye, no había pensado eso, pero tienes toda la razón, ¿eh?
19: Es que es difícil, cuando un jugador deja de jugar, a veces hasta jugadores de mucho renombre, cuando dejan de jugar, normalmente, digo, a veces con la edad y eso, ¿no? Pero normalmente el dejar de jugar en el fútbol de primera división es imperdonable, pues.
16: Me gustó tu análisis, ¿eh? Lo comparto totalmente, te soy honesto, no había meditado con la idea que tú tienes, y tienes razón. Eduardo Armenta debe tener algo, ¿eh? Para que le haya llenado el ojo a Gerardo Espinosa, para que le haya llenado el ojo a Chiquis García, para poder recibir esta oportunidad, porque tranquilamente Eduardo Armenta podría estar jugando en Liga de Expansión, y si ya somos un poco más exagerados, pues hasta en la Talacha.
19: Sí, totalmente.
16: Porque tiene 22 años, no había despegado o no ha despegado, no ha despegado en su trayectoria como futbolista de primera división. Con Querétaro había tenido buenos lapsos, pero dejar de jugar un año puede ser el acabose para cualquier carrera, cualquier futbolista. Él estaba en Xolos de Tijuana, debutó, incluso se decía, Ricardo, que lo habían buscado del fútbol de Bélgica. Algo trae.
19: Sí, porque aparte igual fue seleccionado nacional de sub-23.
16: Categorías
19: inferiores, exactamente. Entonces, claro que cuando traes un proceso de selección, normalmente es porque algo traes y normalmente es porque ya algún club ya estuviste en el radar, ¿no? En la vista de muchos scouting a nivel internacional normalmente. Y bueno, la verdad que aparte lo ves y flaquito, ¿no? No es un jugador que...
16: Con mucho respeto, pero no tiene cuerpo de futbolista.
19: Exactamente.
16: No tiene el desarrollo corporal de un futbolista, pero insisto, y concuerdo totalmente contigo, algo debe traer. Y ese algo, por lo menos ya nos lo demostró el viernes pasado con ese golazo. Y goles son amores. Y este gol lo va a llenar de motivación. Seguramente Gerardo Espinosa le va a seguir dando minutos porque es un sector de la cancha en donde le ha costado mucho trabajo al Puebla encontrar ese diferenciador, ese generador de juego. De Xolos de Tijuana, en donde incluso lo querían en Bélgica, dio el paso a Querétaro. En Querétaro tuvo algunos minutos el año pasado. Lo borraron, lo cepillaron y ahora el Puebla le da la oportunidad de su vida, lo rescata a Eduardo Armenta y pues él ya respondió con creces los primeros minutos en cancha con el conjunto camotero y vaya golazo que anotó el viernes pasado ante León, que pues vale un punto, vale mantenerse ahí arañando los puestos de liguilla, pero yo me mantengo en la mía. En que fue un chiripas. No quiero demeritar a nadie, no quiero demeritar el gol, es un golazo, pero yo creo que Eduardo Armenta se va a destacar por otras labores, porque seguramente tendrá mucho fondo físico, porque tendrá buen toque de pelota, pero no sé si por los golazos. Enhorabuena, y qué bueno que el Puebla haya tenido buen ojo para detectar a este chico.
19: Aparte, digo, para todos los que nos están escuchando, Toño, hay que explicarles que el gol cayó en un momento en el que parecía más viable que iba a caer el gol, el 2 a 0 por parte de León. O sea que tiene ese sentir, ese gol, porque la verdad que no se veía por dónde Puebla pudiera empatar el partido. En ese momento tuvo al principio Puebla sus llegadas, fue un partido muy cerrado, muy disputado físicamente, pero en ese momento la verdad que León estaba encima de Puebla, había, si no me equivoco, el portero había tenido mucha actividad.
16: Pegaron tres pelotas
19: en el poste. Exacto, también tres pelotas en el poste y de repente cae el gol de Armenta, que pues sí, entre gol, chiripa y lo que sea, pero fue un golazo,
16: Al minuto 87, Eduardo Armenta había entrado al minuto 81, fue sustitución de Alejandro Organista. 6 minutos después, un rebote, un cabezazo para despejar la pelota, afuera del área, no se la pensó, con un derechazo, dejó parado al portero Ismael, al juvenil que llevaba dos partidos como titular.
19: Que no estuvo Oscar García.
16: En el León, no estuvo el gato, no estuvo el gato García. Llamó la atención, pero sí. ¿Sabes qué, Ricardo? Y no sé si lo pudiste apreciar. Viene el porterito, Viene el porterito de León.
19: Sí.
16: Ismael Martínez, 22 añitos. Y la verdad, Irving Martínez. Buenas cosas de los porteros de León, apostando por el talento mexicano.
19: Se ve que León en los próximos años no va a tener preocupación en esa posición, ¿no? Tiene dos porteros jóvenes con mucho, mucho futuro,
16: Pues el Puebla de la Franja terminó empatando 1-1. Le digo algo, y no, seguramente muchos me van a tachar de que vengo de Contreras y que vengo de Reventador y que nada me gusta, pero sabe, y Martín Tapia asienta con la cabeza y dice que tiene razón. Seguramente usted también, que me hace el favor, nos hace el favor de escucharnos, también estará asentando con la cabeza. Pero déjeme externar mi punto. El Puebla de la Franja tiene 4 partidos seguidos sin ganar. En esos 4 partidos ha metido 2 goles. Y lo que yo vi el viernes pasado en el Estadio Cuauhtémoc fue un equipo que muy fácil se queda sin ideas, que el ritmo de juego es bajísimo, lentísimo. El Puebla de la Franja juega a una velocidad bajísima y con esto no te va a alcanzar. Numéricamente sigues en posiciones de liguilla y eso, bendito sea Dios.
19: Si no cayó ni subió, quedó en la misma
16: posición. Se quedó en el mismo noveno, novena posición. 15 puntos. El duelo del viernes, Ricardo, contra Xolos de Tijuana, ahí es donde se van a dar con todo por ese octavo puesto. Solamente que Xolos tiene un partido menos, además. Pero el partido del viernes es clave y yo, bueno, ya durante la semana lo estaremos platicando, pero yo creo que es el partido de la temporada. Porque si pierdes, Xolos se te va a 3 puntos con un partido menos y ya va a ser muy complicado. Pero Ricardo, si le llegas a ganar a Xolos de Tijuana en Tijuana, agárrense todos. Agárrense todos porque el Puebla de la Franja se nos va a meter a liguilla. Pero lo que demostró el viernes pasado a mí me deja con muchas dudas. A mí me deja preocupado. El León mereció ganar. León mereció ganar y hay que ser honestos. 3 pelotas en el poste. Diver Cambindo, que está hecho una fiera, un tanque. Falló una increíble dentro del área, ya prácticamente con Daniel Gutiérrez vencido. Y el Puebla de la Franja no podía y no podía fabricar las jugadas. Ahora, dicho esto, otra vez el arbitraje, Ricardo. Otra vez el arbitraje, porque Jordi Cortizo se hizo expulsar tontamente por un codazo sobre Heriberto Jurado. Al Puebla de la Franja le quedaban 4 minutos de compensación que el propio árbitro dio. Le quedaban 4 minutos para irse con todo al frente para buscar la victoria milagrosa. No sé, no, nunca vamos a saber si lo iba a lograr. No lo merecía por lo hecho dentro de la cancha. Pero eso qué importa. El fútbol no es de merecer, es de hacer. Y el árbitro entró en pánico. Ya estaba lloviendo, yo creo que le dio frío. Ya estaba muy, muy mojado por la lluvia. Y cuando se había jugado 1 minuto de los 4 que compensó, decidió pitar el final del partido. Cosas increíbles. Este silbante Jorge Abraham Camacho, que insisto, la comisión de arbitraje toma los partidos del Puebla como la escuelita. Como, vete a los partidos del Puebla a aprender. Ya si la regas, pues no importa, no importa. Para que sigas teniendo rodaje y para que sigas equivocándote. Y ya cuando ya no te equivoques, llegues a los partidos de los equipos grandes. De verdad, que fue una injusticia. No estoy diciendo que por culpa del árbitro no ganó el Puebla. Pero sí, este silbante demostró que se lo comió el entorno, que se lo comió la presión y que solamente él sabe por qué cortó o terminó el partido de forma anticipada. El empate, ya viendo todos los resultados de la jornada, Ricardo, pues no termina siendo tan malo porque te mantienes en el noveno lugar, pero este Puebla tiene que mejorar.
19: Sí, totalmente. A ver, dentro de lo malo, pues lo bueno. Recupera Puebla, ya jugó unos minutos Eduardo Mustre.
16: Sí,
19: eso es bueno,
16: segundo tiempo. Bien.
19: Y a mí me gustó el venezolano, el centro delantero Luis Hernández.
16: ¿Sí te gustó?
19: Sí, no lo hizo mal por momentos. Hace muy buen trabajo como un centro delantero, tiene mucho movimiento. Puso pases de repente a sus compañeros que van llegando atrás. A
16: veces, metió un gol de fuera de lugar.
19: A veces como delantero y la gente cree que el delantero pues tiene que meter goles, ¿no? Y sí, es su principal función. Pero hay delanteros a veces que no meten goles, pero hacen jugar a los que vienen detrás de él. Y Luis Hernández me gustó eso, no juega tan mal, lo vi bien. Recuperar a Mustre, creo que es bueno. Lo que dices del arbitraje, concuerdo contigo. Algo pasa, Toño, que el arbitraje está nerviosito, Están pasando crisis, yo te lo decía unos programas atrás. Vamos a dejarlos en paz un poquito porque ya están mal ellos. O sea, han pasado muchas cosas, están en el ojo del huracán y de verdad que sí los veo un poco nerviositos. En todos los partidos hay cosas muy puntuales,
16: Ya estaremos hablando del arbitraje porque también en los demás partidos hubo polémica, en el clásico tapatío, en el América contra Rayados. El bloque que sigue, vamos a ir al corte, es una tarde con 19 minutos. El bloque que sigue, para beneplácito de mi amigo Ricardo Cuervo, vamos a hablar del aniversario. ¿Cuántos años cumple el América?
19: 110 años de grandeza.
16: 110 años
19: de grandeza
16: cumple el América.
19: Dilo, Toño,
16: de el grandeza. El día de hoy. No, pues también hay que felicitar a los árbitros,
19: ¿no? Le cuesta trabajo, no quiere aceptarlo.
16: No, a ver, yo no tengo ningún empacho que es el equipo más ganador del fútbol mexicano.
19: 47 títulos oficiales, y 16
16: hizo la
19: ligas.
16: Ricardo, hizo la tarea Ricardo, eso me gusta, que venga con...
19: ¿Te gustó el uniforme?
16: No.
19: ¿No?
16: No me gusta.
19: Como de época de Reynoso, de sí, Chanfle también, ¿no? De época de Chanfle.
16: Y no sé si viste la polémica que de los exjugadores que invitaron.
19: Sí.
16: A ver...
19: Sí.
16: El Potro Gutiérrez es muy importante o trascendental en la historia del América. ¿Ganó algún título?
19: No, buena pregunta, creo que no gana ningún título, pero le tocó la época
16: de Löwen Hacker,
19: sí, y sí jugó muchos años y era muy rentable. Yo creo que sí tiene parte importante.
16: Pero para involucrarlo en un aniversario del América, Ricardo.
19: Sí.
16: Y
19: Potro siendo Gutiérrez, trabajando en el Cruz Azul, ¿no?
16: Que es entrenador del Cruz Azul femenil, ahí posando con la playera.
19: De hecho, salió hace unos minutos lanzó ahí un comunicado, ¿no?
16: Explicando. No hagas cosas buenas que parezcan.
19: Bueno, la molestia no sé si fue el que haya asistido o el que se le veía muy feliz, ¿no?
16: Eres entrenador del Cruz Azul y posas sonriendo con la playera de la América, ¿no?
19: Es que la playera de América es lo que te.
16: No puedes. Es una falta de respeto.
19: Sí, la verdad que sí.
16: Vámonos al corte. Es una tarde con 21 minutos, pero no se despegue porque regresando se va a poner bueno el programa.
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24: Hay algo que está ocurriendo en el mundo de la tecnología que se está replicando no solamente en el modelo de los autos, sino también en el de las bicicletas eléctricas. Y los fabricantes, principalmente europeos, de bicicletas eléctricas, están considerando que China está ganando la batalla. Hoy en día estas bicicletas eléctricas de montaña tienen motores de una potencia y autonomía desproporcionadas. Les llaman e-bikes, que destacan por su complejidad. Necesitan aplicaciones móviles, actualizaciones de software, tienen motores inteligentes, exigen pantallas, configuraciones eléctricas. El fabricante Orbea puso en el mercado un modelo de bici de montaña revolucionario que ha bautizado como Rise. Y China presenta también los motores Avinox, ligeros y con gran potencia, desarrollados por la empresa DJI, sí, la empresa detrás de drones, cámaras y estabilizadoras. Ahora las nuevas empresas están apostando a motores diminutos, cuya asistencia apenas se percibe, y es que los usuarios quieren recuperar esa experiencia de saber pedalear. Y hoy está surgiendo un mercado muy importante de las bicicletas electrónicas. ¿Te sumarás también a la tendencia?
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24: En esta segunda parte de Quinto Medio, tu teléfono descarga aplicaciones desconocidas y siempre tienes la batería baja. Esto pueden ser señales de que alguien te está espiando por la cámara. Hay que revisar los permisos de aplicación para detectar accesos innecesarios. Una cámara que se activa sola, fotos que nunca tomaste y una batería que se agota sin explicación son señales. Un software espía puede activar la cámara sin dejar rastros visibles. El dispositivo puede encender la cámara por cuenta propia, aunque algunos tipos de spyware desactivan el punto verde que normalmente advierte sobre el uso de esta función. También puede ocurrir lo contrario, que el usuario no logre acceder a la cámara porque otra aplicación ya la está utilizando en el momento, situación que te notifica el propio sistema operativo. A esto se suma la aparición de fotos o videos en la galería que el usuario no recuerda haber capturado. Este tipo de archivo generado sin conocimiento representa una de las pruebas más directas de que alguien tomó control de la cámara de forma remota. El consumo de batería y datos también revela una actividad oculta. Este consumo superior a lo habitual y el sobrecalentamiento del equipo son indicadores de alerta. Y claro, un aumento repentino en el consumo de datos o en la factura mensual puede evidenciar transferencias de archivos ajenas a los usuarios. Ten cuidado.

0: Es 1:27 PM. Muchísimas gracias por continuar con nosotros. Para que no digan que nada más soy un antiamericanista y reventador y que... Ricardo Cuervo, tienes la oportunidad, el espacio, para expresar qué significa estos 110 años de la América. Adelante, amigo. Y después de haber que no le pudo ganar a Rayados en el Estadio Banorte, por ahí dicen que no hubo penal, no marcaron un penal a favor de Rayados. Pero es tu momento, Ricardo. ¿Qué significa los 110 años de la América?
1: No, a ver, ya hablando un poco en serio, pues sí, son 110 años, ¿no? Para empezar ahí, pues no sé, no es cualquier cosa, ¿no? Es de los equipos, si no es de equipo, de los equipos más viejos, o sea, de los equipos que iniciaron el fútbol mexicano.
0: El Pachuca es el más viejo.
1: El Pachuca es el más viejo, uh-huh. De ahí puede seguir a lo mejor América, Chivas, creo que hay
0: mismo
1: tiempo, Atlas. Uh-huh. Pero bueno, a ver, el América, pues es un equipo que se formó, a lo mejor desde sus inicios, ¿no? De cómo se formó, de cómo llegó, de cómo inició. Y luego tuvo la no sé si fortuna o qué, de ser adoptado por pues la televisora más...
0: Las personas, por los Azcárraga.
1: Por los Azcárraga, sí, que son personas muy influyentes. A mí me caen bien los Azcárraga, honestamente. A ver.
0: Pues no tengo dudas porque te caen bien los Azcárraga, no. Ricardo.
1: A ver, o sea, mucha gente, claro, diríamos, ¿no? Pues todo lo que heredaron, ¿no? Todo lo nacen, como dicen, en cuna de oro, ¿no? Pero, a ver, son tipos, bueno, al papá, al Tigre, yo no lo conocí, ¿no? Solo un poco la historia está ahí, ¿no? Uh-huh. Pero su hijo, Emilio, pues bueno, yo siempre lo veo que está ahí, que intenta, que habla, que trabaja, ¿no? De que de chambea. Y creo que de repente, pues ha hecho cosas buenas por el América, ¿no? El América es un equipo que agarró ese ADN de no nada más por ser el equipo más ganador de México hasta el momento, pero es el equipo que por muchas décadas mostró buen fútbol y esa riqueza, ¿no? Para traer jugadores, para hacer contrataciones, para jugar en el estadio más grande de México y de los más importantes de Latinoamérica, sin miedo a decirlo, el Estadio Azteca, entonces...
0: Ah, no, uno de los más históricos del mundo.
1: Del mundo, exactamente, sí, sí, totalmente. Y yo creo que, pues, el América ha arraigado eso, ¿no? Un poco la frase, odiame más, pues, se hizo un poco el equipo que si no lo quieres, lo odias, pero nos ha regalado momentos muy, muy importantes en el fútbol, finales grandiosas, grandes triunfos, es un equipo... Pues el poderoso, ¿no? El poderoso. Al final de cuentas, yo creo que, como en todo deporte y mucho en la vida, el que tiene dinero, pues es un poco el que manda, ¿no? Podría decirse. Entonces, pues es parte de. Este sábado lo demostró, ¿no? O sea, de repente, pues no das un buen partido. Sí, a lo mejor hay situaciones arbitrales.
0: ¿Te está gustando la América de Guillermo Almada, tomando en cuenta que no le ganó ni a Cruz Azul, ni a Chivas, y ahora a Rayado?
1: No me está gustando. Me gustan los jugadores que tiene. O sea, individualmente el América me gusta mucho verlo.
0: ¿Cómo has visto a este chico Carlos Álvarez, el español?
1: Bien, tiene mucha dinámica. A mí me sorprendió cuando lo presentaron la estatura que tiene.
0: Muy chiquito.
1: Muy chiquito, o sea, en la televisión. De verdad que seguramente ha de ser de jugadores
0: más
1: pequeñitos de la liga. Estar entre los 3-5 más pequeñitos de la liga, seguramente. Uh-huh. No ha mostrado lo que seguramente trae. Tiene mucha movilidad, es muy dinámico. No sé si el fútbol mexicano hasta ahorita no se le está dando.
0: No es fácil
1: venir. No es fácil venir al fútbol mexicano. Pero bueno, de que se le ven buenas cosas, de repente ha tenido estas transiciones y este jugador que aparte de tener mucha movilidad, también da pases, filtra pases muy interesantes, tiene muy buen toque de balón. Pero bueno, hasta ahorita no te podría decir que me tienen encantado otros jugadores a la ofensiva, ¿no? Como
0: Miguel, ¿quién, Ricardo?
1: Miguel Borja, a mí se me hace muy interesante. Lástima el temperamento que tiene.
0: Porque se nos fue expulsado. ¿Se fue expulsado? No, lesionado. Lesionado el...
1: No, lo expulsaron el sábado contra Monterrey.
0: Ah, lo expulsaron, correcto.
1: Lo expulsaron, sí.
0: Correcto.
1: Pero es un jugador que los minutos que está en la cancha, lo que te genera arriba, de verdad.
0: Y luego de la chilena que hizo, ¿no?
1: Ahora sí, la chilena que hizo, pues lleva 4 o 5 goles en creo que 4 partidos. O sea, su productividad es importante. Y por ahí tiene también otro colombiano, Perea. También tiene mucha, mucha movilidad este jugador. Ahora, pues, los centrales, no sé. Pero sí, yo creo que para el plantel que tiene le falta mucho trabajo a Almada, ¿eh? No se le está dando lo que realmente le había mostrado como entrenador de Pachuca, por ejemplo.
0: Pues, hablando de este chico de Carlos Álvarez, es 1.67, es muy chiquito, es muy chaparrito. Termina empatando 1-1. Se mantiene en el
1: primer lugar, sí, porque perdió Toluca.
0: Pero tiene un partido menos, Ricardo.
1: Ok, sí, cierto. Bueno, pero estamos en el primer lugar.
0: Sí, o sea, no. Y puede tomar más ventaja, ¿no?
1: Ah, tiene un partido menos América, cierto, perdón. Sí, sí, sí.
0: Pues ahí está. Para que no digan que solo es estar contra el América, aquí cada vez hay más americanistas aquí en Cinco Radio, y eso, pues, es bienvenido siempre la apertura aquí. Antes de irnos al segundo corte, vamos a leer los mensajes que nos están llegando a transmisión de Facebook, y este es un reporte red, haciendo un paréntesis a la información deportiva, porque Demetrio Rivera nos hace el favor de reportar, dice, reportando mortales baches matallantas, esto sobre la 30 Sur, desde la 15 hasta la 31 Oriente, atrás de Parque Ecológico, en ambos sentidos. Pues canalizaremos este reporte y ojalá que pronto puedan atender esta situación. Y Shaggy Escanor, que tenía rato que no lo leía, pero que es asiduo radioescucha desde Minuto Cero. Saludos, mis buen Toño, aquí al pendiente del programa. Desde mi punto de vista, yo digo que la culpa la tuvo León por no definir las tres claves que tuvo, como dicen, de lo bueno a lo malo. Y mi Toño, cántale las mañanitas a nuestro AME. Aunque lo niegues, sabes que dentro eres americanista de corazón. Shaggy Escanor, yo te estimo, yo te respeto. Y no me gusta que me hables así de groserías. ¿Cómo que americanista? No, las mañanitas no, también. Ya le di la oportunidad, bueno, no le di. Ricardo se merece hablar de su América, de los 112 años, pero ya cantarle las mañanitas ya es...
1: La verdad que porque no me dio tiempo, si no pasaba por un pastel, Toño, ¿eh?
0: Pues hubiera un pastel con amarillo.
1: 110 velas.
0: Si alguien tiene la bondad de mandar un pastel para el América,
1: bienvenido.
0: Aquí en las instalaciones de Cinco Radio, sin ningún tipo de problema, se los aceptamos. Es 1:34 PM, vámonos al siguiente corte, pero no se despegue porque regresando tenemos más información aquí en Minuto Cero.
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1: Es 1:38 PM. Muchísimas gracias por continuar con nosotros aquí en Minuto Cero. Y tenemos en la línea telefónica a Sadol Martínez, el experto, el hombre mejor y más enterado del básquetbol aquí en Puebla y seguramente en gran parte de México. Sadol, pues hoy tienes información para aventar para arriba. Vámonos con calma. Vamos a empezar con lo que sucedió el día de ayer en el gimnasio Miguel Hidalgo, en donde estos sí son los Lobos Puebla. Estos sí son los Lobos Puebla. Le ganan 105-86, 19 puntos de paliza de diferencia sobre los Freseros de Irapuato en este arranque del play-in. Y pues hoy es ganar o ganar para no meterse en complicaciones. ¿Cómo estás, Adol?
2: Sí, lo mencionas bien, un poderío impresionante que se vio por parte del equipo de Lobos. Empezó titubeante los primeros dos cuartos. Me llamó mucho la atención el ajuste que hizo Paco Olmos al dejar en la banca a Scrub, este jugador canadiense, pero a la postre, pues ahora sí nos puso la cinta en la boca, como coloquialmente decimos, porque Scrub dio un juegazo junto con este jugador balcánico que fue el que le dio la profundidad al equipo, sin demeritar el trabajo de Mayer y de Israel Gutiérrez, claro está, porque fue el que empezó a abrir la cancha de jugar hacia de adentro hacia afuera. Y mencionar que Lobos tuvo un gran porcentaje en tiros de tres puntos, principalmente en el tercer periodo, tercero y cuarto periodo, ¿no?
1: Contundente, ya explicabas varios detalles de lo que fue este triunfo. ¿Cómo se vivió a nivel pasión, a nivel afición? ¿Cómo se vivió este partido desde el gimnasio Miguel Hidalgo? Tú que estuviste ahí, Sadol.
2: Mira, la gente al inicio pues temerosa, ¿no? Lo preguntabas a varios conocidos que fueron al gimnasio. Nos comentaban que estaban un poco preocupados por lo que había ocasionado Freseros de Irapuato en el rol regular, porque habíamos perdido los dos juegos en casa y vamos a ver de cómo. Pero ya cuando vieron el accionar del equipo, cómo se fue desenvolviendo, pues la gente comprometida y muy, muy, muy ad hoc con el equipo, ¿eh? La verdad que sí vi yo un acercamiento más grato o más cercano del público con el equipo, ¿no?
1: Oye, y este canadiense que ya lo señalabas, que sorprendía a Paco Olmos dejándolo en la banca al inicio del juego, pero Thomas Scrub, este canadiense, qué buen jugador, se habla muy poquito de él, los reflectores se los lleva Shaquille Johnson, incluso hasta el jamaiquino Latinedier, pero Scrub, qué buen jugador es, 16 puntos el día de ayer, 4 rebotes y 2 asistencias, calladito, pero de verdad que un jugador fundamental para la victoria de ayer de Lobos Puebla, Sadol.
2: Sí, la verdad que sí. Bueno, y Lebatibudier también echándose el equipo al hombro los primeros dos cuartos, respondiendo a la responsabilidad que yo creo que Paco Olmos habló con él fuerte, y hay que mantener un nivel de playoff hacia adelante. Mencionarte, si no me equivoco, 5 o 6 jugadores de equipos de Lobos, lo que te había comentado, cuando están arriba de doble dígito, el equipo no batalla en lo más mínimo, y yo creo que ayer no fue la excepción. Hay uno que por ahí metió 9, desconozco, me olvida quién fue, pero 4 o 5 jugadores, 5 o 6 jugadores metieron arriba de 10 puntos, ¿no?
1: Pues aquí te va el dato completo. Shaquille Johnson, también de Latinodier, el jamaiquino, el caso de Tekele Cotton, también Scrub, y Karim Rodríguez, el mexicano, que justo cuando más se le necesitaba apareció, fueron los hombres que ayer se fueron con doble dígito, y no fue uno, Sadol, fueron 2 hombres que terminaron con 9 puntos, Eric Washington, que también ya llegó con la temporada avanzada y lo ha hecho muy bien, y tu hijo adoptivo, Sadol, Iván Montano, también terminó el juego con 9 unidades.
2: Sí, mira, es parte de la temporada, pudiéramos decir, porque si no llegas en ritmo, pues no te toman en cuenta. Principalmente me han contado que sucede en la Liga Nacional, en su momento, si no llegas en buen ritmo, pues el entrenador busca otro que sí le responde en el momento, y Iván Montano está haciendo un gran juego el día de ayer, y esperemos que así sea, ¿no?
1: Sol Martínez, así como siempre te pregunto previo a cada juego, hoy se acaba la serie, sí o no, para Lobos Puebla, o no me digas que hay que viajar a Irapuato y jugar el próximo jueves.
2: No, yo evitaría el viaje. Yo creo que sí se acaba la serie el día de hoy, con diferencia de 10 puntos. Obviamente es un juego muy distinto al día de hoy, pero yo sí pongo el dedo en el renglón, que decir que hoy se tiene que terminar por lo contundente que se vio el equipo. Ojo, conociendo al entrenador contrario, pues él ya tiene los ajustes y ya va con varios ajustes previo al juego de hoy, ¿no?
1: Salvador Martínez, por favor, platícanos, invítanos a que escuchemos la transmisión en la que participas para que estemos pendientes del juego el día de hoy, para los que no vayan al gimnasio Miguel Hidalgo.
2: No, pues la intención es invitarlos, ¿no? Que estén ahí presentes junto con nosotros y los pueden escuchar por la página de Lobos Puebla en Facebook y también en Facebook de la Liga Nacional. Ahí se meten al link y nos echen porras y hacemos lo mejor posible para que estén en la comodidad de su casa y que se la pasen un rato agradable viendo básquetbol, ¿no?
1: Hoy 8 de la noche, el juego de ayer fue 5 de la tarde, hoy 8 de la noche, ya usted escuchó que si no va al gimnasio Miguel Hidalgo, que vaya a darse una vuelta, ya es ambiente de playoff, más allá que sea play-in, ya es postemporada y seguramente se le va a ir muy bien. Y cuando es 1 de la tarde con 45 minutos, Adol, vámonos con lo que se vivió este fin de semana en el básquetbol universitario. Antes de los resultados, Adol, ya despidieron al entrenador de los Tigres de la UMAD. Pues, ¿qué está pasando? Hay poca paciencia. Recién está empezando la temporada, ¿no?
2: Pero yo, ¿por qué? Dijera el otro. No, sí, mira, fue una noticia que sorprendió a propios extraños. Ya se había rumorado la semana pasada el detalle. Yo no comenté nada al respecto porque no estaba concreta la noticia. Sí, ya venía pues cocinándose ese detalle. ¿Por qué? Porque los últimos 5 años... el equipo de Tigres Blancos ha estado en la cúspide de todos los eventos, tanto de segunda como de primera, y pues a propios extraños sorprendió este arranque, que solamente fueron a ganar a la UP, y el récord que tiene al respecto pues es muy bajo, aparece por ahí en el lugar número 16, 17 de la tabla, y pues tuvieron poca paciencia en los Tigres. Raday, el coach Raday, para mí había hecho un buen trabajo, mencionar que estuvo en los 8 grandes el año pasado, que fueron aquí en el Tec de Monterrey. No se le dieron los resultados, pero este comienzo titubeante sí le costó, y le costó, pues, nada más su puesto, ¿no?
1: Isadol Martínez, yo sé que, como te lo dije, tú vales más por lo que dices, por lo que sabes, pero no dices, que por lo que sabes y compartes. ¿Quién podría estar llegando al banco de los Tigres de la UMAD, o quién crees, quién suena, quién podría convertirse en el nuevo entrenador de los Tigres?
2: Ay, ahora sí tiraste muy pegado, pero mira, a mí por lo que se venía trabajando o haciendo, hay un que para mí podría ser un candidato idóneo, porque es egresado, fue jugador, fue campeón, fue mucho récord hizo dentro de la institución, fue el que estaba de asistente en su momento con Raday, es Aldo Terrazas, que pudiera ser para mí un cambio directo, ¿no? Sí, hay que cuidarle 2-3 formas, que a lo mejor no tiene experiencia, pero él pudiera continuar con una gran dinastía que lo han hecho desde el coach Juan Carlos y ahorita Raday, que para mí no lo hizo mal, pero Aldo Terrazas para mí pudiera ser un candidato en primera instancia, y algunos nombres que puedan empezar a surgir alrededor de estas 48 horas, porque es pronta la decisión que tiene que tomar el equipo de, bueno, la Universidad Madero, porque ya el fin de semana se reanuda la actividad en Liga AVE, ¿no?
1: Esta semana no tuvieron actividad las universidades poblanas, tienen que aprovechar, tienen que anunciarlo, y ojalá que sea por el bien de los Tigres Blancos de Loma. Sadol Martínez, muchísimas gracias, como siempre, siempre atento y a disposición de atender las llamadas. Te mandamos un abrazo. Ojalá que hoy todo salga bien para los Lobos Puebla y mañana estemos hablando de que ya estamos en playoff.
2: Dios mediante, y que siga botando el balón, Antonio.
1: Que siga botando el balón. Es 1:48, vámonos al siguiente corte, pero no se despegue porque regresando todavía tenemos más información aquí en Minuto Cero.
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1: Regresamos aquí en Minuto Cero. Es 1:52 PM. 1:52 PM. Vamos a meternos con lo que está sucediendo en Grandes Ligas. Mucha gente de la que nos escucha es aficionada al béisbol. Ya no hay Liga Mexicana de Béisbol. En unos días estará iniciando la Liga del Pacífico. Pero vamos a hablar de las Grandes Ligas. Y es que ya están las finales de división, las finales divisionales. Por la Liga Nacional, el día de ayer jugaron el primer duelo de la serie. Y los Cerveceros de Milwaukee aprovecharon la localía y le ganaron al bicampeón Dodgers de Los Ángeles. Todavía queda mucha serie. Mucha serie todavía queda. Pero este golpe es fundamental. Fundamental. El abridor por parte de los Dodgers fue Skubal, este pitcher que jugó el Clásico Mundial con Estados Unidos, que venía de los Tigres de Detroit. Y aún así, los Cerveceros terminaron imponiéndose 2-1 allá como local. El día de hoy vuelven a jugar los Dodgers contra los Cerveceros. El segundo juego de la serie, otra vez en Milwaukee. Y pues veremos cómo le termina yendo a los dos equipos. Por el lado de los Dodgers, pues llama la atención que Shohei Ohtani se fue con tres turnos, una carrera anotada, un hit y una base por bolas. Muy productivo, aunque pues terminó con una productividad, un porcentaje de .188. La verdad que un número muy discreto para un jugador como lo es Shohei Ohtani. Del lado de los Cerveceros, pues destacó mucho la labor de Turang, este segunda base, que también que pegó hit. Y Con esto fue suficiente para que los Cerveceros de Milwaukee terminaran llevándose la victoria. Como ya les decía, el día de hoy es el segundo juego de esta serie. Y pues ya veremos, Yamamoto, este gran pitcher japonés, será el abridor por parte de los angelinos. Y Henderson será el abridor por parte de los Cerveceros. Y el día de hoy también arranca la final de la Liga Americana, allá en Tampa Bay, en el Tropicana, en donde está el mexicano Jonathan Aranda.

0: hay un mexicano y ojalá que le vaya muy bien. Recibe a los Guardianes de Cleveland, otrora Indios de Cleveland, ahora se llaman los Guardianes, y pues todo parece indicar que será un gran juego. Ya hay posibles abridores. Por el lado de los Guardianes está Griffin, lanzador zurdo, y por el lado de Tampa Bay está Rasmussen, el pitcher derecho. Así que pues será un día lleno de béisbol. Y Ricardo, pues a ver, quitando a los Dodgers, no son los equipos más populares en México, no son los más rimbombantes, pero me parece que vamos a ver buen espectáculo. Y siempre que haya presencia mexicana, me parece que los mexicanos, valga la redundancia, siempre apuestan o le ponen la fichita a ese equipo, ¿no?
1: Totalmente, Toño. Bueno, bien lo decías, quitando a los Dodgers, que si hablamos de los Dodgers, los sí. Dodgers tienen mucha afición en México.
0: Claro,
1: obvio. Muchísima. Sí, sí, y tiene sí. Una historia interesante que quizá más adelante sería bueno hablar en otro programa, porque Dodgers México y Toro Valenzuela tienen una historia ahí muy interesante desde su llegada a la ciudad de Los Ángeles. Y bueno, yo veo muy parejas las series también, ¿eh? O sea, viendo los equipos que llevan Tampa Bay, es una final también parejita, muy parejita, ¿no? Como dices, las rayas de Tampa Bay, hay un mexicano ahí, pero creo que, no sé si antes había más mexicanos o estamos viviendo una
0: crisis de... antes Randy Arozarena, ¿sí? Ahí en las rayas de Tampa Bay. Fíjate que en los Dodgers llama mucho la atención porque normalmente siempre había un mexicano. Y desde que se fue Julio Urías, incluso un poco antes Víctor González, pues simplemente andamos sin mexicanos en los Dodgers. Y de los cuatro equipos, el único mexicano es Jonathan Aranda. Entonces, pues me parece que si usted, por ejemplo, es de los Yankees y no tiene a quien apoyar, pues seguramente sería bueno que Jonathan Aranda, este infielder, pues reciba el apoyo de los mexicanos.
1: Sí, totalmente, porque es... Bueno, es imposible decirle a los que apoyan a los Yankees que apoyen a los
0: Dodgers. A los Dodgers, ¿no?
1: No, pues no claro es el equipo no, contrario, claro son los dos equipos históricos, ¿no? Puede decir de las grandes ligas. Hoy es un punto de inflexión importante para los Dodgers. O sea, no pueden dejar pasar la victoria hoy. Hoy tienen que ganar sí o sí, porque si no, el juego mental te empieza a comer, aunque vayas a tu casa, ¿no? Aunque regreses a tu casa, Milwaukee creo que hoy tiene gran paso importante de poder ganar y afianzarse hacia dejar fuera de equipo bicampeón. O sea, sería algo histórico, algo súper poderoso para la novena de Milwaukee. Y creo que si dejan fuera a los Dodgers, pues se perfilarían, ¿no? Para ser el equipo campeón en la Serie Mundial.
0: Pues estaremos pendientes de lo que suceda en estas finales divisionales y ya todo encaminado para la Serie Mundial. Es 1:58 p.m, ya nos estamos despidiendo, estamos llegando al final de la emisión del día de hoy. Muchísimas gracias a toda la gente que estuvo conectada, que estuvo al pendiente. También a todo el equipo que hizo posible que usted nos pueda escuchar y nos pueda ver aquí en la transmisión de redes sociales, en Facebook, en X, en YouTube, al señor Isaac Vidal en la consola digital de Red Ciudadana del 1120 DM, al señor López Corte, aquí en el estudio Javier López Díaz, a Martín Tapia en la consola, también a nombre de Ricardo Cuervo, gracias amigos, soy Antonio Zamora. Manténgase conectado y pendiente de la barra programática tanto de Red Ciudadana como de la HR. Y mañana nosotros nos vemos en punto de la 1:00 p.m. con más información deportiva aquí en Minuto Cero.
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2: Proponen la creación de una fiscalía especializada en la investigación de delitos contra los seres sintientes. Buenas tardes, soy Antonio Zamora y este es el radar con la información generada hasta este momento. Para platicarle que aquí en Puebla, el diputado Andrés Villegas Mendoza impulsa una propuesta para crear una fiscalía especializada en la investigación de delitos contra los seres sintientes. Esto con el objetivo de contar con un área enfocada en estos casos. Trabajadores sindicalizados del Instituto Mexicano del Seguro Social se manifestaron y bloquearon la carretera La Loma Xicoténcatl, esto en la capital de Tlaxcala, donde se ubica el Hospital de Especialidades del Bienestar. La protesta es contra el incremento directo al salario del 2%, que los inconformes consideran insuficiente ante la pérdida del poder adquisitivo. Representantes de las Secretarías de Finanzas y Anticorrupción de Puebla visitaron Zurich para conocer cómo se fabrican las cabinas y los motores del cablebús que serán enviados al Estado. Al respecto, el coordinador de gabinete José Luis García Parra señaló que en los próximos días se dará a conocer más información sobre esta visita. Con 21 proyectos, Puebla participará en la Expo Ciencias Nacional 2026, que se realizará del 11 al 14 de noviembre en Nuevo León. Johanna Olmos López, directora de Formación de Vocaciones para la Investigación de la UPAEP, señaló que estos espacios contribuyen a visibilizar a las mujeres en el ámbito científico y fomentar su participación en la investigación. Estudiantes de instituciones públicas y privadas mostrarán sus proyectos en la Expo Ciencias Nacional 2026, del 11 al 14 de noviembre en Nuevo León. El encuentro reconocerá la creatividad, originalidad y mérito científico de sus propuestas, informó José Alberto Tenorio, coordinador de divulgación científica en la UPAEP. Drones con autonomía de 3.5 horas y alcance de hasta 100 kilómetros forman parte del equipo adquirido por el gobierno de Puebla para fortalecer la vigilancia aérea. Las unidades alcanzan 120 kilómetros por hora y cuentan con cámaras de visión diurna, nocturna y térmica que transmiten imágenes en tiempo real al C5. La temperatura en la capital poblana es de 23 grados centígrados. Siguen en sintonía de 5 Radio en la consola digital Martín Tapia. En el radar informó Antonio Zamora. Que tengan una excelente tarde.
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9: 12 de octubre es el 285º día del año en el calendario, el 285, quedan 80 días para finalizar el año. 1681 en Londres, una mujer es azotada en público por el delito de involucrarse en la política. Para 1810, la realeza bávara invita a los ciudadanos de München al primer Oktoberfest para celebrar el matrimonio de Ludwig I de Baviera con la princesa Therese von Sachsen-Hildburghausen. En 1901, en Estados Unidos, Theodore Roosevelt bautiza oficialmente la mansión ejecutiva como la Casa Blanca. En 1916, en México, se funda el Club América. 1968, en México, se inauguran los Juegos Olímpicos.
10: 12 de octubre de 1968, declaro inaugurados los Juegos Olímpicos de México.
11: Ah, esta triste canción de amor.
9: En la Ciudad de México también nace el grupo de rock El Tri. Un año después, una llamada anónima al DJ Ross Gift de la radio en Michigan afirma que Paul McCartney estaba muerto, dando origen a una conocida leyenda urbana. Margaret Thatcher en 1984 sobrevive a una bomba de lira que destruyó su baño 2 minutos después de que ella lo utilizara. En 1999 se calcula que en esa fecha nació el habitante 6,000 millones de la Tierra. Michael Schumacher logra el Gran Premio de Japón, su 6º campeonato mundial de Fórmula 1, líder de todos los tiempos en títulos. Un día como hoy en la historia nació Luciano Pavarotti, tenor italiano, en 1935. Es cumpleaños del actor australiano Hugh Jackman.
12: You've been searching in the dark, your sweat soaking through the floor.
9: Un día como hoy en la historia, en 1996, falleció René Lacoste, jugador de tenis y empresario, fundador de la compañía de indumentaria que lleva su apellido, apodado Le Cocodrilo.
13: You fill up my senses like night in a forest.
9: En 1997 moría John Denver, músico de country, y en 2002 Ray Conniff, director de orquesta y músico estadounidense. Es el Día Mundial de la Artritis Reumatoide, de las aves migratorias, y Día Internacional contra el DRM, también llamado Programas Anticopia Digital. Y en México es el Día de la Raza. Un día como hoy en la historia, 12 de octubre.

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1: Son las 2 de la tarde con 9 minutos. Les saluda Kirat Aguilar Miranda en Red Ciudadana. Noticias y reportes de usted en vivo todo el día a través de la multiplataforma Red Ciudadana en arroba la Red 5 Radio, Facebook, X y YouTube, en el portal de noticias redciudadana.mx y en radio Red Ciudadana 1120 AM y en esta hora enlazados con la HR 1090 AM. El WhatsApp de la poderosa red para que nos envíe sus mensajes 22 22 38 29 90. Saludo en la producción a Jonathan Cruz, a Isaac Vidal en audiovisual, a López Corte en Red Ciudadana 1120 AM y a Martín Tapia en la HR 1090 AM. Y vamos con la información. La presidenta de Cinco Radios, señora Coral Castillo de Cañedo, recibió el galardón honoris causa de la Asociación Mexicana de Mujeres Jefas de Empresa, AMGE, por su impulso empresarial y social. Durante la ceremonia, la empresaria reiteró su compromiso de promover y fortalecer los liderazgos femeninos al destacar la importancia de seguir generando oportunidades de desarrollo y transformación para las mujeres en distintos sectores.
2: Gracias a todas y a todos. Gracias a los miembros del Consejo Nacional, apreciables empresarias y grandes amigas de la Asociación Mexicana de Mujeres Jefas de Empresa. Es para mí un honor inmenso y un motivo de profunda emoción recibir hoy el galardón honoris causa al impulso empresarial y social. Saber que esta es la más alta distinción que otorga AMGE y que se concede únicamente una vez al año me llena de orgullo, pero sobre todo de un profundo sentido de responsabilidad.
1: 2 de la tarde con 11 minutos. Durante la Cumbre Empresarial Nacional AMGE 2026, realizada en Saltillo, Coahuila, la señora Coral Castillo de Cañedo fue galardonada por su trayectoria y aportación al sector empresarial. Al recibir el reconocimiento, destacó la fortaleza, liderazgo y capacidad de transformación de las mujeres, al señalar que su fuerza interna es clave para generar cambios positivos en la sociedad.
2: Gracias a todas y a todos. Gracias a los miembros del Consejo Nacional, apreciables empresarias y grandes amigas de la Asociación Mexicana de Mujeres Jefas de Empresa. Es para mí un honor inmenso y un motivo de profunda emoción recibir hoy el galardón honoris causa al impulso empresarial y social. Saber que esta es la más alta distinción que otorga AMGE y que se concede únicamente una vez al año me llena de orgullo, pero sobre todo de un profundo sentido de responsabilidad.
1: Son las 2 de la tarde con 13 minutos. La presidenta de Cinco Radios, señora Coral Castillo de Cañedo, recibió lo que es la más alta distinción que otorga la Asociación Mexicana de Mujeres Jefas de Empresa, AMGE, a sus empresarias aliadas. Durante la ceremonia encabezada junto con la presidenta de la organización, Sonia Garza, compartió el reconocimiento con todas las mujeres que trabajan diariamente para convertirse en agentes de cambio. El galardón, que se entrega una vez al año, destaca la trayectoria, liderazgo y contribución de las empresarias a la sociedad.
2: Todos podemos abrazar todos estos roles y vivirlos a plenitud. Este galardón no lo recibo solo a título personal, lo recibo en nombre de todas ustedes, de cada mujer que lidera, que crea empleos, que lucha y que inspira a las siguientes generaciones. Porque si algo tengo claro esta tarde, es que las mujeres unidas somos la gran fuerza que puede transformar a México y al mundo. Sigamos tejiendo redes, sigamos creyendo en nosotras mismas y sigamos demostrando que el liderazgo femenino es el motor de cambio que nuestra sociedad necesita. Gracias, Ángel. Muchas gracias por este honor que llevaré siempre en el corazón. Seguiré trabajando hombro con hombro con todas ustedes por el impulso y el éxito de las mujeres de nuestro país.
1: Son las 2 de la tarde con 14 minutos. Así, este evento que se realizó por parte de la Asociación Mexicana de Mujeres Jefas de Empresa se realizó en Saltillo, Coahuila, donde la presidenta de Cinco Radio, la señora Coral Castillo de Cañedo, recibió el máximo galardón honoris causa de esta Asociación de Mujeres Jefas de Empresa, AMGE. Son las 2 de la tarde con 15 minutos y aquí en Puebla, dentro del programa Suelta la Silla, María recibió una silla de ruedas para apoyar a su tío, quien perdió ambas piernas a causa de complicaciones derivadas de la diabetes. Este apoyo le permitirá mejorar su movilidad y facilitar sus actividades diarias. La entrega forma parte de la campaña Suelta la Silla, que busca transformar la vida de personas con discapacidad a través de donaciones solidarias. Rafael Crespo, conductor de Red Ciudadana, realizó la entrega de esta silla de ruedas.
3: Estamos aquí en las instalaciones de Cinco Radio y hoy nos encontramos con
4: María de los Santos Juárez Sosa.
3: ¿Qué tal, María? Espero que te encuentres muy bien. Coméntanos por qué necesitas la silla de ruedas y para quién es.
4: Pues miren, antes que nada, buenos días. Pues yo pedí la ayuda más que nada por la discapacidad que tiene mi tío. Él es diabético y pues desgraciadamente ha perdido sus dos piernitas y pues él necesita una forma de moverse para poder solventar los gastos que ha tenido. Y pues por eso es que pedí la ayuda a Cinco Radio. Y pues les agradezco en verdad porque va a ser de mucha ayuda para mi tío. Acá tengo ya la silla que me otorgaron. Muchísimas gracias, en verdad. Que Dios los bendiga y pues de antemano gracias.
3: Platíquenos un poco de cómo su tío pierde las dos piernas.
4: Ah, pues miren, lo que pasa que él es diabético hace mucho tiempo. Desgraciadamente tuvo una uña enterrada, se le fue infectando de la primer pierna, desgraciadamente le tuvieron que amputar. Él prácticamente trabajaba y se mantenía con muletas para poder trabajar. Y de ahí, a raíz de eso, el pie le hizo un callito abajo, se le fue infectando, se le dañó de más y pues le tuvieron que amputar hace precisamente 2 meses. Y pues ahorita ya prácticamente quedó sin las dos piernas, ya no se mueve, ya nada más está en cama. Y pues es por eso que pedí la ayuda para una silla de ruedas.
3: Pues María, esperemos que esta silla de ruedas sea mucho de su utilidad. Y pues cualquier cosa estamos al pendiente.
4: Ok, les agradezco mucho, muchísimas gracias, bendiciones.
1: Son las 2 de la tarde con 18 minutos. Hacemos una pausa y ya regresamos con más información aquí a la multiplataforma Red Ciudadana. Le recuerdo el WhatsApp de la poderosa red 2222-382990.
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1: Son ya las 2 de la tarde con 20 minutos. En esta primera media hora le hemos informado de que se entregó una silla más dentro del programa Suelta la Silla. También le hemos dado a conocer que la presidenta de Cinco Radios, señora Coral Castillo de Cañedo, recibió el galardón honoris causa de la Asociación Mexicana de Mujeres Jefas de Empresa. Es lo que le hemos dado a conocer en este primer bloque de Red Ciudadana. Y vamos con más información. Identifican a motociclista fallecido en Las Torres. Se mantiene sin cambios el precio del gas LP. Puebla recibe premio internacional por proyecto cultural. Y también le estaremos dando a conocer que la UPAEP reconoce la excelencia académica. Ya son las 2 de la tarde con 21 minutos. José Luis M., de 17 años, perdió la vida tras impactarse contra un camión recolector de basura sobre el bulevar Municipio Libre, a la altura de la gasolinería móvil en la ciudad de Puebla. De acuerdo con los reportes preliminares, el accidente ocurrió presuntamente después de un corte de la circulación y el conductor del camión habría abandonado el lugar. Elementos de la Policía Municipal mantuvieron resguardada la zona mientras peritos realizaron las diligencias para establecer los hechos y deslindar responsabilidades. 2 de la tarde con 22 minutos. El precio del gas LP en Puebla capital y municipios conurbados se mantendrá sin cambios del 11 al 17 de octubre, informó la autoridad reguladora. El litro costará 10.83, el kilo 20.06, por lo que el tanque de 20 kilos tendrá un precio de 401.20 y el de 30 kilos de 601.80. Son los precios máximos. Cuando compre usted su gas, hay que checar los precios con su distribuidor y que no excedan estos límites. Son las 2 de la tarde con 23 minutos y esta tarde usted tiene pensado viajar a la Ciudad de México. Tome en cuenta que el programa Hoy No Circula aplica este lunes 12 de octubre en la zona metropolitana del Valle de México para vehículos con engomado amarillo. terminación de placas 5 y 6 y hologramas 1 y 2. Los vehículos con holograma doble 0 y 0 están exentos de esta medida. 2:23 p.m. El Ayuntamiento de Puebla fue reconocido en la 7ª edición del Premio Internacional CEGLU, Ciudad de México, Cultura 21, por el proyecto Nodos Culturales que impulsa el acceso a la cultura en la capital poblana. El galardón fue recibido por Anel Nochebuena, directora del Instituto Municipal de Arte y Cultura, durante una ceremonia realizada en la Ciudad de México.
12: Bueno, pues estamos muy contentos porque hoy Puebla recibe por parte de CGLU, que tiene sede en Barcelona, pues un reconocimiento importante por la creación de los nodos culturales como buenas prácticas de gobierno. Esta instancia que trabaja con todas las capitales a nivel mundial, pues hoy nos puso a dialogar con todo el mundo. Había gente de Múnich, gente de otras ciudades de Colombia o de Perú, y bueno, aquí está Puebla. Los nodos culturales. Estos nodos se han creado bajo la visión de nuestro alcalde Pepe Chedraui en un ejercicio de democracia cultural. Hoy tenemos 8 nodos.
13: Tenemos 8, vamos a cerrar el año con 12 y el objetivo del proyecto es que a terminar la administración tengamos 17 puntos de conexión en cultura. Es importante también mencionar que esto no ha sido fácil y ha sido logrado por los colectivos, los artistas y los mismos coordinadores de todos los nodos que nos han echado la mano.
12: Bueno, para mí es muy importante decir que estos nodos son resultado, como ya lo dijo mi director Fernando, del trabajo con la ciudadanía.
1: Son las 2:25 p.m. En la misa dominical, Monseñor Víctor Sánchez Espinosa, administrador apostólico de la Arquidiócesis de Puebla, informó que el próximo 19 de noviembre entregará la curia, la Casa Episcopal, la Casa de la Familia, la Casa de la Cristiandad y además espacios de la Arquidiócesis de Puebla al nuevo arzobispo Jorge Carlos Patrón Guón. Ese mismo día, el sucesor tomará posesión de la Catedral de Puebla como parte del proceso de transición en la conducción de la Iglesia Poblana. 2:26 p.m. Y también durante la misa dominical en la Catedral de Puebla, el arzobispo Víctor Sánchez Espinosa recordó que faltan 6 semanas para concluir el año litúrgico de la Iglesia Católica. Ante los fieles, hizo un llamado a reflexionar sobre este periodo y a fortalecer la vida espiritual como preparación para el cierre de este ciclo religioso. 2:26 p.m. Y antes de concluir la misa dominical en la Catedral de Puebla, Monseñor Víctor Sánchez Espinosa pidió a los fieles orar por el eterno descanso de Dariana Valencia Soriano, la doctora Rosa María Carrasco y el periodista Amurabi Huesca Manzano, quienes fueron encontrados sin vida en distintos hechos. Además, hizo un llamado a mantener las oraciones por la paz en México y por las familias afectadas por la violencia. 2:27 p.m. Vamos a otro reporte de usted, reporte de La Poderosa Red. Una persona fue localizada sin vida la mañana de este lunes en Villa Manzanares, cerca del lago Darlén, en la calle 5 de Mayo B Oriente. De acuerdo con reportes preliminares, el cuerpo fue hallado suspendido de un árbol, por lo que las autoridades acudieron al sitio para realizar las diligencias correspondientes. Hasta el momento no se ha informado de manera oficial la identidad de la víctima ni las circunstancias en las que ocurrieron los hechos. 2:28 p.m. Vamos a información de la UPAEP. La UPAEP entregó el premio académico Cruz Forjada a 287 estudiantes de licenciatura y preparatoria por el desempeño, disciplina y constancia. Durante la ceremonia, el rector Jorge Medina Delgadillo destacó que la excelencia académica no solo implica obtener buenos resultados, sino también poner el conocimiento al servicio de la comunidad y contribuir al bien común. El reconocimiento busca incentivar la formación integral y el compromiso social de los alumnos de la UPAEP, la Universidad Popular Autónoma del Estado de Puebla. 2:28 p.m. Una noticia triste: Guadalupe Estefanía, mejor conocida como Doña Fanny, falleció a los 80 años de edad, reconocida por generaciones de poblanos por sus tradicionales chalupas en un puesto sobre la calle 3 Norte, afuera de un zaguán. Ganó el concurso La Mejor Chalupa de Puebla, que organizó Cinco Radio. Su legado gastronómico la convirtió en una de las cocineras más apreciadas aquí en la capital poblana. Descanse en paz, Doña Guadalupe Estefanía, mejor conocida como Doña Fanny. Son las 2:29 p.m. Vamos a una pausa y ya regresamos con más información aquí a la multiplataforma Red Ciudadana.
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1: Son las 2 de la tarde con 33 minutos y en el anterior bloque le hemos informado que falleció doña Fanny, ícono de las chalupas poblanas. La UPAEP reconoce excelencia académica. Hallan un cuerpo sin vida en Villa Manzanares. El administrador apostólico de la Arquidiócesis de Puebla, Monseñor Víctor Sánchez, pide orar por víctimas y por la paz. Hace un llamado a la reflexión rumbo al cierre del año litúrgico y también habla de la preparación del relevo en la Arquidiócesis de Puebla. También le informamos que Puebla recibió un premio internacional por proyecto cultural. Le dimos a conocer los precios del gas que se mantienen sin cambios, 10.83 por litro y 20.06 por kilo. Identifican también a motociclista fallecido en Avenida de las Torres. 2:34. En el próximo bloque le estaremos dando a conocer que se refuerza la seguridad con 200 puntos de monitoreo en San Andrés Cholula. Cruz Roja jubila a Rex, un perro que era rescatista y tras 9 años de rescates es jubilado. También le estaremos dando a conocer que se prevén lluvias prácticamente en todo el territorio poblano. Son las 2 de la tarde con 35 minutos. En entrevista con Odilon Larios, conductor de Buenos Días, el noticiario de la gente, la alcaldesa de San Andrés Cholula, Guadalupe Cuautle, destacó avances en materia de seguridad, entre ellos la instalación de 200 puntos de monitoreo en el municipio. Señaló que también se fortalecieron las células de búsqueda para apoyar la localización de personas desaparecidas. Estas acciones buscan mejorar la vigilancia, agilizar la atención de emergencias y fortalecer la seguridad de la población.
2: Así es parte del compromiso que tenemos con las y los ciudadanos sanandreseños. Son 200 puntos PMI que te permiten visualizar y detectar pues situaciones que puedan generar problemas dentro del municipio. Además de que ya es una tecnología muy avanzada, en este sistema tú puedes poner, a ver, detéctame a las personas con gorra roja. Inmediatamente el sistema, o sea, ya es una inteligencia artificial súper avanzada que permite detectar formas, figuras, personas, e incluso también detectar las placas de los carros y facilita mucho más el trabajo, lo cual pues hace que el compromiso pues siga haciéndose pues con más seguridad, con mucho más tranquilidad. Y esos puntos PMI además tienen 4 puntos de cámara de monitoreo con alarma vecinal y bueno, lo que se hace es justamente llegar con el vecino, detectar, ¿no? Generar el vínculo con el vecino y sepa cómo activar esas alarmas. Así es, para nosotros es muy importante seguir ganando la confianza de las y los ciudadanos sanandreseños, por eso se invierte en acciones y en beneficio y a favor de la ciudadanía y más en materia de seguridad. Se han generado justo el tema de capacitación para nuestros elementos y eso ha logrado reducir la incidencia delictiva a 194 menos a comparación del año pasado. Y por supuesto el tema de célula de búsqueda, se generaron 2 células dentro del municipio, como es la célula de atención especializada para encontrar niñas, niños, adolescentes y mujeres del municipio justo en el tema de búsqueda, así como la célula de búsqueda en atención para desaparición de personas, y hace que pues ese trabajo coordinado con la ciudadanía, cuando un ciudadano se acerca a la Secretaría de Seguridad Pública a solicitar este apoyo, pues nosotros empezamos a trabajar en este tema, ¿no? En un protocolo de búsqueda junto con Seguridad Pública, Igualdad Sustantiva de Género y el DIF Municipal para encontrar a las personas en el momento pronto, ¿no? De manera inmediata. Somos solamente 6 municipios que...
1: Son las 2 de la tarde con 38 minutos y en más información, la Cruz Roja Mexicana jubiló a Rex, un pastor belga Malinois de la Delegación Puebla, después de 9 años de servicio en tareas de búsqueda y rescate. El CAN participó en múltiples misiones, entre ellas la atención humanitaria en Turquía tras los sismos de 2023, donde el equipo colaboró en el rescate de 4 personas con vida. Con su retiro, la institución reconoció su trayectoria y su aportación en labores de emergencia. 2:38 p.m. Esta mañana, el volcán Popocatépetl sorprendió con una amplia fumarola que fue visible este lunes por la mañana desde distintos puntos de Puebla, lo que llamó la atención. La exhalación pudo observarse a gran distancia debido a la magnitud, mientras el coloso mantiene actividad dentro de los parámetros de monitoreo permanente. Autoridades recomiendan mantenerse informados a través de canales oficiales y respetar las medidas de seguridad establecidas alrededor del volcán. 2:39 p.m. y vamos al reporte meteorológico. La Coordinación General de Protección Civil de Puebla informa que este 12 de octubre se esperan lluvias ligeras a moderadas en todas las regiones de Puebla, con acumulados de entre 5 y 20 milímetros y mayores registros en el Valle de Atlixco, Sierras Norte y Nororiental, así como en el Valle de Cerdán. Además, se pronostican temperaturas de hasta 30 grados en la Mixteca y vientos del sureste con rachas de hasta 35 kilómetros por hora, por lo que autoridades exhortan a la población a tomar precauciones. 2:40 p.m. y vamos a información deportiva. La boxeadora poblana Gaby La Bonita Sánchez enfrentará a Mariana La Barbie Juárez el próximo 5 de diciembre en el Estadio Hermano Cerdán. En entrevista con Raúl Méndez Macías, conductor de Buenos Días, el noticiario de la gente, Gaby La Bonita Sánchez señaló que subirá una división de peso, mientras que su rival bajará una categoría para concretar el combate.
3: Sí, así es, una gran pelea contra una gran rival. Es un gran reto para mi carrera deportiva, enfrentarme a Mariana La Barbie Juárez, aunque ya lo hemos dicho, recordar que ella va a bajar de peso, yo voy a subir también una categoría para poder llevar a cabo esta pelea. Es algo muy importante para mi carrera, para seguir manteniéndome en mi clasificación como campeona del mundo, ella también. Y qué mejor que realizar esta pelea con la leyenda del boxeo y también un gran referente femenil que nos ha abierto las puertas a muchas mujeres, a muchas boxeadoras que queremos llegar tan lejos como ella. Y para mí es un honor también compartir el ring con ella.
4: ¿Pueden pensar algunos que esta variación de peso le quitaría validez? Pero no, al contrario, Gaby, es muy importante tomarlo en cuenta porque son pesos diferentes, pero va a haber un ajuste. ¿Cómo es esto?
3: Sí, así es. Mariana va a bajar de peso una categoría, yo voy a subir una. Nos vamos a enfrentar en peso super mosca y ella, así como es campeona de su categoría y yo soy campeona de mi categoría, nos va a servir para mantenernos con nuestra clasificación, para seguir activas. Recordar que si nosotros dejáramos de pelear, en automático perdemos nuestro campeonato, pero igual nos sirve para nuestro box rec el tener estas peleas, seguir activas, y va a ser un gran reto en donde quiero que todas y que todos los poblanos me puedan acompañar para demostrar el potencial que tenemos aquí en Puebla y demostrar también que las mujeres podemos cumplir con la expectativa y estos grandes aforos que se hacen. Es la primera vez que va a ser una pelea de box en el Estadio Hermano Cerdán, y qué mejor que enfrentar a la leyenda del boxeo femenil aquí en Puebla, en casa, con toda mi gente, y pues invitar a todas y a todos a que
1: Son las 2:43. Tras presentar su segundo informe de labores, la presidenta municipal de San Pedro Cholula, Tonantzin Fernández Díaz, dejó entrever que buscaría la reelección en el proceso electoral de 2027. Al concluir su segundo informe de actividades, destacó los resultados de su administración y señaló la posibilidad de dar continuidad a los proyectos impulsados en el municipio. Son las 2:44. Comentarle un reporte que recibimos de la poderosa red de una vivienda en la colonia Mayorazgo, la cual llamó la atención este fin de semana por una decoración alusiva a Halloween y Día de Muertos, donde dos bolsas de basura simulan contener el cuerpo de una persona. La instalación colocada por los habitantes del inmueble ha generado sorpresa y opiniones divididas entre los vecinos y usuarios en redes sociales, como parte de las celebraciones de temporada que se usen este tipo de decoración, podríamos llamarle, de decoración, imagínense. Colocando bolsas de plástico simulando bolsas negras, simulando tener un cuerpo en el interior. Son dos objetos que simulan estos cuerpos y ahí están colgados en una casa de Mayorazgo como parte de la decoración de Halloween y Día de Muertos. ¿Usted qué opinión tiene sobre este tipo de formas de querer decorar en esta temporada? Son las 2:45, vamos a una pausa y ya regresamos.
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1: Son las 2 de la tarde con 48 minutos. En el anterior bloque le hemos informado de una decoración que causa sorpresa en mayorazgo. Imagínese en una casa colgando dos bolsas de basura que simulan contener el cuerpo de una persona. La presidenta Tonantzin de San Pedro Cholula abre la puerta a la reelección. La Bonita va por el mayor reto de su carrera, dice en entrevista en Buenos Días. Se prevén lluvias prácticamente en todo Puebla. Y esta mañana impresiona el volcán Popocatépetl con fumarolas. Rex se jubila tras 9 años de rescates en la Cruz Roja. Refuerzan seguridad con 200 puntos de monitoreo en San Andrés Cholula. Son las 2 de la tarde con 49 minutos y vamos con más información. Juan Lira, alias El Moco, era considerado un objetivo prioritario de seguridad en Puebla. Su hermano podría ocupar el cargo que dejó dentro de su estructura delictiva, informó Francisco Sánchez, secretario de Seguridad Pública Estatal.
7: En México, en compañía de la Fiscalía General del Estado, para nosotros este individuo representaba un objetivo prioritario por las actividades a las que se dedicaba en la Sierra Norte de nuestro estado. Era un objetivo prioritario que tenía mucho tiempo operando. Quiero decirles que también somos conscientes que con la detención de este personaje no queda desmembrada esa organización, es un tiempo operando. Quiero decirles que también somos conscientes que con la

0: ser más precisos en la detención de los elementos que forman parte de esta estructura criminal.
1: Son las 2 de la tarde con 51 minutos. En Puebla, 150 objetivos prioritarios han sido detenidos, entre ellos el Bucanas y el tirador de la Atlixcáyotl, informó el gobernador Alejandro Armenta. Además, anunció un reconocimiento para los elementos que participaron en la captura de Juan Lira, alias El Moco.
2: Que se les reconozca no solamente con un diploma, sino con un estímulo económico por haber logrado este hecho y también por haberse conducido con absoluta transparencia, con absoluta honestidad. Debo decirles, amigas, amigos, que el Estado de Puebla, a nuestra llegada, realizó un diagnóstico de manera coordinada con la Sedena, la Marina, la Guardia, las áreas de inteligencia, las fiscalías, y a través del mapa de calor que analizamos todos los días, la información que tenemos, se ha ido actuando. 150 objetivos prioritarios es histórico en términos de la importancia de garantizar la seguridad para ustedes.
1: Son las 2 de la tarde, 52 minutos. El gobernador Armenta resaltó las detenciones de presidentes municipales de Tlachichuca, Ciudad Cerdán, Cuautempan y Esperanza, señalados por presuntos vínculos delictivos.
2: La primera mesa de paz y en la primera mesa de inteligencia se nos expuso el problema que se vivía en Ciudad Cerdán, el problema que se vivía en San Nicolás, Buenos Aires, y en Tlachichuca. Se nos expuso, pero no había carpetas de investigación. No había elementos para que las autoridades correspondientes actuaran. Lo mismo sucedía con los casos de Esperanza y con los casos de Tepeyagualco, así como los de Cuautempan y otros, donde se ha actuado.
1: Son las 2:54. El gobernador Armenta hace un llamado a los partidos políticos a evitar la incorporación de perfiles con presuntos vínculos criminales.
3: A la delincuencia debe de abstenerse de promoverlo. Pero como se escudan en la norma jurídica que establece que solo cuando hay sentencia firme, entonces el partido político dice, mientras no haya una sentencia firme, el señor o la señora puede participar. Fíjense, es delicado. Pero yo les digo, con mucho respeto a los partidos políticos, que si permiten que delincuentes vuelvan candidatos, se van a enfrentar a la fiscalía y se van a enfrentar forzosamente al Tribunal Superior de Justicia y se van a enfrentar a las policías estatales y municipales, porque no se lo vamos a permitir, porque nosotros estamos para proteger a la población, sean de Morena, sean del PT, sean del Verde, para ponerlos primero, sean de Morena, sean del PT, sean del Verde, sean de Nueva Alianza, sean de Fuerza por México, que son los partidos aliados. Y si son del PAN, si son del PRI, si son del PCI y de no sé cuántos otros partidos hay, de los que sean. Ser militante de un partido no te da derecho a ser delincuente.
1: Son ya las 2 de la tarde con 55 minutos.

0: No existe falta de voluntad para detener a el Toñín. Es una situación compleja de concretar, es lo que señala el gobernador Alejandro Armenta.
1: Se ve que no conoce todas las complicidades, gobernantes, socios, cómplices, empresarios, socios, cómplices. No. Lo que pasa es que hacemos que las cosas sean tan fáciles que por eso es el que sigue, ¿no? Creo que no saben que mataron a varios marinos y a varios integrantes de la Guardia Nacional en varios intentos. Han muerto muchas personas. Creo que no saben que murieron durante un gobierno municipal, murieron tres agentes ministeriales. Ya no se acuerdan de esa balacera, donde murieron tres ministerios públicos en Tecamachalco. Si no es falta de voluntad, es prudencia, es ser cuidadoso. Entonces, hemos hecho, lo digo con mucho respeto, lo que no se habían atrevido a hacer nadie. Desde la obra pública, las inversiones, sacudir las instituciones llenas de corrupción, fiscalía infestada de delincuentes.
0: Son las 2 de la tarde con 57 minutos. Le agradezco su atención y le espero de 7 a 9 de la noche aquí en Red Ciudadana. En la siguiente hora se queda con Mariana Meneses. Después viene Jesús Lemus, Gregorio Varela de 5 a 6, de 6 a 7, Max López, y nuevamente estaremos aquí de 7 a 9 de la noche. Que tenga buen provecho, excelente tarde, gracias.
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2: El sistema estatal DIF celebra los 15 años de 10 jóvenes de la Casa de Edad en la Adolescente. Son las 3 de la tarde y estas son las noticias más importantes al momento. Iniciamos en el plano social con una emotiva celebración en la capital. 10 jóvenes de la Casa del Adolescente festejaron sus 15 años en Casa Puebla en un evento organizado por el Sistema para el Desarrollo Integral de la Familia, el DIF estatal, a iniciativa de la presidenta del patronato, Cecilia Arellano. El director general del organismo, Carlos Ochoa Rodríguez, destacó el compromiso y afecto con el que se coordinó este festejo.
3: Queridas jóvenes, hoy celebramos sus vidas, sus sueños y esta hermosa etapa comienza. Hoy ustedes son las protagonistas. Disfruten cada instante, sonrían con el corazón y guarden este día como un recuerdo lleno de alegría. Nuestra presidenta del patronato del sistema DIF, Ceci Arellano, está siempre muy pendiente de ustedes y con mucho cariño quiso regalarles esta celebración.
2: En noticias del interior del estado, un hombre de 70 años, identificado como Marcelino N. y originario de la comunidad de Candelaria, falleció en el Parque Municipal de Ciudad Cerdán. De acuerdo con los primeros reportes, el adulto mayor habría perdido la vida por broncoaspiración mientras ingería sus alimentos. En información de Tlaxcala, el Foro Automotriz Tlaxcala 2026 concluyó con un impacto económico de 4.217 millones de pesos, de los cuales el 78% se quedará en la entidad tlaxcalteca, según informó el secretario de Desarrollo Económico, Javier Marroquín Calderón. Y en Calpulalpan, Tlaxcala, elementos policiales detuvieron durante una fiesta a un hombre de 27 años requerido por el delito de extorsión cometido en 2023 en la Ciudad de México. Autoridades descartaron que se hayan producido detonaciones durante el operativo. Para finalizar, en el ámbito internacional, el Departamento de Justicia de Estados Unidos inició una investigación contra 5 cadenas de televisión por presuntas violaciones antimonopolio tras interrumpir de manera conjunta la cobertura sobre Donald Trump en respuesta a restricciones de acceso impuestas a la prensa en la Casa Blanca. Y tenemos un reporte de último momento que nos llega al WhatsApp de la poderosa red 2222-382990. Está cerrado el paso vehicular en la carretera federal Tehuacán-Guajuapan. Está cerrado el paso en la carretera federal Tehuacán-Guajuapan a la altura del relleno sanitario debido a la volcadura de una unidad que transportaba materiales para la construcción. Si circula por aquella región, se recomienda tomar precauciones. 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Más detalle de estas noticias en la multiplataforma Red Ciudadana, en la operación digital Martín Tapia, en Radar le informa Girard Aguilar Miranda. Gracias.
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12: Muy buenas tardes, gracias por acompañarme en este espacio informativo. Les recuerdo que a partir de esta hora y hasta las 4 de la tarde lo estaré acompañando con las noticias más importantes generadas hasta este momento. Tenemos actualizaciones, el reporte vial, el clima, desde luego que es muy importante, y sobre todo sus mensajes al 2222-382990. Sin más, iniciamos con la información aquí en Red Ciudadana.
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12: Y como siempre, es un gusto saludar al equipo que hace posible esta transmisión. Estamos hablando de nuestros amigos y compañeros Jonathan Cruz, Isaac Vidal y nuestro compañero Juan Carlos, que también se encuentra listo para llevar toda la información. Y es que le voy a compartir, pues, cómo nos va a ir en este día en cuestiones del clima. Usted sabe que siempre iniciamos con eso para que usted lo vaya previniendo, sobre todo por estas lluvias que, le repito e insisto, van a estar todavía por los tres ciclones diferentes. referentes que tenemos en todo México, para que lo tenga en consideración. Y es que le comparto que la Coordinación General de Protección Civil del Estado informó que este 12 de octubre se esperan lluvias ligeras a moderadas en todas las regiones de Puebla, con acumulados de entre 5 y 20 milímetros y mayores registros en el Valle de Atlixco, Sierra Norte y Nororiental, así como en el Valle de Cerdán. Además, se pronostican temperaturas de hasta 30 grados en la Mixteca y vientos del sureste con rachas de hasta 35 kilómetros por hora, por lo que autoridades exhortan a la población a tomar precauciones. Usted tenga sus precauciones, ya sabe que seguimos en temporada de lluvias, así que tome pues estas recomendaciones que le hacemos acá, que es que siempre tenga una mochila lista con todos sus documentos prioritarios. Sabemos que hay zonas en donde están estos acumulados con mayores intenciones, mayor intensidad, entonces le voy a repetir para que usted lo tenga en cuenta, que son prácticamente el Valle de Atlixco, Sierras Norte y Nororiental, así como el Valle de Cerdán, para que usted lo tenga en cuenta. Nos vamos con más detalles cuando ya son las 3:11. Es que le voy a compartir que de última hora un hombre de 70 años, identificado como Marcelino N. y originario de Candelaria, comunidad de Ciudad Cerdán, murió presuntamente por broncoaspiración mientras ingería alimentos en el parque de este municipio. Estamos viendo parte de estas imágenes cuando fue encontrado este hombre de 70 años, prácticamente murió por eso. Y en más de los reportes al 22-22-38-29-90, le voy a compartir que habitantes de la colonia Tres Cerritos denunciaron la presencia de dos perros de raza pitbull que presuntamente salen a diario de un domicilio ubicado entre la calle 16 de septiembre y 12 de octubre. Y de acuerdo con vecinos, los animales ya habrían mordido a tres personas, por lo que se solicita la intervención de las autoridades para evitar nuevos incidentes y garantizar la seguridad de quienes transitan por la zona, porque ya no pueden salir los vecinos libremente o ninguna persona puede pasar, ya que ellos se lanzan, es lo que están acá comentando, compartiendo, y agreden a las personas, por lo cual pues es muy peligroso para los pequeños, sobre todo porque sabemos que estas razas son grandes, y pues ante un pequeño le puede incluso arrancar una parte de su cuerpo o de su piel. Entonces pues aquí está el llamado y la denuncia por parte de los vecinos habitantes de la colonia Tres Cerritos. Parte de los detalles cuando ya son las 3:12. Y en más de la información también compartirle que obviamente esta temporada de lluvia continúa con todo y hay zonas en las cuales están más afectadas, y el nivel del río, por ejemplo, del río Atoyac, aumentó en estas últimas horas, y el puente de San Juan Bosco en Puebla capital comenzó a presentar incluso estos indicios de inundación. Estamos viendo estas imágenes de acuerdo con reportes ciudadanos, estas imágenes que usted nos comparte al 22-22-38-29-90. La situación fue observada este lunes en la zona, por lo que se recomienda a automovilistas y peatones extremar precauciones al transitar por el lugar. Estamos viendo parte de estas imágenes donde justamente se ve este desbordamiento y sobre todo pues el nivel, ¿no? El nivel de agua que se tiene, además evidentemente sucia, así que tome sus precauciones. Autoridades ya están manteniendo esta vigilancia ante posibles afectaciones derivadas al incremento de este caudal. Parte de los detalles cuando ya son las 3:14. Y nos vamos a más información, porque usted sabe que en este espacio informativo justamente siempre lo brindamos para estar atentos a sus reportes, a todas esas solicitudes que usted nos hace a través de redes sociales. Incluso hay personas que asisten a estas instalaciones en busca de alguna silla de ruedas, algún apoyo que necesitan, y que la red es muy solidaria, y en beneficio de ello le voy a presentar que María recibió una silla de ruedas para apoyar a su tío, quien perdió ambas piernas a causa de complicaciones derivadas de la diabetes, esta enfermedad que sabemos que es muy crónica degenerativa y que desde luego aumenta conforme va pasando el tiempo. Algunas personas, incluso si no se llegan a cuidar debidamente, ya sea porque no tienen la economía suficiente o incluso hay algunos que son descuidados con su salud, salud, pero pues esta enfermedad sin duda alguna afecta a muchas personas. Este apoyo le va a permitir mejorar la movilidad y facilitar las actividades diarias. La entrega forma parte de la campaña Suelta la Silla, que usted ya conoce y que aquí llevamos a cabo. Vamos a escuchar.
13: Estamos aquí en las instalaciones de Cinco Radio y hoy nos encontramos con
14: María de los Santos Juárez Sosa.
13: ¿Qué tal, María? Espero que te encuentres muy bien. Coméntanos por qué necesitas la silla de ruedas y para quién es.
14: Pues miren, antes que nada, buenos días. Pues yo pedí la ayuda más que nada por la discapacidad que tiene mi tío. Él es diabético y pues desgraciadamente ha perdido sus dos piernitas y pues él necesita una forma de moverse para poder solventar los gastos que ha tenido y pues por eso es que pedí la ayuda a Cinco Radio y pues les agradezco en verdad porque va a ser de mucha ayuda para mi tío. Acá tengo ya la silla que me otorgaron, muchísimas gracias en verdad, que Dios los bendiga y pues de antemano gracias.
13: Platíquenos un poco de cómo su tío pierde las dos piernas.
14: Ah, pues miren, lo que pasa que él es diabético hace mucho tiempo, desgraciadamente tuvo una uña enterrada, se le fue infectando de la primer pierna, desgraciadamente le tuvieron que amputar. Él prácticamente trabajaba y se mantenía con muletas para poder trabajar. Y de ahí, a raíz de eso, el pie le hizo un callito abajo, se le fue infectando, se le dañó de más y pues le tuvieron que amputar hace precisamente 2 meses. Y pues ahorita ya prácticamente quedó sin las dos piernas, ya no se mueve, ya nada más está en cama. Y pues es por eso que pedí la ayuda para una silla de ruedas.
13: Pues María, esperemos que esta silla de ruedas sea mucho de su utilidad. Y pues cualquier cosa estamos al pendiente.
14: Ok, les agradezco mucho, muchísimas gracias, bendiciones.
12: Pues ahí está este testimonio. Nos vamos con más información cuando ya son las 3:17 y le voy a compartir el precio del gas LP para que usted lo tenga en consideración y sobre todo aquellos que son responsables de este gasto en el hogar, en el negocio, porque hay muchos negocios que utilizan sobre todo en las cocinas. Y es que le platico que el precio del gas LP en Puebla Capital y los municipios conurbados se va a mantener sin cambios del 11 al 17 de octubre. Esto lo informó la autoridad reguladora. El litro va a costar 10.83 pesos y el kilo 20.06 pesos, por lo que el tanque de 20 kilos tendrá un precio de 401.20 pesos y el de 30 kilos 601.80 pesos. La medida busca mantener estabilidad en el costo del combustible de uso doméstico durante esta semana. Y aquí le estamos mostrando parte de esta infografía que con mucho gusto realizamos para que usted lo pueda observar mejor y que también le puede tomar una captura de pantalla o bien solicitarla al número al 2222-382990 y con mucho gusto se lo pasamos. Ya son las 3:18. Y nos vamos a ir a una pausa, pero volvemos con toda la información, así que no le cambie.
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12: 3:20 PM, estamos de regreso con más información aquí en Red Ciudadana y la seguimos esperando con sus reportes Red al 2222-38-2990. Usted sabe que nos puede escribir en este número y ahí le contestamos acerca de cualquier situación que usted tenga duda o también que nos quiera compartir qué está sucediendo en su entorno. Tenemos redes sociales y nos encuentra como @la red5radio para que pueda seguir de cerca toda la información que le compartimos, las actualizaciones y también le recuerdo que tenemos el radar informativo cada hora en la hora donde actualizamos la carga vehicular, también esa información muy importante que usted tiene que conocer, entonces para que usted lo tome en cuenta, pero sobre todo esté bien informado a través de nuestras redes sociales y todo este portal de noticias que tenemos. Nos vamos con más información cuando ya son las 3:21 PM porque usted sabe que siempre le presentamos qué sucedió un día como hoy.
19: 12 de octubre es el 285º día del año en el calendario, el 285, quedan 80 días para finalizar el año. 1681 en Londres, una mujer es azotada en público por el delito de involucrarse en la política. Para 1810, la realeza bávara invita a los ciudadanos de München al primer Oktoberfest para celebrar el matrimonio de Ludwig I de Baviera con la princesa Therese von Sachsen-Hildburghausen. En 1901, en Estados Unidos, Theodore Roosevelt bautiza oficialmente la mansión ejecutiva como la Casa Blanca. En 1916, en México, se funda el Club América. 1968, en México, se inauguran los Juegos Olímpicos.
20: 12 de octubre de 1968, declaro inaugurados los Juegos Olímpicos de México.
21: Ah, esta triste canción de amor.
19: En la Ciudad de México también nace el grupo de rock El Tri. Un año después, una llamada anónima al DJ Ross Giff de la radio en Michigan afirma que Paul McCartney estaba muerto, dando origen a una conocida leyenda urbana. Margaret Thatcher en 1984 sobrevive a una bomba de lira que destruyó su baño 2 minutos después de que ella lo utilizara. En 1999 se calcula que en esa fecha nació el habitante 6,000 millones de la Tierra. Michael Schumacher logra el Gran Premio de Japón, su 6º campeonato mundial de Fórmula 1, líder de todos los tiempos en títulos. Un día como hoy en la historia nació Luciano Pavarotti, tenor italiano, en 1935. Es cumpleaños del actor australiano Hugh Jackman.
22: You've been searching in the dark, your sweat soaking through the floor.
19: Un día como hoy en la historia, en 1996, falleció René Lacoste, jugador de tenis y empresario, fundador de la compañía de indumentaria que lleva su apellido, apodado Le Cocodril.
23: You fill up my senses like night in a forest.
19: En 1997 moría John Denver, músico de country, y en 2002 Ray Conniff, director de orquesta y músico estadounidense. Es el Día Mundial de la Artritis Reumatoide, de las aves migratorias, y Día Internacional contra el DRM, también llamado Programas Anticopia Digital. Y en México es el Día de la Raza. Un día como hoy en la historia, 12 de octubre.
12: Parte de los detalles cuando ya son las 3:24 PM. Y nos vamos con más información, toca el turno de temas internacionales. Usted sabe que está esta situación en donde están censurando a medios de comunicación y todo esto nos los platica nuestro compañero Max López en el siguiente video.
2: El Departamento de Justicia de Estados Unidos abrió una investigación contra 5 importantes cadenas de televisión luego de que suspendieran temporalmente la cobertura conjunta del presidente Donald Trump. Pero, ¿qué fue lo que ocurrió? Todo comenzó en septiembre cuando la Casa Blanca restringió el acceso de CNN, MSNBC y Politico, 3 medios cuestionados por el gobierno estadounidense debido a su cobertura informativa. En respuesta, los medios ABC, CBS, CNN, Fox News y NBC suspendieron su participación en el llamado pool de prensa. Este sistema permite que las televisoras se turnen para grabar las actividades presidenciales y compartan el material con otros medios. La suspensión impidió que algunas actividades de Trump tuvieran la cobertura televisiva habitual. Ahora el Departamento de Justicia investiga si esta decisión coordinada pudo violar las leyes antimonopolio que prohíben determinados acuerdos entre empresas competidoras. Sin embargo, hasta el momento no se han anunciado sanciones ni existe una resolución que determine que las cadenas cometieron alguna infracción. Mientras tanto, los medios afectados por las restricciones acudieron a los tribunales y consiguieron una orden judicial temporal para recuperar su acceso a la Casa Blanca. La cobertura conjunta ya fue reanudada. Por su parte, organizaciones defensoras de periodistas han cuestionado la investigación al considerar que podría utilizarse para intimidar a los medios de comunicación. El caso abre un nuevo capítulo en las tensiones entre Trump y la prensa estadounidense, pero también plantea un debate sobre los límites del poder gubernamental y la independencia periodística. La pregunta ahora es si esta investigación terminará en una sanción o quedará como otro episodio del enfrentamiento entre la Casa Blanca y los medios.
12: Parte de los detalles cuando ya son las 3:26. Y nos vamos rápidamente a más información. Le voy a platicar cómo está en cuestión de la religión aquí en Puebla. Y es que le voy a compartir que Monseñor Víctor Sánchez Espinosa informó que el próximo 19 de noviembre ya van a entregar esta curia, la Casa Episcopal, la Casa de la Familia, la Casa de la Cristiandad y además espacios de la Arquidiócesis de Puebla al nuevo arzobispo Jorge Carlos Patrón Wong. Ese mismo día, el sucesor tomará posesión de la Catedral de Puebla como parte del proceso de transición en la conducción de la iglesia poblana, y estamos viendo parte de estas imágenes del llamado del arzobispo de Puebla, a que también invita a la comunidad a estar atentos a esta situación, sobre todo a darle la bienvenida de la mejor manera al nuevo arzobispo que va a tomar parte de, bueno, posesión prácticamente de la catedral y de todo lo que implica llevar, pues desde luego, su encargo a manera de que sirva, siga sirviendo a la población y sobre todo que siga manteniendo la fe de las y los poblanos, porque no es un cargo fácil. Sabemos que detrás de cada una de las personas que ocupa justamente estos cargos hay mucho trabajo, hay mucho esfuerzo, dedicación y sobre todo estas ganas de que la gente se siga acercando a Dios. Pues parte de los detalles cuando ya son las 3:27. Asimismo, le comparto que durante la misa dominical en la Catedral de Puebla, el arzobispo Víctor Sánchez Espinosa recordó que faltan 6 semanas para concluir este año litúrgico de la Iglesia Católica. La verdad es que el año se ha ido muy rápido y aquí lo estaba compartiendo. Ante los fieles hizo un llamado, sobre todo a reflexionar sobre este periodo y a fortalecer la vida espiritual como con preparación y también el compromiso que se tiene para el cierre de este ciclo religioso. Y vamos a escuchar a continuación parte de lo que comentaba.
3: 34 dominicas. Ya andamos hoy es la dominica número 28. 29, 30, 31, 32, 33, 34, 6 semanas y estamos clausurando nuestro año litúrgico. Por eso el tono de las lecturas bíblicas, hablar de la escatología, del final de los tiempos, del banquete del reino.
12: Escuchábamos parte del mensaje y en más, antes de concluir justamente esta misa dominical en la Catedral de Puebla, Monseñor Víctor Sánchez Espinosa pidió a los fieles a orar por el eterno descanso de Dariana Valencia Soriano, la doctora Rosa María Carrasco y el periodista Amurabi Huesca Manzano, quienes fueron encontrados sin vida en distintos lados y con distintos hechos que fueron sin duda alguna muy fuertes, y que vamos a escuchar a continuación parte de este mensaje.
4: Por Dariana Valencia Soriano, por la doctora Rosa María Carrasco, por el periodista Amurabi Huesca Manzano, los tres víctimas de violencia. Sigue nuestra patria tristemente desangrándose y por muchos lados aparecen signos de violencia. Sigamos pidiendo al Señor que nos mande su paz.
12: Pues parte de los temas que se tocaron justamente este domingo y que vamos a seguir atentos, desde luego a la llegada del nuevo arzobispo, que es muy importante para la comunidad católica. Nos vamos a ir a la siguiente pausa, pero regresamos con más información. Tenemos temas educativos, así que no le cambie. 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
12: Estamos de vuelta con más información cuando ya son las 3 de la tarde con 33 minutos. Y nos vamos en materia educativa. Le voy a compartir que la UPAEP entregó el premio académico Cruz Forjada a 287 estudiantes, tanto de licenciatura y preparatoria. Estamos viendo parte de estas imágenes, tanto por desempeño, disciplina y la constancia. Durante la ceremonia, el rector Jorge Medina Delgadillo destacó que la excelencia académica no solo implica obtener buenos resultados, sino también poner el conocimiento al servicio de la comunidad y contribuir al bien común. El reconocimiento busca incentivar la formación integral y el compromiso social de las y los alumnos. Estamos viendo parte de estas imágenes, este momento especial, el premio académico Cruz Forjada a 287 estudiantes de licenciatura y preparatoria de la UPAEP. Ya son las 3:34 minutos. Y pasando a más información, le voy a compartir, ya que estamos hablando temas académicos y de la UPAEP, que estudiantes de instituciones públicas y privadas van a mostrar sus proyectos en la Expo Ciencias Nacional 2026 del 11 al 14 de noviembre en Nuevo León. El encuentro va a reconocer la creatividad, originalidad y mérito científico de sus propuestas. Así lo informó José Alberto Tenorio, quien es coordinador de divulgación científica de la UPAEP. Escuchemos.
0: Noviembre y jueves 13 de noviembre ya es un día de exposición de proyectos, día de conferencias, talleres, eventos alternos. Es un programa, la verdad, muy extenso, pero creo que va a ser una excelente oportunidad para que nuestros participantes puedan vivir una gran experiencia. La idea es que nuestra inauguración la tengamos el día jueves 12 de noviembre, en donde estarán autoridades reconocidas, y esperamos tener una gran inauguración allá en el Citernex Monterrey, Nuevo León. Tenemos una tarde cultural, creemos que también la cultura es muy importante, si es ciencia, si es tecnología, pero la parte cultural también no la dejamos.
12: Parte de los detalles cuando ya son las 3:35 y con 21 proyectos, le voy a compartir que Puebla va a participar en esta Expo Ciencias Nacional 2026, que se va a realizar, le repito, del 11 al 14 de noviembre en Nuevo León. Joana Olmos López, quien es directora de formación de vocaciones para la investigación de la UPAEP, señaló que estos espacios contribuyen a visibilizar a las mujeres en el ámbito científico y fomentar su participación en la investigación. Vamos a escuchar.
9: ¿Qué proyectos son de Puebla? 10 de estos proyectos son de UPAEP, 3 proyectos también de Tlaxcala nos llevamos como parte de UPAEP. Y estos espacios son cada vez más importantes porque no solo generan una oportunidad para que los estudiantes participen, sino también para romper esa brecha de género que tenemos. Cada vez estamos viendo que las mujeres están participando más y más. Yo creo que nos vamos en paridad, 50% mujeres, 50% hombres, y se está generando estas oportunidades para el desarrollo de científicas que hacen falta también en el mundo.
12: Parte de los detalles cuando ya son las 3:37 y hablando específicamente de la UPAEP, ellos van a contribuir con 10 proyectos en los cuales los universitarios van a estar exponiendo diversos temas. Sabemos que llevan de salud, de tecnología, desde luego también en cuestiones de medicina y otros más, para que usted esté al pendiente de las redes sociales justamente de la universidad. Ahí van a estar compartiendo detalles de cómo es que avanza Puebla en este concurso, que la verdad va estar muy padre. Estábamos viendo parte de estos detalles donde van a participar mujeres también y están fomentando sobre todo esta actividad y esta iniciativa en beneficio de ellas. Ya son las 3:37 y nos vamos a sus reportes, a leerlos al 22 22 38 29 90, este servicio social que es muy importante, así que pongan mucha atención porque aquí nos comparten. Buenas tardes, estoy regalando 8 cajitas de gotas oftálmicas de nombre Safestroke de 40 mililitros, caja con frasco gotero con 2.5. Sirven para tratar el glaucoma y la hipertensión ocular. Para todas aquellas personas que estén interesados, pues para que se puedan comunicar con nosotros al número, ya saben, 22 22 38 29 90, y con mucho gusto lo ponemos en contacto con la persona que está regalando 8 cajitas de gotas oftálmicas de nombre Safestroke Travos Pros, acá nos también nos especifican, de 40 mililitros, cajo con frasco gotero con 2.5, para que usted lo tenga en cuenta y si lo necesita, de verdad que sean personas que lo necesiten, pues puedan ponerse en contacto con nosotros y nosotros lo ponemos en contacto con la persona que está donando este medicamento. Ya son las 3:38. Nos vamos con más información porque le voy a platicar que Guadalupe Estefanía, mejor conocida como Doña Fanny, falleció a los 80 años de edad. Reconocida por generaciones de poblanos por sus tradicionales chalupas en un puesto ubicado sobre la calle 3 Norte, prácticamente afuera del zaguán, incluso llegó a ganar el concurso La Mejor Chalupa de Puebla, organizado por Cinco Radio, y que pues también tenía ahí su placa conmemorativa. Su legado, sin duda alguna, su legado gastronómico, hablando específicamente, la convirtió en una de las cocineras más apreciadas de la capital poblana. Y bueno, pues deseamos que descanse en paz. Aquí vamos a recordar siempre a doña Fanny, que bueno, pues quién como ella para preparar las chalupas muy tradicionales, y que pues la gente, la verdad es que iba allá, salían de sus negocios, de las oficinas, iban a la hora de la comida, solo por probar estas deliciosas chalupas. Y que bueno, pues la señora Fanny ya pasó al cielo, hay que mencionarlo, y que desde luego que deseamos que descanse en paz. Pues parte de los detalles cuando ya son las 3:40. Y cambiando de tema, le voy a compartir lo siguiente. En Puebla, el diputado Andrés Villegas Mendoza impulsa una propuesta para crear una fiscalía especializada en la investigación de delitos contra los seres sintientes. Sabemos que últimamente se han dado casos violentos, hay que decirlo, en donde son involucrados estos seres sintientes, de maltrato son acusadas las personas, también hay quienes los abandonan, y bueno, muchos temas que sin duda alguna se le debe de poner atención, y esto es con el objetivo de contar con un área enfocada en estos casos. Vamos a escuchar de qué se trata.
10: Rescatan a un perro de la carretera y a quienes dan de comer a un animal abandonado, y a quienes pagan a un veterinario aunque este animal no sea suyo. Hay personas que, sin tener un cargo ni un presupuesto público, hacen más por los animales que muchas instituciones. Merecen que nosotros hagamos nuestra parte. A veces alguien dice, hay problemas más importantes. Claro que Puebla tiene muchos problemas, pero ¿desde cuándo, para atender una injusticia, tenemos que ignorar otra?
12: Tenemos parte de los detalles de esta iniciativa para que usted lo tenga en consideración, y sobre todo para estar atentos de estos temas que sin duda alguna nos marcan, porque sabemos que los seres sintientes también necesitan esta protección. Pero bueno, hay que darle también continuidad a cada una de estas propuestas para crear esta fiscalía especializada que ya compartía el diputado Andrés Villegas Mendoza. Ya son las 3:41. Y nos vamos a más temas, porque le voy a platicar que en entrevista con Odilon Larios, quien es conductor de Buenos Días, el noticiero de la gente, la alcaldesa de San Andrés Cholula, Guadalupe Cuautle, destacó el avance que se tiene en materia de seguridad, entre ellos la instalación de 200 puntos de monitoreo en el municipio. Señaló que también se están fortaleciendo las células de búsqueda para apoyar la localización de personas desaparecidas y otros avances que tienen en materia de seguridad, y que a continuación vamos a escuchar.
11: Así es parte del compromiso que tenemos con las y los ciudadanos sanandreseños. Son 200 puntos PMI que te permiten visualizar y detectar pues situaciones que puedan generar problemas dentro del municipio. Además de que ya es una tecnología muy avanzada, en este sistema tú puedes poner, a ver, detéctame a las personas con gorra roja. Inmediatamente el sistema, o sea, ya es una inteligencia artificial súper avanzada que permite detectar formas, figuras, personas, e incluso también detectar las placas de los carros, y facilita mucho más el trabajo, lo cual pues hace que el compromiso pues siga haciéndose pues con más seguridad, con mucho más tranquilidad. Y esos puntos PMI además tienen 4 puntos de cámara de monitoreo con alarma vecinal, y bueno, lo que se hace es justamente llegar con el vecino, detectar, ¿no? Generar el vínculo con el vecino y sepa cómo activar esas alarmas. Así es, para nosotros es muy importante seguir ganando la confianza de las y los ciudadanos sanandreseños, por eso se invierte en acciones y en beneficio y a favor de la ciudadanía, y más en materia de seguridad. Se han generado justo el tema de capacitación para nuestros elementos, y eso ha logrado reducir la incidencia delictiva a 194 menos a comparación del año pasado. Y por supuesto el tema de célula de búsqueda, se generaron 2 células dentro del municipio, como es la célula de atención especializada para encontrar niñas, niños, adolescentes y mujeres del municipio, justo en el tema de búsqueda, así como la célula de búsqueda en atención para desaparición de personas y hace que pues ese trabajo coordinado con la ciudadanía, cuando un ciudadano se acerca a la Secretaría de Seguridad Pública a solicitar este apoyo, pues nosotros empezamos a trabajar en este tema, ¿no? En un protocolo de búsqueda junto con Seguridad Pública, Igualdad Sustantiva de Género y el DIF Municipal para encontrar a las personas en el momento pronto, ¿no? De manera inmediata. Somos solamente 6 municipios que contamos.
12: Parte de los detalles cuando ya son las 3:44. Y nos vamos a ir a nuestro último corte y regresamos con más información, incluyendo los espectáculos de mi compañero Alberto Guzmán.
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12: Estamos de vuelta con más información cuando ya son las 3:47, que no se le haga tarde. Y nos vamos con más temas porque le platicaba justamente de estas iniciativas que se están llevando a cabo acerca de la protección de los seres sintientes. Y es que le voy a compartir esta siguiente noticia que la verdad a todos nos alegra el corazón, pero sobre todo nos pone a pensar qué estamos haciendo como seres humanos para seguir ayudando a las personas, porque digo, si estos lomitos son héroes y pueden ayudar y salvar vidas, ¿qué no podemos hacer nosotros que también tenemos capacidades, incluso herramientas que son creadas por nosotros mismos para seguir ayudando a la gente? Y es que le voy a compartir que la Cruz Roja Mexicana jubiló a Rex, un pastor belga que de la delegación de Puebla, después de 9 años de servicio en tareas de búsqueda y rescate. El CAN participó en múltiples misiones, entre ellas la atención humanitaria en Turquía tras los sismos de 2023, donde el equipo colaboró en el rescate de 4 personas con vida. Y ahí estuvo Rex. Y con su retiro, la institución reconoció su trayectoria y sobre todo la aportación en las labores de emergencia, que estuvo muy al pendiente de cada una de las situaciones y que a él no le daba miedo, incluso con miedo, iba y ayudaba a las personas que más lo necesitaban. Pues estamos viendo parte de estas imágenes que son muy conmovedoras y sobre todo que nos alegran el corazón. Ya le compartía yo estas iniciativas que se están llevando a cabo en el Congreso del Estado y que, bueno, pues esperemos que algunas sean aprobadas para que se refuerce la vigilancia, la seguridad de los seres sintientes, porque vea usted nada más que pueden hacer por cada una de las y las personas que la verdad que son muy importantes y que desde luego también ellos contribuyen a cuidar a los pequeños, porque le iba a decir que incluso hay personas que han descuidado a los niños y hay incluso muchos videos en donde circulan que ellos son quienes los rescatan. Entonces la verdad que son muy nobles y que aquí vemos parte de este claro ejemplo de los lomitos, lo que pueden llegar a ser. Pues parte de la información cuando ya son las 3:49. Y cambiando de tema, le voy a compartir que estos reportes que nos llegaron desde la mañana, el 22-22-38-29-90, nos sorprendían y también a las personas que lo veían, estas imágenes a través de nuestras redes sociales, porque nos siguen preguntando qué está pasando, en qué fase el volcán se encuentra y demás. Y es que le comparto que una amplia fumarola del volcán Popocatépetl fue vista este lunes desde distintos puntos de Puebla, lo que llamó la atención de habitantes y automovilistas. La exhalación pudo observarse en gran distancia debido a su magnitud, mientras el coloso mantiene actividad dentro de los parámetros de monitoreo permanente. Autoridades siguen recomendando mantenerse informados a través de los canales oficiales y respetar las medidas de seguridad establecidas alrededor del volcán. Usted ya sabe que son estos 12 kilómetros, me parece, de distancia que tienen que guardar para su seguridad. Asimismo, le voy a compartir que una densa capa de neblina se registró la mañana de este lunes sobre la autopista México-Puebla, a la altura de Periférico Ecológico. Ante la presencia de neblina, se recomendaba disminuir la velocidad. A la altura de Periférico Ecológico, ante la presencia de neblina, se recomienda

0: Continúan estas lluvias, por lo cual hay que tener precauciones. Y también le voy a compartir la siguiente imagen, donde nos compartían, es de esta mañana también de lunes, donde se registró esta presencia de neblina en la zona de Periférico Ecológico y San Francisco Cotlán, lo que redujo la visibilidad para los automovilistas. Ahí estamos viendo parte de estas imágenes, la verdad, cómo se veía, o más bien casi no se veía, y pues ahí estamos viendo estas imágenes. También la presencia de neblina fue reportada la mañana de este lunes en distintas calles de Cuautlancingo debido a las bajas temperaturas registradas en la zona y la intensa neblina reportada también esta mañana en Amozoc, Atepeaca, esta carretera de Amozoc a Atepeaca, donde las condiciones son atribuidas a las bajas temperaturas registradas en la región. Pues estamos viendo parte de estas imágenes y sobre todo nos preguntaban que en qué fase del volcán Popocatépetl nos encontramos, el volcán en qué fase se encuentra. Y es que le comparto que todavía se mantiene en amarillo fase 2, de acuerdo con el reporte del SENAPRED de este lunes 12 de octubre de 2026, y que se siguen haciendo estas recomendaciones. Escuchábamos no acercarse al cráter y respetar el radio de exclusión de 12 kilómetros, y si cae ceniza, desde luego barrerla, y también tomar muchas precauciones de que no le vaya a caer en los ojos. Por eso se recomienda también cubrir nariz y boca. Pues parte de la información cuando ya son las 3:53. Y cambiando de tema, es momento de irnos rápidamente con los espectáculos de mi compañero Alberto Guzmán.
1: ¿Qué tal, Mariana? Taylor Swift va 2 semanas consecutivas en el top 1 de Billboard
2: con Patient Zero.
1: Y así arrancamos la semana
2: para Red Ciudadana.
1: ¿Cómo se investiga un crimen
2: cuando todas las pistas apuntan al mismísimo diablo?
1: Pues ya salió el primer tráiler de
2: El Exorcista Mártires.
1: Scarlett Johansson ahora es detective de homicidios en Nueva York y llega una escena espantosa conectada con un asesino en serie condenado a muerte.
2: Tan raro está el caso que termina pidiéndole ayuda a un sacerdote.
1: Y lo que de verdad te pone la piel chinita, su hijo de 12 años ya no parece el mismo.
2: Guiño directo a la película que nos traumó a todos.
1: La dirige quien nos dejó sin dormir con varias series de terror y se estrena en Estados Unidos el 12 de marzo de 2027, aunque México sigue sin fecha.
2: ¿Qué película te dejó con la luz prendida una semana?
1: ¿Y si ser el avatar ya no te hiciera un héroe?
2: ¿Sino el enemigo público número uno de todas las naciones?
1: Los fanáticos están descontrolados.
2: Avatar, los 7 refugios,
1: se estrenó el viernes en Paramount Plus y rompe la primera regla.
2: Babi, una joven maestra tierra, descubre que es la nueva avatar. El problema es que su hermana gemela también.
1: Es la primera vez en la franquicia que hay 2 avatar al mismo tiempo. Todo pasa 225 años después de la leyenda de Korra, en un mundo roto por un cataclisma donde ser avatar significa que te vean como destructora,
2: no como salvadora.
1: Nota, no salió todo junto, llegaron 3 episodios y siguen más cada viernes hasta el 30 de octubre. Y ya renovaron 3ª y 4ª temporada.
2: ¿Saben qué significa eso?
3: Fuego. Aire. Agua. Tierra.
1: Si estuvieras en Avatar,
2: ¿qué elemento dominarías?
1: ¿Por qué el primer festival de K-pop terminó ante legisladores coreanos?
2: Eso quisieron saber los legisladores coreanos.
1: Jiwai Park, fundador de JYP, se sentó el miércoles en la auditoría del Ministerio de Cultura y Deporte.
2: Por fenómeno.
1: Una gala de premios y conciertos con apoyo del gobierno, armada por Hype, JYP es semi-YG.
2: Las titanes del K-pop.
1: Las preguntas, si las 4 grandes recibieron trato VIP y por qué JYP registró la marca su nombre.
2: Park contestó que ellas sacrificarán dinero porque dejan otros conciertos con los que ganarían 2 o 3 veces más y que la marca no le dejará ganancias a la empresa.
1: Primer festival agendado para diciembre de 2027.
2: ¿Qué artistas tendrían que abrir esa gala?
1: Vuelvo contigo, Mariana, entre detectives de demonios, dos elegidas malditas
2: y un festival bajo la lupa.

0: soy Alberto Guzmán
1: para RetiDN.
2: Tenemos la información de los espectáculos con mi compañero Alberto Guzmán. Y así llegamos al final de esta emisión informativa. Muchas gracias por su atención. Se despide de ustedes Mariana Meneses.
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2: Trabajadores del IMSS Bienestar mantienen bloqueos ante la exigencia de aumento salarial. Muy buenas tardes, esta es la información más importante generada hasta este momento. Trabajadores sindicalizados del IMSS Bienestar mantienen bloqueos intermitentes sobre la carretera a San Damián, a un costado de la rectoría de la UAT, en protesta por el incremento salarial directo del 2.9%. Tome precauciones. La séptima edición del concurso de arte Mukimono Puebla en categoría estudiantil se llevará a cabo el próximo 17 de octubre en el Museo de Arte Religioso Exconvento de Santa Mónica. Elsa Ruiz, asesora de presidencia del Congreso del Estado, presentó el certamen junto con promotores del concurso. Reportan el robo de la parrilla y el parachoques de una camioneta BMW estacionada en la calle privada Durango entre la 2 y 4 Sur en la ciudad de Puebla. 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Está cerrado el paso vehicular en la carretera federal Tehuacán, a la altura del relleno sanitario, debido a la volcadura de una unidad que transportaba materiales para la construcción. Se recomienda tomar precauciones al circular por la zona. El clima en estos momentos es de 22 grados. Hasta aquí la información. Lo invito a que no se despegue de Cinco Radio, comunicación efectiva. En la consola Martín Tapia, en el radar, le informó Mariana Meneses. Excelente tarde.
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8: hoy celebramos al Beato Eufrasio del Niño Jesús. Nació en Cancienses, España, en 1912. Ingresó en el Colegio de los Carmelitas Descalzos de Villafranca de Navarra, donde profesó en 1922. Por mandato de los superiores viajó a Cracovia, Polonia. Ahí vivió 2 años. Regresó a su país en Burgos y ejerció su labor como director en varias revistas del Carmelo. Posteriormente fue docente de teología en la Universidad de Oviedo. En 1933 se le eligió prior de su comunidad. Un año después estalló la Revolución de Asturias y se proclamó la República Socialista Asturiana, desencadenándose la persecución religiosa. El padre Eufrasio procuró poner a salvo a sus religiosos y se refugió en una casa donde fue sorprendido y al tratar de salvar su vida cayó y se fracturó la cadera. Piadosos cristianos le brindaron primeros auxilios, sin embargo, por la gravedad de su lesión, se le llevó a un hospital donde se le reconoció como sacerdote y sin misericordia le arrancaron de la cama para conducirlo al patíbulo. Antes de ser fusilado dijo al pelotón: «Os perdono, hijos míos». Luego por 3 veces gritó: «¡Viva Cristo Rey!». Fue beatificado en octubre del 2007 por el Papa Benedicto XVI.
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14: 4:06 p.m. ¿Cómo está usted? Muy buenas tardes. Me da mucho gusto poderlos saludar este día en este espacio informativo de Red Ciudadana. Usted lo sabe, se lo hemos platicado, pero con gusto. Con gusto le informamos que nosotros somos Noticias Todoterreno 24/7. 24/7. Entonces, a partir de este momento, a menos que el equipo de producción indique otra cosa, ya usted me puede ver, me puede escribir, me puede dejar sus comentarios a través de las cuentas oficiales de 5 Radio Comunicación Efectiva. Usted las conoce, @la red 5 radio en X, YouTube y Facebook respectivamente. Entonces, ahí arrancamos lo que es la comunicación, pero también al mismo tiempo ya estamos en la señal de radio del 1120 de amplitud modulada. Gracias, en serio, muchísimas gracias por estar con nosotros en este espacio informativo de 4 a 5 de la tarde. Ver sus mensajes al 2222-382990. Nos informan: un chihuahua robado hace un año. Antes de llegar al lugar, un operador de Total Play lo encontró en la esquina de la 107 Poniente y 2 C Sur. El perrito se llama Coco o Coquito. Es café con línea blanca. Nos dejan un teléfono por si usted ya lo encontró. 2223-455390. 2223-455390. Sí, buenas tardes. Por otra parte, es otro reporte de la Red. En serio, muchísimas gracias por mandarnos sus mensajes al 2222-382990. 2222-382990. Porque sin sus mensajes, obviamente, Red Ciudadana no sería nada. Nosotros nos debemos a todos ustedes. Buenas tardes, estoy regalando 8 cajitas de gotas oftálmicas de nombre Safestroc. De 40 miligramos, es una caja con frasco, gotero de 2.5 milímetros. Si a usted le hace falta, usted se puede comunicar con el señor Salas. Con gusto aquí le proporcionamos su teléfono que el señor Salas nos está compartiendo para que usted pueda obtener, repito, estas 8 cajitas de gotas oftálmicas. Obviamente 2.5 milímetros, pero bueno, a ver. Vámonos a la nota roja que se ha manejado a lo largo de este día. Mucha información, bastante información, diría yo, que en este espacio informativo de Red Ciudadana se la vamos a dar a conocer. En un primer escenario, le quiero informar que este 14 de octubre se llevará a cabo en el Congreso de Puebla el Foro Derecho Integral al Cuidado, donde se busca recabar opiniones y brindar certeza jurídica a los cuidadores en Puebla. ¿De qué se trata? Bueno, lo invito, insisto, a que usted se pueda quedar con nosotros en este espacio informativo. Por otra parte, en el Congreso del Estado de Puebla, ¿qué sabrán, eh? ¿Qué sabrán? se planteó una reforma para hacer más riguroso el tema de la revisión de las personas que ingresan al Centro Estatal de Convivencia Familiar. Por otra parte, también el diputado local Andrés Villegas Mendoza, por cierto, presidente de la Comisión de Seguridad del Congreso del Estado de Puebla, busca una fiscalía especializada que permita atender los casos de maltrato animal, que permita atender, repito, los casos de maltrato animal. En los temas del gobierno del Estado de Puebla, le quiero informar que el gobierno del Estado aplica la ley sin impunidad ni omisión. Esto lo señaló el propio gobernador del Estado, Alejandro Armenta, y da cifras, incluso da cifras de lo que ha logrado su administración en los últimos meses. También le quiero informar, por otra parte, que reconocen al gobierno de Pepe Chedraui por buenas prácticas culturales a nivel internacional. También el gobierno de la ciudad, a través del edil Pepe Chedraui, pues están calculando un aproximado de 95 mil visitantes para el Panteón Municipal por el asunto del Todos Santos. Ya estamos a la vuelta de la esquina. A ver, si usted me permite, hago un paréntesis al resumen de noticias. ¿Qué es lo que debe llevar una buena ofrenda? Aparte, que, a ver, que por cierto, aquí le va el dato curioso del día. ¿Sabía que solamente aquí en Puebla nosotros le llamamos al pan de muerto hojaldra? Si usted va a la Ciudad de México o va a cualquier parte de la República Mexicana, no conocen la hojaldra, o más bien, sí conocen la hojaldra, pero no lo conocen bajo este nombre. Lo conocen como pan de muerto. Y creo que el pan de muerto puede abarcar dos escenarios. El de sal, usted me imagino que ha comido el pan de sal, estos famosos yoyos, que algunos los llaman así, y las hojaldras como tal. Entonces, obviamente el pan de muerto, repito, puede abarcar varios aspectos. Seguimos con la información que se ha generado a lo largo de este día. También en otros asuntos que son de suma importancia, le quiero informar que en los temas de la nota roja, que lamentablemente hoy un menor de edad perdió la vida en un percance que se registró sobre el Boulevard Municipio Libre. Menor de edad. ¿Cómo ocurrió? ¿Qué fue lo que ocurrió? Aquí se lo voy a dar a conocer. El tema de Oaxaca y Acatlán de Osorio sigue dando de qué hablar, pero creo que Lupita Bárcenas estaría saliendo bien librada de este asunto. Lupita Bárcenas, usted recordará, quien fuera alcaldesa hasta hace un mes aproximadamente de Acatlán de Osorio. Juan Lira, mejor conocido como El Moco, y quien fue candidato a la presidencia municipal por Chignahuapan, tenía en su nómina este presunto delincuente a funcionarios. Por cierto, ya está en otra cárcel, ya no está aquí en Puebla. Y usted recordará lo que le pasó lamentablemente al hijo del alcalde de Tecamachalco, Mateo Hernández. Por cierto, el hijo se llamaba igual Mateo Hernández. Usted recordará que lo secuestraron. Ya hay una explicación más concreta de qué fue lo que le pasó a este menor de edad, quien, por cierto, era estudiante de la Benemérita Universidad Autónoma de Puebla. 4:14, parte del resumen de noticias que le tengo listo en este horario de 4 a 5 de la tarde. Por favor, mándenos sus mensajes al 2222-382990, repito, 2222-382990. Con gusto le doy salida a cada uno de sus mensajes. ¿Qué le parece si vamos a la primera pausa comercial y regresamos con más a Red Ciudadana? Si anda comiendo, que tenga excelente provecho. Nuevamente, muy buenas tardes. Vamos de volada a la pausa y regresamos con más.
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1: 4:16 Ya estamos de regreso aquí en Red Ciudadana. Le vamos a llevar información importante. A ver, vámonos de entrada. ¿Qué le parece de menos a más? Parte de las actividades que hoy se vivieron en el Congreso del Estado de Puebla y que sin duda son de suma importancia. Quiero iniciar con un foro que se llevará a cabo en el Poder Legislativo, allá ubicado en la zona de Los Fuertes de Loreto y Guadalupe, en donde el Congreso del Estado ya está alistando las fechas, o la fecha más bien, para este foro que se denominará Derecho Integral al Cuidado, para recabar opiniones y brindar certeza jurídica a los cuidadores en Puebla. Sobre este asunto, se busca que las mujeres lamentablemente pierden oportunidades de desarrollo por enfocarse a esta actividad. Sobre el tema, la asesora de la Junta de Gobierno y Coordinación Política, ya en el Poder Legislativo, Elsa María Ruiz Betanzos, destacó la importancia de garantizar este derecho. Incluso mencionaba que desde 2025 la Suprema Corte de Justicia de la Nación impulsa el derecho al cuidado para brindar certeza jurídica a las personas. Bueno, como parte de estas actividades, incluso daba a conocer que el 85% de los cuidados son realizados por mujeres, quienes, de acuerdo con cifras oficiales del Instituto Nacional de Estadística y Geografía, el INEGI, obviamente, pues son estas mujeres, repito, las que se llevan esta labor de cuidadoras. Apuntó que las mujeres, por ejemplo, destinan 21.4 horas al cuidado de los hijos. A ver, esto es un tema muy complicado y muy grande, porque dice, a ver, mujeres cuidadoras puede ser para muchas cosas, y aquí viene la explicación. Las mujeres destinan, bueno, soy malo para los cálculos, pero aquí le va, casi el 95% de su día, el día tiene 24 horas, destinan 21.4 horas al día para cuidar, ¿qué cree? A sus hijos, a los abuelitos, a una persona enferma, lo que significa un día más a su carga diaria de trabajo en comparación con un hombre. Bueno, a ver, le voy a presentar el audio a continuación y le voy a dar un punto de vista personal. Entiendo que aquí se están enfocando a las mujeres, lo cual no estoy minimizando, pero le voy a exponer dos casos que conozco concretamente. ¿Qué le parece si vamos con las declaraciones de la asesora de la Junta de Gobierno y Coordinación Política, Elsa María Ruiz Betanzos, y regresando le platico mi punto de vista de lo que implica cuidar a una persona? Escuchemos.
2: Bueno, es una persona que, como él lo ha dicho, es un congreso humano, y por eso estamos hoy con este foro tan importante y que es de mucha, mucha relevancia para toda la ciudadanía. ¿Por qué es importante? Porque promueve el bienestar físico, mental, emocional de las personas, porque reduce las desigualdades de género y sociales, porque fortalece a las familias, a las comunidades y sociedades, y porque contribuye a un desarrollo más justo y sostenible.
1: 4:20 en este momento nos preguntan, oye Chucho, ¿no tienes el tema de la temperatura? Con gusto. Se está registrando una temperatura ambiente en Puebla capital de 21 grados centígrados. Pareciera que hoy tenemos una tregua, pareciera, con el tema de la lluvia. Sí está nublado, pero no estaría lloviendo. Incluso me marca que en punto de las, ¿qué le gusta? A ver, dame un segundo. De las 7 de la noche tenemos un 50% de probabilidad de que pueda llover. Ya veremos qué es lo que pasa. Bueno, a ver, mi comentario personal. Conozco mujeres que se dedican a atender a los adultos mayores. Y está bien, está bien. Pero aquí es un arma de doble filo. Ya los adultos mayores son como niños pequeños. Y pido una disculpa si alguien se siente agraviado. En donde nuestros adultos mayores, nuestros abuelitos, por la ansiedad, por la complejidad de que ellos puedan estar bajo ciertos cuidados, a lo mejor buscan, de cierta manera, aminorar algunos dolores. Y hay mujeres, conozco mujeres que nada más, literal, cuidan a estos adultos mayores. Y es muy complejo, porque aquí lo decía parte de la información del Congreso del Estado. Hay mujeres que, por ejemplo, dedican 21.4 horas del día para cuidar a estos adultos mayores, y las pocas horas que quedan, que son 3.6, se redondea el tema de la jornada laboral. ¿Y en qué momento viene el cuidado hacia la persona misma? ¿Sale? Por otro lado, hay familias, dice el estudio del INEGI, que repito, no lo estoy minimizando. El estudio del INEGI dice, a ver, este tema de cuidadores se enfoca principalmente a mujeres, pero también hay familias en donde los hombres cuidan a los adultos mayores y a los hijos. Y va en el mismo sentido, ya los adultos mayores a veces son como pequeños en casa, que hay que enfocarles la mayor parte de atención del día, ¿no? Que para que puedan comer, que para que puedan ir al baño, que para bañarlos, para vestirlos, para acostarlos, entre otros escenarios. Entonces sí, coincido con lo que se está trabajando, en que debe existir como una protección más fuerte, una protección legal para las personas que se dedican a ser cuidadoras en Puebla. Pero ojo, también viene otro aspecto muy importante, y me voy a citar yo de ejemplo. Yo puedo ser cuidador, pero no tengo el conocimiento de cómo cuidar a un adulto mayor, a un enfermo. Eso también es algo que se debe de tomar en cuenta como parte del análisis que se hizo allá en el Poder Legislativo. Seguimos con la información, 4 de la tarde con 23 minutos. Por otra parte, en el Congreso del Estado de Puebla, esto también es interesante. Busca fortalecer, repito, el Poder Legislativo, lo que es la seguridad en el Centro de Convivencia Familiar Supervisada. El objetivo es evitar el ingreso de armas que pongan en riesgo la seguridad de quienes habitan el inmueble. Sobre este tema, el propio diputado local del Partido del Trabajo, Mauricio Céspedes Peregrina, indicó que se busca establecer revisiones obligatorias de personas y pertenencias al ingresar a estas instalaciones. Puntualizó que con lo anterior se logrará prevenir el ingreso de armas y objetos peligrosos para proteger la integridad de los menores de edad. También se brindará mayor seguridad al personal y a las familias que acuden a este espacio. Finalmente, el propio diputado Mauricio Céspedes Peregrina, diputado del Partido del Trabajo y diputado por el distrito de Tepeaca, señaló que la propuesta se atornó a las comisiones respectivas, donde estará buscando el consenso de todas las fuerzas políticas para dictaminar este proyecto de reforma.
3: Con esta reforma, el Poder Judicial del Estado de Puebla fortalecerá su infraestructura humana en materia familiar, transitando hacia una administración de justicia integral, empática y verdaderamente especializada. La profesionalización obligatoria del personal de psicología en el Centro Estatal de Convivencia Supervisada no solo reducirá los riesgos de afectación emocional en la niñez.
1: Otro asunto que también se abordó hoy en el Poder Legislativo. Andan muy chambeadores los diputados locales, ¿eh? El diputado Andrés Villegas Mendoza planteó una iniciativa para crear una fiscalía especializada en investigación de delitos contra los animales en Puebla. Y, bueno, a ver, aquí hay un punto que cabe señalar, se tiene que resaltar concretamente. Entre las atribuciones destaca solicitar valoraciones médico-veterinarias, necropsias y estudios de patología o toxicología. ¿Sale? El también titular de la Comisión de Seguridad del Poder Legislativo explicó que la nueva área, en caso de avalarse este dictamen, tendría competencia en todo el territorio poblano. Su titular sería designado y removido por la persona que encabece la misma Fiscalía General del Estado. Por ejemplo, supongamos que el dictamen ahorita pasa y Damis Pastor Betancur es la titular de la Fiscalía General del Estado. Ella se encargaría de elegir al titular de esta área especializada para investigar casos de maltrato animal. Otro de los puntos es que las unidades ministeriales que reciban denuncias por posibles delitos contra animales actúen de inmediato. Deberán preservar indicios, proteger las pruebas y evitar la pérdida de información, además de notificar a la Fiscalía Especializada. Mencionó que el proyecto contempla supervisar la recolección, el procesamiento, el traslado y el análisis de indicios conforme al Código Nacional de Procedimientos Penales. Escuchemos.
4: Rescatan a un perro de la carretera y a quienes dan de comer a un animal abandonado, y a quienes pagan a un veterinario aunque este animal no sea suyo. Hay personas que sin tener un cargo ni un presupuesto público, hacen más por los animales que muchas instituciones. Merecen que nosotros hagamos nuestra parte. A veces alguien dice, hay problemas más importantes. Claro que Puebla tiene muchos problemas, pero ¿desde cuándo, para atender una injusticia, tenemos que ignorar otra?
1: 4:27 p.m. ¿Qué le parece si vamos a una cápsula que preparó mi compañero Max López para todos ustedes?
5: El Departamento de Justicia de Estados Unidos abrió una investigación contra 5 importantes cadenas de televisión luego de que suspendieran temporalmente la cobertura conjunta del presidente Donald Trump. Pero, ¿qué fue lo que ocurrió? Todo comenzó en septiembre cuando la Casa Blanca restringió el acceso de CNN, MSNBC y Politico, 3 medios cuestionados por el gobierno estadounidense debido a su cobertura informativa. En respuesta, los medios ABC, CBS, CNN, Fox News y NBC suspendieron su participación en el llamado pool de prensa. Este sistema permite que las televisoras se turnen para grabar las actividades presidenciales y compartan el material con otros medios. La suspensión impidió que algunas actividades de Trump tuvieran la cobertura televisiva habitual. Ahora el Departamento de Justicia investiga si esta decisión coordinada pudo violar las leyes antimonopolio que prohíben determinados acuerdos entre empresas competidoras. Sin embargo, hasta el momento no se han anunciado sanciones ni existe una resolución que determine que las cadenas cometieron alguna infracción. Mientras tanto, los medios afectados por las restricciones acudieron a los tribunales y consiguieron una orden judicial temporal para recuperar su acceso a la Casa Blanca. La cobertura conjunta ya fue reanudada. Por su parte, organizaciones defensoras de periodistas han cuestionado la investigación al considerar que podría utilizarse para intimidar a los medios de comunicación. El caso abre un nuevo capítulo en las tensiones entre Trump y la prensa estadounidense, pero también plantea un debate sobre los límites del poder gubernamental y la independencia periodística. La pregunta ahora es si esta investigación terminará en una sanción o quedará como otro episodio del enfrentamiento entre la Casa Blanca y los medios.
1: 4:28 p.m. A ver, nos hacen llegar mensajes a la red al 22-22-38-29-90. Tómelo en cuenta. Nos están informando que se registra un accidente en la salida de Huejotzingo conectando con la autopista México-Puebla. Presuntamente un tráiler y una camioneta son los que protagonizaron este hecho vial. Esta última, me refiero a la camioneta, literal salió disparada hasta los campos de cultivo con dirección a la capital poblana. Por favor, se pide el apoyo de los cuerpos de emergencia. Repito, accidente en la salida de Huejotzingo, conectando con la autopista México-Puebla, donde un tráiler y una camioneta sufrieron este percance. Esta última, repito, la camioneta fue a dar a los campos de cultivo y por lo tanto se requiere el apoyo de las autoridades. También nos informan, y usted lo puede ver a través de las cuentas oficiales de Cinco Radio y Comunicación Efectiva. Radio Escucha reportan que una unidad de la ruta 119 invade la ciclovía en la zona de Casablanca. Por otra parte, una persona fue auxiliada por autoridades en la carretera Puebla-Tehuacán a la altura de Amozoc luego de un reporte sobre un posible intento de hacerse daño. Luego de dialogar durante varios minutos, los elementos lograron intervenir y trasladaron a la persona en una patrulla. ¿Qué más le tenemos en las cuentas oficiales de Cinco Radio Comunicación Efectiva? A ver, bueno, a ver, déjeme corroborar bien este datito, no le quiero mentir. Finalmente, para irnos ya a la siguiente pausa comercial, reportan el robo de la parrilla y el parachoques de una camioneta BMW estacionada en la calle privada Durango, entre la 2 y 4 Sur, en la ciudad de Puebla. Lástima. Y aquí nos mandan la fotografía. Le voy a decir algo, no se enoje conmigo. No la vaya a buscar a la 46 Poniente, por favor. No la vaya a buscar a la 46 Poniente. No fomentemos ese círculo vicioso en donde se roban las autopartes y lamentablemente tenemos que ir a comprarlas ayer. Y tenemos, porque también digo que yo soy conductor, ¿sale? No fomentemos, repito, ese círculo vicioso de la 46 Poniente. 4:31 p.m. Vámonos a la siguiente pausa comercial.
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1: 4:33 A ver, nos están haciendo llegar algunos mensajes de la red y en breve les estaremos presentando cada uno de ellos. A ver, me dicen, oye, mándale una felicitación. Así nos dicen al 2222-382990. Chucho, por favor, mándale una felicitación a José Cruz Camarillo, que hoy está de manteles largos. Dicen, cuenta la leyenda, que tiene la edad de Cristo, 33. Pero quienes lo conocen, que si lo multiplicamos por dos, ya tendría 66. Pero que se sigue conservando joven, guapo. Entonces, le mandamos un fuerte abrazo a José Camarillo. ¿Sale? A José Cruz Camarillo, una fuerte felicitación porque está de manteles largos. Para los cuates, me dice, a don José. Entonces no creo que tenga 33 años. Si ya le dicen don José, es por algo. Ya nada más que nos diga dónde va a ser el festejo. Para que con este calor que se siente, a ver si invita algo, Le mandamos un fuerte abrazo a don José, que siga cumpliendo muchos años más, y si me lo permite desde este espacio informativo, le deseo que pase un excelente cumpleaños, que Dios lo bendiga. 4:34 También tenemos algunos reportes sobre percances viales, solamente aquí espero la batiseñal del equipo para ver si los podemos poner en este momento. Tómelo en cuenta, escuchemos.
8: Buenas tardes, compañeros, algo de tráfico en la pista. Ambos sentidos, con dirección a Veracruz y dirección a México. Más con sentido a México está el tráfico. Los que puedan meterse por la Constancia y ir cortando mejor. Está de locos con sentido a México, compañeros.
1: Parte de lo que nos estaban reportando a través del 2222-382990. También tráfico intenso sobre la 11 Sur a la altura del Club de Gol, rumbo al sur de la capital poblana. Evite la zona, es lo que nos están importando. A ver, déjeme ver, creo que tenemos más reportes de la red para que usted conozca la información en tiempo real. No, hasta ahí todo bien. Es más, ya nos compartieron un video. A ver, deme un segundo, porque las personas que nos están escuchando en Red Ciudadana también sabe muy bien usted que nos puede ver en las cuentas oficiales de 5 Radio Comunicación Efectiva. Y así se ve el tráfico en este momento. Les estoy compartiendo aquí al equipo de producción, el Seth Vidal y a Jonathan, ¿cómo se llama? El tráfico que se está viviendo sobre la autopista. Ojalá podamos reproducir en unos breves segundos el video. Perfecto, equipo, muchísimas gracias. Aquí estamos viendo cómo van a vuelta de ruedas. Incluso, a ver, le voy a platicar algo, Mal consejo, no lo haga. Su servidor estuvo hoy con algunas actividades cerca de la autopista México-Puebla. Entonces, obviamente para venirnos a la empresa me marcaba que lo hiciera por la autopista México-Puebla. Hay un punto en donde usted llega a la altura del Oakland, pero repito, en dirección hacia los estadios, y el tráfico no sé por qué siempre está insoportable. En serio. Entonces, el mal consejo que le voy a dar, no me regañe. Ve que en esta vialidad de la autopista México-Puebla, ahí están los muros de concreto hidráulico, estas divisiones, que pues, obviamente pesan toneladas. Se ve que hace tiempo hubo un mañoso que poco a poco las fue destruyendo y le quitaron como, creo que se le llaman ballenas, a esas estructuras para dividir. Quitaron dos y eso le permite a usted, con mucha, pero repito y enfatizo, con mucha precaución, incorporarse al carril de baja y pasarse a la extrema derecha, es decir, como al otro tramo de la vialidad, para que no se vaya sobre la autopista México-Puebla y se vaya por la lateral y evita todo ese tráfico. Créame que está insoportable. Que ojo, cuando usted pasa a la zona de las gasolineras, que es como por la altura de Finza, en donde salen los coches también que conectan a Volkswagen, ahí viene otro problema. Las lluvias de los últimos días, literal, es un tramo de una vialidad que está anegada. Entonces también ahí usted tiene que circular con mucha, pero con mucha precaución. Bueno, gracias por sus mensajes. 4:38 p.m. Seguimos con más información, información que se generó a lo largo de este día. Le quiero comentar que como resultado de las acciones en materia de seguridad, Puebla alcanzó el tercer lugar nacional del ranking correspondiente a septiembre. Esto lo destacó el propio gobernador del estado, Alejandro Armenta, quien reiteró que en la entidad prevalece el compromiso con la legalidad, el respeto a los derechos humanos y el debido proceso. Subrayó que no hay impunidad y que toda denuncia sobre posibles irregularidades siempre se ha investigado con estricto apego a derecho. En este sentido, el propio gobernador del estado explicó que desde la primera mesa de paz se expuso la situación de seguridad de los municipios. Señaló que su administración actúa con responsabilidad, recurre a la ciencia y mantiene como prioridad la protección de las garantías individuales a fin de evitar afectaciones a terceros durante las intervenciones de las autoridades. De esta manera, también aclaró que la actuación institucional no representa debilidad, sino prudencia para prevenir hechos como los ocurridos en Chalchihuapan y evitar que personas vulnerables sean utilizadas por grupos delictivos como escudos humanos ante las acciones de la justicia.
9: La detención de delincuentes que se ha comentado aquí es el resultado del combate a la corrupción. Personajes que durante muchos años estuvieron invisibles ante los ojos de la autoridad. Personajes que estuvieron invisibles ante los ojos de funcionarios cuya obligación era proteger la seguridad de los poblanos, de jueces, de magistrados y de autoridades de la Fiscalía General del Estado. Esa es la verdad. Y eso no se dice. Eso no se pondera. Porque para quienes buscan descalificar el esfuerzo institucional.
1: Bueno, parte de este mensaje que da a conocer el propio gobernador del estado de Puebla, Alejandro Armenta Mier. Seguimos con más información. A ver, también el gobierno del estado aplica la ley sin impunidad y omisión. ¿Y por qué le digo esto? Porque del 1 al 10 de octubre las fuerzas de seguridad llevaron a cabo 281 operativos con 122 personas detenidas y el aseguramiento de drogas, armas e hidrocarburos. Como resultado de estas acciones, obviamente, repite el propio gobernador del estado, Puebla se ubica dentro del ranking nacional con una percepción de seguridad muy importante. En otro tema, le quiero dar a conocer que hoy aquí le estamos presentando, efectivamente. A ver, un resumen rápido. Homicidio doloso a la baja. Por ejemplo, en 2024 se registraron 756 casos. Para 2025, la cifra se redujo a 663, es decir, hubo una disminución de 12.3%. Para este año, hasta el último corte, obviamente 486 casos de enero a septiembre. Aquí están las cifras más concretas, de enero a septiembre. 486 casos, que implica entre 2024 y 2026 una reducción del 26.7%. Solamente estamos hablando del reporte enfocado al homicidio doloso, que en Puebla se encuentra a la baja. 4:42 p.m. Vámonos a los temas de la capital poblana. Durante la séptima edición del Premio Internacional Ciudad de México Cultura 21, se reconoció al gobierno que encabeza el presidente municipal de Puebla, Pepe Chedraui, a través del Instituto Municipal de Arte y Cultura. Todo esto por las buenas prácticas enfocadas a la cultura, obviamente. Durante la ceremonia de premiación en el Museo José Luis Cuevas, la Secretaría de Cultura de la Ciudad de México, a través de su titular Ana Francis Moore, pues felicitó a las y a los ganadores y destacó la participación de ciudades como San Paulo, Múnich, Hidalgo, Toluca y Puebla, entre otras, que se ubican dentro de estas categorías del certamen. Sobre este asunto, Aniel Nochebuena, titular del IMAC, recibió el reconocimiento en nombre del propio alcalde y destacó que el galardón fue otorgado por el trabajo realizado a través del proyecto de Nodos Culturales, espacios que promueven el acceso a la cultura en la capital poblana. Escuchemos parte de lo que dice.
10: Bueno, pues estamos muy contentos porque hoy Puebla recibe por parte de CGLU, que tiene sede en Barcelona, pues un reconocimiento importante por la creación de los nodos culturales como buenas prácticas de gobierno. Esta instancia que trabaja con todas las capitales a nivel mundial, pues hoy nos puso a dialogar con todo el mundo, había gente de Múnich, gente de otras ciudades de Colombia o de Perú, y bueno, aquí está Puebla. Los nodos culturales. Estos nodos se han creado bajo la visión de nuestro alcalde Pepe Chedraui en un ejercicio de democracia cultural. Hoy tenemos 8 nodos.
11: Tenemos 8, vamos a cerrar el año con 12 y el objetivo del proyecto es que a terminar la administración tengamos 17 puntos de promoción cultural. Es importante también mencionar que esto no ha sido fácil y ha sido logrado por los colectivos, los artistas y los mismos coordinadores de todos los nodos que nos han echado la mano.
10: Bueno, para mí es muy importante decir que estos nodos son resultado, como ya lo dijo mi director Fernando, del trabajo con la ciudadanía, que los verdaderos protagonistas de los nodos son los y las ciudadanas.
1: Ya estamos de regreso. A ver, rápidamente, antes de presentarles un día como hoy con mi compañero Raúl Méndez Macías, nos están compartiendo en este momento el tema que le platicaba hace un rato, el tráfico sobre la autopista México-Puebla con sentido a la María. No, bien, a ver. Hasta los vendedores ambulantes saben que es la mejor oportunidad de hacer su agosto. Yo no entiendo por qué se hace tráfico a esa altura, en serio, En teoría es una vialidad rápida. A ver, y la pregunta del millón, sé que me van a decir, Chucho, obviamente no vamos a pagar, y coincido con usted, pero está el segundo piso de la autopista México-Puebla. ¿Por qué se hace tráfico en la parte de abajo? En teoría, la parte de arriba de la autopista es para los camiones de carga, ¿no? Para el tema de un tráiler, de una pipa, etcétera, pero no. Los choferes sí o sí siempre pasan por la parte de abajo. Y aquí lo estamos viendo con estas imágenes. Y quiero creer, bueno, a ver, aquí también voy a regañar al amigo conductor que nos está mandando su reporte. De entrada viene con las intermitentes, se le agradece. Pero a ver, con base en el video y lo que estamos viendo en el tablero, no es de un coche particular. Pareciera que es de un autobús. Y si retomo mi comentario inicial, son los que tendrían que ir en la parte de arriba de la autopista México-Puebla. 4:45 p.m. ¿Qué le parece si vamos a un día como hoy y regresamos con más a Red Ciudadana? Pero antes también pegamos el siguiente corte y sí, entramos a la recta final de este espacio informativo.
12: 12 de octubre es el 285º día del año en el calendario. El 285, quedan 80 días para finalizar el año. 1681, en Londres, una mujer es azotada en público por el delito de involucrarse en la política. Para 1810, la realeza bávara invita a los ciudadanos de München al primer Oktoberfest para celebrar el matrimonio de Ludwig I de Baviera con la princesa Therese von Sachsen-Hildburghausen. En 1901, en Estados Unidos, Theodore Roosevelt bautiza oficialmente la mansión ejecutiva como la Casa Blanca. En 1916, en México, se funda el Club América. En 1968, en México, se inauguran los Juegos Olímpicos.
13: 12 de octubre de 1968, declaro inaugurados los Juegos Olímpicos de México.
14: Ah, está triste.
12: En la Ciudad de México también nace el grupo de rock El Tri. Un año después, una llamada anónima al DJ Ross Giff de la radio en Michigan afirma que Paul McCartney estaba muerto, dando origen a una conocida leyenda urbana. Margaret Thatcher en 1984 sobrevive a una bomba de lira que destruyó su baño 2 minutos después de que ella la utilizara. En 1999 se calcula que en esa fecha nació el habitante 6,000 millones de la Tierra. Michael Schumacher logra el Gran Premio de Japón, su 6º campeonato mundial de Fórmula 1, líder de todos los tiempos en títulos. Un día como hoy en la historia nació Luciano Pavarotti, tenor italiano, en 1935. Es cumpleaños del actor australiano Hugh Jackman.
15: You've been searching in the dark, your sweat soaking through the floor.
12: Un día como hoy en la historia, en 1996, falleció René Lacoste, jugador de tenis y empresario, fundador de la compañía de indumentaria que lleva su apellido, apodado Le Cocodril.
16: You fill up my senses like a night in a forest.
12: En 1997 moría John Denver, músico de country, y en 2002, Ray Conniff, director de orquesta y músico estadounidense. Es el Día Mundial de la Artritis Reumatoide, de las aves migratorias, y Día Internacional contra el DRM, también llamado Programas Anticopia Digital. Y en México es el Día de la Raza. Un día como hoy en la historia, 12 de octubre.
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1: 9 minutos y las 5 de la tarde, 22-22-38-29-90, nos informan dos coladeras sin tapa, municipio Libre y prolongación de la 14 Sur, la otra atrás del cubo naranja. A ver, ahí nos mandan la fotografía. Ayer en esta zona, señores, se las vieron complicadas, ¿eh? Prolongación de la 14 Sur, cerca de municipio Libre, por las lluvias, el poder de la naturaleza. Cerca de municipio Libre, por las lluvias,

0: Aquí le voy a presentar las imágenes. Un hombre identificado como Noé, de 33 años, fue detenido por la policía municipal luego de un presunto conflicto familiar. Al arribar los uniformados, pues este intentó evadirlos brincando por las azoteas. Aquí lo estamos viendo ya cuando ya lo están subiendo a la patrulla de casas aledañas, pero finalmente fue asegurado. Los hechos ocurrieron sobre la carretera federal Puebla-Tehuacán, a la altura del municipio de Amozoc. Tenemos otro video que sí vale la pena presentarles de cómo están ahí sobre los techos. Ojalá lo podamos poner, equipo, para que también la gente que nos ve en redes sociales lo pueda compartir ahí. Para que se hubiera caído, hubiera pasado otra cosa, ¿no? A ver, aquí estamos viendo, se ve cómo están bomberos, está un elemento de la policía, se acerca más el elemento de la policía municipal y obviamente empieza a dialogar con esta persona. En cualquier momento creo que ya lo va a someter, le invita a que se esté bajando, pero bueno, parte de lo que... Le comenté que ocurrió allá en la zona de Amozoc, 4:53 p.m. Oigan, ¿qué les parece si mejor adelantamos espectáculos y entramos a la recta final de Red Ciudadana ya con la nota roja que se generó a lo largo de este día? También vale la pena platicar sobre estas actividades que, repito, son para aminorar y entretenerlo, por supuesto, en este espacio informativo de Red Ciudadana.
1: Soy Ana Ramírez y estas son las noticias más destacadas del mundo del espectáculo. Luis Miguel, quien desató la emoción de sus seguidores luego de aparecer en una fotografía dentro de un estudio de grabación junto al productor Paul Jackson Jr. y el ingeniero de sonido David Reitzas. Aunque la imagen fue eliminada poco después, los rumores sobre un posible regreso musical no se hicieron esperar. Por ahora, El Sol de México no ha confirmado ningún nuevo lanzamiento. Entre otras noticias, Enrique Bunbury se prepara para conquistar el Auditorio Nacional con 4 conciertos completamente agotados. Se espera que alrededor de 40.000 fanáticos disfruten de un repertorio que combinaría clásicos como El Extranjero, Lady Blue y Al Final, además de temas recientes y algunos covers. Aunque el setlist es todavía tentativo, la expectativa por su regreso a este emblemático escenario continúa creciendo. Y para finalizar, Santa Fe Clan sorprendió al confesar que llegó a dudar de la paternidad de su hijo Luca durante el embarazo de Maya Nazor. En entrevista con Gustavo Adolfo Infante, el rapero reveló que los rumores difundidos por el Fofo Márquez le provocaron una profunda incertidumbre, llevándolo incluso a realizar una prueba de paternidad que confirmó que él era el padre. El cantante reconoció que aquella desconfianza afectó su relación y aprovechó para ofrecer una disculpa pública a su expareja. Yo soy Ana Ramírez y nos vemos hasta la próxima.
0: Seguimos con la información de la nota roja. Comentarles lo que ocurrió hoy por la mañana. Lamentablemente un motociclista perdió la vida, repito, la mañana de este lunes, luego de un percance vial. Presuntamente fue embestido por un camión recolector de basura. Los hechos se registraron a la altura de la gasolinera móvil y sobre el Boulevard Municipio Libre. Identificaron a la víctima como José Luis, de 17 años de edad. El percance habría ocurrido tras un corte de circulación y el conductor del camión presuntamente se retiró del lugar. Policía municipal acordonó la zona y paramédicos lamentablemente confirmaron que ya no contaba con signos vitales. A raíz de estos hechos, obviamente conocidos de la víctima, también llegaron al lugar de los hechos y lograron identificar a la víctima. Minutos más tarde, la propia Fiscalía General del Estado de Puebla también arribó para el levantamiento del cuerpo. Por otra parte, le quiero informar que ni el gobierno de Oaxaca ni la Fiscalía General de aquella demarcación han proporcionado pruebas contra quien fuera alcaldesa, o más bien contra quien fue alcaldesa de Acatlán de Osorio, Guadalupe Bárcenas, luego de las declaraciones del gobernador Salomón Jara. Sin embargo, continúan las investigaciones sobre la supuesta investigación que tendría Lupita Bárcenas, y esto es importante decirlo, con algunos grupos criminales. Escuchemos parte de lo que decía el titular de la Secretaría de Seguridad Pública, Francisco Sánchez González.
2: Y algunos medios interpretaron la información distinta a lo que yo dije. Entonces, te agradezco, Luis, la pregunta, porque me permite recordarles lo que yo señalé en ese momento. Comentaba que desde que inició la administración,

0: administración del gobernador Armenta.
1: Por otra parte, le quiero informar que Juan Lira, mejor conocido como El Moco, delincuente que ya fue detenido hace unos días y que operaba principalmente allá en la Sierra Norte de Puebla, estaría relacionado con diversos delitos, en el tema de robo de combustible, en el tema de extorsiones, entre otros. Bueno, ¿qué cree? Tenía a funcionarios estatales, municipales y aspirantes a cargos de elección popular dentro de una nómina para que así lo dejaran operar sin ningún problema en la Sierra Norte. ¿Quién da a conocer esto? El titular de la Secretaría de Seguridad Pública, Francisco Sánchez González.
2: De la detención, que la vamos a explotar en consecuencia en las próximas semanas. Hay funcionarios, sí hay funcionarios. Hay aspirantes a cargos de elección popular que también están inmiscuidos con esta gente.
1: Por cierto, El Moco ya duerme en el penal de Almoloya, por si tenía el pendiente. Ya duerme en el penal de Almoloya. Él ya había sido detenido hace algunos años, pero logró salir en libertad. Ya nada más para rematar, aquí nada más le voy a platicar la información. El alcalde de Tecamachalco, Mateo Hernández, y su familia contaba con protección derivado de diversas amenazas. Sin embargo, su hijo, quien lamentablemente perdió la vida luego de un secuestro, evadió la seguridad que le brindaban, y eso derivó lamentablemente en su desaparición, posteriormente su secuestro y privación de la vida. Esto lo informó también el titular de la Secretaría de Seguridad Pública, Francisco Sánchez González. 4:58 PM, llegamos a la recta final de Red Ciudadana. Su servidor Jesús Lemus le agradece el favor de su compañía. Nos saludamos mañana.
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2: Fortalece Lupita Cuauhtli, programas de seguridad en San Andrés Cholula. Buenas tardes, soy Jesús Lemos y esta es la información más importante de la última hora. Le quiero comentar que la presidenta municipal de San Andrés Cholula, Lupita Cuauhtli, encabezó la entrega de 24 unidades a las Secretarías de Seguridad Pública y Protección Ciudadana, así como la presentación de la segunda etapa de ampliación del sistema de videovigilancia municipal que incorpora 74 nuevos puntos de monitoreo inteligente.
3: La dirección del Centro de Emergencia de San Andrés Cholula ha sido durante años un pilar fundamental en la atención de la ciudadanía, respondiendo solicitudes de auxilio, operando el sistema de videovigilancia y cuidando de manera cercana a nuestras familias. Con orgullo, esta tarde presentamos la segunda etapa del proyecto, ampliación del sistema de videovigilancia municipal, que contempla la entrega de 74 nuevos puntos de monitoreo inteligente, PMI. Estos equipos se suman a la red ya existente.
2: Por otra parte, le quiero informar que en Puebla se propone la creación de una fiscalía especializada para la investigación de delitos contra los seres sintientes y el proyecto es impulsado por el diputado local Andrés Villegas Mendoza. En los temas nacionales, le quiero platicar que Omar García Harfuch reportó el aseguramiento de 1.2 toneladas de cocaína en Oaxaca. En los temas internacionales, le quiero dar a conocer que a 3 semanas de sus comicios electorales, Estados Unidos empezó a detener a presuntos delincuentes enfocados a estos comicios. A través de la cuenta de X, arroba la red 5 Radio, le quiero detallar lo siguiente. 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La temperatura ambiente en este momento de Puebla capital es de 21 grados centígrados. Hasta aquí la información más importante generada en la última hora. Por favor, lo invitamos a seguir con las noticias de Puebla, México y el mundo en Red Ciudadana, principalmente en las cuentas oficiales de 5 Radio Comunicación Efectiva y también en Red Ciudadana del 1120 de amplitud modulada. En la consola digital, don Martín Tapia, en los micrófonos del Radar, informó Jesús Lemus. Muy buenas tardes.
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10: 5:07 PM. Muy buenas tardes, amigos de la multiplataforma de Red Ciudadana 1120 de AM. Me da mucho gusto saludarles empezando la semana. Le deseo que tenga una muy buena, que sea de bastante trabajo, muy productiva. Recuerde que estamos completamente en vivo. Somos multiplataforma. Estamos totalmente en vivo en Facebook, en X y también en YouTube para que usted nos pueda sintonizar. También recuerde redciudadana.mx es nuestro portal web y a través del 1120 de AM 1120. Recuérdelo, si usted está en el tráfico, bueno, pues sintonícenos. Muchas gracias por escucharnos y también por vernos. Agradezco también al equipo Jonathan Cruz, Isaac Vidal, el señor López Corte, forman parte de este horario y también forman parte de lo que usted escucha y también de lo que usted ve. Le deseo de verdad que tenga un excelente lunes. Estamos a 22 grados centígrados, parcialmente nublado. Hay que estar muy atentos al tema climatológico. Aquí, por supuesto, es un lugar seguro para que usted sepa muy bien qué está pasando con todo ese tema de las lluvias, con Rachel, con Simon, estos huracanes que, bueno, también mencionarle que por el tema climatológico, una persona ya falleció allá en Guerrero, Michoacán, se dio a conocer esta mañana en Palacio Nacional, se le cayó una pared, lamentablemente, pero bueno, también hay que mencionar que hay todo un protocolo de seguridad, Protección Civil Nacional está muy al pendiente, los gobernadores también están haciendo lo propio, así que espero que, bueno, pues esto pueda pasar pronto. Vamos con las noticias de este día porque quiero mencionarles que tras 18 años de litigio, 8,950 personas afectadas por los casos Sitma e Invergroup en Puebla podrían avanzar en la recuperación de sus recursos. Esto lo informaron representantes en Zona Dorada. Del total, 6,250 corresponden a Sitma y 2,700 a Invergroup. Este avance busca acercar una solución a cientos de familias que han esperado durante años la restitución de su patrimonio mediante procesos legales correspondientes. Lo invito para que escuchemos y veamos el siguiente material.
11: Es para informarles a los compañeros defraudados de Sitma Invergroup que nos costó mucho trabajo, pero logramos poner la demanda interamericana y de los derechos humanos, lo cual tuvo un gran éxito, y también logramos un amparo con muy gran éxito. 8,950 ciudadanos amanecimos como defraudados, 2,700 por Invergroup con un costo de 325 millones de pesos, más 6,250 de Sitma y que tiene un valor de 950 millones. Entonces, todo esto, si ustedes lo suman, ¿cuánto es? Pero es lo bueno, porque nosotros tenemos muchas propiedades por los Tiro Moranchel incautadas a favor de todos los defraudados. Por eso ahorita ellos ya empiezan a pagar y nos van a aportar más propiedades hasta que se pague al 100% de todos los defraudados.
10: a esta parte de lo que se comentaron, y quiero comentarle que Sitma e Invergroup protagonizaron uno de los casos de fraude inmobiliario y financiero de los más grandes en nuestro estado. Miles y miles de personas se vieron afectadas. Esto empezó desde hace 18 años, pero bueno, poco a poco se va avanzando, así que estaremos muy, muy al pendientes. Todos los responsables ya fueron procesados, así que esperemos que pronto puedan ver más de cerca la luz todas estas personas que fueron defraudadas. En otra noticia, Néstor Ruiz, estudiante de comunicación, denunció haber sido expulsado del TEC de Monterrey tras señalar presuntos casos de bullying y acoso contra una compañera, un caso sumamente alarmante, complejo. El joven solicita recuperar su lugar como alumno y becario y anunció que acudirá a la Fiscalía de Puebla para presentar una queja por presunta discriminación económica. El caso ha generado mucha atención por el posible impacto en los derechos de la comunidad estudiantil. Escuchamos lo que comentó al respecto Néstor Ruiz.
12: Muchos becarios vivimos y muchos jóvenes que intentan hacer su sueño de vivir del arte y también de acceder a otro nivel de educación, pues nos están frenando y nos están poniendo en pie los mismos directivos que protegen a, pues, a sus mejores.
13: Oye, este acoso que dices que...
14: Una de las alumnas a las cuales me voy a exponer sufrió violación por manos de unas personas de los directivos del TEC de Monterrey. Y pues bueno, no sucedió nada porque resulta que el agresor era uno de las personas protegidas de ahí. Asimismo, también se han despedido muchos maestros por acoso a estudiantes. Tengo entre cabeza, corta el video y me empieza a insultar. Y ahí es cuando las maestras dicen como, no sabes qué, salte de aquí, no puedes estar aquí porque no puedes estar haciendo eso. Pero como les dije, más allá de poner un reporte, simplemente la sacaban del salón o le decían que se retirara antes, precisamente porque pues, es una persona pues violenta, que también atacó a las maestras, pero que también está siendo defendida por esas mismas maestras. O sea, yo sé que es difícil de creer, pero también entiendo que las maestras quieran proteger pues su trabajo. Ellas saben que pues esta persona es como muy...
10: Ahora también platicarles que 10 jóvenes de la casa del adolescente celebraron sus 15 años. 10 chicas tuvieron la oportunidad de hacer este festejo, de cumplir sus sueños, de realizar este tema de los 15 años con sus vestidos. Quiero platicarles que esta fue una iniciativa del sistema estatal DIF que encabeza la presidenta Ceci Arellano, y como pueden ver en estas imágenes, se llevó a cabo esta gran fiesta para todas estas 10 mujeres que forman parte de la Casa del Adolescente. Y durante este evento, el director del organismo, Carlos Ochoa Rodríguez, destacó que la celebración fue preparada con especial dedicación para brindar a las quinceañeras una experiencia significativa y, por supuesto, fortalecer su bienestar integral, un momento significativo para la vida de estas 10 mujeres, pero también para la vida de muchas mujeres que también sueñan, quieren festejar sus 15 años. Escuchamos lo que comentó al respecto el director del Sistema Estatal DIF.
15: Queridas jóvenes, hoy celebramos sus vidas, sus sueños, y esta hermosa etapa comienza. Hoy ustedes son las protagonistas. Disfruten cada instante, sonrían con el corazón y guarden este día como un recuerdo lleno de alegría. Nuestra presidenta del patronato del sistema DIF, Ceci Arellano, está siempre muy pendiente de ustedes y con mucho cariño quiso regalarles esta celebración. Quiero decirles algo de corazón. Nunca, nunca dejen de soñar. Confíen en ustedes mismas y recuerden siempre lo valiosas que son.
10: Y por supuesto también las autoridades estatales les mencionaron a estas 10 chicas que cuentan con todo el apoyo del sistema estatal DIF para seguir con sus estudios y para que puedan concretar sus sueños. Esto fue parte de lo que se vivió en esta iniciativa a cargo del sistema estatal DIF. Vamos con esto a nuestro primer corte, amigos de la multiplataforma de Red Ciudadana. Regresamos en un momento.
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10: Ya son 5:17 p.m. Regresamos a este espacio informativo hasta las 6:00 p.m. Muchas gracias, amigos de la multiplataforma de Red Ciudadana. Recuerde que está disponible el 2222-38-2990 para que nos hagan llegar sus reportes y juntos sepamos qué está pasando en su colonia, en su municipio y en donde usted se encuentre en este momento. Recuerde que es una vía de comunicación las 24 horas, así que agradecemos sus mensajes. Continuamos con la información de este día porque el pasado 10 de octubre, o sea, hace 2 días, se habilitó una página web, el micrositio para que todos podamos conocer el sistema de transporte por cable, para que todos conozcamos este proyecto que contempla una inversión de más de 6,000 millones de pesos. Y bueno, hasta el momento han visitado 1,100 personas este micrositio. Esto lo informó el coordinador de gabinete estatal, José Luis García Parra. El funcionario señaló que la plataforma busca mantener informada a la ciudadanía sobre esta propuesta de movilidad y adelantó que los detalles del proyecto serán difundidos de manera escalonada. Así que hay que esperar poco a poco a que las autoridades suban la información, pero sobre todo es una información que ya tendrá permisos. Es así. Ya se tiene contemplado empezar a construir algunas torres. Entonces, cuando ya se tengan los permisos de las torres es cuando ya empezarán a subir la información. Entonces, por eso dicen que serán de manera escalonada. Y bueno, mencionarles que también se contempla llevar este proyecto hasta la resurrección. Le comenté que eran más de 6 mil millones de pesos. Bueno, llevando este proyecto hasta la resurrección se elevaría a 1,600 millones de pesos más. Pero bueno, para que llegue a la resurrección sería tal vez el próximo año. Primero las autoridades van a consensar con las personas que habitan esta zona, le preguntarán, como ya se está haciendo en muchas partes de Puebla, se está consensando el proyecto. Pero bueno, si usted quiere saber más sobre este sistema de movilidad aéreo, visite el micrositio del sistema de transporte por cable. Pero escuchemos lo que comentó al respecto José Luis García Parra.
21: El micrositio inició ya la operación a partir del día sábado, 10 de octubre a las 8 de la mañana. Lo subimos, lo compartimos en las redes de gobierno, SICOM lo compartió también. Hemos recibido hasta este momento un poco más de 1,100 visitas, 1,100 usuarios, usuarias que han ingresado a consultar información, a informarse sobre los distintos documentos, elementos con los que se cuenta en este micrositio, que es muy importante. El gobernador desde siempre nos ha marcado la línea hacia la transparencia, apertura, rendición de cuentas, y por eso estamos a través de este micrositio informando a la ciudadanía.
10: Y también quiero comentarles que hoy se dio a conocer en rueda de prensa un poco más de detalles con respecto al tema del cablebús. Se mencionó que representantes de las Secretarías de Medio Ambiente, Anticorrupción y de la Secretaría de Finanzas están en Zurich, en Suiza. Esto porque allá se están llevando a cabo las construcciones de los motores que van a hacer funcionar al cablebús, también de las cabinas. Esto también fue informado por José Luis García Parra, coordinador de gabinete estatal. Fueron a checar cómo van estos avances, porque desde Suiza, desde aquel país, vendrán las cabinas, los motores y demás infraestructura que se necesita para echar a andar este proyecto, y van a venir hasta Puebla. Así que escuchamos lo que se comentó al respecto.
21: Secretaría de Finanzas, Secretaría de Medio Ambiente, Secretaría de Anticorrupción y Buen Gobierno fueron servidores y servidoras de esta administración para un recorrido en Austria, en las distintas plantas donde se está construyendo y fabricando las cabinas, las torres, los motores, el cable. Van a estar constatando de hoy al día jueves, que parece que termina el recorrido, todo este avance de construcciones. Y vamos a compartirles aquí la próxima semana un resumen, un reporte de lo que está en este momento en Austria fabricándose. Porque parte de la otra narrativa es que están liberando recursos y tienen apenas unas semanas para iniciar las construcciones de las estaciones.
10: Y bueno, con respecto a estas visitas internacionales de funcionarios poblanos, próximamente se van a dar más detalles, sabremos en qué consistió también esta importante visita allá en Suiza. Estaremos muy, muy al pendientes. El próximo 14 de octubre se realizará en el Congreso de Puebla el Foro Derecho Integral al Cuidado, con el objetivo de recabar opiniones y generar certeza jurídica para las personas cuidadoras en la entidad. Elsa María Ruiz Betanzos, asesora de la Junta de Gobierno y Conciliación Política del Congreso, informó que este espacio permitirá analizar propuestas y avanzar en el reconocimiento de los derechos de quienes brindan cuidados a familiares y personas dependientes. Una tarea también muy significativa que requiere un compromiso, estar cuidando a una persona, ya sea adulta mayor, que tenga alguna discapacidad, requiere de mucha energía y de mucho compromiso. Así que el próximo 14 de octubre estaremos al pendientes con este foro Derecho Integral al Cuidado. Escuchemos lo que se comentó al respecto.
2: Bueno, es una persona que, como él lo ha dicho, es un congreso humano, y por eso estamos hoy con este foro tan importante y que es de mucha, mucha relevancia para toda la ciudadanía. ¿Por qué es importante? Porque promueve el bienestar físico, mental, emocional de las personas, porque reduce las desigualdades de género y sociales, porque fortalece a las familias, a las comunidades y sociedades, y porque contribuye a un desarrollo más justo y sostenible.
10: Ahí está parte de lo que se comentó en el Congreso del Estado, y seguimos en este mismo recinto legislativo poblano, porque el diputado local Mauricio Céspedes presentó una iniciativa en el Congreso de Puebla para fortalecer las medidas de seguridad en el Centro Estatal de Convivencia Familiar. La propuesta plantea impedir el ingreso de armas y otros objetos peligrosos, esto con el objetivo de proteger la integridad de los infantes, de las familias y del personal que acude a estas instalaciones. Veamos la propuesta del diputado local.
3: Con esta reforma, el Poder Judicial del Estado de Puebla fortalecerá su infraestructura humana en materia familiar, transitando hacia una administración de justicia integral, empática y verdaderamente especializada. La profesionalización obligatoria del personal de psicología en el Centro Estatal de Convivencia Supervisada no solo reducirá los riesgos de afectación emocional en la niñez.
10: Y bueno, también comentarles que el Centro Estatal de Convivencia Familiar es una institución a cargo del Poder Judicial, aquí en Puebla, se encuentra cerca de Periférico, por el Hospital Regional de Cholula, y bueno, facilita y supervisa las visitas entre los menores de edad, adolescentes y sus familias, cuando no existe una disposición judicial, por ejemplo, durante un proceso de separación o de custodia. Entonces, quiere reforzar a través de una iniciativa legislativa Mauricio Céspedes, diputado de Puebla, para fortalecer la seguridad en estas importantes áreas en donde hay niños y hay familias. Continuamos con la información porque el diputado local Andrés Villegas impulsa en Puebla una propuesta para crear una fiscalía especializada en la investigación de delitos contra los seres sintientes. La iniciativa busca contar con un área específica para atender, investigar y dar seguimiento a estos casos con el objetivo de fortalecer la protección y el acceso a la justicia a favor de los seres sintientes. En este aspecto, mencionarles que se está construyendo un centro de bienestar animal por parte del gobierno del estado. Ya estamos a escasas semanas de poder inaugurarlo. Se espera que se puedan recibir a perros, gatos, caballos, más de 1,500 de estos animalitos, y bueno, con esta propuesta que busca impulsar Andrés Villegas, pues reforzar todavía más la protección a los seres sintientes. Pero escuchemos y veamos lo que comentó al respecto Andrés Villegas.
4: Rescatan a un perro de la carretera y a quienes dan de comer a un animal abandonado, y a quienes pagan a un veterinario aunque este animal no sea suyo. Hay personas que, sin tener un cargo ni un presupuesto público, hacen más por los animales que muchas instituciones. Merecen que nosotros hagamos nuestra parte. A veces alguien dice, hay problemas más importantes. Claro que Puebla tiene muchos problemas, pero ¿desde cuándo, para atender una injusticia, tenemos que ignorar otra?
10: Y también comentarles que a nivel federal ya se tiene la Ley General en materia de bienestar, cuidado y protección hacia los animales. Esto se dio a conocer en rueda de prensa con Claudia Sheinbaum allá en Palacio Nacional. ¿Y de qué habla básicamente? El reconocimiento legal establece bases para reconocer a los animalitos como seres sintientes con capacidad de experimentar dolor y sufrimiento. También pues se castiga el maltrato y el abandono, y también pues se busca que perros y gatos en situación de calle pues cuenten con sus debidas vacunas, con su esterilización, y bueno, también que se tenga cuidado de todos ellos. Así que pues esta ley general pues poco a poco la estaremos viendo implementada a nivel nacional. Aquí en Puebla ya se lleva un avance, como se los comenté, con la construcción del centro de bienestar animal. Entonces esperemos que también esta propuesta avance de manera positiva en el Congreso del Estado, porque también los seres sintientes requieren protección, cariño, que se les saque a pasear, vaya, como a un ser humano, que se les tenga respeto a la vida. Así que estaremos muy, pero muy al pendientes. En otra noticia, estudiantes y docentes de la Universidad Iberoamericana Puebla presentaron un análisis sobre la política exterior durante el segundo año de gobierno de Claudia Sheinbaum. La actividad se llevó a cabo en el auditorio Manuel Aceves y contó con la participación del rector Alejandro Guevara. El encuentro tuvo como objetivo reflexionar sobre los principales desafíos y alcances de la estrategia internacional del país desde una perspectiva académica. Un foro bastante interesante, y sobre todo interesante porque estamos hablando de académicos que pertenecen a una de las universidades más importantes y prestigiosas de nuestro estado. Hablaron sobre política exterior. De entrada, la relación con Estados Unidos, con temas de seguridad. Se ha mencionado muchísimo el tema de la soberanía nacional. La presidenta Claudia Sheinbaum ha sido muy cautelosa a no responderle a tanta salvajada que habla Donald Trump. Habla Donald Trump muchísimo de México. La presidenta ha mantenido este mensaje de cordialidad, de sí vamos a trabajar de manera conjunta, pero no nos vamos a subordinar. México no es piñata de nadie. Y también con el tema del Tratado de Libre Comercio, el T-MEC, también hay negociaciones, mucho se ha mencionado. Y también no solamente entra en el juego el tablero político con los Estados Unidos, también se ha tenido la visita de importantes líderes. El presidente de Corea del Norte también vino hace poquito a Palacio Nacional, un evento que estuvo marcado en el tema de cooperación académica, también en este tema de intercambio de tecnología armamentística, algo también muy, muy importante. próximamente la presidenta Claudia Sheinbaum va a viajar a China. Entonces, dicen que la política interior es la exterior, así que, bueno, hay mucho que platicar con respecto a la política que se ha llevado a cabo en otros países desde México. Hay que reforzar muchísimo, pero principalmente con el aliado número uno, que es Estados Unidos, con Canadá. También se tienen buenas relaciones con Colombia, bueno, al menos con el presidente saliente, con Abelardo de la Espriella. Bueno, ha existido de repente, no confrontamiento, pero sí claramente, al ser un país que acaba de votar por un presidente de la derecha, bueno, pues pueden surgir de repente ciertos cuestionamientos entre ambas naciones. También con Argentina se ha mantenido pues muy al margen. También Milei es perteneciente a la derecha, y bueno, pues ya veremos cómo se conduce la presidenta Claudia Sheinbaum. Hace poquito se tuvo representación en este foro de las Naciones Unidas, en donde Donald Trump mencionó que México es epicentro de los cárteles. No fue la presidenta Claudia Sheinbaum, estuvo el secretario de Relaciones Exteriores, así que hay mucho debate en este tema. Así que, bueno, pues esperemos que se sigan llevando a cabo estos foros como el que sucedió en la Ibero. Hablaron de política exterior sobre el segundo año de Claudia Sheinbaum. Vamos con esto a nuestro segundo corte de esta hora, amigos de Red Ciudadana. Regresamos en un momento.
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10: 5:34 PM, regresamos a este espacio informativo. Muchas gracias por continuar con todos nosotros. Continuamos con las noticias de esta hora de la tarde, porque estudiantes de instituciones públicas y privadas presentarán sus proyectos en la Expo Ciencias Nacional 2026, que se realizará del 11 al 14 de noviembre en Nuevo León. José Alberto Tenorio, coordinador de divulgación científica de la UPAEP, informó que el encuentro busca reconocer la creatividad, la originalidad y el mérito científico de las propuestas, además de fomentar el interés por la investigación y la innovación entre las nuevas generaciones. Yo lo comenté hace poco, las nuevas generaciones, las que están en primaria y en secundaria, son unas muy inteligentes porque están mucho más en contacto con la tecnología, y me parece que, aunque sean callados, sean pues no tan sociales, pero desde luego que tienen una gran potencial en temas de las ingenierías, en temas de ciencias. Entonces es muy importante que se lleve a cabo esta Expo de Ciencias. Ahora será en Nuevo León del 11 al 14 de noviembre, así que les deseamos pues que les vaya muy bien a los alumnos de la UPAEP. Escuchemos lo que se comentó al respecto.
6: Noviembre y jueves 13 de noviembre ya son día de exposición de proyectos, día de conferencias, talleres, eventos alternos. Es un programa, la verdad, muy extenso, pero creo que va a ser una excelente oportunidad para que nuestros participantes puedan vivir una gran experiencia. La idea es que nuestra inauguración la tengamos el día jueves 12 de noviembre, en donde estarán autoridades reconocidas, y esperamos tener una gran inauguración allá en el Cintermex Monterrey, Nuevo León. Tenemos una tarde cultural, creemos que también la cultura es muy importante, si es ciencia, si es tecnología, pero la parte cultural también no la dejamos.
10: Y mencionarles, Nuevo León se está convirtiendo en un punto atractivo para las inversiones. Este año, tan solo este año, se anunció la inversión de Kia para Nuevo León de más de $600 millones. Hace poquito también se anunció una inversión de $400 millones para una planta de Lego, esta empresa que fabrica bloquecitos y que se hacen muñecos, se hacen todo unos paisajes. Entonces, pues desde luego que se lleva a cabo estas inversiones y que se llevan a cabo estas expociencias, pues desde luego que deja mucho, un muy buen sabor de boca para el futuro de México y de Nuevo León. Pero con respecto a este tema de las expociencias, Puebla participará con 21 proyectos que se realizará del 11 al 14 de noviembre. Joana Olmos Pérez, directora de Formación de Vocaciones de Investigación de la UPAEP, destacó que este tipo de espacios permiten impulsar el talento científico, visibilizar la participación de las mujeres en la ciencia y fomentar el interés por la investigación entre las nuevas generaciones. Escuchemos lo que comentó al respecto.
8: Proyectos son de Puebla, 10 de estos proyectos son de UPAE, 3 de estos proyectos también de Tlaxcala nos llevamos como parte de UPAE. Y estos espacios son cada vez más importantes porque no solo generan una oportunidad para que los estudiantes participen, sino también para romper esa brecha de género que tenemos. Cada vez estamos viendo que las mujeres están participando más y más. Yo creo que nos vamos en paridad, 50% mujeres, 50% hombres, y se está generando estas oportunidades para el desarrollo de científicas que hacen falta también en el mundo.
10: En reportes de red nos informan choque sobre la 11 Sur y cúmulo de Virgo. Tenga usted mucha precaución, ya hay tráfico en la zona. Recuerde, 11 Sur y cúmulo de Virgo es lo que nos están informando a través del 22-22-38-29-90. Tenga mucha precaución, ya es la hora de la salida, así que pues hay que esperar a que todo esto se resuelva. Mientras, sintonice 11.20 de AM y escúchenos, infórmese. Muchas, muchas gracias por su sintonía. Y recuerde que hay un accidente en la 11 Sur y cúmulo de Virgo. Hasta el momento no tenemos más información, pero estaremos actualizando sobre qué está pasando en este punto de la ciudad. Padres de familia del preescolar José Luis Rodríguez en San Jerónimo Caleras solicitaron atención urgente de las autoridades luego de que las lluvias provocaran la caída de una barda del plantel. Además, denunciaron el robo de material escolar y daños en la malla perimetral trasera. Los afectados piden una pronta intervención para garantizar la seguridad de los estudiantes y establecer las condiciones adecuadas. Lamentablemente, las lluvias hicieron de las suyas, pero también, lastimosamente, los delincuentes hacen de la suya. Esperemos que la Secretaría de Seguridad Pública, la Secretaría de Educación Pública y también la de Seguridad, pues hagan algo al respecto. De entrada, más rondines que les puedan facilitar, tal vez cámaras de vigilancia, y sobre todo que puedan levantar esta pared que se cayó. Esperemos pronto que brinden algún comunicado al respecto. La Fiscalía de Oaxaca no ha aportado investigaciones que acrediten los presuntos vínculos de Guadalupe Bárcenas, exalcaldesa de Acatlán de Osorio, que hace poquito renunció a su cargo. Esto lo comentó José Luis García Parra, coordinador de gabinete estatal. Esto se da porque hace algunos días Salomón Jara, quien es gobernador de Oaxaca, comentó que hay vínculos que está muy de cerca con la presidenta Lupita Bárcenas. Esto lo comentó el propio gobernador de Oaxaca, pero escuchemos lo que comentó al respecto José Luis García Parra.
0: En el programa, por el caso de Acatlán. Y también recalcar que el gobierno del estado de Oaxaca, ni el gobierno, ni la fiscalía del estado de Oaxaca han aportado elemento alguno sobre el caso de Acatlán, ni antes, ni ahora. No sé si a la fiscalía han compartido, no tenemos información de parte de ellos del caso de Acatlán. En Puebla se actúa en función de esta mesa de inteligencia con incluso la información entre las instituciones, y es que a partir de ello se iniciaron los procedimientos correspondientes. El Congreso del Estado, en su facultad, intervino, se nombró el Consejo Municipal, y las investigaciones en el caso de Acatlán continúan. Ya será la Fiscalía quien, al avance de estas carpetas de investigación con elementos que en el momento procesal correspondiente, informe los hallazgos.
10: El proyecto Ixtle, encabezado por el maestro Ismael Paredes, prepara una propuesta artística para acercar la música y la cultura a las familias de Atlixco durante esta temporada, que ya empezaron con todo, con el Valle de Catrinas, también con la venta de miles y miles de flores de cempasúchil. El espectáculo está dirigido a público de todas las edades y busca promover las expresiones culturales, fortalecer la convivencia y ampliar el acceso en el arte en el municipio. Veamos lo que se comentó al respecto.
9: Una puesta en escena musical en la que los chicos actúan, bailan, cantan, tocan y pues principalmente apta para todo el público. Estamos presentándonos los días jueves, viernes, sábados y domingos principalmente. Vamos a estar trabajando en funciones de 6, 7, 8, 9 y posiblemente 10 de la noche. Son funciones de 40, 45 minutos aproximadamente. Un show muy diferente, estamos haciéndolo desde el corazón. Todos los chicos que lo están llevando a cabo son alumnos de nuestra banda. No son actores, no son bailarines profesionales, pero estamos haciendo un proyecto principalmente de y para la gente de Atlixco. Que nuestras costumbres se estén más arraigadas, y principalmente lo que contamos en nuestra historia es cómo se viven las tradiciones alrededor del mundo y alrededor del tiempo, y principalmente a lo largo del tiempo.
10: Y continuamos en Atlixco porque la Casa del Migrante en dicho municipio instalará el próximo 28 de octubre la primera ofrenda del migrante para honrar la memoria de los connacionales que perdieron la vida al intentar buscar el sueño americano o mientras vivían en los Estados Unidos. Arturo Lira, presidente de la organización, convocó a las familias a participar en este homenaje que busca recordar a sus seres queridos. Veamos lo que comentó al respecto.
11: El día exactamente 28 es lo de la primera ofrenda del migrante acá en Atlixco, y obviamente que es una ofrenda de migrantes, de todos mis hermanos que han caído en Estados Unidos y también de la comunidad. Va a haber, por ejemplo, va a haber música, va a estar una rondalla, van a venir algunas gentes para darle ese ambiente. Es una fiesta. Y sobre todo es lo más importante, que nosotros como activistas, nosotros que realmente conocemos el dolor y sufrimiento de mis hermanos migrantes, los niños. El migrante está ubicado en la Casa del Pueblo. Muchos de los jovencitos no conocen lo que fue la Casa del Pueblo. Fue la vecindad más pobre de acá, de Atlixco. Está acá en La Libertad y La 8. Yo les puedo hablar de unos 4 o 5 años atrás, porque pues hemos traído varios cuerpos, pero no tan solo de Atlixco, ¿no? De otros lugares que yo he caminado, más o menos hemos traído como 200.
10: Ahora vámonos a temas del estado de Tlaxcala. Quiero informarle que trabajadores sindicalizados del IMSS se manifestaron y bloquearon la carretera a Loma Xicoténcatl, esto en la capital de Tlaxcala, donde se encuentra el hospital de especialidades IMSS Bienestar. Los inconformes rechazan el incremento directo al salario del 2% al considerarlo insuficiente frente a la pérdida del poder adquisitivo, por lo que exigen una revisión de las condiciones laborales y también salariales. Un tema que está trascendiendo a nivel nacional, no solamente en Tlaxcala, también en Puebla, también en Ciudad de México y en otras entidades federativas. Se lleva a cabo esta inconformidad por parte de los trabajadores del IMSS porque no están de acuerdo a su ajuste salarial y sobre todo también están pidiendo insumos y también están denunciando la falta de medicamentos. Veamos lo que comentó al respecto.
12: ¿Qué se le hizo a la base trabajadora del IMSS?
13: ¿Cuántos trabajadores están acompañando esta marcha?
12: Esta marcha se dividió ahorita porque en Apizaco también, en la clínica 19, hubo una marcha. Ahorita estamos esperando a los compañeros. La vez pasada fue un aproximado como de 50 personas. Obviamente debemos entender que todos los compañeros que estamos ahorita estamos en contraturno. Somos del turno vespertino y no tenemos actividad. Entonces, también no queremos afectar al derechohabiente. El derechohabiente es muy importante y él también debe de saber que estamos luchando por ello, ¿sí? Esto aunado de, y derivado de toda la situación del aumento, también está la situación de...
10: El Foro Automotriz Tlaxcala 2026 generó una derrama de negocios por 4.217 millones de pesos. Esto lo informó Javier Marroquín, secretario de Desarrollo Económico. Durante una rueda de prensa, el funcionario destacó que el 78% de ese monto permanecerá en la entidad. El evento se realizó el 30 de septiembre al 1 de octubre y tuvo como objetivo fortalecer la cadena productiva y atraer inversiones al sector automotriz. Veamos lo que se comentó al respecto.
14: Es organizado por el gobierno del Estado a través de la Secretaría de Desarrollo Económico del Estado y que ustedes tuvieron presentes, que se llevó a cabo el pasado miércoles 30 de septiembre y el jueves 1 de octubre en las instalaciones del Centro de Convenciones de Tlaxcala. Durante las jornadas del foro, lo más importante son las conferencias magistrales, como ya lo he mencionado, las áreas de expositores, el encuentro de negocios, que tuvo mucho éxito, la exhibición de vehículos y, bueno, la participación de todos nuestros aliados estratégicos. En este año, estos son los resultados que pudimos obtener, fueron 33 empresas compradoras, 56 expositores.
10: Vamos a nuestro último corte de esta hora de noticias, regresamos en un momento.
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10: 5:48, entramos en la recta final de esta hora de noticias. Y para informarle, el Departamento de Justicia de Estados Unidos abrió una investigación para determinar si 5 cadenas de televisión infringieron las leyes antimonopolio al suspender la cobertura conjunta de Donald Trump. Tampoco la está llevando bien el presidente de los Estados Unidos, incluso al pelearse con estas cadenas importantes de televisión y medios de comunicación, creó su plataforma Trump TV. Y bueno, pues ya sabemos que siempre, cada vez que se pelea, busca algo que hacer también creó su propia red social, Truth Social, en donde en un primer momento se le quitó su cuenta de X. Entonces, él tuvo esta idea para seguir en la conversación pública. La medida surge tras las restricciones de acceso a la Casa Blanca impuestas a diversos medios de comunicación y busca esclarecer si existió una acción coordinada que pudiera vulnerar las normas de competencia en el sector informativo. Repito, para que veamos y escuchemos el siguiente reportaje de Max López.
1: El Departamento de Justicia de Estados Unidos abrió una investigación contra 5 importantes cadenas de televisión luego de que suspendieran temporalmente la cobertura conjunta del presidente Donald Trump. Pero, ¿qué fue lo que ocurrió? Todo comenzó en septiembre cuando la Casa Blanca restringió el acceso de CNN, MS Now y Politico, 3 medios cuestionados por el gobierno estadounidense debido a su cobertura informativa. En respuesta, los medios ABC, CBS, CNN, Fox News y NBC suspendieron su participación en el llamado pool de prensa. Este sistema permite que las televisoras se turnen para grabar las actividades presidenciales y compartan el material con otros medios. La suspensión impidió que algunas actividades de Trump tuvieran la cobertura televisiva habitual. Ahora el Departamento de Justicia investiga si esta decisión coordinada pudo violar las leyes antimonopolio que prohíben determinados acuerdos entre empresas competidoras. Sin embargo, hasta el momento no se han anunciado sanciones ni existe una resolución que determine que las cadenas cometieron alguna infracción. Mientras tanto, los medios afectados por las restricciones acudieron a los tribunales y consiguieron una orden judicial temporal para recuperar su acceso a la Casa Blanca. La cobertura conjunta ya fue reanudada. Por su parte, organizaciones defensoras de periodistas han cuestionado la investigación al considerar que podría utilizarse para intimidar a los medios de comunicación. El caso abre un nuevo capítulo en las tensiones entre Trump y la prensa estadounidense, pero también plantea un debate sobre los límites del poder gubernamental y la independencia periodística. La pregunta ahora es si esta investigación terminará en una sanción o quedará como otro episodio del enfrentamiento entre la Casa Blanca y los medios.
10: En 5 Radio Comunicación Efectiva estamos de manteles largos porque nuestra presidenta, señora Coral Castillo de Cañedo, recibió el galardón honoris causa de la Asociación Mexicana de Mujeres Jefas de Empresa por su impulso empresarial y social. Durante esta ceremonia, señora Coral Castillo de Cañedo reiteró su compromiso de promover y fortalecer los liderazgos femeninos, destacó la importancia de seguir generando oportunidades de desarrollo y transformación para las mujeres en distintos sectores. Veamos.
15: Gracias a todas y a todos. Gracias a los miembros del Consejo Nacional, apreciables empresarias y grandes amigas de la Asociación Mexicana de Mujeres Jefas de Empresa. Es para mí un honor inmenso y un motivo de profunda emoción recibir hoy el galardón honoris causa al impulso empresarial y social. Saber que esta es la más alta distinción que otorga ANGE, causa al impulso empresarial y social.

0: y señaló que tras su detención existe la posibilidad de que su hermano ejerza el liderazgo que dejó vacante en toda esta red criminal de presunto huachicol. Y bueno, también ante este escenario mantienen las autoridades labores de vigilancia para evitar la reorganización de actividades criminales en esta región, principalmente en la Sierra Norte. Veamos lo que comentó al respecto.
1: De México, en compañía de la Fiscalía General del Estado, para nosotros este individuo representaba un objetivo prioritario por las actividades a las que se dedicaba en la Sierra Norte de nuestro estado. Era un objetivo prioritario que tenía mucho tiempo operando. Quiero decirles que también somos conscientes que con la detención de este personaje no queda desmembrada esa organización, es una organización fuerte, seguramente será sucedido en el mando por su hermano, así lo estimamos nosotros. Obviamente esto obligará a que nosotros tengamos mayor presencia en esta zona de operaciones de ellos. Tenemos información importante en la detención, que obviamente nos ayudará para poder realizar una mayor cantidad de operativos y ser más precisos en la detención de los elementos que forman parte de esta estructura criminal.
0: Y también informó el mandatario estatal que 150 objetivos prioritarios han sido detenidos en la entidad. Entre ellos se encuentra el Bucanas o el tirador del Atlixcayotl. Además, anunció un reconocimiento para los elementos de seguridad que participaron en la captura de Juan Lira, alias El Moco, como parte de las acciones para fortalecer la delincuencia y la seguridad en el estado. Veamos lo que comentó.
2: Que se les reconozca no solamente con un diploma, sino con un estímulo económico por haber logrado este hecho y también por haberse conducido con absoluta transparencia, con absoluta honestidad. Debo decirles, amigas, amigos, que el Estado de Puebla, a nuestra llegada, realizó un diagnóstico de manera coordinada con la Sedena, la Marina, la Guardia, las áreas de inteligencia, las fiscalías, y a través del mapa de calor que analizamos todos los días, la información que tenemos, se ha ido actuando. 150 objetivos prioritarios es histórico en términos de la importancia de garantizar la seguridad para ustedes.
0: 5:55 p.m. Antonio Martínez Fuentes, alias El Toñín, él se presenta como agricultor, lo vemos muy activo en sus redes sociales, pero es un presunto huachicolero. Hoy el gobernador Alejandro Armenta destacó que su captura no ha podido realizarse porque es una operación muy, pero muy compleja, porque alrededor de ella hay toda una protección de gobernantes, de empresarios, incluso su hija es presidenta del municipio de Quecholac, su hermano también fue alcalde de dicho municipio, y es muy compleja la operación para llevar a cabo a su captura, porque en medio de todo esto se pueden llevar bajas, daños colaterales, y bueno, también incluso mencionó que hay toda una depuración en las instituciones de seguridad del estado para que no exista la corrupción, como este caso, en donde se protege a un presunto líder huachicolero. Incluso en 2021 hubo un operativo en Tochapan para capturar a El Toñín. No se llevó a cabo con éxito, incluso hubo un enfrentamiento entre policías y habitantes de la zona, incluso hubo bloqueos en la Puebla Orizaba, un caso sumamente complejo, incluso mencionarles, el año pasado también hubo un cierre carretero en esta misma vialidad en la Puebla Orizaba, fue por un tema de agricultores, ellos rechazaban la Ley Nacional de Aguas, que en ese momento se estaba pues hablando mucho. Llegó la actual presidenta municipal y casualmente acabó con esa situación, les puso un video del diputado Nacho Mier y se acabó. Pero vamos a estar muy al pendientes de estas acciones que se emprendan contra Antonio Martínez, alias El Toñín, un presunto generador de violencia en el famoso Triángulo Rojo. Escuchemos lo que comentó al respecto el mandatario estatal.

0: ser cuidadosos. Entonces, hemos hecho...
1: El Toñín sigue libre, seguirá haciendo sus lives, seguirá mandando verduras a otros estados, pero ya está bajo la mira. Veremos si pronto cae este presunto líder huachicolero. Alrededor de él hay personas que lo protegen. Él también actúa bajo la ley de Robin Hood. Les da muchos favores a mucha gente para que lo proteja. Paga muchísimo, seguramente, también por protección. Muchas gracias por estar con nosotros. Gracias al equipo López Corte, Jonathan Cruz, Isaac Vidal. Escúchenos en el Radar 89.3. Soy Gregorio Varela. Muy buenas tardes.
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1: Seis de la tarde y este es el informativo Radar con la información más importante hasta este momento. Atlixco reporta 2.9 millones de visitantes y recibió el distintivo nacional de calidad turística en nivel diamante durante los dos primeros años del gobierno de Ariadna Ayala. La promoción incluye eventos como el Valle de Catrinas, Villa Iluminada, la Feria de la Ceniza y el Huehuetlixcayotl, así como presentaciones internacionales en Nueva York, Bogotá y París. En Reportes Red se reporta un percance vial en el cruce de la 11 Sur y Cúmulo de Virgo en Puebla Capital. Se recomienda a los automovilistas conducir con precaución al transitar por esta zona. También se reporta la volcadura de una pipa de agua dentro del Parque Industrial La Resurrección en Puebla, a la altura de las instalaciones de Pintumex. El sector empresarial en Puebla enfrenta un escenario económico complejo, marcado por la baja intención de inversión, los cambios en materia laboral, el incremento de las obligaciones patronales y la informalidad, señaló Juan Carlos Hernández, presidente de la Confederación Patronal de la República Mexicana. Sujetos armados robaron joyas y centenarios valuados en más de $1,000,000 en la vivienda de un jubilado del IMSS en San Gabriel Chautla, en Tlaxcala. El propietario de 68 años los sorprendió durante la madrugada e intentó detenerlos, pero huyeron en un vehículo particular. El clima hasta este momento es de 20 grados centígrados. Hasta aquí la información más importante de la última hora. Lo invito para que siga en sintonía de 5 Radio Comunicación Efectiva. Martín Tapia en los controles y Gregorio Varela en el micrófono. Los informamos. Muy buenas tardes.
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